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1: Siete tres acá de cambiar el reloj. Bienvenidos y buenas noches. Gracias por acompañarnos en esta jornada con la cual le tomamos el pulso a la agenda noticiosa a las escasas horas de terminar. Es muy importante ponerlo en contexto, analizar los hechos, obviamente los más importantes, los más destacados que generan reacciones y que obviamente también generan algunos que otros análisis. Gracias por acompañarnos. 7-3. Bueno, si llovía en el MIDA, relación a las jubilaciones y gente trabajando, hay que ver la sustentación del presupuesto de la Caja del Seguro Social. Más de 6.000 jubilados mayores de 65 años siguen también laborando en la caja. Me acordé del ascensorista de Gonza en el complejo. Mira, hay que separar muy bien el tema, porque ya me explicaron cómo es el asunto y pude comer. Mañana me comprometo a traerlo, ¿sí? Sobre todo porque es experta en derecho laboral. Y obviamente hay jurisprudencia en el caso de la Corte con relación a una acción presentada sobre el derecho al trabajo, la Corte lo tutela. Pero en el caso de la Caja, que es una normativa, es una ley que está por debajo de la Constitución, que interpreta la Corte hoy, es una relación entre, obviamente, el trabajador y el empleador, y para eso está la Caja del Seguro Social. Y obviamente también 65, ya hemos explicado cómo se puede dar la situación para uno pues retirarse de verdad. Antes que todo, yo les vuelvo a reiterar, porque esto no es necedad mía, ni de Griselda Esther Melo, ni de todos los que estamos con ustedes todas las mañanas, tarde o noche. Uno tiene que construir su retiro, construya su retiro. No vea la jubilación como una panacea, porque obviamente en este país las jubilaciones no son como los baby boomers que usted ve y que con la guayabera de ¿cómo se llama? De palmeras y aquí las cámaras fotográficas que van en los cruceros a tomar. No, esa vida no olvídese. Con el salario que tiene Panamá, no. Uno construye su retiro. Si usted tiene terrenos en el interior, si usted tiene algún tema de ganado, siembro, si usted tiene un apartamento, una casa, usted puede remodelar y sacar de allí 2-3 apartamentos. O sea, construya su futuro, construya su retiro. Que sea la pensión de ese retiro, pues parte. Que pueda sustentar de repente un préstamo al final. Cuando uno se jubila, los primeros que le caen son los bancos a darte un préstamo. Pero ya cuando pasa ya 10, 15 años ni te voltean a ver. Te lo digo por mi papá, que se jubiló en el 97, estamos en el 2006 y todavía está cobrando su pensión. Al final le termina sacando más allá de lo que él cotizó, aunque se enoje conmigo, pero es una realidad. Pero bueno, dicho eso, 7-6 minutos, más de 6.000 jubilados mayores de 65 años siguen trabajando aún en la caja. Esto lo dijo el director de la caja, Dino Moon, que señaló que la institución busca ahora que salgan más funcionarios de los que ingresan. Esto con el objeto de contener el crecimiento de la planilla. Y nuevamente lo digo, el crecimiento de la planilla no salió ahora, no lo descubrimos ahora, o saltó el, ¿cómo se dice? Hombre, el conejo del sombrero. No. Estos son productos de normas, leyes, conquistas laborales, gremiales, lo que sea, que le fue cargando, y que hoy estamos viendo cómo hacemos para poder detener esa planilla insostenible. Ahora con la sustentación del presupuesto general del Estado. Entonces, Don Dino, hoy en la sustentación, en la Comisión de Presupuesto, dijo que más de 6.000 jubilados mayores de 65 años aún forman parte de la planilla de la Caja del Seguro Social. Ahora, ojo, hay que ver qué tipo de jubilados. Porque ahí entra algo mucho más especial, que hay que ponerle ojo de lupa. Mayores de 65 años, ¿serán doctores especialistas, César? ¿Usted sabe lo que es formar un especialista en este país? Es un dilema. y no solo formarlo, sino formarlo y que formen parte del sistema público de salud. Porque puede, perfectamente puede decirse una cosa, a mí la privada me va muy bien, cobro $90 la consulta. Me va bien. No le puedes poner una pistola en la cabeza para que venga a dar servicios al sistema público de salud. No puedes. 6.000 jubilados mayores de 65 años, ¿qué serán? Tecnólogos médicos, algunos técnicos que manejen los aparatos, los equipos. Porque hay que ver. Hay que ver. No sé si al final lo detalló, no porque no vi la sustentación hoy del director de la caja, pero forman parte de la planilla del seguro. Y no solo lo informó don Dino Bunn, sino también, bueno, durante la sustentación de este presupuesto, la Comisión de Presupuesto Legislativo. Bunn indicó que la caja evalúa alternativas para facilitar la salida de estos funcionarios y permitir el ingreso de nuevas generaciones, aunque aclaró que todavía no existe una decisión definitiva. Esa decisión la tiene que tomar obviamente la Junta Directiva. Señaló que la institución busca ahora que salgan más funcionarios de los que ingresan como parte de una estrategia para pues contener el crecimiento de la planilla. Yo me acuerdo clarito, eso fue en televisora, la entrevista se la hizo Siria Miranda, a Jane Clayton, al director aquel entonces de la caja, que era don Alfredo Martíz, bastante buscado, decía, hey, mándenme camilleros. No me manden asesores ni secretarias, camilleros. O sea, dimensiona la situación que se da entonces. Durante la sustentación, el director de la entidad explicó que el aumento del gasto en salarios no responde únicamente pues, a nuevas contrataciones. A ver, de los 35 mil, mire tú, grabes esa cantidad, de los 35.761 trabajadores de la caja, unos 20.000 corresponden a personal médico, corrijo. Unos 20.916 corresponden a personal médico, según los datos presentados en esta sustentación. Ese grupo recibe aumentos relacionados con carrera profesional, acuerdos gremiales, aumentos salariales cada año, reclasificaciones, escalafones y demás conquistas. Porque así lo establece la norma. ¿Qué podemos hacer? ¿Qué podemos hacer? Desconocer la norma, la ley. A esto se suman ajustes correspondientes al personal de enfermería, a técnicos administrativos. El rubro salario para esta vigencia que viene, que es la 2027, se acerca a $860 millones. Reitero, $860 millones. Y registra un aumento del 41.4 millones respecto al año anterior. Es insostenible, señores. En verdad es insostenible. Insostenible. La caja tiene actualmente 772 trabajadores transitorios, una cifra cercana al doble de la que era habitualmente, dice la nota. El director explicó que el aumento se debe principalmente a la llegada de médicos que terminan sus estudios y deben realizar sus internados en la caja. La institución espera que parte de estos trabajadores salgan el próximo año, una vez concluyan obviamente su formación. Desde octubre del 24 hasta la fecha, 2.501 personas han ingresado a la caja, mientras que 2.072 han salido, de acuerdo con datos presentados por el director Bunn ante la comisión. De los nuevos ingresos, 380 corresponden a personal administrativo, 390, mientras 1.829 personal de salud, y 275 a personal administrativo de apoyo al servicio de salud. El funcionario atribuyó parte de estas contrataciones a la ampliación de los servicios e instalaciones, entre ellas, obviamente, Ciudad de la Salud, el nuevo hospital Amador Guerrero, nuevas salas de hemodiálisis, las policlínicas David y Bugaba. La caja también aprobó un nuevo reglamento de personal y realizó evaluaciones de los funcionarios para mejorar no solo la productividad, que es muy importante, sino también, señores, revisar el desempeño del personal. Productividad y desempeño del personal. Ayer hablamos con Samuel Rivera, exsecretario general del Vitadel, experto en derecho laboral, que decía, bueno, sí, pero si hay métodos, si usted no está capacitado para ejercer el cargo y sigue allí, entonces, ¿qué dice la norma? Si usted no cumple, entonces te abre un proceso. Te abre un proceso y de ahí entonces, al no cumplir con la norma, pues, tristemente no te puedes quedar con nosotros. Porque yo me acuerdo que ayer el mismo director, el mismo ministro de Vida decía, hay gente que no puede ni ver, 82 años. Un Ministerio Técnico de Presencia Nacional. La Caja, obviamente, una institución médica también de presencia nacional. De hecho, la Caja carga con más atención en los sistemas de salud que el mismo ministerio. Por eso es que hay el cruce de acuerdos en donde, bueno, si te atiendes acá, paso la factura ya. Precisamente por esos niveles insostenibles. Pero bueno, ayer fue el MIDA, con el 60% de su personal, todos jubilados, y ahora la Caja, con 6.000 jubilados mayores de 65 años. Una realidad, obviamente una realidad, una realidad que obviamente cómo podemos enfrentar con todas las trabas que hay. Porque es así, de verdad. Primero la fiesta de leyes especiales, la fiesta de conquistas gremiales, la fiesta de escalafones salariales, en su momento. Pero llega un momento que en estos momentos aquí no se puede estirar más el cuero. No se puede estirar más el cuero. No se puede estirar más el cuero y entonces no se puede ver, o sea, no se ve la luz al final del túnel, a ver de qué forma se puede contrarrestar estos crecimientos, sobre todo de la planilla, Dicho eso, 7:14 minutos, muy importante entonces, quiero hablar de estos temas. Oye, se me acaba de cerrar esto es una locura. Segundo, en una iniciativa que se aprueba en el legislativo. Voy a buscar más que todo esta semana, me comprometo. Esta semana sí, creo que sí. Porque siempre hay que ver los pros y los contras de esta iniciativa, pero desde otra dimensión. Cuando hablo de otra dimensión, hablo de gente conocedora en la materia que sabe perfectamente cómo se cuecen las habas cuando se presentan iniciativas que, por lo general, deberían ser primero consultadas con expertos antes de ser presentada. Hay una propuesta de castigar con cárcel la creación y difusión de contenidos falsos a través de la inteligencia artificial. Esos son que, César, un ejemplo, de repente usted le hacen un video con inteligencia artificial y usted sale besuqueándose con otro hombre y comienzan a divulgarlo y a pasarlo por ahí. Obviamente que es una falta de respeto y una violación a sus derechos. Usted obviamente activa ante las autoridades en las acciones presentadas. Pero bueno, incluso la acción permite a funcionarios querellar. Ya tú puedes querellar, que es muy importante. Aquí lo importante es la introducción de nuevas herramientas tecnológicas y cómo la legislación está en estos momentos actualizada para enfrentar judicializar esos hechos o esos actos, que es lo que habría que revisar. 7:16 a esta hora. Giselle Estremelo, ¿cómo está? Buenas noches.
2: Buenas noches, ¿cómo está usted, señor Icar Reyes?
1: Bien, bastante bien. ¿A usted le han hecho algún video con inteligencia artificial que lesione sus principios, sus valores, su moral, que se meta en su vida íntima, privada, estéril, lo divulguen por ahí alegremente?
2: Hasta ahora no, y no quiero.
1: Bueno, hay una iniciativa en el legislativo que casualmente busca evitar y penalizar estas acciones. Porque muchos, a ver, se manejan en el tema del anonimato que permite las redes sociales, Esther. Usted crea una cuenta falsa, usted pone un muñequito, un huevito, una florecita y ya, usted empieza a despotricar. Y usted lo sabe muy bien.
2: Correcto. Y dañan vidas, honra, bienes, reputaciones, y aquí no pasó nada. Y no puede buscar a nadie. Entonces, yo creo que, si bien es cierto, hay que mirarlo una línea bien delgada, este tema, también hay que hablarlo. Hay que hablarlo, eso no hay duda. Hay que conversarlo porque están ocurriendo muchas cosas a través de las redes donde se está afectando la imagen de personas, empresas, hasta de autoridades también.
1: Pero aquí un amigo de esta casa y productor de noticias, Daniel Rivera, dice, se escucha con eco a Esther, está encajonada. ¿Está usted con speakerphone? ¿Está con algún inalámbrico, un audífono, Esther?
3: No.
1: A ver, hábleme ahora sí.
3: Hola, hola.
1: Ahora se escucha un poquito mejor. Sí, sí, sí. Ese como tú dices, a ver, es un arma de doble filo. Porque si usted tiene en estos momentos, a ver, un video que obviamente es un video de verdad, captado en el momento de que se da una situación, y usted a través de su cuenta certificada de Pulso 60 presenta el video y dice, bueno, nos ha llegado esta denuncia de fulano de tal, tal, tal, tal, tal, tal, ahí cómo se aplicaría la norma. Porque yo no estoy inventando nada con inteligencia artificial. Es un hecho real que fue captado. ¿Hasta dónde iría la competencia o los limitantes de los, a ver, de los, este, de los, hombre, de los artículos que presentaría esa norma?
2: Por eso le digo que aquí esto hay que mirarlo con lupa porque
1: gracias,
2: también puede ser utilizado también en contra. Irme al extremo como está la ley de protección de datos personales, que no le han dado la gana a los diputados de hacer la modificación. Todavía esa espada de Damocles está sobre la cabeza de cada uno de nosotros que ejerce el periodismo. Que si usted no nos vaya a pasar como el señor el otro día que se sintió aludido y puso una denuncia contra un colega y un diario, en casos separados, obviamente, pero el del diputado que maneja una concesión pública, está en funciones públicas, se sintió molesto porque pusieron su foto, dice que violaron sus datos personales, vea pues.
1: No. Primero, es una figura pública. Ostenta un cargo público, ya sea elección popular o por designación de un ejecutivo. Segundo, gestiona cosa pública. Tercero, usted está hablando de la persona, usted tiene que colocar una fotografía de la persona. Usted está hablando de la persona. Cuarto, usted accedió a buscar material fehaciente de esa persona, porque es parte del respaldo de esa entrega periodística, Esther.
2: Claro.
1: Entonces, si
2: ¿qué
1: hacemos?
2: Usted está en la asamblea, usted está en el hemiciclo. Que le sacan una foto, usted no puede decir que no, que atentan sus datos personales, ¿eh?
1: Pero mire, vamos a darle rapidito, porque este tema es interesante y al mismo tiempo muy delicado. Quiero saludar a Daniel Rivera, amigo de esta casa y que está en sintonía también con nosotros en Pulso 60. Mire, Esther, la discusión sobre el uso de la inteligencia artificial para crear o difundir contenido falso abrió ya un debate adicional a la Comisión de Gobierno de la Asamblea Nacional. El diputado Realizando Metas, Luis Eduardo Camacho, anunció que propondrá modificación a la legislación vigente para permitir que servidores públicos puedan ejercer acciones penales por los delitos de calumnia e injuria. A ver, ¿qué puede ser la calumnia y la injuria y qué puede ser un contenido de carácter de inteligencia artificial? Una de las figuras a nivel mundial, Donald Trump, que siempre lo ponen besuqueándose con otro líder. Obviamente ahí también y lo difunden. ¿Cuál es la intencionalidad de esa acción de crear ese contenido? Ahora, la propuesta surge durante el prolijamiento de este proyecto de ley número 51. Me acuerdo que lo presentó la diputada Dana Castañeda. Plantea modificaciones al código penal en materia de delitos contra el honor y contra de particularidades. En esa parte ahí sí hay que hilvanar fino, Esther, como usted dice. Hay que afilar bien el lápiz. Porque los delitos contra el honor, porque yo puedo decir, a ver, yo puedo valerme de un expediente y decir que César Salazar fue investigado en el pasado por enriquecimiento justificado y fue penalizado. Yo no lo estoy inventando, ahí está el expediente, parte de su pasado, un hecho delictivo.
2: Sí, pero si esto habla de crear contenido en... Es que está un poco ambiguo, vea. Porque yo creo que al final del camino, lo que también hay que mirar, no solamente es hablar de inteligencia artificial, es que hay contenidos que se difunden en las redes que no llevan inteligencia artificial.
1: Exacto.
2: Y simplemente también están dañando la vida y honra de la gente.
1: Sí.
2: Mira, yo quedaba espantada en estos días, escuchaba, y no voy a decir el medio, pero imagino que se lo imaginarán, valga la redundancia, no me importa, que esta persona, que no es periodista, tengo que hacerlo saber, hablaba de una persona y hablaba con frases soeces. Yo decía, pero para decir, era sobre el caso del señor Alex Lee. Carácter Coiba.
1: Sí.
2: Para decir, y decía este persona de porquería, Colón no necesita esto, vaya la... Era más pito lo que había que poner ahí.

0: a Panamá Emprende, paga $15, pone ahí que se va a dedicar a las noticias y luego agarra, crea un logo con inteligencia artificial en Canva, en lo que sea, y se va a una imprenta y le imprime un carnet que dice prensa. ¿Cómo así? Y lo he dicho aquí hasta la saciedad y no es apología del delito, que quede bien claro. Eso va a parar hasta el día que alguien, un maleante disfrazado, se cuele en una conferencia de prensa y mate a alguien. Y ya hemos visto algunos vestigios de gente infiltrada con carne, entonces se los hacen más grandes que nosotros. Basta, basta. Hay que tener cuidado. Emitir un carnet de prensa no lo debe tener cualquiera. ¿Quién pone control sobre eso?
1: A ver, hay varios aspectos. Mire, el proyecto busca nuevamente establecer penas desde 3 a 6 años de prisión para quienes creen, difunden contenido falso utilizando inteligencia artificial u otras tecnologías. Esta u otras tecnologías, usted sabe que abre el compás. Porque si yo de repente hago una infografía, o de repente hago una, de repente, un video, un contenido animado de un hecho que sí pasó para explicar cómo fueron los hechos. Esto queda dentro de u otras tecnologías.
0: Otra tecnología, correcto.
1: Porque la inteligencia artificial obviamente agarra una foto de César, le da vida, lo mueve, le pone vestido y todo. Si quiere ponerlo de repente, no sé, de chef, lo quiere poner de no sé, no sé qué puede ser, de conductor de transporte público, lo que sea. Pero si yo quiero explicar de repente en una infografía animada cómo fueron los hechos, ¿eso está dentro entonces de u otras tecnologías?
0: Correcto. ¿Y quién determina que el contenido es falso?
1: Si yo sé que Griselda Estremelo fue allanada a su casa y le encontraron 4.000 pares de zapatos que no puede sustentar de marcas, zapatos de 3.000, 4.000, 5.000, y yo pongo en una. En un post a Griselda y abajo un pocotón de zapatos. Eso es inteligencia artificial con ánimos de menoscabar su imagen. O sea, queda abierta la pregunta. Fue procesada,
0: Perfecto.
1: le decomisaron eso porque no lo pudo sustentar arriba de 150 mil, un ejemplo, dólares en zapatos. Lo estoy inventando yo. De qué forma lo puedo presentar, porque obviamente es parte de un expediente. Yo me estoy refiriendo al expediente, a la página tal, de la carpetilla tal, en donde la fiscalía sustenta esto, los hallazgos. ¿Cómo hago entonces para presentarlo? ¿Sería inteligencia artificial?
0: No lo sé porque
1: ¿Sería que con la inteligencia artificial, para yo poder explicar los hechos, yo entonces lesiono la integridad de una persona, en este caso funcionario, exfuncionario? O sea, habría que, como te digo nuevamente, Esther, afinar bien el lápiz de este tema. Bien el lápiz, porque
0: correcto.
1: aquí dice, cuando esta acción tenga la capacidad de afectar la honra y la dignidad de una persona, yo puedo decir aquí afuera ahora mismo, aquí están los logros de Griselda Estermelo en tal posición y pongo una página en blanco. ¿Qué quiero decir para la gente inteligente? Nada. No hubo ni un logro. Así de sencillo lo puedo establecer. Eso también
0: Y yo
1: incurriría en un delito.
0: entonces yo considero que afectó a mi honra y vida, y entonces lo denuncio. Lo demando. Y ya.
1: Dice, la iniciativa contempla sanciones a quienes mediante inteligencia artificial, presta mucha atención, Esther, clonación de voz, manipulación de imágenes o tecnología similar, creen, alteren, difundan contenido digital que reproduzca el rostro, la voz y la apariencia de una persona real sin su consentimiento. Este parrafito está polivalente. Y usted sabe, como abogada, se lo tengo que decir, que las leyes, y dice el Esther Melo, son interpretativas. Si usted no cierra bien
0: Correcto.
1: las clavijas.
0: Y cuando usted deje este tipo de cosas ahí,
1: Entra la discrecionalidad y viene, como dice Cabrera, el huevenele. Escúchese
0: así
1: bien
0: mismo.
1: cómo está establecido esto. La iniciativa contempla sancionar a quienes mediante inteligencia artificial clona

0: reconstrucción de voz, manipulación de imágenes o tecnología similar creen, alteren o difundan contenido digital que reproduzca el rostro, la voz o la apariencia de una persona real sin su consentimiento.
1: Imagínate, no solamente el rostro, sino también la apariencia.
0: Apariencia.
1: Porque imagínese, ahí entrarían hasta las caricaturas, para
0: sí,
1: que sepa.
0: Sí. Sí, porque ahora las caricaturas, llamemos, no sé, a Lowey, a Hilde, a mi amigo Big, llamemos, porque ahora los muchachos están presentando en su plataforma caricaturas animadas, digitalizadas, que se mueven y hablan. Entonces, ¿qué hacemos?
1: Ojo con ese proyecto.
0: Sí, está, ok, yo entiendo la parte normativa y de actualización por estas herramientas, la entiendo. Y entiendo cuando a través del anonimato yo abro, como usted dice, esta era una cuenta mercenaria, una cuenta temeraria, que lo que yo busco es nada más con ella tratar de solapar, tratar de vilipendiar, tratar de, no sé, de presionar, de extorsionar a X o Y persona o X o Y empresa. Yo puedo entender esa parte. Yo puedo entender que yo, a través de inteligencia artificial, haga una animación de X o Y figura pública y la ponga bailando con hilo dental. O sea, esa parte sí estamos claros. Sí estamos claros. Pero allí habría que separar el trigo, como se dice, de la hierba. Porque no está muy claro el tema. Y se presta, como usted lo dice, a algunos vacíos, algunas discrecionalidades que pudiesen terminar cercenando a medios serios, a medios responsables que también se valen de herramientas tecnológicas para lograr una información más diáfana, precisa, concisa y directa, Esther. No sé si comparte usted conmigo eso.
1: No, sí. Hay que prestarle atención a esto, porque uno por un lado dice, bueno, hay que sancionar a las personas que juegan con la vida, honra y reputación de la gente. Pero aquí hay líneas muy delgadas que pueden afectar el libre ejercicio del periodismo. Ojo sí. Con eso.
0: Sí, pero bueno.
1: Ojo con eso. Yo estoy a favor de que se castigue y se regule este tema, porque cualquiera. Entonces, cuando hablamos de periodismo, y yo creo que aquí hay que hacer una diferenciación: ¿quién es periodista y quién no? Se acabó. Fin del comunicado. Entonces, cuando hablamos de esto, y hay que educar a la población, que la gente entienda quién es y quién no. Uh-huh. Pero cuando hablamos de esta situación, aquí van a ser gente, ay, Griselda quiere crear una división de clase, no, colega,
0: no.
1: Y quiere no sé qué, y quiere no. Aquí, y quiere allá. No.
0: Y le digo por qué, Esther. No porque Griselda Estremelo no va a llegar a un quirófano a decir, es que yo ahora quiero incursionar y quiero ser médica. Así que dame el quirófano que yo te voy a operar.
1: El otro día en una reunión, la gente se quedó asombrada cuando dije, bueno, hoy amanecí iluminada y quiero un bisturí, ¿quién de ustedes va a ser mi paciente? Uh-huh. Hubo silencio en la sala.
0: Sí, porque es así. Yo puedo entender que usted sea comunicador social y usted analice y desde su expertise y desde su conocimiento o de su análisis pueda dar una opinión. No precisamente su opinión va a moldear una opinión general, pero es su opinión. Ahora, usted es comunicador, también, usted no es periodista.
1: También mañana quiero amanecer iluminada y uy, me convertí en arquitecto, ingeniera y voy a diseñar unos planos uh-huh. para la casa donde usted vive. Va a pasar peor que lo que ocurrió en La Guaira. Uh-huh. No, eso no va a soplar, no va a venir un terremoto, el viento lo va a tumbar porque yo de eso no sé.
0: Entonces,
1: y esto es lamentable.
0: Uno tiene que estar.
1: Pero aquí le dejamos este tema de informar a cualquiera. Ay, porque se vio bonito. Ay, porque no sé qué. Hay gente que incluso hay colegas periodistas, y lo tengo que decir con mucha pena, son los pocos, pero los hay, que se prestan para esto, para el chantaje, para voy a hablar de ICAR sin ICAR. Ey, principio básico del periodismo en este país es que usted no puede hablar de una persona sin haberle preguntado algo, sin haberlo, oiga, tengo esta investigación. ¿Usted qué dice? Porque es que todo mundo, eso es contrastar fuentes, porque simplemente a mí me llega un paquete, desbarátele la vida al señor César, que usted lo ha tomado de ejemplo, a sí. Nuestro operador de cabina. Y simplemente yo agarro, saco fotos de César, yo no le pregunto a César si esto es cierto, es falso, su opinión, están diciendo esto, sino que yo lo saco ya. Ah, es una investigación. Válgame Dios, esto no es hacer periodismo serio.
0: Bueno, lo importante es que están los entes legalmente constituidos. Usted va y presenta la denuncia, ya sea civil o penal, si usted se siente lesionado, porque uno de estos medios emergentes de plataforma, pues le ha empezado a montar una campaña.
1: Claro.
0: Pero bueno, dicho
1: bueno,
0: eso.
1: Vamos a la pausa.
0: Sí, vamos
1: a la
0: exactamente. 7:34, vamos a la pausa. Usted no sé si recarga, Esther, pero ojo, ojo, porque el metro va a suspender las recargas. El metro va a suspender las recargas la noche del sábado, porque empieza ya la migración al nuevo sistema de cobros. Recordemos, esa migración se requiere obviamente apagar y después prender. Entonces, eso va a ser la noche del sábado y en breve vamos a tener detalles sábado 29 y la madrugada del domingo 30, debido a la migración del nuevo sistema de cobros. Es una nueva plataforma que va a ampliar obviamente su forma de pagar su pasaje en el metro, y qué bueno, porque al migrarse te da otra posibilidad, todo importante para hacer más fácil el transporte de nuestros panameños, nuestros usuarios que a diario pues utilizan el metro.
1: Yo también quiero conversar otro tema cuando vengamos de la pausa, de
0: perfecto,
1: manera rápida, porque me parece que usted no está viendo un anteproyecto de ley que tiene que ver con el tema de las escuelas, los libros, plataformas.
0: Sí, exacto, es del diputado Vizcaray Richard, sí.
1: Ajá, hay que llamarlo por acá.
0: Sí, hay que llamarlo, ¿vio? Porque ya la norma, aunque a mí, todas las figuras del Ministerio de Educación que aquí han estado, y en Hispania al mediodía también, yo le pregunto, jefa de currícula, ¿qué dicta la norma? ¿Cada qué tiempo tienen que actualizarse los libros o los textos educativos? Dice la ley cada 5 años.
1: Sí, sí, eso está bien.
0: Cada
1: eso
0: 5 años.
1: Bien. Eso está bien. Hay cosas ahí que están bien, pero hay otras cosas, como por ejemplo, el tema de los créditos, que usted le tenga que dar los créditos, y conozco gente así, se van pasando de escuela en escuela sin pagar. Entonces también la escuela es un negocio. La escuela tiene que subsistir.
0: Las privadas,
1: y si ahora
0: sí.
1: Yo le tengo que dar, claro, y si ahora yo, que le hacen un gran favor al Estado, y si ahora yo tengo que simplemente darle los créditos, una copia, para que se vaya a estudiar a otra escuela, y así se va a otra escuela, y ahí hace un año,
0: sí.
1: Después le dan la copia de los créditos, ¿quién paga eso? ¿Lo paga el diputado Berzeray? ¿Lo pagan los diputados que están en la Asamblea? No. Eso es un costo,
0: sí,
1: que la escuela va a asumir, y que el Estado entonces, ¿qué? Hay que mirar eso ahí con lupa. El tema de los libros, yo estoy de acuerdo.
0: Sí. A ver, ¿qué dicta la norma? ¿Qué dicta la norma? Rapidito, si yo tengo a mis hijos en una escuela particular y quedo moroso y termina año escolar y yo me quiero mudar de colegio, la lógica es que tengo que primero cancelar en el centro educativo.
1: No.
0: La lógica. Cancelar el colegio educativo y hacer la mudanza entonces, el traslado. Pero ¿qué dice entonces? No. A pesar de que tú me debes tanto en mensualidades y tanto en laboratorios y demás, yo te tengo que igual dar los créditos para que tú te vayas a otro centro educativo particular y puedas matricular, porque no te puedo cercenar el derecho al estudio. Pero ¿qué resulta? Que en ese otro centro educativo uno termina debiendo también y me voy para otro centro educativo. Porque eso es la máxima, la mayoría, Esther, ¿o me equivoco?
1: Sí. Eso es.
0: ¿Y qué se hace con esa deuda de arrastre para el colegio educativo particular?
1: Se la ponen al diputado o a los diputados, porque alguien tiene que pagarlo.
0: Mire,
1: esto es así clarito y voy a sonar duro con lo que voy a decir. Yo estudié en escuela pública, soy graduada orgullosamente del Instituto José Dolores Moscote. Si usted no tiene plata para meter a su hijo en una escuela privada,
0: no la meto.
1: No lo meta. Listo. Porque eso es mucha mentira. Sí. Y yo sé que hay abuso de las escuelas privadas. Sí. Hay abuso de las escuelas privadas.
0: Entre ellos con los textos escolares.
1: Claro, lo que no puede ser, o sea, tampoco, así como no me gusta que las escuelas privadas abusen de la gente, tampoco, hay gente que si usted le dé un real no le van a hacer el examen. Eso no puede ser. Eso cercena el derecho del estudiante.
0: Sí, antes llevaban al salón de que César Salazar y Carreyes salgan, los papás no han pagado. ¡Ah! Se burlaban de él.
1: El bullying.
0: Quedaban exhibidos con el foca.
1: Y todavía pasa. Bueno, todavía pasa.
0: Vamos rapidito, 7:38. Y vamos a analizar ese tema. Y vamos a analizar, obviamente, el tema del metro. Muy importante. Noche del sábado, madrugada, amanecer del domingo. Empieza la migración del nuevo sistema de cobro para hacer más extenso la capacidad de diferentes formas de pago del pasaje. Esto en breve aquí en Pulso 67:38. En breve.
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0: Bueno, 7:40 minutos, muy importante, el metro va a suspender las recargas la noche del sábado, madrugada del domingo, esta semana. Hoy que estamos a 26, bueno, esta semana, este sábado que está en esta semana, porque van a empezar a migrar al nuevo sistema de cobro. El Metro de Panamá suspenderá estas recargas de tarjetas entre la noche del sábado 29 y la madrugada del domingo 30, debido a la migración de un nuevo sistema de cobro. Ya se había anunciado con antelación, ojo, se había anunciado. Este fin de semana, pues los usuarios tienen que estar ojo al Cristo porque deberán adaptarse al nuevo sistema de cobro que va a implementar la empresa Sonda. Esto como parte del proceso de renovación tecnológica de la plataforma de recaudo. La migración comenzará sábado 29 de agosto a las 8 de la noche. Sábado 29 de agosto, 8 de la noche. Se extenderá hasta las 3 de la madrugada del domingo 30 de agosto. Durante ese periodo estarán suspendidas temporalmente las recargas de las tarjetas de transporte en todos los canales disponibles, incluido la aplicación, las boleterías, los puntos de venta físicos. La pausa en la recarga no impedirá que los usuarios utilicen sus tarjetas para viajar. Se está suspendiendo las recargas, no el uso de su tarjeta. Puede seguir usando su tarjeta para viajar. La empresa explicó que quienes tengan saldo disponible podrán ingresar al metro con normalidad durante ese lapso, ese periodo. Por ello, se recomienda a los pasajeros, señor, verificar su saldo y realizar las recargas necesarias antes de las 8 de la noche de el sábado. Es muy importante. En total se van a instalar más de 3.000 nuevos validadores en las estaciones del metro, unidades de MiBus y zonas pagas. La modernización también contempla la incorporación de nuevas alternativas de pago, entre ellas tarjetas bancarias y otros medios electrónicos. Sonda explicó que el nuevo esquema permitirá administrar saldos durante o desde una plataforma en la nube y facilitará también la incorporación progresiva de nuevas modalidades de pago. Ya lo sabe entonces, Esther. Usted tiene saldo, ¿no?, en su tarjeta, Esther.
1: Verifique.
0: ¿Por qué el panameño es así, César? Le están explicando y no verifica. Verifique ahí mismito si tiene saldo, pero bueno, lo importante es que cuando se amplía el portafolio para que usted tenga otras facilidades de pago, desde la comodidad de su casa, sentado en su celular, a un clic usted entra y recarga y ya sale de eso. Yo recargo mi Panapaz desde mi celular, desde la tranquilidad de mi celular, ahí y recargo, pero me molesta que cuando yo voy y voy cerca de la garita de peaje por medio de Atlapa, tengo que disminuir porque el que está adelante, rojo. Menos no sé cuánto, ya la vida. De verdad que sí.
1: Yo vi el otro día una persona que decía menos 2,000 y pico. Y yo decía, Dios mío, 2,000 y tanto. Y yo decía, ay, Dios mío, yo que me preocupo por si me paso $2, $3. Uh-huh. Esto ahí llegaste. No, vamos a pagar esto.
0: Yo lo máximo, Esther, menos 55, menos 90 centavos. Ya después cuando llego al lugar que ya, obviamente estoy manejando, ya dejo de manejar, yo recargo ya.
1: Uno va recargando de una vez, pero yo digo, ¿y este sinvergüenza qué?
0: Hay de todo en la viña, Esther, no lo olvide. Hay de todo en la viña. HD, gracias, buenas noches, gracias a Dios. Pude pagar la escuela de mi niño para que no pasara pena, pero bueno, vamos a entrar en ese tema entonces, Esther. ¿Usted leyó bien la propuesta entonces del diputado Richard? ¿Es la del diputado Richard, Esther?
1: Correcto, la que está corriendo en la asamblea. Yo estoy de acuerdo con el tema de los textos escolares.
0: Sí, ahí para mí hay un abuso.
1: Pero acuérdese ahora la modalidad de que hay gente que los libros son digitales y después la licencia, usted pagó un solo libro y después
0: se le borran.
1: Adiós, que te fui y ya la licencia no es tuya, pero tú la pagaste.
0: Te paga la licencia todo el año y cuando acuerdas ya se desconecta del laptop y ya, punto.
1: Entonces, eso, uno. Dos, los libros ahora no es como en el tiempo suyo, en el tiempo mío. Yo lo digo sin pena y sin vergüenza. Mis padres muy pocos libros podían comprarme y yo usaba el libro que usó mi primo, mi hermano, así, veníamos en cadena. Sí. El de Álgebra del Bardón, yo creo que todavía lo guardamos por ahí. Ese libro recorrió toda la familia, vea. Pero ahora es que no, nueva edición. Y el año que viene nueva edición. Y ahora los libros traen el libro de tarea y mismito. Así que imagínense cómo lo va a usar el que sigue.
0: Sí, tarea y texto. El libro de tarea y el libro de texto, sí.
1: Ajá, porque el profesor corrige ahí mismo. Y si, por ejemplo, usted que tiene como 15 hijos, su hija usó un libro, ahora su niño es un año menor, o sea, ella está en quinto año, él está en cuarto año o en cuarto grado, ¿cómo va a usar el libro si la profesora o la maestra corrigió ahí?
0: Bueno, exacto. Ese punto que la misma Codeco ha hecho advertencia, se suma a otros como cláusulas leoninas, como venta atada, como cláusulas abusivas, que gracias a Dios ahí poco a poco se han ido ya evitando, pero el tema de los textos sigue siendo un problema. Porque te dicen, no, edición 2027. Oye, estamos en 2026. Yo no le puedo dar ese a mi hijo que viene antes. No, tiene que ser. Yo soy del tiempo cuando íbamos a la bajada de Sal, si puede, no sé usted, Esther. Y vamos a hablar de si puedes, ya lo compramos en segunda, los libros.
1: De segunda, cuarta, quinta,
0: sí,
1: mano.
0: Sí.
1: Y nos graduamos y gracias a Dios aquí estamos.
0: Igual que las novelas, ¿se acuerdan las novelas? También las novelas.
1: Sí, pero ahora no. Ahora es edición. ¿Y qué hay de las escuelas que ponen que eso es totalmente antipedagógico? Durante todos 5 o 6 años, el mismo autor. Ahora, sí, señor. A Codeco se le da con esta ley una mayor facultad para que pueda, incluso la multa puede llegar hasta $100,000. Yo en lo que sí estoy en desacuerdo y me gustaría que el diputado Ben Seray, colega, venga un día por acá y nos explique cómo va esto, o también llamar a la Asociación de Colegios Privados, porque la idea no es masacrar a los colegios privados, pero tampoco que los colegios masacren a los padres de familia. Esto tiene que ser una relación de balance. ¿Y qué tiene, qué potestad tiene también a Codeco y demás autoridades para supervisar y multar? Porque hay abusos. Y así como yo hablo claro del tema de los padres de familia, porque conozco de casos de gente que se ha ido migrando de una escuela a otra y no pagan. Y dejan las deudas. ¿Quién asume esto? ¿El Estado le da un subsidio a las escuelas privadas? Algunas sí reciben subsidio a través del TEFA, otros no. Entonces, se han puesto a preguntarse si 50 estudiantes hacen lo mismo. ¿Quién paga ese déficit? ¿Cómo se pagan a los maestros y profesores y todo el sistema que conlleva las escuelas públicas y privadas? ¿Alguien se ha preguntado eso? Entonces, no sé si este tema se ha tomado en consideración. Porque así, repito, como las escuelas, hay escuelas que abusan, suben la matrícula sin preguntar, sin nada, suben y listo. Yo también quiero saber el tema de la matrícula, porque hay matrículas que son tan, tan elevadas, tan costosas. Dice que también el tema de las plataformas ya no se va a poder cobrar, que la escuela que quiera plataforma la pone. Ahí yo digo también que hay un retroceso. ¿Por qué? Porque en eso... que las escuelas tengan su plataforma y usted como papá pueda ver el avance, el progreso de sus hijos, la mensajería, tarea y todo lo demás, Yo creo que esto es importante.
0: Pero bueno, sí, hay varios temas que obviamente habría que... A veces ya están legislados, Esther. A veces están aprobados, a veces hay una ley vigente. El problema es que no se cumple. Porque yo todavía no entiendo cómo los textos escolares... esta semana creo que hablé con el profesor Cabrera. Que no, que bueno... Es que esto al final, si hay una norma que dice cada 5 años se tienen que actualizar los textos escolares... ¿Por qué los colegios particulares están pidiendo del año 26, del año 27, 28, y llevan en el carrito? Entonces, ¿qué dice el profe? Entonces, sácalo del colegio. No, es que eso no es. Eso no es. Mira, yo me atrevo a apostar que más del 50% de panameños que tienen a sus hijos en colegios particulares, entre ellos este servidor, no es porque la plata le sobra. Es porque usted no quiere ver a su hijo o hija o hijos rehenes o secuestrados del sistema actual. De la educación pública. Han bajado un poquito la intensidad porque bueno, esta administración ha descabezado varias diligencias que por todo formaban huelga y por todo les valía madre la educación de los chiquillos. Y duraban sí. Todo el año escolar prácticamente en paro y huelga. Es tan nocivo.
1: También hay escuelas en donde usted revisa el libro que tanto costó, 20 y pico, 30 y pico,
0: y no lo usan. En todo el año no lo usan.
1: Ah, pero el otro año viene una nueva edición.
0: Bueno, exactamente. Entonces, esa es la parte que no, a mí no me cuadra, porque hay una norma que habla de 5 años. Ah, pero yo le pregunto también a la gente, ah, perfecto, está actualizado. ¿Usted ha leído algún libro, ya sea de historia o de otro, o problemas políticos, socioeconómicos, sobre la invasión de Panamá a Estados Unidos? No hay actualizado, ¿qué le parece? Nadie quiere hablar de ese tema, ni actualizarlo, en la currícula de los niños. Ellos que no saben que Estados Unidos invadió a Panamá en el 89. Una crisis económica. Por el tema del narcotráfico. Y una serie de temas.
1: Por el señor Noriega de A.
0: También, obviamente, por el señor Noriega. O sea, una dictadura militar que terminó aquel año. O sea, no se habla de ese tema, no se actualizan los textos sobre eso. Algunos otros profesores conscientes, obviamente, hablan del tema. Pero como texto y como usted que maneja mucho más la currícula porque usted es docente universitario, o sea, como texto obligado, como tema obligado, ya sea ni por eje transversal, no sé usted cómo lo ve, Esther, se habla en los centros educativos de los chicos. No.
1: Entonces, no, hay temas que no se hablan.
0: Pero bueno, mientras, usted fue siempre entonces al lanzamiento de Panamá anfitrión del mundo, Esther, la marca país para promover el turismo y las inversiones en el exterior.
1: No pude ir.
0: Bueno, no pude. Hoy desde Panamá el Convention Center, el Fondo Nacional de Promoción Turística, que es Prontur, al igual que la Autoridad de Turismo de Panamá, pues dieron a conocer el sello que identifica al país en el mercado internacional. Fue apoteósico la presentación. El presidente estuvo allí, le habló de marca Panamá también a Gonzalo, rapidito, en 2 preguntitas que pudo Gonzalo hacerle, y con la mira de atraer más de 3,5 millones de visitantes internacionales y lograr también una derrama económica superior a los 6.500 millones que se generaron en el 2025. En el 2025, 6.500 millones en tema de turismo. ¡Wow! Ahora, Panamá inicia una nueva etapa al presentar su marca país, el sello Panamá Anfitrión del Mundo. ¿Me gusta? Panamá Anfitrión del Mundo. Sí, más que por lo menos en este quinquenio la apuesta, nos decía la ministra Tuti de León, Gloria de León, hablaba de que obviamente la apuesta fuerte, fuerte es el turismo de convenciones, porque tiene obviamente una serie de variantes interesantes, Esther.
1: Sí. Oiga, quiero hablar de otro tema rapidito, que cosas que están sucediendo en el mundo. ¿Usted vio lo que pasó sí. en
0: Lo vi en Nepal, pero, sí, vi las imágenes por arroba pulso 60. De verdad que me ha costado, pensé que era inteligencia.
1: No, yo estoy, no hay, el video uno es más feo que otro.
0: Sí.
1: Se habla de más de, es una película de terror, literalmente.
0: Sí.
1: No, yo veía ese, donde estaban esos trabajadores en ese alcantilado y cómo uno le gritaba al otro al final, no sé si los trabajadores se salvaron. Cómo esto ocurrió, no, esto es de verdad que es una película de terror.
0: Sí,
1: Hay otro, que sismo de magnitud 5.1 sacudió Colombia hoy.
0: Pero digo, pues en el caso de Bali, se ligó siempre a un movimiento telúrico. Oficialmente era un movimiento telúrico, porque hasta el momento no he leído oficialmente que se haya ligado o que haya pasado. Bueno, Panamá expresa solidaridad con Nepal y el Tíbet.
1: Eso es lo que yo he leído varias.
0: Se le corta, Esther.
1: Ajá.
0: Uh-huh. Esther.
1: Yo, me escucha.
0: Sí, te escucho.
1: Usted también lo escucha entrecortado.
0: Te escucho, ahora sí, vale.
1: Ajá, leí que era como consecuencia de un movimiento telúrico. Se dicen tantas cosas por las redes. Entonces, estamos buscando la información más certera y precisa.
0: Sí.
1: Pero sí, es una situación pues lamentable ver cómo muere tanta gente y sin poder hacer nada.
0: Sí, en cuestión de segundos.
1: La gente que estaba trabajando cerca del área también.
0: En cuestión de segundos, ¿cómo se cegan tantas vidas? El último reporte, 3:40 de la tarde, 160 muertos. Equipo de rescate se moviliza en las inundaciones.
1: Estoy metida ahorita mismo y el último reporte habla de más de 1,000 personas desaparecidas.
0: Desaparecidas, exactamente, desaparecidas. 160 muertos, el último corte 3:40. Equipos de rescate se movilizan tras las inundaciones en Nepal y el Tíbet, que dejaron aproximadamente 160 muertos, 430 turistas. No entiendo por qué sea es un lugar turístico, porque tantos turistas, 403 turistas, 341 de ellos extranjeros, aún no han sido localizados varias horas después de que se produjera este desastre, según el Ministerio de Turismo de Nepal. Una riada que donde las imágenes, señores, superaron las imágenes reales, superaron la ciencia ficción, Esther. Eso fue...
1: No, definitivamente. Yo creo que tenemos que prestar atención a lo que está sucediendo en el mundo.
0: Bueno.
1: O sea, y ya para finalizar, porque nos tenemos que ir, que ya se nos va a echar en 2 minutos.
0: Dice Esther,
1: ¿qué ha pasado cada vez que un diputado, una persona va a presentar algún funcionario en la vista presupuestaria sale en el tema de los jubilados? Ahora le tocó a la Caja de Seguro
0: Social. Sí, hablamos de eso temprano, abrimos de hecho con ese tema, que bueno, vamos a ver ahora qué otras situaciones surgen.
1: Porque... Imagínense, 6,000 jubilados en la Caja de Seguro Social.
0: Sí.
1: Bueno.
0: Mientras que el 60% de los colaboradores del MIDA también están jubilados. Ahí vamos a estar pendientes. Bueno, Esther, no hay tiempo para más.
1: Nos fuimos.
0: En nombre de César Salazar en controles, este amigo señor Ica Reyes, Cristal Estermero también en este importante espacio de Pulso 60 News. A todos, mil gracias por su atención. A todos también, buenas noches.
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Buenas noches. Un segundo por acá. Buenas noches. Ahora sí, señoras y señores, estamos listos para iniciar lo que es esta edición de La Cancha. Hoy, miércoles 26 de agosto, se está terminando el mes. Miguel Ángel Cuadra, que les saluda esta noche en compañía de César Salazar. Gustazo poder compartir con ustedes esta edición de hoy, miércoles. Ya estamos a mitad de semana, estamos ya en lo que se viene siendo el último miércoles del mes de agosto del 2026. No va a haber otro miércoles 26 de agosto más, nunca. Y acaba de pasar, no va a volver a suceder más nunca ya. El tiempo está volando ya. Ya dentro de poquito comienzan a sonar las campanas de Belén y todo lo demás. Y estamos haciendo arbolitos y cuestiones. Preparando lo que viene para la Navidad y para todo lo demás. Oiga, acá vamos a estar los próximos 60 minutos compartiendo con ustedes toda la actualidad del mundo del deporte, porque sencillamente hay muchas cosas que están sucediendo y nosotros acá en la cancha le queremos dar la bienvenida a toda la audiencia de Arca Media, que nos acompaña día a día y que siempre está con nosotros. Así que, mientras que se une el resto del grupo, acá vamos a estar nosotros entonces llevándoles toda la actualidad del mundo del deporte y conversando de muchos aspectos y muchas cosas que siguen dando que hablar y que siguen mostrándonos, obviamente, que el deporte no se detiene y que no para. Para empezar, habría que empezar señalando, haga redundancia, que otro grupo de panameños, en este caso César Blackman y Cristian Martínez, tuvieron la dicha de que también van a poder jugar lo que es esta UEFA Champions League. Personalmente siento que es un buen momento para estos jugadores, igual que como lo decíamos ayer cuando estábamos hablando del caso de Andrés Andrade. Creo que el hecho de que el Slovan vuelva a estar en una edición de Champions League y ahora que tengan a Cristian Martínez también para que pueda vivir esa experiencia y que siendo él hoy el que le da obviamente el gol que los clasifica, entonces ya le pone ese matiz todavía más de drama, ¿no? De más de esas historias o esas narrativas, como yo digo, esos storytelling que terminan siendo como para crear toda una parafernalia, ¿no? Para que nos sintamos orgullosos y nos sintamos felices de lo que está sucediendo. Y de ese matiz viene lo que conversábamos el día de ayer cuando estábamos señalando puntualmente lo que es el tema del rendimiento y lo que es la transición y esa transformación que tiene que haber de la selección con relación a lo que se viene. Jugadores como Cristian Martínez, jugadores también como César Blackman, el propio Michael Amir Murillo, Andrés Andrade, que son del núcleo del proceso de Thomas Christiansen. Christiansen fue el que les dio y les abrió la puerta a varios de estos chicos, Andrade, sobre todo también a Cristian en la selección. Y le fue dando espacio para que pudieran ocupar estas posiciones que hoy día se han ganado a pulso. Entonces, ciertamente, inclusive, este era uno de los grandes temas que tanto se ventiló durante el Mundial. Entonces, por eso es que al día de ayer, César y amigos oyentes, cuando estábamos conversando, yo lo señalaba, que nosotros no podemos pretender señalar que todo lo que se hizo en el Mundial fue malo. Que porque si se llevaron 26 jugadores y no todos jugaron, y los que la gente quería que llevaran no fueron, entonces ya todo estaba mal. Que porque no se metió gol o no se sacó punto, todo estuvo mal. Porque yo creo que cuando tú miras en el contexto de lo que es el juego, hay muchas más cosas que analizar que simplemente esos detalles. Y lo que hay que ver es el rendimiento. Rendimiento, funcionamiento. Yo creo que Panamá, el rendimiento de los jugadores, de los que estuvieron en cancha, para mí fue un rendimiento bastante aceptable, bastante alto para algunos de ellos. Otros no tuvieron la facilidad de poder participar mucho, porque sencillamente hay que decirlo, en el aspecto ofensivo Panamá no pudo generar. Panamá no pudo tener la capacidad de jugar el estilo que venían jugando porque no tenía las piezas con las que está acostumbrada a jugar. Entonces yo creo que por ahí obviamente querer señalar o querer hacer ver que lo que se hizo no fue suficiente es como atentar contra lo que es el propio crecimiento del jugador panameño. Y para muestra un botón, para muchas personas Cristian Martínez había ocupado un espacio muy especial en la selección, no de ahora sino durante todo el proceso. Pero la realidad era, y creo que era algo bastante evidente, que si había un tema que iba a suceder en el Mundial, si llegaba a estar Alberto Carrasquilla, Cristian Martínez iba a tener que ir entonces a la banca. Entonces eran uno de estos elementos donde directamente entraban esas connotaciones. Cristian te puede ayudar en muchas cosas, te da la intensidad, el impulso y demás, pero en la generación y volumen ofensivo, que es lo que tú necesitabas para poder componer y poder darle, obviamente, esa capacidad para más de poder competir con las otras selecciones, eso no te lo iba a dar Cristian Martínez, ¿sí? Porque ese no es su rol, esa no es su función. Entonces es ahí donde estábamos señalando el día de ayer cuando conversábamos que tú tienes que buscar a esos jugadores que puedan hacer esa variante, que ya no se cree esa cocodependencia, como yo siempre lo he dicho a lo largo del proceso, que ya si nos dimos cuenta que esta fórmula
de depender exclusivamente de que Carrasquilla pueda estar siempre al 100% y jugando al mejor nivel y teniendo él el peso de poder organizar el fútbol de Panamá, eso ya no puede volver a pasar. Entonces yo creo que eso es uno de los aspectos que a mí me llama la atención, ver cómo Cristian Martínez ha llegado hace poco nada más a este equipo, se ha acoplado rápido, el técnico, que es un técnico nuevo también con la institución, Yaya Touré, le ha dado obviamente ese espaldarazo, le ha dado confianza, ha empezado a ganar más minutos y ahora hoy aporta de manera positiva también en la clasificación del equipo nuevamente por segundo torneo consecutivo a la Champions League. Entonces, eso te habla de las oportunidades que hay. Y fíjate que en ese mismo sentido, yo me atrevería a decir que muchos de los jugadores panameños han tenido esa fortuna de poder llegar a equipos donde tal vez la expectativa de que del jugador panameño tal vez no es que sea baja, pero es que cada cosa que tú hagas en positivo es sorpresa. Pasó, y yo voy a decirlo con propiedad, pasó con Mike Aramí Murillo cuando llegó a jugar directamente en la Ligue 1 de Francia. Porque él venía, es cierto, él venía de jugar en el Anderlecht de Bélgica, pero él venía de jugar en un fútbol donde el nivel era muy distinto al fútbol que iba a jugar acá, directamente, jugando en Marsella en una liga que de por sí ese club es un club que siempre está bajo la lupa, por la afición, por la gente, por los directivos, por lo que sea. Entonces el Marsella siempre es un equipo que está ahí, en el ojo de la tormenta, como se dice. Y él fue muy paciente, porque hay que recordar que cuando llega Michael Amir Murillo al equipo, el técnico con el que él llega, a la semana lo sacan. Y después traen a otro técnico que ni lo volteaba a ver. Y Michael Amir Murillo estuvo ahí entrenando sin jugar, hasta que le empezaron a dar oportunidad poco a poco, y fue metiéndose y metiéndose, y después quedó como titular. Y bueno, y ya después el resto de la historia la conocemos. Entonces yo siento que cada cosa que hacía Michael Amir Murillo era en pro para sus beneficios, pero también para mostrar que en Panamá hay talento. Y yo me atrevería a decir que ese es la misma vitrina que están usando chicos como César Blackman y también como el caso de Cristian Martínez. ¿Y por qué lo digo? Porque tú los ves a ellos jugar. Y los ves jugar con alegría, los ves jugar con soltura, los ves jugar tranquilos, los ves jugar no con esa presión del jugador que quiere demostrar. Porque claro que todos tienen que demostrar porque están compitiendo. Y sería irónico pensar que en el fútbol profesional o en el deporte a nivel profesional tú no compites. Claro que compites. Primero compites contra ti mismo todos los días para poder mejorar. Pero también compites porque tú sabes que detrás de ti hay un montón de gente que quiere tu puesto. Y ya están aprovechando o esperando tal vez el mínimo desliz. Así como le pasó al propio Michael Amir Murillo en el Marsella. Que si baja de rendimiento y el técnico siente que tú no estás jugando lo que tienes que jugar y siente que de pronto te dieron muchos espaldarazos y ahora te van a empezar a exigir y tú no aguantas la presión y demás, como lo quieras ver. Entonces el jugador de pronto no lo maneja de la manera correcta. Y eso lo usan en tu contra. El caso de Michael Amir Murillo creo que es el caso más explícito que podemos tener un jugador panameño que le ha pasado esto recientemente. ¿Y qué hizo el jugador hábilmente? No sé si fue una decisión unilateral de él o también de su círculo o de su agente. Y dije, ¿sabes qué? Si aquí no va a ser, entonces busquemos dónde irnos antes de que te terminen enclaustrando en la banca y eso te termine costando el hecho de poder llegar con un buen ritmo al Mundial. Y al final la decisión de cambiarse para ir a jugar a Turquía creo que le sentó de la mejor manera a Michael Amir. Y llega un equipo nuevo para él, que es el Beşiktaş, llega a jugar a Turquía y realmente tú ves a Michael Amir jugando hoy al nivel que le vimos jugar en su mejor etapa con el Marsella. Y ese es el Michael Amir Murillo que mucha gente quería ver durante la eliminatoria. Ese es el Michael Amir Murillo que muchos quisimos ver durante el Mundial. Entonces yo creo que el hecho de que los jugadores panameños no lleguen a estos grandes clubes, porque yo lo escuchaba, hoy precisamente estaba conversando con unas personas en antes de la tarde antes de venir para acá, y ellos mencionaban algo que era muy cierto. Y aquí yo abro el compás porque no quiero que piensen que es que soy yo. Es el tema de que es el sentir de mucha gente. Cuando tú analizas exactamente el grupo de jugadores panameños que hay, decía la persona, y que es una persona que es ex seleccionado nacional de Panamá, una persona que también jugó por 4 eliminatorias con Panamá y ha estado involucrado en muchas cosas del fútbol panameño y está en los medios de comunicación también, en programas de opinión y demás. Y él decía puntualmente, yo me atrevo a decir, decía, que si a lo mucho hay 3 o 4 jugadores panameños que pudiesen tal vez jugar en la élite del fútbol mundial hoy día. Y fíjate, y fíjense que ese comentario a mí me llamó la atención y me quedo pensando desde que lo dijo hasta ahora. ¿Por qué? Porque nosotros tendemos a pensar que los jugadores panameños ya todos están como para estar jugando
en las grandes latitudes del fútbol. Ya todos tienen que estar jugando en la Premier League, todos tienen que estar jugando allá en la Liga Española, todos tienen que estar jugando en la Bundesliga y demás, porque nosotros pensamos que ya, o sea, que porque tenemos una buena selección, ya nuestros jugadores tienen que estar reventando. Y fíjense, y las personas que están dentro de lo que es la misma gestión del fútbol nuestro, consideran que hoy día, a pesar de tener una excelente generación de jugadores de fútbol, si hay a lo mucho 3 o 4 jugadores, a lo mucho, que pudiesen jugar al nivel elite del fútbol mundial hoy, estamos hablando de mucho. Y dentro de esos nombres estaba Michael Amir Murillo. Entonces, yo lo que quiero que visualicemos y contextualicemos es ese aspecto. El aspecto de que nosotros, claro que hay una buena generación. Hay una sensación de que tenemos una gran selección. Hay una gran efervescencia con relación a nuestra selección nacional. Pero también nosotros tenemos que ser conscientes que tenemos que tocar tierra. Porque, y por eso lo decíamos durante el Mundial cuando hacíamos esa analogía. Que tal vez a la gente no le gusta nuestra forma de analizar o de pensar. Y eso se puede entender. Perfecto, nosotros no estamos aquí para decir que nosotros tenemos ni somos los dueños de la verdad ni los dueños de la razón. Pero tenemos una forma de analizar y hemos sido conscientes y consistentes con el análisis que hemos hecho en base a datos y a números. Y decíamos puntualmente, es que tú no puedes pretender que Panamá va a ir a hacer al Mundial lo que le hemos visto hacer durante el periodo de eliminatorias, Nations League o Copa de Oro, jugando con rivales de un perfil distinto. De los 3 equipos que nos toca enfrentar, Panamá es el equipo que menos rodaje tiene en términos de dónde juegan sus jugadores. Porque esa es una realidad, aunque no lo queramos entender, eso es una realidad. Si yo todos los días me entreno y compito con gente que está a un nivel alto, mi nivel tiene que ser alto. Porque, vuelvo y repito, si tú quieres jugar, tienes que poder competir. Y si yo no puedo competir exactamente a ese nivel, sencillamente entonces voy a estar siempre relegado a la banca. Y esto le pasa, inclusive hoy lo podemos ver en los grandes clubes de fútbol. Todos los jugadores que están, casi todos son jugadores de selección nacional de su país. Pero no por eso quiere decir que son jugadores inamovibles para poder estar en cancha. Entonces no hay nada más frustrante para un deportista tener que estar sentado en la banca. Pero cuando tú eres paciente y entiendes por qué estás en la banca también, entonces hay una tarea que tú puedes hacer. Y es entender, y es lo que siempre hemos dicho, el hecho de que tú estés en la banca hoy no quiere decir que tú seas malo. Es que sencillamente en la lectura que le está dando el técnico, o precisamente en el aspecto que están analizando desde el punto de vista contra quién estás enfrentándote, tal vez hoy hay otros elementos que ponderan el hecho de que haya otra persona que pueda ocupar esa plaza. Entonces, yo lo que siento que nosotros hoy, con este éxodo de jugadores nuestros que están saliendo, porque hoy también, en esa misma orden de ideas, se ratificaba el hecho de que llega al fútbol de la primera división de Grecia Edgar Joel Bárcenas. Y para mí es sumamente gratificante ver a Bárcenas nuevamente regresar al fútbol europeo, porque él había quedado como en un limbo contractual. Porque claro, él estaba en el Mazatlán desaparece, por decirlo así. Su cupo lo ocupa el Club Atlante en la Liga MX. El Atlante llega con una visión diferente, llega con Miguel Herrera a dirigir el equipo, con una nueva junta directiva, pero pareciera que ellos, a pesar de que Bárcenas era uno de los mejores jugadores que tenía el Mazatlán, no lo tenían en su registro para poder quedarse con él ni involucrarlo en el proyecto. Y Bárcenas, desde que terminó el Mundial, estaba en el limbo. O sea, nadie sabía qué iba a pasar con Bárcenas. Hasta hoy que se confirma la llegada de Gargiel Bárcenas al fútbol de la primera división de Grecia con un equipo que acaba de ascender. Entonces, yo lo que visualizo son las oportunidades. Porque, ¿dónde es el aspecto que tenemos hoy en Panamá para poder potenciar a nuestro talento joven? Y a nuestro talento es poder que vean que hay jugadores que tienen el nivel para poder competir en estas ligas. Llámese que pueda que sea Champions League, Europa League, Conference League, pero que puedan competir a este nivel. Porque ahí estamos viendo ya que se comienzan a rozar con otro perfil de jugadores, con otro nivel de jugadores. Y eso es lo que nos va a abrir el compás para que la gente pueda mirar a Panamá también como algo diferente. Y si lo vemos desde el punto de vista de negocio, es como siempre hemos dicho, es comprar barato para vender caro después. Porque los jugadores panameños, tenemos que entender, no son caros en relación a lo que pasa en el mercado. Hoy tú puedes hablar que tienes jugadores que se cotizan muy bien, como Michael Amir Murillo, Alberto Carrasquilla, de pronto por ahí el Puma Rodríguez, el propio de pronto César Blackman, que son jugadores que ya están militando a un nivel ya de competiciones diferentes y que tienen obviamente ese perfil de poder aportar, porque todavía siguen en una edad que es productiva. Pero hay otro grupo de jugadores que está buscando ese camino.
Y eso me retrotrae, y recuerdo claramente que esto pasó en dos ocasiones o dos episodios de nuestro fútbol reciente. Cuando fuimos al Mundial de Rusia del 2018, recuerdo que mucho de lo que se hablaba luego de haber clasificado al Mundial era eso, que ese Mundial iba a abrir la vitrina a los jugadores panameños. Y la verdad que no fue así. Eso no funcionó así. Y no funcionó así por la sencilla razón de que Panamá no tuvo tal vez la mejor presentación. Entonces eso no hizo que ningún gran club pudiera decir que no, es que yo me voy a ir corriendo para llevarme a César Salazar y a Miguel Ángel Cuadra, porque es que son unos caballos de Troya los dos. No. Ojo, y no estamos diciendo con esto que no hubo jugadores que hicieron, digamos así, una buena presentación. Pero es que en el análisis contextual no vieron algo que fuera distinto a lo que ya pueden tener o lo que uno pueda visualizar. Y esto me recuerda también a lo que pasó cuando ganamos el torneo Madrid Reveló. Cuando se ganó el torneo Madrid Reveló, muchos se decían que ahora sí los jugadores panameños iban a poder migrar a otras latitudes del fútbol, y que teniendo tanto talento como el que había en esa selección, que era una selección sub-23, hay que entenderlo, estos muchachos iban a tener oportunidad de llegar a nuevas latitudes. Y no fue así tampoco. ¿Ves? Entonces, eso me lleva siempre a pensar que, y es algo que siempre se habla deportivamente, que es que el pasaporte panameño no pesa. Pero es que, ¿por qué tendría que pesar? Es la pregunta que yo me hago. Si dentro de este ambiente del fútbol nosotros no tenemos tanta referencia. De pronto podemos tener a Julio Deli Valdés, a Jorge, podemos tener también en su momento al propio Rommel Fernández, que para descanse, a más reciente a Baloy, a Tejada, a Penedo, por poner nombres, no es que quiere decir que sean los únicos. Pero lo que quiero es que visualicemos es que no hemos tenido tampoco tantos jugadores que han podido triunfar en el fútbol internacionalmente hablando, de poder sostenerse y mantener una carrera tan larga, extensa, jugando internacionalmente. Hoy día lo puedes tener en el caso de, tal vez por ahí, de Cecilio Waterman, propio Manota Mejía, que tiene muchos años de estar militando fuera de fronteras y más nunca regresaron al fútbol nacional, ni siquiera por aquí están cerca de regresarse. Entonces, son jugadores que han podido crecer y hacer su carrera deportivamente hablando fuera de frontera. Y ya ellos en su madurez deportiva dirán, hey, ¿sabes qué? Yo jugaré hasta aquí. Como ya lo dijo Blackman, yo jugaré hasta aquí. Entonces, por eso que hablamos siempre puntualmente del tema de las métricas. Que a las métricas a la gente no le gustará. Bueno, no sé. O sea, por eso son las métricas que se usan para poder medir los rendimientos. Y en base a los rendimientos es que tú te ganas las convocatorias o no convocatorias. Yo no creo hoy día que en el fútbol moderno yo te convoque porque tú me caes bien. O yo te convoque porque sencillamente yo creo que tú puedes hacer algo. O sea, yo hoy me atrevería a decir que los técnicos y los cuerpos técnicos tienen toda la data que necesitan para poder tomar decisiones en base a qué están buscando y qué necesitan. Y ojo, y se pueden equivocar, porque también es de humano equivocarse. Tú te puedes equivocar en la apreciación, te puedes equivocar en la lectura, te puedes equivocar también en la toma de decisiones cuando tienes

Y poco a poco, a medida que se fueron lesionando, Godoy, después se lesionó Carrasquilla, que suspendieron a esta, que el otro también. Entonces, él empezó a tomar más ritmo y más protagonismo en este esquema táctico de Thomas Christensen. Porque hay que recordarse que esta posición que juega Cristian Martínez en la selección ni siquiera es la posición en la que él se ha desarrollado históricamente. Entonces, yo lo que siento que hay oportunidades que se van a ir dando. Y por eso que lo decíamos a lo largo de todo el análisis antes, durante y post-mundial. Si hay posiciones que la gente sabe que Panamá necesita, son en ataque. Perfecto. Entonces hoy los que están peleándose esas posiciones para poder ser, oye, yo estoy aquí, profesor Christensen, para que me tomen en consideración, tienen que estar haciendo cosas para poder ser tomados en consideración. Los que quieren, obviamente, pelear por las posiciones en la zona media, cuando se recupere Eduardo Cedeño, ahora que está Víctor Griffith ya jugando en el fútbol ecuatoriano, que es un fútbol donde está teniendo más minutos y demás, y así aparecerá Giovanni Welch y otros más que irán apareciendo en el camino. Entonces ya tienen otro grado de competitividad en una posición donde ya no va a estar Aníbal Godoy. Entonces tú puedes decir, ¿sabes qué? Estos son jugadores que pueden hacer ese trabajo. Y así sucesivamente pasará en el sector defensivo. Pero si hay una área donde yo siento que todavía no veo como que ese matiz, no veo con luces a mediana distancia, por decirlo con mucho respeto, que se esté visualizando ese cambio, uno, en los porteros. Porque ya nuestros porteros todos tienen como un porcentaje del cumplimiento ya, donde todos están arriba de los 30 años. Entonces, si todos estos porteros están arriba de los 30 años, calcula que dentro de 5 o 6 años, ya estos muchachos, algunos dirán, ¿y sabes qué? Ya yo no quiero estar en la selección, porque eso también es un régimen que a los jugadores, de una manera u otra, entienden cuál es la responsabilidad que hay detrás de estar con la selección de un país. Pero de las generaciones nuevas que vienen, no hay un portero que tú puedas decir que, wow, que ese portero va a ser el relevo generacional o el futuro del fútbol panameño. O por lo menos yo no lo conozco todavía, no lo he visto. Porque todos los porteros que he visto, sobre todo los que han en algún momento estado en selecciones, ya sea juveniles o selección sub-23, no son tan regulares. Y es más, inclusivamente, mucha gente hablaba del caso de J.D. Gomes. Recuerdo ahora cuando estábamos con lo del tema del Mundial, que estaba de invitado o no de invitado, que si Manota podía jugar o no iba a poder jugar, pero J.D. Gomes en su club ni siquiera juega. Entonces, es lo que decimos. ¿Es la solución un jugador que no está jugando para poder llegar a ocupar una plaza tan necesaria y tan crítica? Porque si tú no tienes ritmo de competencia, no es lo mismo que estar entrenando. Y siempre lo hemos explicado. Son dos cosas distintas. Si el portero no tiene ritmo de competencia, ahí es donde entonces te das cuenta exactamente qué tanto puede sufrir o no un equipo. Y es la parte donde tenemos que empezar a mirar de cara a lo que se viene. Por eso lo señalamos. Yo creo que hoy, con lo que está pasando, y vuelvo y repito, con estas buenas noticias que pasó ayer con los Andrade, que clasifican a la Champions League, hoy, lo del Zlatan Bratislava, donde Slava Bratislava, donde va a estar el Fulo Martínez y el propio César Blackman, positivo. Que llega Joel Bárcena, esté llegando al fútbol de Europa, a un club, a la primera división de Grecia, positivo. Le va a dar minutos, le va a dar la oportunidad de poder competir. Eso es importante. Entonces yo creo que, por eso lo digo, no todo lo que estaba pasando en términos de ganar o de perder se puede medir en ese sentido. Es mirar un poco más. El espectro es un poco más amplio. Ya no puedes mirar nada más el tema de que si ganaste o perdiste. Si metiste gol o no metiste. O sea, eso no te dice nada. Es más, inclusive, nada más para tenerlo de referencia. De las selecciones que estuvieron en los últimos puestos, Panamá fue una de las que no metió ni hizo puntos, pero Panamá no terminó de última. ¿Ves? De las 48 selecciones, creo que Panamá terminó en puesto 43. Que, ojo, yo no estoy consolando nada, ni estoy aplaudiendo ni apadrinando nada. Lo que quiero decir es que en la connotación de rendimiento total, que son las métricas que se usaron, el hecho de no haber marcado gol y no haber sacado puntos no puso a Panamá en el último lugar. Porque Panamá no recibió tantos goles, Panamá hizo otras métricas que lo catalogaron por encima de selecciones, inclusive que sí habían anotado goles. Entonces, lo que te quiere decir es que en el panorama de la estadística, tú no vas a decir, como pasó en el Mundial de 2018, que terminamos siendo la peor selección del Mundial. Entonces, por eso yo reitero, obviamente, analizando la data y analizando y haciendo el estudio, de que nosotros no podemos pretender que nuestro resultado fue malo, simple y sencillamente porque no hicimos gol o no sacamos un punto. Porque quien diga que antes de la expectativa de llegar al Mundial que íbamos a sacar puntos, wow, no sé. De pronto no sé si lo tenían tan claro.

0: claro, porque yo no lo tenía claro en ninguno de los tres partidos. Sabía que los tres partidos iban a ser sumamente complicados, como lo fueron. Y eso es lo que no queremos que se vuelva a suceder. Hoy tenemos, tal vez, ¿qué son las 8:30? En 40 minutos, tal vez. Va a estar jugando ya entonces el partido, tal vez uno de los partidos más importantes para el Plaza Amador, que va a estar jugando ya. Por eso que yo creo que Henry no vino hoy, porque está asustado. Él está con los nervios nerviosos. Va a jugar el Plaza Amador con la Liga Deportiva Alajuelense. El partido que puede definir si el Plaza avanza o se queda en esta ronda preliminar para poder buscar un cupo a lo que va a ser la siguiente fase del torneo. Y uno contextualiza, dice, porque uno escuchaba durante toda la semana, no, que el Plaza Amador está volando, que el Plaza Amador es el equipo más fuerte de la liga, el equipo no sé qué. ¿Y de qué serviría todo eso si el Plaza no avanza? ¿De qué serviría exactamente que nosotros digamos que el Plaza está haciendo y haciendo y deshaciendo aquí en Panamá si de pronto el Plaza no avanza? Porque la realidad sea dicha. Para poder crecer futbolísticamente tú tienes también que ganarle a los grandes clubes del área. Y eso es un elemento que siempre le ha pasado factura. Claro, ha habido excepciones, en su momento el Ara Unido, en su momento el Tauro, en su momento el CAI, y así sucesivamente, que han podido ganar el Tauro, digo, perdón, el Plaza en el torneo pasado, inclusive, que termina ganando también la Liga Deportiva Alajuelense, allá en Costa Rica. Y hoy la connotación es diferente. Entonces yo creo que ver al fútbol panameño evolucionar, y por eso yo lo digo, hoy no todos los jugadores pueden estar en la selección, pero este partido para el futbolista panameño que está en el Plaza Amador es una vitrina internacional, donde mucha gente va a tener los ojos y los reflectores puestos sobre ese encuentro. Primero está jugando contra el que es el actual tricampeón del torneo, que es la Liga Deportiva Alajuelense. Pero aparte por la rivalidad deportiva que se ha ido creando con relación a este tema de Panamá, Costa Rica, que los clubes, los jugadores panameños, que si sí, que si no, que si Panamá es el duro del área. Entonces, eso le da un matiz también, ese picante que se conoce, César y amigos, que siempre va acompañando lo que es esa narrativa. Entonces, hoy nosotros, digo, obviamente, y no podemos pedir a la gente del Tauro que se va a sentar a apoyar al Plaza, porque eso no va a pasar, ¿ves? Pero hoy nosotros tenemos que mirarlo como el tema de... Yo escuchaba hoy lo que decían en las noticias sobre el tema del nuevo proyecto de marca país. Bueno, nuestro fútbol se puede convertir poco a poco en un proyecto de marca país si todos miramos hacia la misma dirección. No quiere decir que yo te tenga que apoyar, pero tampoco tiene que decir que yo te voy a meter el pie para que tú te tropieces y te termines sacando la madre, como se conoce en el argot popular. Porque al final lo que el beneficio va a ser redundante para todos los que están ligados al fútbol. Mientras más jugadores panameños puedan salir de frontera, más oportunidades hay. Mira, yo lo visualizaba ayer que estábamos conversando al final del programa con esto que decía, preguntaba Henry con relación a lo del tema del formato de competencia de Panamá. Si lo trasladabas a lo que está pasando en México, que lo quieren poner así parecido a lo que es la MLS, como si fueran franquicias exclusivamente, y eliminar lo que es ascenso y descenso. Y yo di mi versión de por qué yo considero que en Panamá también tendríamos que mirar ese aspecto. Porque creo que el desgaste económico es más alto que el beneficio que hay al tener a los mismos equipos una y otra vez compitiendo por tratar de buscar un puesto para tratar de ver cómo haces para sostener el equipo en la primera división. Porque llega a ser un tema también desgastante desde el punto de vista financiero. Pero no solamente desde el punto de vista financiero, también es un tema desgastante desde el punto de vista deportivo. Porque tienes que estar contratando gente todo el tiempo, contratando gente para que el equipo pueda competir. Entonces eso no es tan sencillo. Entonces yo creo que si en la medida que nosotros podamos darle oportunidad o más minutos a la gente joven para que pueda estar en los clubes, entonces, tal vez por ahí vamos a ver entonces un crecimiento en mediano y corto plazo con relación a nuestra liga. Pero yo siento, ojo, y es mi opinión muy personal, siento que esto es un tema que va a tomar un poco más de tiempo para algo sencillo. Me pongo a ver, por ejemplo, jugadores que pudiesen estar jugando hoy, voy a hablar de mi equipo que es el Plaza, en el equipo mayor, pero no tiene dónde ponerlos. Entonces, ¿qué tiene que hacer el Plaza? Cederlos, prestarlos, para que vayan a jugar a otros clubes y puedan tener minutos y puedan seguir creciendo deportivamente. Entonces, eso no sería lo mismo que hacer un draft y tener jugadores que los otros equipos se puedan reforzar. Llámese el draft, si lo quieres poner, que sea en vez de ser un draft, es una sesión a préstamo, para que los jugadores puedan ver minutos y tener acción y poder jugar. Porque si no, entonces, ¿cómo haces ese relevo? ¿Cómo haces esa transición? Que es la transición que es la que todo el mundo pelea para que se pueda dar a nivel de la selección. Entonces es ahí donde entra ese componente que yo siento que tenemos que analizar con lupa. O sea, ¿cuál es el modelo de fútbol que nosotros queremos llevar? funciona en Panamá este tema del ascenso y descenso, históricamente ha sido beneficioso porque los grandes equipos se mantienen. Porque inclusive cuando le tocó descender al equipo del San Francisco, curiosamente el equipo de las Águilas UP no tenía licenciamiento para poder subir. Entonces al final no subieron. Pero cuando fuiste a ver, muchos de los jugadores de Águilas UP terminaron regados en otros equipos. Y ya el equipo de Águilas UP se quedó entonces en la Liga Pro tranquilo, no pasa nada. Inclusive hasta los técnicos de Águilas UP terminaron dirigiendo después equipos del LPF. Entonces, ¿de qué sirve que nosotros hagamos todo este desgaste de ascenso y descenso si al final, primero, no son muchos los equipos que pueden ascender? Y segundo, no tienen tal vez la solidez para poder competir. Porque ese es el otro elemento que siempre hemos discutido aquí en la cancha. Si el torneo hoy tiene unos estándares y tiene unas regulaciones con relación a las edades de los jugadores que pueden estar y a la cantidad de refuerzo que pueden tener los equipos filiales o los no filiales, y yo clasifico, mira, le pongo el ejemplo nada más de Unión Coclé, que fue el equipo que ascendió en el último, la última vez que se hizo ascenso y descenso. Mire la plantilla de Unión Coclé en el equipo mayor. Mire la plantilla de Unión Coclé y mire la plantilla del equipo de Unión Coclé en Liga Pro. Yo acabo de venir a narrar el partido de Liga Pro donde ganaron precisamente 4-1 al equipo de Herrera. Pero ¿cuántos de esos chicos pueden salir y subir a jugar al equipo mayor para poder aportarle al equipo de Unión Coclé hoy día? Entonces, ahí es donde te das cuenta que directamente los equipos se estén armando con lo que tienen, no con lo que pudiesen armarse para poder competir. Entonces, claro que la connotación es diferente, porque ahora ya el peso está en el tema del ascenso y el descenso. Entonces, es el tema de que, oye, yo voy a invertir y voy a hacer todo este esfuerzo, pero yo no sé si mañana yo me toque descender. Y es uno de los grandes temas que siempre ha habido. Entonces, para mí, vuelvo y repito, para mí esto es un tema donde se puede analizar en otra lista, se puede ver en otra connotación, se puede visualizar en otro contexto, pero siempre vamos a tener que mirarlo desde el punto de vista de un negocio de dólares que entran y dólares que salen. Olvidémonos ya del tema de los nombres de los equipos y demás. Eso no es algo que realmente va a hacer la diferencia. Porque el que quiera apoyar a un equipo lo va a apoyar indistintamente donde esté. Porque aquí, volvemos a decirlo, aquí hay muchísima gente que apoya, por ejemplo, al Plaza Amador, que ni siquiera... Yo no soy de Plaza y no tenía ninguna afinidad con el Plaza. Yo soy un ejemplo vivo. Y sencillamente un día los vi jugar, me llamó la atención, me quedó llamando la atención el estilo, la forma, esa esencia que tienen tan popular de ser la gente tan amable y tan sociable que uno puede conocer en y listo, y ya uno se involucró con ellos. Pero ¿y cuánta gente yo no conozco que son del interior inclusive y apoyan al Plaza? ¿Ves? Cuando uno quiere apoyar y quiere involucrarse, se involucra. No tiene necesidad que la gente lo esté empujando ni que te esté obligando, y eso es parte de lo que va a pasar en el deporte. Eso precisamente es lo que tiene que pasar en nuestro deporte. Así que nada más para que lo tengan en contexto, a las 9:30, si no me equivoco, hoy está jugando el conjunto del Plaza Amador ante la Liga Deportiva Alajuelense, partido, reitero, que va a definir quién de los dos equipos es el que va a avanzar. En la otra llave está, creo que es el... Si no me equivoco, creo que es el Firpo y el Xelajú, que tienen que jugar hoy. Pero, importante para nosotros, o por lo menos para el fútbol panameño, lo que pase hoy puntualmente con el Plaza Amador. Así que vamos a desearle buena suerte a mi gente, que yo sé que en breve está la gente ya del Plaza Amador atenta, lista para poder ver el partido allá en el búnker ese que tienen ya de sede para poder ver los partidos internacionales del Plaza Amador. Por otro lado, hay que hablar también de un aspecto que tal vez a veces pasa como por debajo del radar, y es el partido del día jueves de la Selección de Baloncesto de Panamá. Ahí hay un elemento interesante porque se sigue haciendo el esfuerzo. Se sigue haciendo, desde mi óptica, esta lucha mental para que el baloncesto vuelva a estar en el sitial o en el top mind del consumo del panameño, deportivamente hablando. Lo que pasa es que también, lamentablemente, los resultados no te acompañan. Entonces yo siento que tal vez el formato que tiene el mismo torneo como tal no te permite a ti poder... Oye, es como distinto, porque acá tú practicas y ya de una vez tienes que jugar. Acá no hay partidos de preparación, acá no hay partidos para poder convocar a la gente, hacer amistosos y ver exactamente qué ajustes puedes hacer. Porque primero hay que entender que acá tienes que negociar primero con cada jugador a título independiente. Porque cada jugador está jugando en ligas distintas, con parámetros distintos y condiciones distintas. Entonces, algunos podrán venir por una cantidad de días, otros podrán venir para estos partidos, el otro podrá venir por esto, y así sucesivamente. Entonces, es como un... Yo me atrevería a decirlo, con mucho respeto, que es como una adivinanza saber con quién puedes contar. Entonces, yo siento que en ese sentido nosotros mismos hemos atentado contra nuestro propio desarrollo de baloncesto. Porque hemos querido importar modelos que tal vez para mí, desde mi óptica, no aplican al baloncesto panameño. Ojo, y hablo del baloncesto panameño porque muchos de los chicos que popularmente juegan baloncesto de Panamá no juegan en Europa, juegan en los Estados Unidos. Pero nosotros en algún momento quisimos traer técnicos españoles a dirigir a la selección de Panamá. Y no es que esté mal, repito, pero ese no es el estilo de juego que juegan ellos o en el que se forman ellos. Entonces les cuesta mucho más, y vuelvo y repito, a diferencia de lo que pasa en el fútbol, que tú tienes más convocatorias, tienes más tiempo para trabajar, llegas con mucho más tiempo para poder hacer las concentraciones de la selección y demás, y tienes partidos amistosos para poder evaluar. Y bueno, eso tú no tienes nada de eso. Porque póngase, Panamá va a jugar el jueves con Canadá. ¿Y usted qué ha visto a Panamá hacer diferente? En vez de que venga César, viene Miguel Ángel y Henry, o viene Héctor y viene Juancho. Ajá, ¿y entonces? ¿Cuál es la diferencia? ¿Ves? Entonces, en la génesis del problema está en que nosotros, primero, no tenemos una liga. El no tener una liga no nos da la alternativa de poder tener un relevo generacional, lo que siempre hemos dicho. O sea, si tú agarras el modelo, y eso es uno de los temas que siempre hemos hablado nosotros aquí en la cancha. ¿Por qué en su momento el deporte de baloncesto era tal vez uno de los deportes elite de Panamá? Porque había un proceso, había un sistema, había una metodología. Y había obviamente un intercambio deportivo con universidades en Estados Unidos, donde los muchachos que tenían gran talento, entonces fueron allá. Ahí estaba el propio Medrick, estaba Tito Malcolm, estaba obviamente Mario Butler, Rolando Fraser, Mario Galvez, Edilio Chávez, y así sucesivamente todos estos jugadores, Rey Grenal, el hermano de Rey Grenal, Enrique Grenal. Entonces, tú tenías a muchos jugadores panameños militando fuera. Después vino la otra generación, que fue la generación siguiente. Que fue la generación ya cuando comienzas a ver esa transición. De que comienza a estar Peralta, comienza a estar también Garcés, estuvo Dionisio Gómez, estuvo Maximiliano Gómez, y así sucesivamente todos estos grandes jugadores. Estuvo Eric Cárdenas, estuvo Toñito García, y todo este grupo que por muchos años, por casi 20 años, estuvieron compitiendo con la selección de Panamá. Pero después de esa generación, ¿qué más nos ha quedado? Y es este detalle que tenemos, porque no tenemos una liga formal. La tuvimos en algún momento, yo creo que el mejor momento de la liga per se, de la LPB, lamentablemente la liga entró en ese colapso, que era cuando los equipos panameños ya estaban militando en los torneos regionales, así como está pasando con la Copa Centroamericana de Fútbol, bueno, así pasaba con el FIBA Américas. Y tú veías de pronto a los equipos panameños compitiendo a los correcaminos, jugando de pronto con el equipo de Flamengo de Brasil. Y lo veía jugando también con San Lorenzo, Argentina. Y de pronto lo veía jugar con un equipo de Venezuela. O de pronto te tocaba jugar con el Real Estelí de Nicaragua. Que la gente era de Nicaragua, sí, pero cuando tú ibas a ver el equipo de Real Estelí de Nicaragua eran puros jugadores que jugaban antes aquí en el LPB. Puertorriqueños y jugadores del Caribe que todos jugaban aquí. ¿Ves? Inclusive el que dirigía Real Estelí era el que dirigía antes aquí a los Caballos de Coclé. Y que fue en su momento también director técnico de la selección de Panamá. Entonces, lo que quiero decir es que si nosotros en algún momento tuvimos un modelo, ¿por qué ese modelo cambió? ¿Por qué ese modelo se tergiversó a algo de improvisaciones y de cambios y de cuestiones cuando ese no es el modelo que a nosotros realmente nos debe funcionar? Y si nosotros nos apegamos a la realidad, reitero, de lo que hemos podido hacer, pues yo siento que definitivamente ahí en el deporte tú tienes que mirar exactamente qué hemos dejado de hacer. Entonces a mí me llama mucho la atención y yo siempre cuento esta anécdota porque cuando yo he hablado con Rolando Fraser y con Mario Butler, me lo dice Miguel Ángel, lo que pasa es que más allá del tema de la operación tamaño, que fue algo que formalmente a nosotros nos dio la oportunidad de llegar a donde hemos llegado, es que también aquí lo que hace falta es voluntad. Y en verdad a veces uno escucha esa frase de los propios atletas y a mí me asombra. Porque yo digo, ¿cómo es así que falta voluntad? Y me dice, es que nosotros hemos ofrecido esto a las federaciones y nadie lo quiere ejecutar. Y Y nosotros venimos y damos capacitaciones y hablamos y intentamos, y a la gente parece que le entra por un oído y le sale por el otro. Entonces dice, claro que a nosotros nos duele estar afuera viendo lo que pasa con el deporte que nosotros tanto amamos y que tanto representamos a Panamá, pero ¿cómo lo cambiamos si nosotros ya no hoy tenemos esa voz activa dentro de lo que es el movimiento del baloncesto? Entonces tú dices, y es cierto, me quedo también, un día yo hablaba con Juan Berenguer, me acuerdo, en una entrevista que le hacíamos, y me decía Juan Berenguer que él en su momento se había ofrecido para poder ser pitching coach del equipo de Panamá en uno de los torneos estos de la Clásico Mundial de Béisbol. Y nadie de la Federación de Béisbol nunca lo contactó. Nunca le dijo, oye, sí, no, no venga, sí, no. Entonces uno a veces se queda como que, wow, el propio Rolando Blackman, no son cosas que Miguel Ángel está inventando. Rolando Blackman, uno de los mejores jugadores que hemos tenido baloncesto históricamente, estrella de los Dallas Mavericks en su momento, se ofreció para ser el director técnico de la selección de Panamá. Y aquí se buscaron mil razones para que él no fuera el director técnico de la selección de Panamá. Entonces tú te quedas, o sea, por lo menos, ojo, uno que está ligado al deporte de muy niño, uno se queda como que, entonces si son ellos los que quieren venir a aportar y apoyar y no les damos el espacio, entonces ¿quién pretendes tú que va a ser el que va a venir a resolver el problema? Si son ellos los que tienen los contactos, son ellos los que tienen la forma de poder apoyar. Mira, yo recuerdo, inclusive todavía recuerdo mucho, cuando Julio y Jorge estuvieron dirigiendo la selección nacional. Todo lo que hacían lo criticaban. Todo, no importa si era bueno, todo se les criticaba. Pero algo que no se podía decir es que no trabajaban. Entonces yo lo que, por eso siempre lo señalo, no sé si es mi perspectiva, mi óptica, pero yo siempre he dicho que el peor enemigo del panameño es el panameño. Porque nosotros en vez de ayudarnos para poder avanzar, nos ayudamos a meternos el pie. Para que tú tropieces y entonces yo decir que tú no puedes hacer el trabajo. Y eso es un elemento que históricamente a nosotros nos está pasando factura. Repito, nos está pasando factura. Entonces creo que por ahí está el detalle, reitero, de que nosotros tenemos que empezar a mirar las cosas, qué podemos corregir, qué debemos corregir, cómo las podemos corregir. Porque el tiempo sigue pasando y cada vez se hace la brecha más grande, sobre todo en disciplinas donde antes nosotros teníamos ese potencial, teníamos esa capacidad de poder competir, teníamos esa capacidad de poder decir, oye, tenemos con qué luchar. Ahora, ojo, yo varias personas me preguntaban, es que Miguel Ángel, ¿tú sabes si tal jugador va a venir a jugar para Canadá? Y yo en mi mente me decía, ¿que para qué van a traer ese jugador para acá? Dije, ¿va a venir Charles Gilgeous Alexander? Tú dije, ¿para qué lo vas a traer a él? ¿Para qué vas a traer a RJ Barrett? ¿Para qué vas a traer a Encanter? O sea, ¿para qué vas a traer a esos jugadores para acá? ¿Para qué vas a traer a Wiggins? O sea, esos son jugadores elite. ¿Tú para qué los vas a traer a jugar contra una selección de Panamá que, con el respeto que merece, es una selección de jugadores que no están al nivel de ser jugadores profesionales como estos? Estos están todos jugando en la NBA. Entonces, ¿cómo lo vas a poner a jugar contra ellos? O sea, como que es como, no, o sea, no. No. Y lamentablemente hay que decirlo, nos falta mucho para poder llegar a ese nivel. Nos falta mucho, ¿por qué? Porque la estructura, repito, lo primero que tenemos que tratar de corregir es ver cómo se va a estabilizar lo del tema de las ligas. Sin liga no podemos avanzar. Y esto de la liga, ojo, mira, que pasa exactamente lo que hemos señalado nosotros en algún punto con relación a lo de Pro Base. Tú no puedes hacer una liga de 3 equipos y pretender ir a jugar con equipos de Puerto Rico, equipos de Venezuela, equipos de Dominicana en la Serie del Caribe. O sea, no puedes hacer una, o sea, no puedes sacar un equipo formado con peso para ir a competir con estos grandes equipos o estos grandes trabucos del béisbol regional si tú estás haciendo una liga de 3 equipos. O sea, eso no, por más buena voluntad que haya, por más buena intención, sí, pero eso no te da el nivel. O sea, no te da las herramientas para poder competir. Entonces yo siento que nosotros estamos como, en gran mayoría de lo que estamos haciendo deportivamente, estamos, yo no quiero decir que sea la palabra improvisar, pero creo que estamos forzando un sistema o una metodología que no nos está funcionando. Que no nos está funcionando y por eso que siento que tenemos que hacer un alto. Hacer un alto y empezar a evaluar qué cosas podemos cambiar y corregir y qué cosas se tienen que medir para poder avanzar. Porque vuelvo y reitero, antes Panamá en baloncesto, yo no recuerdo cuando yo era muy chico, y iba con mi papá y con mis hermanos y mis tíos directamente a la arena, al gimnasio, por decirlo así, antes que le pusieran a Roberto Durán, ahí al gimnasio. Y tú decías, wow. al Nuevo Panamá y tú decías, wow, qué buen basquetbol juega Panamá. Qué buen equipo de baloncesto tiene Panamá. Hoy día se hace el esfuerzo. Es lo único que podemos decir. Y duele decirlo, pero es la realidad. Se hace el esfuerzo, porque nadie puede decir que la Federación de Baloncesto no está haciendo su esfuerzo y está buscando los mecanismos, pero no tenemos cómo competir. Es más, inclusive en estos días lo estábamos conversando. Cuando tú analizas y revisas en los últimos años, ¿a quién le ha ganado Panamá jugando baloncesto? Cuando vas a ver, le ha ganado de que a Chile, le ha ganado de que a Paraguay. A Panamá le cuesta muchísimo competir con el resto de los países. O sea, no tenemos cómo competir con los otros países. Entonces, entiendo que hay un furor, una efervescencia con el fútbol. Pero como también me decía alguien en estos días, ¿y en el fútbol qué hemos ganado, pues? Y cuando tú te sientas a pensar, César y amigos oyentes, tampoco hemos ganado nada. Pero es el deporte que mediáticamente más acapara, es el deporte que más mediáticamente tiene exposición, por lo menos aquí en Panamá. Entonces, ¿cómo hacemos para que entonces la gente se encante con el deporte que históricamente siempre le ha gustado? Y reitero, si tú vas a poner en una palestra hoy a un grupo de jóvenes hoy y le pones, ¿qué quieres ver? ¿Baloncesto o fútbol? Olvídate. Ya tú sabes por dónde se va a ir todo el mundo. ¿Qué quieres ver? ¿Baloncesto, fútbol o béisbol? Ya tú sabes por dónde se va a ir todo el mundo. Entonces, tenemos que repasar, y yo me atrevería a decir, tenemos que empezar a mirar qué cosas podemos cambiar, pero que sean cosas que sean tangibles, porque no es decir y decir, hay cosas que se pueden cambiar. Si tenemos que buscar apoyo en alguna federación haciendo alianzas estratégicas, hay que buscarlas. Hay que buscarlas, pero hay que empezar a hacerlo, porque el tiempo sigue pasando y cada vez la brecha se está haciendo más larga. Cada vez la brecha se hace más larga en disciplinas donde antes Panamá tenía obviamente un potencial, tenía un nivel de competencia, de competitividad. Hoy no lo tenemos. Hoy no lo tenemos. Entonces yo siento que hay que empezar a mirarlo porque esas son disciplinas que poco a poco van perdiendo no solamente la creencia de que podemos hacer cosas, sino que se va perdiendo la creencia del fanático. Y por eso que el fanático dice, no, menos yo para qué voy para eso, si eso no, nada que ver. Nada que ver. Y es más, le pregunto yo a la audiencia, a los que nos están escuchando, ¿cuánta publicidad usted ha visto del juego de Panamá con Canadá el jueves? ¿Qué tanta publicidad o qué tanta exposición usted ha visto de ese juego? Un juego internacional de clasificación, donde Panamá también está buscando un cupo para ir al Mundial de Baloncesto. ¿Qué tanta publicidad usted le ha visto directamente en los medios, en la prensa escrita, en la prensa radial, en la prensa digital? O sea, dígame qué tanta publicidad usted ha visto. Y ahí tiene uno de los principales factores de lo que está pasando. Ahí tenemos una de las principales razones de lo que estamos viviendo y lo que estamos señalando. Entonces, cierto, y a veces, porque esto lo hemos conversado también con muchos de los directivos de los deportes, se están haciendo cosas, anúncienlas. Se están haciendo cosas, compártanlas. Se están haciendo cosas, díganlas. Pero no las digan nada más cuando ya se hicieron. Díganlas para que la gente se entere que se está haciendo algo. Porque si tú no dices lo que estás haciendo, la gente piensa que no estás haciendo nada. Y como no estábamos haciendo nada, entonces la gente dice, esa vaina es una vaina toda improvisada y toda inventada. Entonces yo siento que eso es uno de los aspectos más críticos que tiene hoy el deporte en Panamá. Muchas de las disciplinas deportivas no están comunicando lo que están haciendo. Y tienen que empezar a decirlo para que la gente se pueda... Fíjate cómo poco a poco, en la medida que ha habido una nueva generación y saliendo ahora del deporte como tal, de los deportes estos tradicionales, ¿por qué hoy entonces la gimnasia ha tomado tanta popularidad directamente una vez más dentro de las chicas? Porque tienes una buena generación de atletas de gimnasia y las niñas las ven a ellas como unas referentes. ¿Por qué hoy el fútbol femenino ha tomado tantas, digámoslo así, tantas chicas que quieren ser parte de los procesos de los equipos de la Liga de Fútbol Femenina de Panamá? Cuando antes, ¿tú cuándo veías a las niñas jugando fútbol y interesadas en jugar fútbol aquí en Panamá? Porque ve que hay una oportunidad de ser selección de su país jugando fútbol. y ves a chicas de todas las clases sociales jugando fútbol, igual que pasa en el fútbol de masculino. Ves a muchachos de todas las clases sociales jugando fútbol para los diferentes clubes y diferentes equipos. ¿Por qué? Porque la gente lo está viendo. La gente está viendo la proyección que hay, la exposición que hay. Mira lo que pasó nada más hace poco con el tema del Mundial de Flag para los boletos de los Juegos Olímpicos. Entonces, cuando uno comienza a mirar por qué pasan esas cosas, porque detrás de eso hay todo un sistema de comunicación. Hay todo un sistema de gente empujando para que la disciplina tenga la exposición que tiene que tener. Pero hay otras disciplinas que no lo tienen. Y no lo tienen sencillamente, reitero, porque no se le está dando el aval, no se le está dando la capacidad para que puedan tener ese detalle a bien. Y siento, reitero, que son aspectos en los que se puede trabajar. Creo que son aspectos en los que tenemos que empezar a mirar cómo corregir. Y estamos a tiempo, repito, estamos a tiempo. Quiero pensar que estamos a tiempo. Entonces, siento que por ahí está el detalle, ¿no? El detalle más interesante. El detalle más interesante. Aquí tenía otra noticia que les quería compartir. Hay una noticia que para la gente que no está ligada al fútbol americano tal vez no lo va a entender del todo, pero yo mañana trataré de explicarlo con un poco más de profundidad. Para que la gente esté clara, el domingo es el día donde todos los equipos de la NFL tienen que hacer el corte de su roster de cara al inicio de la temporada. Lo que quiere decir que del roster de pretemporada que hay, que son de 90 jugadores, se va a reducir a 53. Cada equipo, son 32 franquicias. 1.184 jugadores fútbol americano van a quedar sin trabajo a partir del domingo. Pero no solamente eso, sino que en Estados Unidos hay una ley, que ahorita mismo hay una guerra legal directamente en Estados Unidos, porque algunos estados o algunos... Bueno, te debería decir que algunos sistemas judiciales han permitido aceptar una demanda con relación a la elegibilidad de los jugadores universitarios que han optado por tener un año más de elegibilidad. ¿Y eso qué ha llevado a raíz? De que tú tienes jugadores que están hoy haciendo pretemporada o haciendo campos de entrenamiento con equipos de la NFL y que si mañana los cortas de la NFL, ellos pudiesen optar por regresar nuevamente a jugar al deporte universitario. O sea, por eso les digo que esto es un tema bastante complejo y bastante interesante, porque en esa medida que se va abriendo ese aspecto de darle profundidad a los atletas en el tema de que hoy, para los que no lo saben, los jugadores ni siquiera tienen que esperar llegar a ser profesionales para ganar millones. Inclusive hay jugadores, no solamente en el fútbol americano, en todas las disciplinas deportivas en Estados Unidos, a nivel escolar y universitario, que ganan más plata que inclusive que muchos de los jugadores que están a nivel profesional. Solamente para que lo tengan en ese contexto. Entonces, ¿por qué me tendría que ir yo corriendo para el deporte profesional si yo jugando directamente a nivel escolar o universitario gano más plata que siendo profesional hoy día? Entonces, eso es lo que está pasando hoy día. Con el impulso que había directamente de este tema de que los jugadores son los que hacen que los programas deportivos en Estados Unidos reciban la cantidad de dinero que reciben y ganen las cosas que ganen, se ha abierto una caja de Pandora donde hay un problema legal ahorita mismo, y hablo puntualmente del fútbol americano, porque es el deporte que está por iniciar el próximo, ya la próxima semana, el 5 de septiembre, inicia en las universidades, bueno, inicia realmente como el 3, que son los primeros partidos, y después inicia la profesional, que inicia el 9 de septiembre. Entonces, nada más para que la gente lo contextualice, esto es un tema que va a tener una arista, una connotación legal amplia, porque hoy día vas a tener jugadores regresando al sistema universitario que vienen a estar en equipos o practicando con equipos profesionales. Y donde, reitero, lo que ibas a ganar jugando como profesional es un tercio de lo que vas a recibir jugando como jugador universitario. Porque hoy los programas de universidad en Estados Unidos invierten N cantidad de millones de dólares para poder contratar y retener talento. Chicos que pueden estar ganando hasta 5 o 6 millones de dólares al año para jugar directamente en una universidad. Y ojo, y aquí la parte que a mucha gente se le olvida es lo que acabo de señalar. 1.184 jugadores van a quedar cesantes sin poder jugar a nivel profesional. Entonces, imagínate, yo no voy a decir que esos 1.184 jugadores van a regresar a jugar porque no todos tienen esa condición. Pero si un grupo minúsculo de esos jugadores regresa a jugar a nivel universitario, quiere decir que los programas universitarios tienen que empezar a sacar jugadores también que han venido trabajando durante los últimos 3 meses para ser parte de un equipo, para hacer espacio precisamente a esos jugadores. Entonces, esto es una connotación muy interesante. Por eso les digo que mañana trataré de ampliarlo un poco más para toda la gente que le gusta el fútbol americano. Y más para poder ir ahondando también, ¿por qué no?, en lo que va a ser puntualmente ya la temporada que está por iniciar, donde vamos a estar analizando y llevándole toda la data y todas las métricas y todo lo que va a suceder con cada uno de los equipos de la NFL próximamente. Señoras y señores, ya no da tiempo para más. Ya son las 9 de la noche aquí en cabina de Arca Media, así que nosotros nos tenemos que despedir. No sin antes agradecerle a César Salazar haber estado con nosotros acá los 60 minutos que estuvimos compartiendo información. Igualmente, recuerde, síganos en las redes sociales. Ahí vamos a estar llevándole toda la actualidad del mundo del deporte. Ahí tiene toda la oportunidad de comentar, de participar. El día que usted quiera venir también a apoyarnos y a compartir con nosotros acá en cabina, bienvenido está. Nos escribe nada más en las redes sociales y viene, se sienta un día con nosotros acá y conversamos de deporte. Y acá echamos toda la tertulia y compartimos datos y experiencia y análisis. Y, ¿por qué no? ¿Quién quita que entonces ustedes nos pueda dar una historia que nos sorprenda? Y la podamos entonces nosotros hacer también entonces de eso todo un artículo para poder llevárselo a toda la audiencia de La Cancha y de Arca Media. Señoras y señores, nosotros nos tenemos que despedir. Reitero, gracias a César por la compañía, por la asistencia. En los controles, este su servidor Miguel Ángel Cuadra se despide deseando que tengan excelente noche. Y si Dios lo permite, mañana nos estaremos reencontrando a partir de las 8 de la noche con otra edición más de La Cancha por Arca Media 97.7. Que tengan feliz noche. Chao, saludos.
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Luis agarró la letra, esto no es cuento, Luis agarró la letra, la música la había hecho él, hizo el arreglo ese mismo día, el domingo, al día siguiente fuimos y la grabamos con las estrellas de Fania. Es esta canción que vamos a tocar ahora. Se titula Sin tu cariño.

Y Willy, otra vez dice Willy. Bueno, chévere. Cuando estamos poniendo el álbum entero, tienes algo ahí de un tema de amor. Necesitamos otro tema de amor. Siempre hay que poner un tema de amor en el álbum. Digo, bueno, tengo una cosa que escribí. ¿Y cómo es? Digo, bueno, empieza suave, pero después tiene una cosita así como de Oscar de León. ¿Y cómo se llama ese tema? Se llama Dime.

0: Wow, tenía como 1000 años, ¿no?
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1: La vida es un regalo de Dios. No la destruyas.

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1: Son las 6:00 a.m. Sean todos y todas bienvenidos a un nuevo capítulo, un nuevo episodio de Panamá en directo a través de la señal de Arca Media 97.7 en la ciudad capital, pero también a través de Top 95.7 en David, Chiriquí y Bocas del Toro. Para nosotros es un gusto despertarnos junto a usted a través de la Vox 103.5 en Agua Dulce, en Coclé. Estamos también en vivo a través de Hispania Media. Todos los oyentes o televidentes que ya están enlazados con nosotros, a ellos les damos los buenos días. Mi nombre es Gonzalo Lázari, junto a Alfonso Carrasco en los controles, Melissa Lázaro en la producción y K. Reyes, que en minutos se conectará y se sentará en esta mesa de trabajo todos bajo la dirección del profesor Edwin Cabrera. Tenemos una página web, panamaindirecto.com. Tenemos además el portal de esta emisora, arcamediaindirecto.com. Pero también tenemos el canal en YouTube, Panamá en Directo. Vaya allí, Panamá en Directo. 20.900 personas hacen parte de esta comunidad. Y a su vez, estamos en cada una de las plataformas digitales. Nos puede encontrar desde X, pasando por Instagram, incluso TikTok y hasta Twitch. Además, como última opción, estamos en Amazon Podcast. Hoy es jueves 27 de agosto, son las 6:02. La temperatura en la ciudad capital es de 26 grados centígrados.
2: Clima. Buenos días. El Centro de Huracanes mantiene vigilante en medio Atlántico un área de investigación que podría fortalecerse y convertirse en la cuarta depresión tropical. También hoy tendremos un eclipse lunar a partir de las 9:30, si las condiciones meteorológicas lo permiten. Panamá tendrá un jueves de tiempo inestable, aguaceros y tormentas eléctricas, con mayor probabilidad de lluvias hacia Bocas del Toro, comarca Nove Buglé, Chiriquí, sectores de Veraguas y la región central también podrían recibir aguaceros. Para el resto del país, Panamá, Panamá Oeste, Colón y Darién, se esperan lluvias y actividad eléctrica. Las lluvias intensas en poco tiempo, ráfagas de viento y relámpagos a tierra pueden ser generadas por las tormentas que estamos esperando durante el día de hoy. Así es que si conduce durante una tormenta, reduzca la velocidad y aumente la distancia entre vehículos. La visibilidad puede disminuir rápidamente. El mensaje de este jueves es claro. Manténgase informado. A las 6:10 de esta mañana está por salir el sol. A las 6:31 de la tarde se estará ocultando. La segunda marea del Pacífico se espera a las 3:42 de la tarde, alcanzando 14.5 pies. En el Caribe, a las 11:24 de esta noche, esperamos 1.1 pie de altura. Maneje con prudencia, no la señora. Soy Annette Quinn para Arca Media.

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2: Hablemos del agro como usualmente lo hacemos, ¿no? Y es que el ministro de Desarrollo Agropecuario, Roberto Linares, destacó el compromiso del gobierno nacional de continuar trabajando de manera estrecha con los productores y la industria para impulsar una cadena láctea más fuerte, competitiva y sostenible. Y esto se dio durante el acto de toma de posesión de la nueva junta directiva de la Asociación Nacional de Procesadores de Leche.

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9: Son las 6:10 de la mañana. Melissa, ¿cómo me le va?
10: Buenos días, Gonzalo, a ti y a los oyentes que están conectados con nosotros el día de hoy.
9: A cada uno de los oyentes que ya está enlazado con este programa, le damos los buenos días. Vamos a darle un repaso a las noticias más importantes a nivel internacional. Sin duda alguna, Melissa, las imágenes, los videos, las fotos de lo que ha ocurrido allí en Nepal, en la frontera con el Tíbet, aparece y son titulares, y es tal vez la noticia más importante a nivel global. Yo no sé si usted vio que este desprendimiento súbito de una masa glaciar en la vertiente tibetana generó un torrente muy fuerte de lodo, de rocas, de hielo, de agua, a gran velocidad. Esto sobre los ríos Botekoshi y Trishuli. Bueno, Melissa, cuando usted vea las imágenes, si aún no las ha visto, entenderá de lo que estamos hablando. El lodo cayendo a gran velocidad, en grandes cantidades, acompañado de rocas, de hielo, agua, y allí llevándose a todo lo que se encontraba a su paso. Hasta el momento, 270 personas han fallecido. Y al menos 1,300 se encuentran desaparecidas. Ese punto es muy importante porque en ese punto es donde se encuentra la frontera exacta entre el Tíbet y Nepal.

muchos turistas. Muchos turistas, sobre todo del Reino Unido, de India y de los Estados Unidos. El paso fronterizo entre el Tíbet y Nepal quedó completamente destruido, mientras que las dos hidroeléctricas que están en esa zona sufrieron unos golpes y unas fallas de estructuras muy, pero muy importantes. A esta hora continúan las búsquedas y el rescate, si es que hay de posibles sobrevivientes, que esperamos que estén aún con vida, valga la redundancia, luego de este aluto, por llamarlo así, en Nepal. Bueno, Melissa, al parecer, Facebook sí genera adicción en sus redes sociales, al menos para los menores de edad, al menos para los menores de edad. ¿Y por qué? Bueno, uno puede entrever que para evitarse continuar en un juicio que le pueda salir más caro, la compañía, o en este caso el demandado, negocia. Y eso fue lo que hizo Facebook. Vamos a negociar. Por eso digo, es probable que uno pueda pensar que, sí, efectivamente Facebook, a través de sus plataformas, como por ejemplo o Meta, a través de Facebook e Instagram, genera adicción porque se llegó a un acuerdo. Y un acuerdo con 29 estados. Habíamos hablado de este juicio que era el más importante de la historia de las redes sociales en el mundo. Y el juicio más importante, más grande de la historia de Meta. 29 estados estaban demandando a la compañía de Mark Zuckerberg en un tribunal de California, para ser más exacto, en Oakland. Bueno, aunque no hubo un dictamen de un jurado de culpable o no culpable, Facebook levantó la mano y dijo: vamos a pagarle a todos los estados una suma que entre todo el desembolso será de 18 mil millones de dólares. 18 mil millones de dólares, Melissa. Eso es tres veces lo que costó la ampliación del Canal de Panamá. Y a cada estado le van a dar su platica de una. Tome. Facebook va a desembolsar el 70% de una vez. Queda un 30% que va a ir pagando en 10 años. Sí y solo sí, también la justicia de los Estados Unidos, los fiscales de los estados, en este caso los 29 que demandaron, presionan a Google y presionan a TikTok para que, por ejemplo, con respecto a YouTube y con respecto a TikTok, haya un baneo horario. ¿Qué quiere decir eso? Que no solo Facebook va a pagar esta plática, sino también hubo compromisos. Y la compañía, el día de ayer, en ese pacto que firmó con los estados, anunció que va a implementar bloqueos automáticos de pantallas para menores de 18 años, en este caso en horario escolar, con un límite de uso de 2 horas al día. Además, Meta anunció la eliminación del diseño de algoritmo, o sea, los jóvenes pueden quitar una opción en donde el algoritmo no los busque a ellos, sino que ellos busquen el contenido que les gusta. Dicho esto, ese 30% que le estoy mencionando se pagaría si solo si TikTok y YouTube cumplen con el mismo renglón de bloqueo automático y de uso diario de 2 horas. Si no, los estados se pueden olvidar de ese 30% restante. Por otra parte, hay que hablar de la situación en Ucrania. El director de la CIA se encuentra en Moscú. Ayer encabezó una visita oficial
en la capital rusa para hablar de manera clara, directa, con la cúpula de seguridad y de inteligencia del Kremlin. La idea es abrir canales directos para evaluar condiciones de un posible cese al fuego, cosa que se ve muy, muy lejos, y estamos a puertas de cumplir 5 años de este conflicto. Y además, hay que decir que este es el primer gran encuentro de un alto miembro del gobierno de los Estados Unidos con Rusia desde hace más de 7 meses. Ojo, y esta visita no estaba anunciada. Llegó el director de la CIA sin conocerse que había salido de los Estados Unidos con dirección a Moscú. Hay que decir que la situación entre Canadá y los Estados Unidos no pinta bien. Canadá formalizó un paquete de contramedidas comerciales en respuesta a los gravámenes de Estados Unidos. El arancel será entre el 15 y el 50% aplicados a importaciones estadounidenses equivalentes a 20 mil millones de dólares. Lo repetimos, acero, aluminio, bienes de consumo, productos agroindustriales. Y digo que lo repetimos porque esto se viene anunciando desde ayer y desde antes de ayer. Y por otra parte, ojo con esto, porque desde diferentes partes de América Latina se están tomando las mismas medidas que ha tomado Panamá, en este caso en declarar emergencia nacional los países, o el país en este caso, por la llegada del fenómeno del Niño. América Latina puede ser muy golpeada. Y ya varias naciones o varios países han dicho, nosotros decretamos la ley de emergencia nacional. En Colombia se están registrando unos incendios que jamás se había visto por la sequía. Eso en medio del rescate todavía de cuerpos que están debajo de los escombros tras el terremoto que sacudió a una parte de ese país. Son las 6:19 de la mañana. Vamos a hacer una pausa y ya venimos con más.

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12: 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Ya son las 6:26 minutos de la mañana.
13: 6:26 minutos, Dominique Reyes, buenos días.
14: Buen día, ¿cómo estás, Gonzalo?
13: Bien, contento.
14: ¿Estás contento?
13: Claro.
12: ¿Y qué ¿Porque pudo hablar con el presidente ahí?
13: No, porque
14: no, ahí le vi la...
13: Porque hay que trabajar, Icar. Porque hay que trabajar y el trabajo rinde frutos.
14: Sí, usted siempre ha trabajado, no entiendo.
13: No, rinde frutos el trabajo, Icar.
14: No, lo que a mí me llama la atención es que hoy esté contento.
13: No, porque el trabajo rinde frutos. Hoy amanecí contento diciendo, oiga, el trabajo rinde frutos.
14: ¿Y por qué no entendí?
13: Las horas de desvelo que uno tiene que pasar para lograr sus metas rinden frutos.
14: Voy a aterrizar, por favor.
13: No, le estoy diciendo, Icar, estoy contento.
14: ¿Por qué estás contento? Estoy contento porque ganó la lotería. Estoy contento
13: Le estoy diciendo, estoy contento porque el trabajo rinde frutos. O sea, es muy sencillo la
14: ¿Y qué frutos son?
13: ¿Ah?
14: ¿Qué frutos son?
13: Ah, los frutos del desvelo, de las horas que uno le dedica a muchas cosas.
14: Melissa, por favor, se aclara. ¿Puedes declarar usted, no?
13: A muchas cosas.
12: Es que yo no entiendo de qué es lo que está hablando.
14: Usted tampoco entiendo. La audiencia menos tampoco.
13: La pregunta es, ¿usted no le mete horas a una cosa? O a su vida, o a mejorar su salud, a su programa de la noche. ¿Usted no le mete horas, dedicación, sudor, empeño?
14: Sí, pero como para estar feliz, no así.
13: Ah, bueno. Pero entonces
14: a mí me hace feliz dormir.
13: Ah, bueno. Entonces,
14: yo dormí bastante y estoy feliz.
13: Bueno, entonces estamos en son opiniones diferentes, pero a mí me rinde, me satisface trabajar y ver los frutos de ese trabajo. Ya te contaré más adelante.
14: Ah, vio, ahí está.
13: Más adelante.
12: Siempre con
14: siempre por las ramas. Pero bueno, lo importante que está feliz. Lo importante que está feliz. Poncho, saludos, buen día. Meli, buen día. Y la audiencia también que nos privilegia todas las mañanas en este espacio muy importante. Plataformas digitales, redes sociales, que son nuestras aliadas y nuestras aliadas amigas también. De provincias, nuestras emisoras amigas. También, obviamente, Hispania Media TV. Así es que, oiga, se enteró la caja entonces también. Está hablando del tema y la caja también tiene...
13: Ah, no, lo de la caja. 6,000 trabajadores jubilados.
14: A lo mejor ahí está su amiga, las asesoristas también. ¿Me acuerdo usted de ellas?
13: Sí. La caja de Seguro Social tiene 6,000 trabajadores jubilados.
14: Mire, yo no sé... Si el diputado Vega en ese momento hizo la tarea, no lo sé, y comenzó a escudriñar la planilla del MIDA, y por eso sale este dato, que a mí me llamó la atención, obviamente, que el 60% de los trabajadores del Ministerio de Desarrollo Pecuario ya están jubilados, siguen sus cargos. Ya lo analizamos aquí, la parte legal. Pero la caja entonces 6,000, y van a venir los demás, y la pregunta va a ser cajonera para todos.
13: Va a ser lo mismo.
14: Entonces...
13: Pero le voy a decir algo. Como ya sabemos que va a ser lo mismo y la historia
14: y por el momento no se pueden tocar, obviamente.
13: No se puede tocar y la historia se va a repetir, pues lo importante es al menos que quede en evidencia que poco se ha hecho para al menos reducir el porcentaje. Y aquí es importante decir lo siguiente, Icar, porque creo que las personas malinterpretaron la forma y agradezco algunas de las críticas de cómo abordamos este tema. No con el tema del aumento de la edad de jubilación, que ayer Dinamón incluso lo dijo. Yo estoy de acuerdo que hay que hacerse, no en 6 años, sino ya. Pero bueno, pero dicho eso, Icar, es que alguien me decía ayer, no, pero es que usted quiere que la gente se jubile y no trabaje. No, yo no he dicho eso. Aquí lo que hemos dicho es, debe haber un espacio para que los más jóvenes, quienes son los que están sufriendo el desempleo hoy en día en Panamá, pueden entrar a esos puestos que están ocupando gente que ya se jubiló. Y sí, usted puede decir, bueno, una persona de 62 años puede trabajar. Efectivamente, la pregunta

0: años atrás, hace buen rato hubiese migrado a este sistema. Informal. Lo que pasa es que aquí se ha satanizado la palabra informal. La palabra informal es un puesto de venta de guineo, de cuyaco, cambur.
1: No, pero
0: eso. Es igual, cierto. Ese que vende el cuyaco también
1: es cierto.
0: Puede que pague y consuma.
1: Es cierto, pero. Es
0: cambur,
1: ¿cómo es? Pero sí, cambur, guineo. Cambur. Sí, es cierto, vende guineo, mueve la economía, pero es una carga para el sistema de salud del país, por ejemplo, el sistema pensional. Porque esa persona va a utilizar el sistema de salud y no la paga.
0: Mira, yo que recuerde, utilizando el seguro, que he pagado mucho seguro, muy poco. Y mi hija, cuando necesita un pediatra, lo busco afuera. Para evitar casualmente todos los desmadres que uno vive con la atención médica de salud. Pero yo sigo pagando el seguro.
1: Yo también lo pago y poco lo he utilizado. Es así. Habrá personas que tal vez no tienen el privilegio que tenemos nosotros de poder escoger dos sistemas, o en este caso sobre todo el privado. Pero el informal, y no estoy satanizando, es que es una carga para el Estado. ¿Por qué? Porque no cotiza.
0: Mira, yo hablo del modelo o la relación laboral que ha ido mutando, que ha ido cambiando mucho más allá de las normas que contempla el Código de Trabajo actual. O sea, yo he visto muchachos que cierran, abren, así como está Meli, está ahí mismo, cierra, abre ventana, cierra, abre ventana, cierra. Y Meli está haciendo community manager y alimentando páginas de todo el mundo, a nivel de todo el mundo. Y a cobrar por aquí, allá y acullá, y los ingresos. Ya no tiene que marcar una entrada y sentarse en una oficina, claro, a las 8 que salga.
1: A ver.
0: Que es el modelo viejo, ojo.
1: El tema, sí.
0: Y Meli puede cotizar, claro, pero a ver, a la caja.
1: El tema de las oficinas todavía se mantiene aquí, sobre todo las empresas multinacionales tienen ese sistema. Pero, por ejemplo, en Australia, lo mencionábamos hace 2 semanas, Melissa, el tema de los salarios que van a tener ahora los repartidores, que las empresas que están dedicadas al tema de delivery y comida dicen que esto es un contrato con una persona que casi que arrienda el espacio para trabajar con ellos. No hay un contrato laboral. Entonces, evidentemente, el sistema laboral se tiene que ir adecuando con las nuevas tecnologías. Pero lo que sí es cierto es que ayer Dinomon viene y dice, tenemos 6.000 trabajadores que son jubilados. Habrá que ver la edad de esos trabajadores en una planilla Yaicar, que es sumamente...
0: El que mire el presupuesto, 8.507 millones de dólares la Caja del Seguro Social, de presencia nacional.
1: Saque la cuenta, la ampliación del Canal de Panamá costó 5.500 millones.
0: Tiene más presupuesto el canal. Entonces, al final, habría que analizar bien esa planilla de esos 6.000. De repente son doctores especialistas y no hay esa especialidad en el sistema público de salud. ¿Qué te parece? A lo mejor. Y están allí. Espero que formando, si es que están allí.
1: Ojalá.
0: O sea, claro. Pero ese es otro tema. O sea, ¿yo cómo hago para suplir una especialidad médica donde tengo al único especialista de 80 años? Porque, ojo, usted se puede especializar y graduar más que un termómetro. Pero usted viene a Panamá y usted decide a dónde va.
1: Total.
0: Si usted decide que yo voy a cobrar 150 la consulta en mi consultorio privado, nadie le puede poner una pistola para que vaya al sector público a prestar servicio.
1: No, en absoluto.
0: Entonces, habría que ver esos 6.000. Son 6.000, ¿no?
1: Pero, ojo, usted tiene que ser, ¿cómo se le llama eso? Uh-huh. Como un internado. O sea, usted se gradúa y tiene que ser como 2 años de... Uh-huh. De algo, no se me fue la palabra.
0: Ahora, si usted está siendo formado por el Estado, usted tiene que rendir al Estado. Eso lo dice la norma claramente. Pero si lo dice yo de mi pecunio.
1: A ver, dicho esto, Icar, ¿vio la marca País?
0: Sí, sí, sí, sí, todo apoteósico lanzamiento. Lo vio usted solito con el presidente conversando.
1: Y ahí hablamos con el señor.
0: No, sí, sí, sí. Hablamos puertas abiertas. No se metió en SPI, no se metió en la Secretaría General del Estado. Ahí, mínimo.
1: No, a ver, le digo algo. Primero, hay que destacar varias cosas. Por todo lo alto, el lanzamiento de la marca País. O sea, de verdad que hay que aplaudir el trabajo hecho por Promtur. Y por la ATP, en lo que fue la presentación el día de ayer de esta nueva marca País. El despliegue que había tecnológico, el despliegue que había protocolar, embajadores, o sea, aplausos, de verdad. Dicho esto, bueno, se dio todo un acto,

0: Y al final se presentó esta nueva marca país, que mañana entiendo que viene la ministra de
1: La administradora de
0: Turismo
1: turismo, sí.
0: para explicar qué es marca país. Entonces, para echar el chisme, porque a usted le gusta la vaina, le gusta la
2: Pero eso es un
0: vaina.
2: chisme, eso no es un
0: No,
2: chisme.
0: no, le gusta el bochinche de cómo el presidente nos habló. Nos quedamos afuera y
2: Panamá, anfitrión del mundo.
0: Panamá, anfitrión del mundo. Nos quedamos afuera y Melissa y yo, parados, y fue así. Melissa, allá está todo en los medios. No, el señor va a salir por acá y va a pasar
2: No,
0: por
2: yo
0: acá.
2: imagino que no, Melissa. No me pongas con toda esa gente, esa
0: No,
2: plebe,
0: no,
2: que
0: no,
2: yo no me
0: no,
2: voy
0: no.
2: a embarrar de esa plebe de
0: Eso no
2: medios.
0: fue así.
2: Yo me quedo acá afuera. Me dice usted
1: No
2: tacone, porque me dice estaba
0: eso no fue así. No
2: tacone.
0: fue
2: Y
0: así.
2: corretemos al presidente.
0: No,
1: No,
0: no
1: no
0: fue
1: fue
0: así.
1: así.
0: Le dije, Melissa, el señor va a salir por acá. Vamos a pararnos afuera a ver si lo agarramos.
2: ¿Pero estaba entrando o saliendo?
0: Estaba saliendo.
2: Está
0: Estaba
2: saliendo.
0: Y nos quedamos afuera. El señor ahí venía tranquilo con la primera dama, unos SPI. Saludó a un embajador. Y presidente, ahí está la pregunta. No me casque y no me pregunte que por qué no hablé con él de Lucy Molinar, de la Asamblea, de Ventura Vega,
2: Y de la OCDE,
0: de
2: obvio.
0: Bolo Flores. Primero porque el señor iba de salida.
2: ¿Qué hicimos con él?
0: Y
2: Si yo nada más tengo un solo cartucho.
0: no, pero, y Carlos, ese cartucho lo va a utilizar al día siguiente.
2: Si, ¿va a hablar hoy?
0: Al día siguiente. Hoy hay gabinete amplio o ampliado, ¿no?
1: Chepo.
2: En tortilla es tortilla, chinina, guacuco. ¿Dónde
0: Chepo.
2: es que? Pero sé que es
1: En
2: Chepo.
1: Chepo.
0: Chepo.
2: Pero,
0: Entonces, nada, mi micrófono explicó algo que en lo particular, y lo mencionaron en el lanzamiento, estoy de acuerdo. Y Car, cuando hicieron el ejercicio muy interesante.
2: no le pregunto ya. Presidente, ¿votaron a Lucy Molinar por negra?
0: No
2: Esta es mi pregunta de salida,
0: me
2: presidente.
0: haga hablar de ese comentario que, más allá de ser uno de los videos que más comentarios tienen en la cuenta de Instagram de Panamá en Directo,
2: ¿Cuál?
0: ese precisamente el que dijo el señor. Ayer dos personas me dijeron: ¿cómo tú trabajas con un señor que dice eso? Yo le digo: aquí está el
2: Y que es
0: teléfono.
2: negro.
1: Pero si él es
0: Aquí
1: negro.
0: está el
2: No
0: teléfono,
2: le
0: señor,
2: digas negro,
0: llámelo
2: le
0: a él.
2: digas
0: A mí no
2: negro
0: me tiene que
2: al
0: llamar.
2: profesor.
0: No me tiene que llamar. A mí, el profesor.
2: Él es como una de las de Piccadilly, ligeramente acaramelada, decía la señora. Ligeramente acaramelada. No le digas negra a esta señora, oh, Dios
0: Bueno,
2: mío.
0: dicho eso,
2: Entonces, el único cartucho fue
0: no
2: Marcapaís.
0: importa. Y el tema de la legislación. Porque yo sí creo que lo explicaron ayer. Esto tiene que pasar por una ley, tiene que pasar por algún tipo de proyecto que proteja la marca país y aquí no estemos cambiando una y otra vez dicha marca. Ayer hicieron una proyección de la marca país de Panamá frente a otras y la de México sigue siendo la de hace 12 años, la de Colombia sigue siendo la de hace 10
2: Costa
0: años.
2: Rica.
0: O sea, están todas iguales, la de Perú, ni se diga, y ahí estaba la de Panamá. Entonces, lo que explicaron y explicó la ministra y luego el presidente en ese audio que recogimos es: ellos quieren crear un proyecto de ley, redactarlo, llevarlo a la Asamblea, en donde se proteja esa marca país y no sea un tema de gobiernos, sino un tema de Estado.
2: Ahora, los números son ambiciosos, porque imagínate. La miras a traer 3.5 millones de visitantes internacionales, tomando en cuenta, obviamente, no solo la derrama económica, ¿eh? Porque aquí dice que supere los 6.500 millones que se generaron en el 25, solo en el tema turístico. Bastante dinero.
0: El número de visitantes que ha entrado a Panamá con respecto al año pasado ha crecido en 17.5%. Es una barbaridad.
2: Panamá, anfitrión del mundo.
0: Yo se lo
2: Vamos a
0: decía a la
2: estar
0: señora
2: pendientes.
0: Melissa el día de ayer. Esto nos pone una vara muy alta. Muy alta. Y lo decía nuestro amigo Marco Cando. Porque Panamá, con este eslogan, tiene que entender que tenemos muchas oportunidades de mejora en cuanto a servicio,
2: Sí.
0: atención y ser básicamente anfitriones de la
2: Ahora, un
0: próxima.
2: fuerte, obviamente, que aquí lo va a recitar de repente mañana la ministra, es el tema del turismo de convenciones. Y hay una
0: Sí.
2: agenda completa, pero más allá del turismo de convenciones y todo lo que la derrama trae consigo y las predicciones de que la gente vuelva, necesitamos otros aspectos. Basura, carretera,
0: Sí.
2: agua, conectividad, para que nuestras provincias también entren en esa derrama de forma óptima, ¿eh? Hay mucho trabajo que hacer todavía. Demasiado.
0: 6:40, Icar.
2: Entonces,
0: este fin de semana hay reunión.
2: ¿Quiere que lo felicite entonces?
0: No.
2: Dígamelo, se lo digo, no, yo lo felicito. No. Aunque para mí,
0: yo no necesito
2: para mí, felicitaciones mi cartucho nadie. Único era otro. Perfecto, así que bueno.
0: Ricardo, no pasa absolutamente
2: les
0: nada.
2: Les felicito.
0: No, yo no estoy buscando su felicitación.
2: ¿Ah?
0: Lo que sí les voy a decir es, este fin de semana
2: me ha negado mi
0: felicitación. Hay reunión decisiva con miras al entorno político del 2029. Día sábado, señor. Profesor, muy buenos días.
2: Sí, y usted va a estar ahí, ¿no?
0: Yo no sé.
2: Pero mire los anuncios, ¿cómo lo hace? Esos anuncios dice que yo voy a estar ahí.
0: No, yo no he dicho eso. Si Arcamedia va a estar, eso es otra cosa.
2: ¿Pero por qué no cuenta? ¿Usted por qué siempre se va por las ramas?
0: Pero ¿y
2: el sábado a dónde? ¿Convención de quién? ¿Reunión de quién? Diga.
0: Deje que el señor salud, profesor, buenos días.
1: Buenos días.
0: Está como acelerado, yo no entiendo.
1: Buenos días, hoy jueves 27 de agosto de 2026. Buenos días a todos y a todas en todo el territorio nacional y en todas las plataformas digitales que nos ven y nos escuchan, así como a nuestros amigos de Hispania, amigos de Top en David Chiriquí y de Vox en Aguadulce Coclé. Una persona que ya está retirada de los medios me dijo, mira, en el New York Times, en el Washington Post, en la BBC de Londres, hubieran llamado a Gonzalo y le dice, no vengas mañana.
0: Bien.
2: A usted le gusta el bolota del Congo.
0: Sí, muy bien votado.
2: El hombre está contento, el hombre hizo
1: tuviste una, a un techo. Trump para ti solo y no le preguntaste cómo va la derrota en Irán. No, un molino para él solito. Sí, ahí sí. La bola para meter el gol.
0: Pero ¿y usted cree que uno no se va a encontrar al presidente nuevamente?
1: No.
0: No. O sea, así de mal están las comunicaciones con no, congeladas.
1: No, que los dispositivos de seguridad hacen lo necesario para buscar otras fórmulas de entrada y salida de los eventos, para no exponerse a los medios. Digo yo, no, digo, y es mi opinión, yo no estoy diciendo
2: no, que, pero yo voy a ir los planetas alineados, yo vi la Secretaría de Comunicación tranquila, vi seguridad tranquilo, les repito tranquilo.
1: Nadie le puso la mano en el pecho y dijo, no puede pasar.
0: No.
2: Ah,
1: y tenía la otra filmando.
2: La cancha libre.
0: Y la otra,
2: la otra está corriendo, clac, clac, clac, clac, clac, clac, y filmando, clac, clac, clac.
0: Yo le voy a decir algo.
2: Como estuviera caminando en la frente de una vaca, clac, clac, clac, clac, clac.
0: Yo le voy a decir algo. Yo sabía el día de hoy que usted iba a venir con el bullying, profesor, no se preocupe.
1: Pero
0: yo
1: eso
0: no
1: es bullying.
0: No, está bien.
2: Bueno, a mí me rechazaste el feliz. ¿Cómo que dice?
3: La felicitación.
2: El felicitamiento, ¿cómo dice la gente en la radio? Felicitamiento. La felicitación. Por fuera te agarró y ¡blan! Y ahora también, ahora dice que es bullying.
1: No dice que es bullying.
0: No, yo es que yo me esperaba en los comentarios así. No, ahí están los Molinators que no le dan al presidente. Y le pregunté sobre eso. Que dicho sea de paso, ayer escuchando 5 a las 5, profesor, para que usted vea que yo los escucho, usted decía que como no entiende que se va a hacer un proyecto de ley, a mí me parece muy interesante el hecho de que...
1: No es necesario. Digo, de que lo pueden hacer, lo pueden hacer.
0: ¿Y cómo usted protege que no haya un cambio de marca país?
1: La asamblea siguiente lo cambia.
0: Sí.
1: No, la ley no es inamovible, por algo existen los órganos legislativos. Si la administración de Mulino cree que con una ley blinda, bien por eso. Pero el que sabe de órgano legislativo, como lo sabe el presidente, viene la otra asamblea en el otro quinquenio y dice, no, deroga esa ley. Lo puede hacer. O sea, aquí, que yo aplaudo en lo que se presentó ayer, lo he podido ver con más detenimiento. Después me acordé, como le decía ayer a los compañeros en la tarde, que yo fui uno de los varios convocados en un focus group, que entiendo que fueron varios. En el caso de la que a mí me invitaron, habían varias personas de medios de comunicación. Y se pidió reserva total. La verdad que yo ni me acordaba. En un hotel de estos, por aquí cerca.
2: De la localidad.
1: De la localidad, como dicen ustedes. Pero yo ni me acordaba de eso. Y en efecto, era un focus group y cada uno daba su opinión, que las letras, que esto, que el otro. Y la gente, los expertos, iban tomando nota de todo esto. Yo me acuerdo que yo no lo hice. Mi opinión no la di en público, se la di aparte al señor que dirigía el debate y me hizo, ni me acuerdo qué fue lo que le dije. Tienes razón, déjame anotar esto de una vez. Creo, aplaudo el ejercicio y lo presentado, bien pensado. No es perfecto, como toda obra humana es perfectible. Lo digo porque ya leo por ahí esta madrugada, leía gente, esto no, ¿y por qué esto? ¿Y por qué? Porque aquí ese es el deporte nacional. Hay que decir algo malo siempre. no es perfecto, es perfectible, y lo importante aquí es que el país a partir de ayer tiene una tarjeta de presentación para atraer a los turistas. Y les quiero reiterar lo que dije ayer en la tarde, amigos oyentes y seguidores. Ahora usted no pegue el grito en el cielo cuando la ministra de Turismo o cuando el director de PromTour vaya a las vistas presupuestarias de la Comisión de Presupuestos de la Asamblea y algún diputado, lo que le gusta exhibir a los funcionarios, y cuánto cuesta la promoción de Anfitriones del Mundo. La promoción de Anfitriones del Mundo cuesta, supongamos, yo no sé cuánto cuesta. A ver, ¿ya cuánto está costando? Porque esa producción costó. Esas investigaciones costaron.
0: Y el diseño, todo.
1: Todo eso. Y la contratación de expertos en la materia también costó. Ahora viene otro costo que tal vez es el más alto y el más importante, o tan importante como los anteriores. Eso que usted ha estado viendo circulando en las redes, no, usted no lo va a ver en el Canal 2, ni en el Canal 4, ni en el 13, ni en Hispania. No, no, no. Esas son promociones que van para afuera, que van para CNN, va para la red de Globo, va para Televisión de Chile, la Televisión Nacional de Chile, o para la Católica de Chile, o va para Radio y Televisión Española.
0: Para los foros internacionales.
1: O va para El País de España, el periódico, o el New York Times, y siga sumando. Va para ADN Chile, la emisora de radio. Va para allá, para Caracol Colombia, por ejemplo, para Blue Radio, donde trabaja el señor, para que le den su participación. Va para allá. Eso que usted vio va para afuera, eso no es para adentro. Y yo no le tengo que explicar, usted que nos está escuchando, que pautar en esos medios, que son N veces más grandes que todos los medios de comunicación social de Panamá juntos, cuesta mucha plata. Entonces llega el director de PromTour o la ministra de Turismo y dice, bueno, esta promoción cuesta de aquí, del 2020, lo que queda en 2026, al 2029, cuando culmina este quinquenio, cuesta, supongamos, cuesta 100 millones de dólares. Y entonces empiezan los diputados taquilleros. ¿Cómo es posible? ¿En qué se van a gastar? ¿Y cómo es que le van a dar 2 millones de dólares a CNN? Señores y señoras, eso que ustedes están viendo en las redes es para promover al país afuera. Es para aquel televidente que, por ejemplo, usemos algo muy familiar, CNN, está viendo CNN en Miami, o en Los Ángeles, o en Seattle, o en Canadá. Oye, pues todos no hemos ido a Panamá. Y mire, exhiben playa. Oye, de verdad, el canal, de verdad que la gente habla tanto del canal. Vamos a irlo a conocer. Vamos a pasarnos la semana de vacaciones, 15 días por allá, o 10 días, o lo que fuere. Eso está diseñado para eso. Yo no soy un experto en la materia, pero como yo siempre digo a ustedes, yo escucho a los conocedores. Entonces, si el gobierno, el Estado panameño, a través del gobierno, invierte, supongamos, 100 millones de dólares, la teoría dice que el beneficio hacia atrás va a ser más que los 100 millones. ¿Cómo lo recoge el Estado esos 100 millones que invirtió? Cuando ese turista llega, paga un impuesto por el uso de tocumen que viene incluido en el precio del pasaje. Ese turista se hospeda en un hotel que paga impuestos, pero ese turista consume en los restaurantes que paga impuestos, se mete sus tragos, toma su Coca-Cola o lo que fuere, que paga impuestos y siga sumando. Y toma Uber o toma taxi y toda esa gente que conduce Uber y conduce taxi mueve la economía del país. Y van al canal y pagan X cantidad de dinero por ser extranjeros para ir a ver el teatro ese, el cine ese que está allí y ver el barco pasar. Y quiere ir a las playas. Y quiere ir al casco antiguo. Entonces, amigos seguidores, no se escandalice si cuando van a la vista presupuestaria le dicen, se cuesta tantos millones, porque eso cuesta. Ahora bien, que los diputados hagan preguntas para hacer una fiscalización de la buena utilización de los recursos, eso sí, lo aplaudo. Eso sí, fiscalización, no show. Fiscalización. ¿Y qué es la fiscalización? Un diputado puede hacerse la forma de... Oye, ¿cuánto cuesta un spot de televisión en CNN? Y si lo compro por 15 días o por 30 días, ¿cuánto cuesta? Tanto. Oiga, fíjese que la información que yo tengo es que cuesta tanto y usted me está diciendo que están pagando tanto. Entonces viene, tiene que venir la explicación. Eso sí, eso está bien que se haga. Pero, reitero, para mi gusto, aplaudo de pie lo visto ayer. Pero usted, que nos escucha y nos ve, no vaya a caer en la trampa ahora de que ¿cómo es posible que se van a gastar? Sí, es posible porque cada vez, y aquí Gonzalo lo dice porque cada uno respira por su herida, ¿no? Panamá tiene que, hay que hacer a Panamá de un atractivo para conciertos, porque además tienes la particularidad que estás aquí en el centro de América y tienes una línea aérea como Copa, que es un hub. Entonces tú traes, yo no sé, una de esas bandas famosas de rockeros, y Copa te trae a la gente de Guatemala, de El Salvador, de Nicaragua, de Costa Rica, de México, de Colombia, de Honduras, porque están a un brinco. Entonces tú puedes hacer de Panamá un atractivo. Yo le comentaba ayer a los oyentes de la tarde, en una ocasión que coincidí en un evento con Gonzalo Chamá, que es el director de Promtour, le decía, hey, Salo, sí, aquí hay N cantidad de estadios de béisbol y por lo menos 3 o 4 certificados por MLB. Yo no entiendo por qué. Claro, la gente del béisbol, de la Federación Panameña de Béisbol, es gente muy de poca visión, de ver las cosas con luces cortas y no con luces largas. Tienes aquí 3, 4 estadios certificados por MLB. Aquí debiéramos poner la plata para traer todos los eventos de béisbol. Que es, y lo mismo con el deporte, con la cultura, con la música, con convenciones. Ah, claro. Claro, así como vas a gastar en una promoción afuera, también vas a tener que gastar adentro. Tienes que tener las calles limpias, tienes que evitar tener tantos huecos en las calles, tienes que estar preparado para ese boom de gente llegando al mismo tiempo para ese tipo de eventos al país. Por eso creo que lo he presentado ayer, yo le asigno un gran valor. Tenemos una tarjeta de presentación. Siempre se va a poder mejorar. Eso es así. La clave de esta historia es que el 1 de julio de 2029, cuando tome posesión quienes ganaron las elecciones de mayo de 2029, digan, y eso que hemos encontrado para atraer al turismo, lo vamos a seguir, lo vamos a mejorar para que siga viniendo más gente. Eso es lo que debe ocurrir. Con ley o sin ley. Debe haber conciencia de darle seguimiento a estos temas que son temas de Estado, no son temas de gobierno.
0: No, y impulsar en la empresa privada. Hoy Medellín anunció la construcción de la Davi Arena, ¿no? Davivienda,
1: ¿la qué?
0: La Davi Arena. Davivienda va a construir una arena cultural para conciertos, convenciones en Medellín, que puede ser parecido a lo que hay en Bogotá con el Vive Claro, que es un espacio para conciertos. Pero fíjese cómo el Estado colombiano, a través de sus políticas, impulsa a que los privados puedan meter plática. Yo soy creyente que, por ejemplo, Atlapa tiene que ser concesionada por un privado, manejada por un privado y que se llame Copa, Teatro, lo que sea.
1: Yo le dije a Marco Cando, te pongo aquí, Estadio Rod Caru by Copa.
0: Sí, o sea, algo así. Como ¿y qué le dijo? Muchas gracias.
1: No, pero tú sabes que le gusta la idea. A Marco le gusta. Marco es el vicepresidente de Mercadeo de Copa. Sí. Él es un trastornado del béisbol. Pero bueno, cada empresa tiene su estilo y sus estrategias.
0: Fíjese, para que usted tenga un detallito, para que lo maneje allí, y si hay algún diputado que nos esté escuchando, de los que hacen, digamos, la fiscalización correspondiente, lo tenga muy claro. La feria más importante de turismo del mundo, o una de las ferias más importantes de turismo del mundo, que al menos yo conozco, es el ITB de Berlín, en donde van todos...
1: Yo pensaba que era Fitur.
0: Ahí está Fitur, esa es la de Madrid, ¿verdad? Está la de Madrid, ahora que lo dice tiene toda la razón. Pero el ITB, yo porque conozco la de Berlín, y ahí van todos los países, con sus pabellones y a mostrarla al mundo, y es una cosa impresionante. Bueno, profesor, le doy el datico. El metro cuadrado en la ITB de Berlín le puede costar a usted entre 270 y 350 euros el metro cuadrado. El año pasado, si no me equivoco, estuve revisando, Panamá tuvo un stand muy grande, de 220 metros cuadrados. Multiplique eso. Más o menos lo que uno puede ver en algunas páginas web dedicadas al turismo, es que un país se puede gastar básicamente en el espacio, en alquilarlo, unos 150 mil euros, 130 mil, 150 mil euros. Eso sin contar el diseño del pabellón, llevar a la gente. Y esto lo doy con base a lo que usted plantea en cuanto a los números de inversión. No solo es un tema de publicitario, sino que usted hace una inversión en ese tipo de ferias como la FITUR o el ITB de Berlín para que la gente vaya al pabellón, porque los países buscan destacar y que digan, oiga, es que el pabellón de Panamá es impresionante. Sí. Y eso sale en las noticias.
1: Yo estuve en Berlín, en Fruitylogic, uh-huh. una de las ferias más importantes del mundo en materia de frutas y demás. Y bueno, pues que con los ticos que se creen su cuento, tenías que ver el stand de Costa Rica, monstruo, de dos niveles. Ni le cuento el stand de República Dominicana. Enorme.
0: Impresionante.
1: El ¿y el de Panamá? Y, pero bueno, andando. Me satisfizo que fui testigo que varios productores de sandía firmaron contratos para exportar sandía de ahí desde Azuero para allá. Pero es tener esa garra.
0: Sí, claro.
1: Es como me dice aquí nuestro amigo Rolando Domingo. Estoy plenamente de acuerdo contigo, pero paralelamente tanto México como Perú comenzaron explicando y haciendo parte de la campaña a sus ciudadanos para que asumieran esa marca como suya. Tenemos que vivirla y creerla para que verdaderamente funcione. ¿Es así?
0: Es así.
1: Ahora viene esa etapa, ¿no?
0: Es así.
1: Viene, mañana viene la ministra de Turismo aquí. ¿Por qué no invitó a Salo Chamá a usted aquí?
3: ¿No? Ah,
1: ser el director.
0: Es el artífice de todo esto.
1: ¿Por qué no lo invitó?
3: Sé,
1: ¿estaba ahí?
3: No. Yo no. Bueno, yo no lo vi.
0: Yo vi varias personas del gobierno.
1: Usted lo conoce, ¿no?
3: Sí, pero yo no lo vi.
1: Usted sí lo conoce, ¿no?
0: Yo personalmente no lo conozco, pero sé que es la cabeza del turismo.
1: ¿Por qué no lo invito?
0: Porque no lo vi ayer.
1: Da igual que con el presidente. Lo tenía ahí porque no lo invito, si usted lo quiere traer.
3: No. Vimos a varias personas, pero él no.
0: Yo hoy le voy a escribir al presidente a ver si quiere venir.
1: ¿Se da cuenta? Hoy le va a escribir.
2: Yo no tengo opinión al respecto.
1: No quiero opinar.
2: No.
0: Ayer estaban varios miembros del gabinete allí.
3: Sí.
0: Y estaban varios diputados.
1: Ahora no quiero opinar, el señor.
0: Y había mucha gente que es detractora del gobierno también, comiendo canapés.
1: ¿Detractores de opositores? Sí. Entonces fue una invitación amplia, pues.
0: Amplia.
2: Están los diputados, yo vi los diputados.
0: No diputados.
1: Con mezquindades políticas.
2: Pero, ¿y qué tiene que tener comiendo canapés y yo en ella?
0: No, yo estoy diciendo, habían diputados, habían miembros de que critican constantemente, que no estoy diciendo que esté mal que se critique. Pues.
2: Usted lo cuestiona constantemente y si el presidente lo invita al salón de los tamarindos a un almuerzo, una cena, ¿usted no va?
0: ¿Ah? Yo, si el presidente me invita y me la paso criticando al gobierno, ¿qué tengo que hacer yo ya?
1: Ay, eres un sectario político. Tú.
0: Pero, profesor, ¿por qué?
2: Créame que Josefina sí iría.
0: No, está bien.
2: De cabeza tú eras.
0: Pero a ver, si
1: lo es que... el sectarismo.
0: No, pero un momento.
1: Además, pero es un periodista.
2: Yo sí voy.
0: No. Si usted lo que hace recurrentemente porque tiene una agenda...
1: Como periodista, estás hablando.
0: Como periodista. Pero usted tiene una agenda.
1: Y critica al gobierno.
0: Todo el día. Okay. Y dale. Y a mí el presidente me dice, venga a almorzar conmigo. Yo no... ¿Para qué si yo pero lo critico todo el tiempo?
1: A ver. No, precisamente.
2: A ver...
1: Esa es una movida política que...
0: No para una entrevista.
2: No.
1: Sí, no. Ven acá que te quiero explicar.
0: No, pero ya. Una cosa es que yo te explico y otra cosa es que yo le invite a un festín.
2: No. Vamos por parte. Yo te puedo entender que usted cuestione la gestión pública
1: lo
2: de
1: cual
2: un gobierno.
1: Lo es legítimo.
2: Lo que yo no te puedo entender es que cuestiones sin fundamento, sin conocimiento y sin datos.
0: ¿Cómo así?
2: O sea, cuestionar por cuestionar.
1: Hay gente que cuestiona a los locos.
0: Ah, no, claro.
2: Entonces, si yo sé que Gonzalo Lázaro es un periodista serio que cuestiona, que exalta, que invita a fuentes, a conocedores, a funcionarios... Y yo quiero que en una reunión con periodistas esté conmigo, yo la voy a invitar.
0: Está bien. Y están todos sobre hecho el periodista decir si voy o no va.
1: Ah, no, también.
2: Perfecto. Sí, sí, voy
1: yo. Que fíjese que en ese sentido yo siempre pensé, ya van 25 meses, vamos para 26 meses de gobierno, yo siempre pensé que Mulino en ese sentido, sentado en la silla presidencial de este país, iba a tener más dinámica con eso que está diciendo Icar. Siempre lo pensé yo. ¿Por qué? Porque como quiera que he visto cómo él funciona, no de ahora, sino de las épocas aquellas, pensé que iba a ser un presidente mucho más... Ricardo Álvarez Calderón decía con más mano izquierda. Hay una cosa que psicológicamente funciona, Gonzalo. Yo he estado presente en dos ocasiones que el presidente Mulino ha convocado a dueños y directores de medios. Y hay una cosa que psicológicamente siempre funciona. Cuando tú convocas a los periodistas, no a una conferencia de prensa, sino, hey, siéntense ahí que les quiero explicar lo que estamos haciendo y por qué lo estamos haciendo. Y después que les explique, si ustedes quieren criticar, critiquen, si quieren aplaudir, aplauden, si no quieren decir nada, no dicen nada. Cuando tú vas a una reunión con un presidente, te convoca y te explica. Cuando tú sales de ahí, te dices, bueno, ahora entiendo por qué está. Entonces, ahora entiendo por qué voy a criticar más. O ahora entiendo por qué están haciendo esto. Y yo pensé, claro, ustedes dos, ambos dos, que se la pasan criticando a los diseñadores de la comunicación del Palacio de las Garzas. Yo como no sé quiénes son los diseñadores.
2: Yo lo
1: no
2: mal digo los gurús.
1: Bueno, yo no sé ni quiénes son ni los gurús ni los diseñadores de la estrategia
0: de comunicación. Ah, y ahora se va a hacer el paisa, ¿no? Como dicen, usted.
1: ¿Quiénes son?
0: ¿Usted no sabe quiénes son los estrategas políticos?
2: Ay, por favor, profesor.
1: Si tú me preguntas...
0: ¿Usted no sabe quiénes son los asesores del presidente Mulino, de verdad?
1: No, sé que hay varios asesores.
0: Hay varios.
1: Ahora, yo estoy hablando de comunicación. Yo estoy hablando de comunicación. Ustedes se la pasan criticando aquí el diseño y la estrategia de comunicación del gobierno de Mulino.
0: Sí.
1: Y yo me quedo, bueno, si tienen razón, porque yo no la entiendo.
0: Sí.
1: Y una de las cosas que no entiendo es eso. Si Mulino, con esa personalidad tan fuerte que tiene, tuviera, ok, ya no vas a hacer más conferencias los jueves, si esa es la decisión, parece que esa es la decisión.
2: Oye, ¿qué le digo?
1: Hoy no
2: ¿usted
1: hay,
2: le preguntó?
0: ¿Ah?
2: ¿Usted le preguntó eso?
0: No.
2: ¿Fuera de micrófono?
1: No le pregunté ni la hora.
0: No, nada. Nada.
1: No le pregunté ni qué hora y la otra nada más filmaba y nada. No le soplaba
0: cloc,
1: nada.
0: Cloc, cloc, cloc, cloc, cloc, cloc. No, tranquilo.
1: Oye,
0: tranquilidad.
1: Si la decisión, que parece ser, no hay más conferencias los jueves, listo, eso no significa que no tenga una estrategia paralela. O sea, si yo digo, hey, ¿sabes qué? Cancelamos las reuniones los jueves. Nos pareciera que eso es lo que han hecho.
0: La estrategia paralela, yo sé cuál es.
1: Vengan acá, yo voy a tener un desayuno, un almuerzo, una cena con X grupo de periodistas con cierta regularidad. No a conferencia de prensa, a conversar y a explicar lo que pasó en estos días, lo que estamos tratando de hacer.
0: La estrategia paralela es poner a los ministros, directores, a responder las preguntas que él respondía todos los martes.
2: No, ese es el consejo de gabinete.
0: Eso no pasaba antes.
2: ¿Qué ha pasado antes cuando otros vieron?
0: No, a ver. Sí. Cuando el presidente tenía conferencia de prensa, era muy inusual ver todos los martes de manera consecutiva una conferencia de prensa donde estaban los ministros saliendo a responder.
2: Sí, pero el consejo de gabinete toca detalles de un ministro en especial, ese ministro tiene que salir a explicar.
0: Pero ya va. Era inusual ver los martes a las 6, 7 de la noche una conferencia de prensa, porque el presidente respondía los jueves. Le habrán dicho al presidente, no sea usted carne de cañón, ponga a sus ministros a responder los martes en la noche.
2: A ver, yo puedo entender, profe, que yo puedo citar a Gonzalo Lázari, o sea, a otras personas que yo sé que yo pueda conversar con ellos.
1: Eso es una estrategia.
2: Escuche, conversar con ellos, darle la versión y decir, mira, Gonzalo, no es por eso lo que se está tomando la medida, es por Gonzalo, ese no es el monto es gesto sumado con esto. Ah, ya yo me voy con algo más claro, más diáfano, y yo en mis comentarios tal vez pueda impactar en que puedas manejar mucho más los conceptos. Pero yo no voy a invitar en una mesa a un periodista colega que todo es no, porque usted está tratando de abrir la cabeza a una piedra.
1: ¿Tú sabes
2: no,
1: por qué si lo haces?
2: No.
1: ¿Tú sabes por qué si lo haces?
2: Yo no.
1: Porque invitas a esa piedra, como tú dices.
2: No.
1: Lo sientas, le explicas, se va... Sigue desbaratándote y eso te da argumento de decir, miren señores, al periodista fulano se le explicó esto, y él insiste en retirar la mentira, pero él tiene la explicación, pero él sigue mintiendo a usted. Eso es una estrategia. Eso, ahora yo no voy a seguir desarrollando aquí porque a mí no me pagan para estar haciendo la estrategia de Mulino, pero esas son las cosas que se deben estar haciendo.
2: Tiene pasar por caja.
1: Él dice que tiene unos diseñadores de estrategia de opinión pública.
2: Toma
1: dice traído, él, no, y que los conoce. Yo no sé quiénes son.
2: No, yo de verdad, sí, yo en ese aspecto sí no pierdo el tiempo.
0: Bueno.
2: Es como a la audiencia, usted le explica a la audiencia con conocimiento.
1: Pero tú cumpliste con...
2: Y cuando la audiencia va a opinar, sí, porque el desgraciado se comienzan a insultar primero.
1: Pero opinar, tú le diste la explicación. Ahora, hay gente que no te va a querer creer, listo, contra eso no puedes.
0: Bueno, yo haré la tarea de invitar al señor para que no sea siga este bullying, el cual me esperaba, evidentemente, y esté en este plato.
2: Envidia, nosotros le tenemos envidia.
0: No. Envidia. No, bullying.
2: Envidia.
0: Bullying. Envidia. Porque usted quería preguntarle, Icar, sobre Lucy Molinar.
2: Sí. Si la votó por negra.
0: Perfecto. Eso es lo que dice el señor.
2: Dice Cabrera que la votó por negra.
1: Yo no he dicho eso.
0: Racismo.
1: Y le digo, yo no dije que ni uno que ni la votaron. Ay, y dos que por negra.
2: ¿La
1: no
2: votas tú o la voto yo?
1: Ay, yo no sé.
2: ¿Habrá quién pasado algo así?
1: Yo no sé quién habrá dicho eso. Sé. Pero lo que yo he dicho es que hay, yo este empezó así diciendo: Icar, revisa el perfil de los periodistas que odian a Lucy Molinar. La odian por negra. Revisa el perfil. El único negro que la boicotea y habla mal de ella es Manolo Álvarez, es el único. Los demás, todos tienen un perfil, revíselo. Y usted
2: queda. Oye, yo iba a llamar a Manolete. Se me olvidó. Va a decir, verá, yo creo que sí él la odia. Yo creo que sí él la odia. Es más, voy a escribirle a Manolo.
0: Dicho eso, entonces el sábado va a ir a Arquimedia a la reunión que se tiene prevista.
1: Pues usted no ha dado información alguna.
0: Puede ser noticia.
1: Pero usted no ha dado información alguna. ¿Y reunión, sábado, a dónde, cómo, cuándo?
0: La reunión se va a dar de un grupo con miras al 2029, sin duda alguna. Sin duda alguna. Si no me equivoco, va a ser por los lados de Clayton.
1: Ya, ni idea.
2: A mí me da reo, que él maneja la información completa y se pone que estirada y que no un tipo ese, no tipo
1: y ese. Que manda la unidad Moyo y yo traiga Palomino el sábado para que para que vaya a cubrir algo que no sé qué es.
0: Exacto. No, yo le estoy diciendo.
1: Y por eso sacó un cumpleaños y está rompiendo la piña.
0: No, tampoco así, pues no es un 15 años ni nada. Le estoy diciendo, el fin de semana, el día sábado, para ser más específico,
1: va a haber una reunión en algún punto de la geografía,
0: en algún punto de Clayton. Estoy cada vez cerrando más el espacio y el espectro para que en esa reunión se conversen algunos.
2: ¡Ay, me respondió Manolo!
3: Ay, por Dios.
0: Unos puntos con miras a un futuro o al futuro de un movimiento con miras al 2029.
1: Ok.
2: A ver, es verdad que odias.
1: La única cosa, bueno, Gonzalo estaba en Panamá y Melissa e Icar no habían nacido. Lo que me tiene enredado, mañana se lo voy a preguntar a la ministra, ¿por qué ellos están diciendo que es la primera vez que hay una marca país? Si en la época de la dictadura hubo una marca país que pegó muy bien, por cierto.
2: Ah, My Name is Panama.
1: Que fue My Name is
2: Panama. Sí, yo me acuerdo, había varias versiones.
1: Hubo hasta un Miss Universo aquí cuando estaba My Name is Panama.
0: Yo no sé. Eso lo dijeron ayer.
1: Con canción en inglés y en español.
3: No hablaron de
0: eso. No,
3: de
0: lo dijeron.
1: No, las declaraciones que le escuché.
2: Yo estaba como en. Yo estaba en tercero, profe. Yo estaba como en quinto grado, cuarto grado. Me acuerdo. My Name is Panama.
0: No. O sea, ayer en la presentación no se dijo que era la primera vez.
1: No, las declaraciones que ella dio.
2: Ah, pero no, profe. No era la cerveza. La cerveza está.
1: ¿Qué cosa? Era My Name is Panama. Era del IPAT. Un señor de apellido era el director del IPAT, el Instituto Panamá de Turismo. Me acuerdo del apodo, pero no me acuerdo del nombre. Decían Camello Miao.
2: Camello
1: Miao. Él era hípico, entonces tenía un caballo que se llamaba Camello M. Y él era el director. ¿Cómo se llamaba este señor? Él ya falleció. Es más, esa era la época cuando Eric Arturo del Valle era presidente, si mal no recuerdo. Ay, ¿cómo se llamaba ese señor?
0: ¿Cuál era el eslogan que tenía Panamá con Rubén Blades?
1: Donde las sonrisas son gratis, o algo así. Pero bien, bien que hay una marca país, bien que hay una tarjeta de presentación. Y como dice mi amigo Rolando Domingo, hay que conectar ahora con eso. Y tenemos nosotros, no solamente el gobierno, nosotros como ciudadanos de este país, asimilar esa campaña y también promoverla en nuestro ámbito. El señor Alberto García de Paredes, correcto, era el director del Instituto Panameño de Turismo, que además también estaba vinculado al mundo de la publicidad, si mal no recuerdo, y diseñó esto de...
2: Está bravo, profe.
0: El riesgo es que quieras quedarte. O sea,
1: esa era una de las mejores que yo escuché.
2: Esa es de Colombia.
0: Y no, es que Colombia tiene unos eslogans maravillosos. Hay uno, el de...
2: Mira lo que me responde.
0: De la alcaldía de Bogotá, profesor. del señor Peñalosa, en la segunda, en su segundo término de Peñalosa, que decía: impopulares pero eficientes.
1: Esa de Colombia fue una de las que a mí más me... Qué buen diseño, qué buena creatividad. El riesgo es que te quieras quedar. McCann Erickson era la empresa de publicitaria.
0: McCann Erickson, wow.
1: En aquella época. Pero en fin, 7:11 minutos. Melissa, ¿tenemos visita?
3: Sí, está con nosotros conectado Jaime Holguín, quien es representante de CAF en Panamá, porque se va a estar realizando una caminata para recaudar fondos para los damnificados en Colombia y en Venezuela este fin de semana.
1: Don Alfonso Holguín.
3: Jaime.
1: Digo Jaime, perdón, porque estoy pensando en Alfonso. Don Jaime Holguín, buenos días.
4: Muy buenos días y gracias por la invitación.
1: ¿Lo escucha bien?
0: Sí, lo escucho perfecto.
1: Está en mi volumen. Acá. Don
4: Jaime Holguín, sí, muy buenos días.
1: Don Jaime Holguín, como dijo Melissa, es el representante CAF. CAF significa Corporación Andina de Fomento en Panamá, pero ustedes también han transitado otro nombre, ¿un banco de qué?
4: Banco de Desarrollo de América Latina y el Caribe.
1: Banco de Desarrollo de América Latina.
0: En la actualidad es así, ¿no?
1: Sí, correcto. Sí, comenzó como CAF. Sí. Comenzó como CAF. Que por cierto.
2: Son vecinos de nosotros.
1: Vamos a ser vecinos. ¿En cuánto tiempo vamos a ser vecinos, don Jaime?
4: Estamos pensando que para marzo, abril, ya vamos a poder tener una nueva sede regional aquí en Panamá.
1: Sí, aquí están en la misma calle donde estamos nosotros. Sí, así, exacto, que usted no va a tener excusa para no venir aquí a la emisora permanentemente.
4: Muchas gracias.
1: Estamos, ¿qué? A una cuadra, ¿no?
2: Una cuadra, sí, una cuadra.
1: A una cuadra de distancia, donde están levantando la sede regional.
2: Muy bonita, por cierto, profe.
1: Sí, por lo que se ve, espectacular. Don Jaime, entonces la CAF tiene una actividad, por cierto, muy humana y muy solidaria. Háblenos de eso.
4: Sí, la verdad es que queremos invitar, ¿no?, a toda la audiencia a que nos acompañe en una caminata. Es una caminata de 3.5K en el Parque Omar, el domingo 30 de agosto. Y empieza a las 7:30 para recibir las camisetas y empezamos a caminar a las 8:30 de la mañana. Y la idea es realmente poder solidarizarnos con estas tragedias que sucedieron en Venezuela y en Colombia ante estos terremotos. Vemos que hay una cantidad de infraestructura dañada, miles de personas enfrentando situaciones de dificultad, y CAF, como Banco de Desarrollo de América Latina y el Caribe, quiere unirse a colaborar, ¿no?, en esta iniciativa, invitando a toda la ciudadanía que nos acompañe a caminar y a hacer una donación. Esa donación es la compra de la camiseta, pero realmente lo que buscamos es recoger fondos. Todo lo que se recoja, CAF lo va a duplicar y estos recursos van a ser ejecutados y administrados por CAF para invertir en Colombia y en Venezuela.
0: ¿A qué hora va a arrancar la caminata, don Jaime, el día domingo?
4: El domingo en el Parque Omar a las 7:30 de la mañana es el momento de entrega de camisetas, inscripciones finales, y 8:30 de la mañana arranca la caminata. Y lo que hacemos es que los estamos invitando a todos a que se inscriban y hagan su aporte en la página web de CAF, ¿no?, directamente. Eso es www.caf.com, C-A-F, ¿no?, .com.
0: Ahora, entonces, ¿la caminata va a ser dentro, sí, del propio Parque Omar?
4: Correcto, sí. El Parque Omar es uno de nuestros aliados y tenemos un circuito de 3.5K para caminar dentro del parque y contamos también con otros aliados. Tenemos al Banco Mercantil, Terpel, Fundavit, que nos han apoyado en esta iniciativa justamente para hacer mayor difusión y traer más personas a que se unan a esta causa.
1: La verdad que no deja de llamar la atención, don Jaime, que un banco regional, como lo son ustedes, como la entidad que representa, cuya función fundamentalmente es apoyar con créditos desarrollos en la región, haga un alto en su día a día y tome una ruta no ordinaria para el día a día del banco, como lo es organizar una actividad con una carga solidaria muy fuerte, ¿no?, luego de esta tragedia ocurrida tanto en el vecino Colombia como en el hermano país venezolano. Qué bueno, realmente dice muy bien de ustedes.
4: No, muchas gracias. La verdad es que CAF, claro, su función, ¿no?, es aportar financiamiento a los países, al sector privado, pero va más allá. El trabajo que hace CAF va más allá porque el objetivo final es mejorar la calidad de vida de los ciudadanos de la región. Y para llegar a eso hay que buscar distintos instrumentos, distintos mecanismos. Y este es una iniciativa realmente de solidaridad, de crear conciencia y de hacer un aporte. Entre todos vamos aportando. Y justamente el compromiso de CAF es duplicar ese aporte para poder tener unos fondos que se van a destinar a la reconstrucción de obras específicas que estamos identificando en escuelas, en ambos países, para aportar un poquito y generar conciencia entre toda la ciudadanía, ¿no? Y por eso queremos invitar a todo el pueblo panameño, a los demás personas extranjeras como yo, que soy colombiano, pero que colombianos, venezolanos, personas de Latinoamérica que quieran apoyarnos, acompañarnos, se unan a esta caminata. Pueden ingresar al link que está disponible en la página web de CAF y hacer su aporte. Si no pueden ir a caminar, también pueden hacer su aporte. Es bienvenido y pueden tener la certeza de que todos esos recursos van a ser administrados y ejecutados por el mismo banco, por CAF.
1: Eso mismo le iba a preguntar. Supongamos que el día de la actividad, muchos panameños, muchos colombianos, muchos venezolanos y muchos de otras nacionalidades van al evento a colaborar, a hacer ejercicio y a colaborar con esta causa. Y producto de que mucha gente va, hay un recaudo importante. ¿Cómo administrarían ustedes eso?
4: Sí, la verdad, tenemos, claro, todos los recursos van directamente a una cuenta de CAF y son administrados por el mismo banco, ¿no? Y nosotros tenemos ya todo un sistema de ejecución de proyectos. Como CAF es un banco para proyectos de infraestructura, tenemos todo un esquema de ejecución. Y la idea es poder directamente ejecutar, contratar, ¿no?, directamente por CAF esa inversión. Entonces, lo que queremos es que los recursos no van a irse a ningún gobierno, ni mucho menos, sino que van a ir directamente a la ejecución de una obra concreta en cada uno de los países. Y creemos que esa es una garantía y un sello que le da CAF a que todos los aportes van a ser muy bien dirigidos. Inclusive, pues CAF tiene toda una supervisión externa para todos el manejo de todos estos recursos.
1: Bueno, entonces está la actividad y también está al mismo tiempo garantizado el buen uso,
0: sí,
1: de lo que la actividad genere. Me gustaría que nos repita fecha, hora y trámite para participar.
4: Sí, claro. Es para que lo apunten todos en sus agendas, por favor, y se unan a esta caminata de pasos de solidaridad. Son 3.5K, que es una distancia perfectamente caminable. Pueden ir en familia. La idea es el domingo 30 de agosto, en el Parque Omar. Eso es a las 7:30 de la mañana. Vamos a iniciar con toda la entrega de las camisetas a los participantes y arranca 8:30, pero es mejor llegar un poco antes, ustedes saben, para poder aprovechar y socializar con toda la comunidad. Para inscribirse hay que entrar a la página web de CAF. La página web es www.caf.com y ahí se puede hacer el registro y ahí se puede hacer directamente el aporte, ¿no? El aporte es un aporte voluntario, puede ser 20, 40, $80 y ese aporte es para recibir su camiseta. Si alguien no puede ir, igual puede entrar y puede hacer su aporte, ¿no? Son bienvenidos todos los aportes y queremos invitarlos a todos a que nos acompañen, participen y tengamos esta caminata juntos por Colombia y Venezuela, que están sufriendo una situación difícil y que podemos hacer algo para ayudar.
1: No hay ninguna duda de que estos fondos serán bien utilizados, bien direccionados, porque en efecto la CAF tiene presencia en ambos países. Y bueno, y en toda la región también. Así es que, qué bueno, don Jaime Holguín, esta iniciativa. Y quienes nos están escuchando ya saben, este domingo, y no tiene que llevar plata en efectivo, porque lo puede hacer todo por la página, ¿no?
4: Correcto, todo es un link y puede hacerlo con tarjeta, sí, débito, crédito, hay un link ahí, y ahí se puede hacer un pago completamente seguro.
1: Se inscribe y por ahí mismo puede hacer el pago a través de los mecanismos que le da la misma página. Llega el domingo, me imagino que allí usted mostrará que pagó y le darán la camiseta, etcétera, etcétera, etcétera.
4: Sí, exactamente. Va a estar el presidente ejecutivo de CAF. Tenemos invitados especiales que van a animar esta caminata. Y realmente es el fondo, ¿no? El fondo es poder tener un acto de solidaridad, tener un aporte pues pequeño, pero que entre todos sumamos mucho y demostrar que estamos como apoyando estos damnificados de estos dos países.
1: Bueno, don Jaime, gracias por compartir la información, el mejor de los éxitos y toda la solidaridad que podamos dar. Repito, panameños y extranjeros que están en este territorio, existe esta posibilidad este domingo 30 en el Parque Omar, allí en San Francisco.
4: Muchas gracias por el espacio. Muchas gracias por el espacio y los esperamos a todos en el Parque Omar el domingo 30, 7:30 de la mañana.
1: Gracias. Posteriormente lo volvemos a invitar para hablar de los proyectos que están desarrollando por este lado.
4: Con mucho gusto. Tenemos una batería de proyectos muy interesantes en Panamá, así es que me gustaría más adelante poderles compartir.
1: Por supuesto. Don Jaime, muchas gracias. Muy amable.
4: Hasta luego. Gracias.
2: Gracias. Aquí me está escribiendo 721. Manolete. Santo, dice que es falso de toda falsedad.
0: Pues.
1: ¿Quién escribió?
2: Manolete.
1: ¿Quién es Manolete?
3: Manolo Álvarez.
1: Ah, Manolo Álvarez.
2: ¿Qué falso de toda falsedad. ¿Qué cosa? Que no detesta a Lucy.
1: No, no la detesta, la odia.
2: Tampoco la odia. Ni por no, credo, si condición, ni razón.
1: Chat. ¿Ah? Si quiere yo le muestro mi chat.
2: Pero dice que al contrario, él se alegra porque ella triunfa. Así me dijo.
1: O sea, hay que interpretarlo al revés.
0: Al revés.
1: Hay que interpretarlo al revés.
2: Pero estoy diciendo que la odia. No, eso no es así, profe.
5: Profesor, colegio Las Esclavas.
1: ¿Qué le pasó a la el fin Sagrado de Corazón de Jesús?
0: El fin de semana.
1: O sea, la reunión es
0: ya
1: la
0: estoy, ya le estoy diciendo.
2: ¿En Las Esclavas?
1: En una escuela.
2: Sí. Reunión política.
1: Sí. Bueno, pues es una escuela privada.
0: Pueden no, hacer lo que quieran. Pueden hacer una verbena, pueden hacer lo que quieran.
1: A propósito, escuela privada, uh-huh. Uno de sus asesores... Está vuelta el diablo contra las escuelas privadas.
2: De mis asesores.
1: Sí, de sus asesorados, mejor
2: dicho. Pero asesorados.
0: Dios. ¿Quién? No, Icar cobra por eso, yo no.
2: No, yo cobro por formar voceros, yo no soy asesor de nadie.
1: Eso es una asesoría.
0: Es una asesoría, Icar.
2: Sí, pero esa tiene un término, una fecha y un contrato establecido.
0: Bueno, pues, una asesoría.
1: Una asesoría.
2: Esa se paga contra factura digital.
5: Pero, ¿asesoría o no pero es?
1: Es una asesoría.
2: Es una formación. A ver... ¿qué pasó? Pero, no, el señor lo dice.
1: El diputado Bercerai Richard no quiere, quiere regular a las escuelas particulares con el uniforme, quiere regular a las escuelas particulares con la comida, quiere regular
2: con los créditos, profe, con los créditos.
1: Quiere regular a las escuelas particulares con una vaina que se ha puesto de moda con las escuelas nuevas de una donación.
2: Sí, pero esas son las escuelas de...
1: Icar, ¿tú no estás obligado a ir a esa escuela?
2: No. Eso es cierto.
1: Tú no estás obligado a llevar a tus hijos.
2: Si un centro educativo, usted lo va a matricular. Foncho va a matricular a su hija a un centro educativo. Quiero que sea el centro educativo fulano y tal, porque es muy conocido. Y que, bueno, primero, lo que antes era derecho a admisión, se cambió porque la Corte lo declaró ilegal. Pusieron ahora...
1: Una donación.
2: Una donación, señor Alfonso, porque una donación de $25,000. Esa es una prueba para saber si usted puede costear los gastos de su
1: hija. Usted tiene bolsillo. Si usted tiene bolsillo para tener a su hijo aquí.
2: Allí. Es una prueba.
1: Entonces, tú decides si pagas esos $25,000 sí. O si no los pagas.
2: De donación.
1: Donación.
2: Para que sepa, Fonchín. Así que vaya ahorrando. Si usted lo quiere allí, pero no sé qué. Pero es que también, profe, de parte y contraparte. Antes yo me acuerdo, un amigo mío que estudia casualmente en la Salle de Colón. Me decía, Icar, mi hermano y yo estudiamos y todos los fines de mi semestre, de semestre, no me acuerdo... fulano y sótano salgan, no hacen ejercicio porque sus padres no han pagado.
1: No han pagado.
2: ¡Ah! Todo el mundo burlándose en el salón.
1: Sí, sí, sí. En mi época era así. A mí nunca me sacaron, para que sepas.
2: Pero a él siempre lo sacaban.
1: Ah, bueno. El problema es cómo,
2: y así terminó.
1: ¿Cómo son los numeritos en cada familia?
2: Y así terminó. Sí, eran dos. Y así terminó el colegio. Así entre arreglo de pago, pero terminó. Pero se graduó allí en ese colegio privado. Pero digo, también hay que ver cómo se hace ese tema, profe.
1: No, Icar, vamos por partes. Tú no estás obligado a meter a tú o tus hijos en una escuela particular.
0: Privado, sí, exacto.
1: Totalmente. Ey, eso, si tú no partes de esa premisa, no puedes entender el debate. Entonces, dicho eso, tú tienes la libertad de escoger como padre de familia si metes a tu hijo en una escuela pública o en una escuela privada. Si tu opción es la escuela privada, tú igual tienes derecho a escoger en qué escuela particular tú lo pones. Si en la A, si en la B, si en la C, si en la D, si en la Z. Si quieres pagar la donación, si no la quieres pagar. Tú no estás obligado a hacerlo. Entonces, ahora quieren, mediante una ley, meterse. Yo le voy a decir por qué yo estoy reaccionando, porque no tengo por qué defender ninguna escuela, ninguna. Porque no tengo nexo hoy por hoy, desde el punto de vista profesional, ni laboral, ni nada, más allá que sentimental, con ninguna escuela particular. Pero si yo le acepto ese criterio que le escuché al diputado Becerra y Richard hoy, con esa propuesta, mañana tendré que aceptarla como se mete a regular las ganancias de la empresa privada también.
2: Porque es una empresa privada.
1: Porque es una empresa privada. Es una empresa privada, claro. Es una empresa privada donde tú como padre de familia tienes opciones.
6: Tenemos llamada, profesor.
2: Mira, ayer, llamada.
1: Buenos días.
6: Buen día.
7: Buen día.
1: Días.
7: Tenemos llamada, profesor.
2: No, tiene
3: gracias. Baja el volumen.
2: Tiene que bajar el volumen porque tiene
7: buenos un delay. Buenos días, chicos. Buenos días. ¿Cómo están? ¿Cómo amanecen? Espero que bien. Yo les voy a comentar algo. O sea, yo soy un padre de familia que hago el esfuerzo de tener a una de mis tres hijos en una escuela particular. Y realmente, profe, creo que es un poco romántico decir que es que tú tienes el derecho a escoger porque tú no estás obligado. Lastimosamente, el sistema educativo de Panamá en la escuela pública no sirve. Y ustedes ahí lo han cacareado mil veces. No sirve. Y la diferencia entre lo que hoy mi hija o cómo mi hija hoy estudia en una escuela particular porque puedo hacer ese sacrificio es bastante abismal en comparación a lo que mis otros dos hijos pueden hacer en otra escuela pública. La diferencia es enorme. La huelga del año pasado, mi hija la aprovechó 100%, el año pasado mis dos hijos tuvieron esa pérdida. Uno hace sacrificios, pero que lleguen las escuelas particulares a suspenderte a un hijo o a sacártelo, a exhibírtelo porque tú no pagaste una mensualidad y no tienes derecho de hacer el examen o alguna cosa, creo que ahí hay que ver cómo se maneja el tema. No es que hay que romantizar a los pelados, pero hay que tratarlos duros. Yo soy de ese concepto. Pero yo sí creo y soy consciente que es un servicio totalmente diferente a el resto de los servicios que puedan dar las escuelas,
0: claro, pero empresas privadas. Pero es que hay un punto allí que es muy importante. Usted cuando introduce a su hijo en una escuela particular, usted firma un acuerdo.
1: Un contrato.
7: Correcto, yo firmo un contrato. Perfecto, y yo trato de no atrasarme en ese servicio. ¿Estamos de acuerdo?
0: Es que un contrato
7: no es lo que al punto que voy es que yo creo que tiene que existir la manera en el cual tanto la escuela como el padre de familia puedan llegar a un entendimiento en el punto en el que el padre no puede pagar. Hey, mira, dame chance, esto, lo otro, aquello, pero no creo que lo correcto sea exhibir a un estudiante en el salón de clase y decirle salte porque tú no puedes hacer el examen. Ese es el punto que yo creo que no debe ser. Pero
2: ya no se hace, ojo, ya no se hace.
1: Ya muchísimas escuelas ya no lo hacen.
2: Ya los colegios no lo hacen.
1: Muchísimas escuelas ya no lo hacen.
2: Al igual que los famosos créditos. A ver, si usted quedó moroso y termina el año escolar, pero el padre decide sacar al hijo de ese colegio y mudarlo a otro particular, ante un problema, o estás paz y salvo con el colegio y te doy los créditos, o no te doy los créditos y no lo puedes matricular en otro centro educativo. En ese caso, la CODECO entra regular, tienes que darle los créditos. Pero ¿qué pasa entonces? Me voy con esos créditos, matriculo en otro centro educativo, firmo un contrato con la escuela particular nueva y también quedo moroso allá.
1: Bueno, por eso es que yo tengo mis peleas con
2: mi amigo
1: Pedro Meilán. Cuando yo era presidente del Club de Padres de Familia, o sea, yo, bueno, preso me vas a meter porque yo voy a hacer esto de todas maneras.
2: ¿Y qué
1: era? No, era una rifa. Pero
2: la famosa.
1: Mi punto, Icar, es que cuando el padre de familia no paga, tú lo ves, el señor que llamó, tú lo ves aislado él solito. Pero es que resulta que son él y son otros más que no pagan. Y cuando tú tienes varias familias que no pagan, por razones justificadas, cuidado, que a lo mejor perdieron el empleo, el costo de la vida, todas las razones que puedan darse.
2: Ajá.
1: Es que eso le genera también un dolor de cabeza a la escuela, que también tiene sus números para pagar planilla, para pagar impuestos, para pagar mantenimiento. Entonces, no es lo mismo que uno no pague a que va.

0: Ah, pero por eso le digo, Gonzalo, no lo trate así. Usted es que los asesora.
1: No, no me haga
0: Un
1: hablar
0: día va a
1: de...
0: decir, no es correcto que en los bares cobren el trago a tanto cuando la botella en el supermercado cuesta. Porque ese es el
1: No,
0: mismo
1: yo sé, yo
0: argumento.
1: lo sé.
0: Es el mismo argumento.
1: Totalmente, estoy
2: Usted se va a parar,
1: completamente de
2: usted se va a
1: acuerdo.
2: parar pestañas, está en la comisión ahí diciendo, hey, esto
1: No,
2: no es
1: pues,
2: así.
1: pero es que...
2: Pero nuevamente digo, es una relación comercial, es una relación privada que con el pasar de los años y producto de una serie de temas se ha ido regulando poco a poco. Se ha ido regulando poco a poco el tema de los uniformes, el tema de la venta atada, el tema de las cláusulas nocivas, el tema de una, que en este caso la Codeca ha logrado, a través obviamente de sendas entrevistas, explicar los acuerdos. Ya que hay colegios que lo han penalizado, profesor, particulares también.
0: Sí, bueno,
1: No me haga hablar de proyecto de ley, porque yo no sé si usted leyó el que propuso el señor, ¿cómo se llama? El de Moca, Ernesto Cedeño,
0: ¿qué dice ahora?
1: anteproyecto de ley 112,
2: ¿Qué dice?
0: Sobre.
1: Sobre PHs. Entre otras cosas, si usted vive en un penthouse y yo vivo en el 2A, que mi apartamento es de 50 metros cuadrados y su penthouse es de 460, usted y yo tenemos que pagar el mismo monto de mantenimiento por áreas comunes.
0: No, pues así no
2: No,
0: es.
1: esa es
2: No.
1: la modificación que viene.
2: No se paga por
0: No,
2: metro
0: esa
2: cuadrado.
0: modificación que está proponiendo.
1: Es la
0: Tú pagas por los
1: propuesta.
0: metros
2: Metro
0: cuadrados.
2: cuadrado.
0: Tengo
1: Es
0: entendido.
1: la propuesta que el señor quiere. Todos por igual.
0: Pero eso ni es correcto,
1: Bueno,
0: hermano.
1: pero es el anteproyecto que propuso.
0: Si no, llame a Marta
1: Por
0: Luna, que es
1: eso
0: la
1: le estoy
0: experta en eso.
1: diciendo.
2: Y Marta te puede ayudar.
1: Porque uno puede decir, bueno, sí, está bien que todos paguen por igual. Claro, pero el que tiene un penthouse de 400 metros se beneficia de esto.
0: Es
1: El que
0: correcto.
1: tiene un apartamentico de 50, no. Ahí está,
2: A ver,
1: oiga.
2: vamos
1: Eso es
2: por.
1: anteproyecto
2: Sí,
1: presentado.
2: vamos por parte. Yo voy a pensar como promotor y constructor inversionista.
1: Sí.
2: Yo no voy a hacer un edificio de penthouse y le voy a meter apartamentitos de ¿cuántos metros le dio usted?
0: 50. 50
1: ¿Pero los
0: metros?
1: hay?
0: Que los hay.
2: En el
0: Los
2: mismo
0: hay.
2: edificio.
0: Pero
1: Sí,
0: claro
1: no.
0: que. Pero puede
2: En
0: ser.
2: el mismo edificio de
0: Puede ocurrir.
2: penthouse.
0: Bueno, el penthouse no va a medir 1.200 metros cuadrados. Va a tener una proporción a los apartamentos de abajo, una proporción. Pero yo siempre he entendido que tú
1: Claro.
0: pagas por los metros
1: Es
0: cuadrados
1: que usted
0: de tu
1: paga por el
0: unidad.
1: tamaño de su unidad.
2: Al igual que el metro cuadrado determina cuántos estacionamientos.
1: Pero lo que
0: Bien.
1: yo le digo
0: Que es
1: es,
0: parte de lo que tú pagas para comprar.
1: el que tenga más espacio,
0: Paga
1: paga más.
0: más. Así es.
1: Este es un tema de mercado, de oferta. El señor, todos por igual, porque todos hacen el uso por
2: Áreas
1: igual de
2: comunes.
1: las áreas comunes. Si usted no paga su vaina, usted no puede entrar a un área común. Está bien eso, pero de allí
0: Yo sí
1: a
0: le
1: que
0: digo
1: todo el
2: algo.
1: mundo pague por igual.
2: ¿Usted está seguro que es así el espíritu
1: Señor,
0: de la propuesta?
2: La
0: La propuesta. De
2: que
0: la
2: la norma, pero de
0: propuesta.
2: la propuesta.
0: De
1: La
0: la propuesta.
1: propuesta.
0: Pero
1: Una de las tantas cosas.
0: ojo al ojo. Ahora se ha puesto de moda que dicen ojito.
2: Ojito con eso. Yo conozco un señor
0: Ahora
2: que es
0: dicen que.
2: mecánico.
0: Esto ya escuché a Héctor Alemán en la
2: Ojito.
0: cancha diciendo, ojito con eso. Y esto, ¿qué?
2: No, no,
0: Pela el
2: es lo
0: ojo.
2: que decimos, aguas,
0: En
2: aguas.
0: los viejos, en el lenguaje de los viejos, pelen el ojo. Pelen el ojo, porque ese modelo de propuestas
2: No.
0: que el diputado Richard está haciendo, ahora uno le dice, no, sí es verdad, hay que regular las escuelas privadas. Pero cuidado, te estás metiendo con un tema que es rector de la economía de este país, que no es otra cosa que la libre empresa. El derecho a escoger que tiene el consumidor. Si tú no quieres meter a tu hijo en una escuela que te pide donación, tú no estás obligado a meterlo allí. Ah, que lo ponen como donación para no pagar impuestos. Bueno, entonces que vea la DGI qué hace, si es verdad o no, o es mentira. Yo no, pero igual no estás obligado a meter a tu hijo allí. Ahora se mete con los uniformes, se mete con los libros, se mete. ¿Y este tipo qué le pasa? Y veo la Cámara de Comercio y al CONEP y al Sindicato Industrial, todos mirando para otro lado. Porque lo que empieza así con algo que es leve, y que, no, bueno, pero eso es con las escuelas.
2: Eso no me afecta.
0: A mí no, exactamente. Por eso dije lo que dije. Yo no tengo hoy por hoy ninguna vinculación con ninguna escuela más allá de una relación sentimental con mi alma mater. Más allá de eso, nada. Pero tengo claro que aquí hay un sistema de libre empresa y tengo claro que el Estado un día dijo, me declaro incapaz de asimilar al 100% los estudiantes de este país. En consecuencia, abro el espacio para que

0: La iniciativa privada también entre en el sector educación, porque eso está medido. ¿Cuánto cuesta un estudiante en la escuela pública? ¿Cuánto cuesta un estudiante en las distintas escuelas particulares? Eso está todo, todo eso está estudiado.
1: ¿Pero usted cree que la Cámara de Comercio tiene que salir a hablar? Debería, ¿no? La
0: Nuevamente,
1: escuela privada es un
0: si
1: negocio. No,
0: tú
1: no,
0: aceptas
1: claro.
0: o miras para el otro lado, si están constituidas como sociedades,
1: No,
0: además,
1: yo estoy de
0: si
1: acuerdo.
0: tú aceptas la propuesta del diputado como válida y buena, que ya es hora de ponerle en orden a las escuelas particulares, no te quejes cuando te vengan las otras.
1: Estoy completamente de acuerdo.
0: Hay que regular las ganancias de los medios de comunicación social porque pueden torcer a la opinión pública. Y se van con esos argumentos. Y se van con
1: Y
0: esos
1: ahí se
0: argumentos.
1: viene, y ahí se viene, ayer fue prohijado, ¿no? El proyecto de ley que a usted le gustó,
0: ¿Cuál?
1: el de las redes sociales.
0: El de la señora. No. El que presentaron es el de la señora. ¿Cómo se llama? Castañeda. Dana Castañeda.
1: Sí. El de las
0: A
1: redes sociales.
0: mí,
1: Sí,
0: de eso de las redes
1: el
0: sociales.
1: uso de inteligencia artificial para crear contenidos, circular contenidos en desmedro de el honor, la honra de las personas.
0: A mí lo que me mandó un ciudadano, que se me olvidó escribirle ayer, por cierto, para que me autorice a leer lo que me mandó, que está interesante para la discusión. Está interesante para la discusión. Pero, ojo con eso. Ojo con eso. Cuando uno dice, ah, no, eso a mí no me afecta, así que por mí que lo aprueben, el día menos pensado te toca a ti por el lado donde tú
1: Claro,
0: estás involucrado.
1: evidentemente. Hay un tema de regulación.
0: Proyecto de ley por medio del cual, como los acetatos se han puesto de moda, hay que
1: ¡Epa! No,
0: regularlo
1: no,
0: para
1: no,
0: que
1: no,
0: la gente
1: no,
0: pueda
1: nadie.
0: tener acceso. Es
1: Nadie.
0: justo que la gente tenga acceso a los acetatos.
1: Nadie comete la estupidez de meterse un negocio como ese.
0: Y hay que regularlo. Cuidado, porque veo que sus colegas le dan, como dicen los colombianos, le dan papaya. Y le aprueban el primer debate, y le dan el prohijamiento, y le aprueban el segundo. Ahí aprobaron el de la revisión de los libros.
1: Textos
0: Válgame
1: escolares.
0: Dios. ¿Cuántas veces usted que analiza la geopolítica, señor Gonzalo? ¿Cuántas veces ha cambiado el mapa de Europa, por ejemplo?
1: Uf.
0: Ahora quiere que cada 5 años se revise eso. ¿Cuántas veces va a cambiar ese mapa de África por los cambios que se están dando
1: Total.
0: en aquel continente?
1: No, no, no, total. Y la Cámara de Comercio ahí aplaudiendo los impuestos que uno no entendería por qué el gravamen del ITMS y aquí se hacen los locos, ¿no?
0: ¿Cómo así?
1: Yo sabía que la Cámara de Comercio aplaudió el gravamen que querían imponer sobre
0: Sobre Netflix y estas cosas.
1: la Cámara de Comercio. Mire usted.
0: Wow. Han perdido la brújula, pues.
1: Yo no sé.
0: Pero es que eso
1: Yo
0: no
1: pensaba que
0: es.
1: eran liberales.
2: Pero ojo, ojo, porque la narrativa partió por delante de eso, que fue lo que hizo recular al gobierno.
1: Regulation.
2: Eso no es un nuevo impuesto.
1: No, no.
0: No,
2: No
0: no,
2: es
0: no, no.
2: un nuevo
0: Sino
2: impuesto.
0: estaban ampliando
1: Pero no,
0: las áreas
1: se
0: para
1: llama
0: tasar.
2: equiparación
1: Claro.
2: tributaria.
1: Pero que una Cámara de Comercio a usted le aplauda eso.
2: Tiene sus razones, es un gremio colegiado.
1: Por eso mismo, pero Icar, por ser la
0: Es un
1: Cámara de
0: gremio
1: Comercio
0: empresarial.
2: empresarial. Empresarial. Empresarial.
0: Pero bueno, pues ustedes presten la atención a eso, porque lo que comience es que eso no me toca a mí. El día menos pensado le meten una ley. Ah, oye, eso sí me toca a mí. ¿Ahora quién va a decir algo? Si tú no dijiste nada en aquel momento.
1: ¿Será que Betseray Richard llegará el sábado a la reunión que va a haber diciendo se
0: Está
1: regule?
0: ahí traba. A ver, qué barbaridad. Qué
1: Mañana le hacen llegar la
0: barbaridad.
1: invitación a usted, Melissa. Me acaban de escribir.
0: Las áreas comunes son fijas y no se utilizan en función de las personas. Se usan por unidades de apartamentos, no por su tamaño. Según este oyente. Yo siempre había entendido que tú pagabas en función del metraje que tú
2: Ahora, si
0: tenías.
2: yo no pago en mi PH, yo no tengo acceso al área
1: No, usted,
2: social,
1: usted no tiene acceso,
2: a
1: exactamente.
2: la piscina, al alquilar para barbacoa, el espacio de actividades.
1: Ese es el anteproyecto.
2: Nada más falta que te tiren la cuerda para que tú subas escalando, porque hasta los ascensores, estacionamientos, no, tampoco así.
0: Compras en el exterior son competencia desleal a comercios locales. Este es un empresario que está aquí.
2: Como dijo, profe, compras en el
1: ¿Compra qué?
2: exterior.
0: Son competencias a los comercios locales.
1: Dígale al empresario,
0: Que tiene razón.
1: ¿no? Porque tiene razón con algo que no se produce acá.
0: ¿Cómo que no? Si tú compras...
2: ¿Es un producto o un servicio que se consume?
0: Los medicamentos.
1: Los medicamentos.
0: Cuando tú te los... Como en mi caso, sí, que yo, a mí me los traen de afuera.
1: Sí, perfecto.
0: Y los venden aquí.
1: Sí.
0: ¿No estoy perjudicando al comercio local?
1: Y la pregunta es, ¿en cuánto lo vende usted aquí?
0: Más caro.
2: Más caro.
0: Pero al traerlo...
1: Es un tema de competencia.
2: Pero al traerlo, que es más barato, mucho más barato.
0: Pero no, al traerlo, no estoy poniendo ese circulante
1: pero
0: aquí.
1: Es eso de panameño compra panameño, colombiano compra colombiano, pues... La consulta es, ¿qué producimos para satisfacer la demanda?
0: Bueno, que estoy en lugar precios de Netflix, voy a ver las películas de Canal 4.
1: Usted, por supuesto, por supuesto.
0: Una película vieja que pone ahí.
1: O sea, yo no puedo ir en contra de Amazon. ¿Es una realidad? Es una realidad.
0: La cuota de mantenimiento se paga de acuerdo al metraje. Lo que se paga por igual a todos los apartamentos son las cuotas extras. Dice, bueno, Josefina, que se llama, ¿no?
2: Sí, Josefina.
1: Josefina. Josefina. Yo le estoy diciendo... El proyecto que se viene. Y a mí me parece una locura. Pero,
0: o sea, no puede ser que el penthouse...
1: De 800 metros y dos pisos...
0: Pague igual que...
1: Pague igual que, su, que mi casita pequeña, ¿no? Mi humilde morada de 50 metros.
2: Tu cuchitril.
1: Sí, exactamente. El cuchitril ahí. Y ya no.
0: Sí, eso... Yo siempre había entendido que era por los...
2: Ahora, te venden todo. Propiedad. Te venden todo. Porque usted va a comprar un proyecto de oye, apartamento...
0: Algunos te incluyen hasta el depósito.
2: En el apartamento te venden que... Bueno, vista... permanente a la bahía, con cuera, ¡blan! Te siembran a los 5 años el otro edificio al lado y ya te quitan la vista.
0: No, pero lo que te quería decir es que ahí ahora, de unos años para acá, te construyen, tú compras tu apartamento.
2: Por piso.
0: Viene el estacionamiento, uno o dos estacionamientos. Te dan opción a comprar otro más. Y te dan opción también de un depósito si quieres comprar el
2: sí, hay apartamentos.
0: Y todo eso se añade a tus metros. Tengo entendido.
2: No, la vista, profe, vista.
0: Ah, bueno, eso sí es el engaño más grande.
2: Sí, las vistas. Yo tengo un colega que compró con una vista panorámica al mar y no han pasado 5 años y le construyó un edificio al lado. Ahora ve la sala comedor del vecino del otro edificio. Y compré que con vista.
1: Con vista.
2: Porque entre más nivel, más vista te tiene, más panorámica.
0: Sí, aquí en Panamá, no sé si usted sabe que eso es al revés, ¿no? Mientras más alto es, más paro es.
1: Sí, bien, sí, claro, por un tema de vista, ¿no?
0: Yo no sé, yo nunca he creído en eso. Yo nunca creí en eso. Pero bueno, aquí en Panamá sí está más arriba. Y menos ahora que está temblando por todo el mundo. Ven. Sí.
1: Era otro temblor en Colombia.
2: En Colombia.
1: Oye, ¿usted sabe a quién vimos ayer?
0: Al presidente, ¿no?
1: No, al presidente. Estaba el señor Jorge Herrera. Estaban los ministros. Estaba el ministro Boyd. Estaba el vicecanciller. Estaba el ministro del Midas. Estaba Juan Carlos Navarro.
2: Pero yo lo vi haciendo tomas de aguas por allá por la mina. ¿Qué le pasó?
1: ¿Qué le pasó?
2: ¿Qué le pasó, profe? Ay,
0: Dios. Nada, pero aquí hay un señor que usted conoce escribiendo vainas.
1: El señor Ordóñez estuvo ayer presente. Lo íbamos
2: ¿Y le,
1: a
2: y
1: agarrar.
2: Le preguntó?
1: Lo íbamos a agarrar. Estaba solo.
2: Y no le preguntó cuál es
0: el... No le preguntó cuál es el...
2: Sí, cuál es el huevenele que tiene el quilombo, ¿lo van a votar o no lo van a votar? Lo va directo porque no tiene...
1: Lo van a votar.
0: Sí. ¿Usted qué anda con esa historia?
1: Yo le estoy diciendo que las cosas entre la Avenida Balboa y el señor Ordóñez no están bien.
0: Entre la Avenida Balboa y Juan Díaz.
1: Y Juan Díaz, exactamente.
0: No está bien.
2: Y Ciudad Deportiva. No están igual. O sea, entonces usted dice, ¿se la tiene velada y va a lograr votarlo el contralor a él, a Ordóñez?
0: Yo no vota a nadie.
2: Yo pregunto.
1: Yo no dije, pero el contralor no vota a nadie.
2: Lo que pasa es que usted tenía un solo cartucho para quemar con el presidente ayer.
1: No pasa nada, Icar. No pasa nada. ¿Quieres que le escriba al señor?
0: ¿A quién?
1: Al presidente. ¿Quieres que le escriba al presidente?
2: Mire usted.
0: Mira por dónde va esta historia.
1: Pero no por.
0: Pero la otra nada más firmaba.
1: Pero no por malo. Uno tiene fuentes.
2: ¿Cómo hizo con el corre-corre y los tacones, Meli? Usted iba de espalda. Los trajo de nuevo.
1: Melissa, no le haga caso. No le haga caso. El señor estaba dormido ayer a las 3 de la tarde y estábamos trabajando.
2: ¿Dormido a las 3 de la tarde?
1: ¿O estaba en sus asesorías?
2: No, yo estaba aquí abajo en Soho, ¿no?, con mis amigos de Power Club haciendo caminata. Como todas las tardes hoy.
1: Qué barbaridad. Qué barbaridad.
2: Sí, pregúntele a Omar Aida.
0: 7:45 minutos y a propósito de libre empresa, de empresa privada y demás, Melissa, tenemos ya a nuestro invitado. Está con nosotros precisamente quien ha sido también dirigente de la empresa privada de este país, Don Felipe Ariel Rodríguez. Felipe, buenos días, bienvenido. ¿Dónde está Felipe?
1: No lo conozco.
0: ¿Dónde está Felipe?
1: No lo veo.
3: Ah, ya me dicen que se salió un momento.
0: Con Felipe Ariel Rodríguez vamos a tener la oportunidad. Yo me voy a conectar para escuchar y intervenir. Porque voy para un evento ahora, ¿no?
1: Ah, sí.
0: Oye, pero un evento de trascendencia en el sistema bancario de este país.
1: Les voy a decir lo siguiente, de verdad. O sea, yo no entiendo. Ustedes están saliendo mucho y no invitan, ¿no?
0: ¿Y él dónde estaba ayer?
1: ¿Ayer?
0: Uh-huh. En el evento tal vez uno de los más trascendentales de este país.
1: Y le voy a decir algo. ¿Usted sabe quién me invitó? No fue.
2: No fue usted. La tía.
1: No fue usted.
0: ¿El evento era mío?
1: No.
0: Entonces yo, ¿por qué lo iba a invitar?
1: Te puede decir, oiga, Gonzalo, ¿usted quiere ir para allá?
0: Pero, qué loco. A usted lo invitaron formalmente hasta donde yo puedo saber. Como invitaron a la joven Melissa.
1: También.
0: Reconozco que a mí me invitaron, pero me fue imposible ir.
2: El de las 2:30 de Marca País, ¿no? Sí. Yo no pude ir tampoco.
0: ¿Te lo invitaron?
2: A mí me invitaron,
0: se me dio cuenta. La mesa completa está invitada. La mesa completa.
2: Pero se me dificultaba bastante. Pero por lo que vi en las redes, todo apoteósico, todo bien. Más su entrevista con el presidente, exclusiva.
1: Te estás haciendo ejercicio, y no podía faltar al Power Club. A esa hora, digo que estaba en el Power Club de Soho.
0: Lo único que vi, cuando yo vi esa imagen de Gonzalo conversando, segundos, minutos, minutos.
2: Yo vi el video y yo dije, techo.
0: Yo no pensé en techo, yo pensé techo. Ahora se arrebatan los colegas de Icar y le reclaman a la amiga de Icar con el que él toma café en la presidencia. ¿Por qué siempre son a ellos los únicos que le dan las entrevistas?
1: No, es que el presidente le habló a otros medios, pero adentro.
0: Sí, esa yo lo vi.
1: Adentro.
0: Yo vi ahí adentro, estaba el
1: tumulto. Yo le dije a mi Elisa, ¿están dando unas pipas chiquitas? Vamos a tomar unas pipas y esperemos al presidente. El presidente pasó y nadie lo agarró.
0: Eso se llama el ojo del tigre.
3: Y oído, y un buen oído, porque yo oí cuando una dijo, dizque, él sale por allá, y ahí nos fuimos corriendo.
0: Entonces, pues hay gente, colegas de Icar que se molestan por eso. Pero nosotros no tenemos la culpa. No tenemos la culpa ni un poquito.
1: Él se burla de mí cuando yo estoy
2: yo no me burlo,
1: en hacha, sentado, esperando que alguien vaya.
2: Porque, yo no tengo tiempo para eso. El problema, no me burlo, sino que te admiro tu tenacidad, tu entrega periodística. Oye, eso te lo admiro.
1: Yo lo disfruto.
2: Porque yo mis primeros años mozo del periodismo, yo era así. Aquí, allá y acullá. Iba en Diablo Rojo Colectivo, me acuerdo.
1: No, tampoco así.
2: Sí, yo no, sí. Yo no. No, te lo digo yo. Por Dios.
0: Oye, Edgar. Ajá. Si usted va a estar, como usted dice, pululando por la ciudad, dése una vuelta por el Gil Ponce.
2: El Gil Ponce, sí, para
1: eso. Vuelve y traba.
2: Usted todos los viernes sale con eso y no sale nada.
0: Hoy es jueves, hoy no es viernes, hoy es jueves.
2: ¿Dónde se reúne el empleado?
0: Hoy es jueves. Los jueves hay pleno de la
2: hay
0: corte.
2: Hay pleno de la corte.
0: Usualmente hay pleno de la corte.
2: A ver, ¿qué temas se puede tocar para que pregunta a mi fuente directa del Gil Ponce?
1: La fuente suya del Palacio Gil Ponce es una máquina de imprecisiones, porque él ha dicho. Siempre es que viene, y yo veo a los magistrados en la feria del libro, porque me estaban todos ahí.
0: No tiene nada de malo que vaya.
1: No, están allí.
0: Los gabinetes no son los martes.
1: Sí, claro.
0: Los plenos son los jueves.
1: Bueno, pero los señores están pendientes de comprar un libro, no de sacar un fallo.
0: Si hoy es jueves, usted lo vio ayer miércoles, sí. Y lo verá mañana viernes. Hoy jueves hay pleno. Y aquí, me escribe una de mis fuentes. ¿Hay o no hay fallo de Odebrecht?
2: Voy a preguntar eso aquí a mi fuente. ¿Hay fallo de Odebrecht?
0: No, pero usted vaya a la corte, oiga.
2: Yo no voy por el gusto. ¿Usted es esta ciudad de corte?
0: Dese una vuelta por ahí. Porque como usted no quiso tumbar igual que la otra que se amarró al palo para no tumbar el árbol. Porque no hay, y por eso no hay estacionamiento.
2: Usted es malo.
0: Digo que por eso no hay estacionamientos allí.
2: Sí, ambientalista.
0: No hay estacionamientos allí.
2: ¿Usted quiere un peladero ahí?
0: Lo querían tumbar para construir un edificio de estacionamiento. Pero la señora mentirosa fue y se amarró el palo y se dio.
2: Profe, hoy hay fallo. Fallo de Odebrecht.
1: Yo ya no creo en esa fuente de ustedes, de verdad.
2: Pero estoy preguntando directamente a una persona ahí. Que por cierto siempre me escucha. Profendo, para el que me dice. La pregunta es esa, Profendo. ¿Hoy hay fallo de Brecht? Vamos a ver qué me dice. Lo mandé.
0: No sé. Pero no, eso no se lo van a responder así a rajatable, claro. Porque si es que van a ventilar el caso, eso va a votación. Entonces no hay forma de saber.
1: Exacto.
0: Si hay o no hay.
1: Lo que sí se sabe, profesor, es que entonces en el escándalo del tema de la señora con la hija en el tribunal, no sé qué cosa.
2: ¿Cómo terminó eso?
1: La hija renunció.
2: ¿Renunció?
1: Presentó la renuncia.
2: Tiene dignidad. Renunció.
0: O la votaron. No hay ninguna relación entre la reunión ordinaria del pleno de la corte con el juzgado del caso Odebrecht. Bueno. Bueno. El juzgado de la señora Valoisa.
2: Sí, Martínez.
0: Acá es la corte en pleno que tiene que debatir los temas, bueno, que tiene ahí.
1: Pendiente. A mí, esa fuente suya es una máquina, una máquina.
0: ¿Y cómo sabe que es esa fuente?
1: Porque es la única que usted trae a colación.
0: Eso no es cierto.
2: ¿Usted dice ¿esa refiriéndose a la fuente no, o esa de mujer?
1: No. Esa
2: o hombre, mujer o cosa.
1: No. Usted dice, mi topo judicial.
0: Y acá está la otra fuente. Ajá. La sentencia no es de la Suprema, es de la jueza liquidadora.
1: Mi topo, usted dice, mi topo es, me dice, no, usted siempre ha hablado de un topo. No sé, no ha hablado de varios.
0: Son varios.
2: Mírenme lo que me dice aquí el profe. El profe me dice, renunció a ICAR y se fue a su puesto anterior, estaba en el, sí, en el Inadiger, creo que era el Infarto, no me acuerdo. Inadiger.
0: Entonces usted pone en duda mi fuente. ¿Está
1: no,
0: bien?
1: No, no.
0: Está
1: no,
0: bien.
1: No.
0: Está bien.
2: Sí es dignidad, profesor.
1: O sea,
2: sí
1: es dignidad. Yo le voy a decir algo. Si usted me hubiese mandado cada vez que le dicen que va a salir algo al Palacio del Ponce, ahí tuviera una cena de $200.
2: Empollando allá afuera.
1: Porque yo estaría allí gastando viáticos y no sale nada, ¿no?
0: ¿Cómo así? No entiendo qué me está escribiendo aquí. Cuidado con los ungüentos intranasales. Aquí nos manda el doctor Alfredo Martí.
2: Hola, la verdad no sé.
0: Mire, yo cometo ese error, ¿eh?
1: ¿Qué cosa?
0: Yo cometo ese error.
2: ¿Sabe, dice?
0: No introduzcas ungüentos intranasales en las fosas nasales.
2: Hay gente que se pone para dormir. Yo nunca entendí eso. Manolete es eso.
0: Ah, no, pero como buena vieja.
2: Sí, y se pone un pasamontaña y media. Sí, una vez que...
1: ¿Cómo te trae eso a colación?
2: No, escucha. Una vez, sí.
1: No lo diga.
2: Sí, de veras.
1: Pero no lo diga.
2: Una vez teníamos una cobertura en Azuero. ¿Se acuerda, profe?
1: Pero...
2: Y estábamos en Azuero, creo que eran las tablas, ¿no? Entonces compartíamos la habitación del hotel. Y yo me estaba bañando y cuando yo salí del baño yo sentí así el golpe de frente así. Manolete se había puesto una gorrita esa de lana... Se había embatumado toda la nariz de un ungüento, no sé qué, y se había puesto media. Y un suéter, son grandotes. Y dije, toda la habitación olía a
0: cofal en las piernas.
2: Y yo dije así que, en serio, yo no puedo creer esto.
1: Yo le voy a decir algo, yo jamás, y lo digo aquí
2: públicamente. Tuve que dormir en el balcón.
1: Jamás voy a ir a una cobertura contigo, no pienso nada, porque mentiras todo.
2: Pero me asombró por... No, es que yo soy asmático.
1: Chismoso, de verdad.
2: No, yo soy asmático, Gonza, y eso a mí no me gusta. Yo no puedo...
1: No lo diga. A lo mejor a él no le guste que ventilen en público si se pone un gorrito o medias. Y usted viene y lo ventila.
0: Pero le habla peste de la gente también, así que usted tranquilo.
2: Manolete habla peste de todo el mundo. Acuérdate lo que Manolete hizo con su libro que me lo quería vender a mí y allá en TVN fue a regalar a todo el mundo, firmado y todo. Y a mí me lo quería vender. Es muy maleante. Pero es mi amigo igual. Lo banco.
0: Yo que le estaba diciendo.
2: Dice la verdad, me avisa si hay fallo.
0: si hay pleno de la corte hoy, el fallo de Brecht por la ruta de la jueza.
2: De la jueza Valoisa.
1: Bueno, ya, pues. O sea,
0: pero si hay pleno de la corte, ¿y qué pasa si el pleno falla con una cantidad de temas que están ahí explosivos?
1: Bueno, está bien, pues.
2: Ahí es otra cosa.
0: Profesor. Usted no quiere saber de eso.
1: Yo sí quiero. Okay, yo
2: Josefina, sí, yo ¿por qué eliminaste el chat que me mandaste?
1: Yo sí quiero
0: saber. Hubo varios jueves que no hubo pleno.
1: Yo sí quiero saber de eso. Entonces, dígame usted, ¿voy o no voy?
2: No vayas.
0: No, porque no sabes cuál es el resultado. Porque los temas ellos los llevan a votación.
4: Tiene llamada, profesor.
0: Hay una llamada, buenos días.
4: Adelante, buenos días.
5: Buenos días. Oiga, me estoy divirtiendo con estos tres chiflados. Esto es lo máximo. ¡Salud!
2: ¡Salud!
0: No, aquí el único chiflado es Icar, que se pone a decir que el otro se pone Vicks en el fundillo.
2: No, lo dije en la nariz. ¿Pero qué dice el doctor Martí? Que no se, eso no se puede hacer.
0: Que, no es, que el Vicks, que es una cosa que de uso muy común, uh-huh, no se debe introducir en la fosa nasal.
1: Por afuera nada más.
0: Que tiene que ser solo por afuera.
2: Mi hermana duerme con eso.
0: No, tú puedes dormir.
1: ¿Y por qué usted? ¿Y por qué doctor Martí le manda esa vaina a usted?
0: Porque en estos días estamos hablando de que él tiene una deuda pendiente con nosotros o conmigo, de que no ha venido a ver el estudio de podcast que hemos hecho acá, porque Martí es un médico que comunica muy bien.
1: Claro, usted le está vendiendo que...
0: Entonces, pero yo le digo, en lugar de estar haciendo eso de manera artesanal, que te pones tú con el celular así, agrábate tú mismo, ven y mira el estudio, que además yo te tengo una propuesta, porque él comunica muy bien. Entonces,
2: está cerquita el doctor, se acaba
0: de ir a dos cuadras, y además él viene a pie, las veces que ha venido aquí en el
2: emisor, sí, ha venido a pie.
0: Porque él está en Paitilla. Y entonces por eso me está mandando eso. Yo no sabía eso, que no debes introducir en la fosa nasal estos productos como el Vicks, que son muy buenos, por cierto, pero que deben estar puestos por afuera, no por adentro. Entonces, cuidado con eso. Y ahí me envió las consecuencias que eso puede acarrearle a las personas. 7:57, señor Foncho, vamos al cambio. Mientras yo me conecto en el Zoom y les informo la información trascendental en nuestro centro bancario panameño.

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4: Son las 8:02 de la mañana, don Icar. Entonces.
5: Ya me dijeron que ya estuvo ese tema, nada.
4: ¿Ya usted llegó al punto?
5: Sí.
6: No. Estoy a unos metros y llegar al punto.
4: Oiga,
6: información trascendental.
4: Oiga, escuche eso. Oiga, antes que usted nos dé la información trascendental. Y entonces la asamblea ayer dio varias noticias, ¿no? El tema del anteproyecto del diputado Ernesto Cedeño, el debate con Betzeray Richard, el tema con Dinomón, el olvido penal para aquellos que se introducen en temas de corrupción. Y profesor, ¿usted vio lo del el izado de una bandera de una religión al lado de la de Panamá?
6: Sí, no he entendido eso, Gonzalo. Yo he leído sobre eso, pero no entiendo qué es lo que se debate y por qué tendría que ocurrir lo de izar la bandera.
4: Ya le voy a buscar.
6: ¿Es un proyecto de ley?
4: Sí, es un anteproyecto de ley. Sí, anteproyecto de ley. Que presentan los de miembros de una de las comarcas, una diputada o diputado de la comarca. Ya le voy a darle.
5: Pero de una religión.
4: Ya le voy a decir.
6: El prohijamiento.
4: El prohijamiento, el único que yo sé, y me pueden corregir los oyentes, que yo escuché el día de ayer, es el tema de Dana Castañeda. Entonces, para que usted lo tenga allí, caro.
6: Entonces no diga que no está prendido.
4: Aquí está.
6: Entonces
4: mire,
6: no diga que la asamblea no está trabajando.
4: No, está trabajando. El anteproyecto de ley busca declarar el 22 de septiembre de cada año como el día de la espiritualidad de la religión Mama Tata en la comarca Nove Buglé, reconociendo además sus símbolos territoriales.
5: Ah, es para declarar un día. Ya.
4: Ya fue prohijado, profesor, por la Comisión de Asuntos Indígenas de la Asamblea Nacional. Sí, estoy aquí viendo. Lo que no entiendo es el tema de la bandera. No entiendo el tema de la bandera. Pero sí. Fue presentado por el diputado Roberto Archibol.
6: Pero Gonzalo, tú que tienes acceso a la asamblea, tienes que explicarle que no se debe estar haciendo ese tipo de propuestas que tienen que ver con temas de religión, por amor a Dios. Tantos temas que hay. Y te vas a poner a regular o a legislar sobre un tema de una religión. Porque abres el espacio para legislar sobre eso y las otras denominaciones van a empezar a reclamarlo.
4: Claro. Es lo que usted dice del proyecto del diputado Betzeray Richard. Va a pasar lo mismo. Levanta la mano y ya, pues. Pero como dice usted, estamos en Panamá. Nunca se lo olvide. Nunca. Ahora, la pregunta es, ¿usted sí está de acuerdo con el olvido por casos de corrupción?
7: Jamás. Jamás por estar de acuerdo.
5: Ese es alguien que a lo mejor tendrá una historia habido y por haber. O conoce familiares o allegados que tienen historiales habidos y por haber. Los llamados cola de paja. ¿Será? No sé.
4: El derecho al olvido penal.
6: No. Inaceptable. Ahora que tú me
5: De
6: digas que
5: datos.
6: después que la persona fue encontrada culpable y después de eso quiere tener algún mecanismo, esa es otra cosa.
4: Aquí lo que dice
5: Ajá.
4: el proyecto y quien lo propone y lo defiende, el diputado Isaac Mosquera, partido Molinera.
5: Pasa lo mío y no sé ni quién es.
6: ¿Quién es
5: Molinera.
6: ese?
5: No sé quién.
4: Del partido del gallito, profesor. El Moli Arena.
6: Isaac Mosquera.
4: Isaac Mosquera, derecho al olvido penal. Es lo que dice el diputado Mosquera es que la propuesta, entre otras cosas, busca el derecho al olvido, a reconocer que las personas pueden cambiar y que el ordenamiento jurídico debe ofrecer una oportunidad real de reinserción, permitiéndoles reconstruir su vida sin que un hecho pasado las condene para siempre.
6: Eso, todo eso es cierto. Todo eso es cierto. Lo que no es cierto es que puedes olvidar que hubo casos de corrupción y que te van a exonerar.
5: O sea, yo le robo al Estado a través de un cargo público o de elección popular y luego, ¡ah! Derecho al olvido.
4: Dice aquí, la ley, vamos a ver qué busco por acá. Por aquí lo que habla son de 1 a 3 años. La cancelación de expedientes y, escuche bien, cancelación de expedientes y registros policiales de personas que cometan delitos que no superen los 3 años de cárcel. Oiga, yo le voy a decir algo. Usted tiene todo el derecho de reinsertarse y que el Estado le abra las puertas para que usted, si es que cambió, vuelva a ser parte de la sociedad. Pero ¿por qué yo tengo que eliminar su expediente?
5: Primero hay que preguntarse quién es el diputado. Y obvio, por el tenor que usted da la lectura, para mí eso tiene una intención directamente. Nombre, apellido, familia, linaje, casta.
6: Yo creo igual. Pero al margen de eso, Ricardo, ¿quién es el proponente? Lo que hay es que analizar y discutir el fondo de la propuesta y el porqué de la propuesta, qué se trata de conseguir.
7: Como esa alumna, la necesidad de salir.
4: Yo no, yo, ¿dónde está usted, profesor?
5: Exalumna.
4: Exalumno. Pero bueno, al final.
7: Pero en su momento.
5: Al final su propuesta y su propuesta, ¿no? Unas descabelladas, otras un
4: Bueno,
5: poquito más sensatas,
4: y pero es la Asamblea Nacional. Y hay que meterle, lupa a eso. ¿Sabe por qué? Porque la comisión, por donde este proyecto se va a debatir en primer debate, es la Comisión de Gobierno. Por cierto, ¿usted no vio las declaraciones de Vinicio Robinson hace 2 días?
5: ¿Qué dijo el señor? Que necesita más planilla.
4: Que los independientes la
6: Ah,
4: van a
6: sí.
4: tener muy difícil en el
6: Los
4: 2029.
6: sentenció. Los sentenció.
4: Pero sentenciado. ¿Usted vio esas declaraciones?
6: Sí, la vi en el pleno, pues. O sea, prácticamente dijo, ustedes no van.
4: No van. Pero es
6: Y
4: caro.
6: ese ustedes no van es fundamentalmente por lo que en este programa ya hemos dicho en más de una ocasión. Y es que se van a coaligar las bancadas de los partidos políticos
7: Ya,
6: para
7: sí.
6: las reformas al código electoral, pues modificar todos los términos y complicar la posibilidad de que logren inscribirse. Eso es algo que le afecta incluso a Martín Torrijos.
5: Sí,
4: Total.
5: Es Ahora, esto no es nuevo, profe, ahora eso no es nuevo, ¿no? Obviamente, ellos como partido, y sobre todo ese sector del legislativo, que incluso han hecho causa común por la cantidad de periodos que han tenido, ellos van a minar de salida, le van a minar el terreno a otras figuras o a otros
6: Sí.
5: de salida. Pero
6: Y
5: entonces
6: ese es el punto, claro.
5: hagamos un ejercicio similar, cerrémosles la pluma. A ver cómo la van a ver o cómo la van a sacar en esta vuelta.
6: Este grupo, acuérdense que este grupo de libre postulación saca que 19, ¿no? Diputados. Entonces, los partidos han dicho, eso me afecta a mí, esos fueron curules que pudimos haber ocupado nosotros. Así que fuera de aquí.
5: Oiga, ¿está usted acomodado? ¿Dónde está sentado usted? ¿Pero?
6: Yo estoy debidamente sentado.
5: ¿Está reído y, sentado?
6: Torre, en la torre Soho, en las oficinas del Banismo.
5: Ahí están llegando otros periodistas, mire profe, usted, de otros medios también.
4: Mire usted.
6: Sí, señor. Porque aquí va a haber un anuncio importante.
5: Oh, mire.
6: Importante en el Banco Banismo, pero que también importante para la comunidad bancaria de Panamá.
4: Mire usted.
6: En Panamá.
4: Bueno, qué bien. Mire, antes que nos cuente más, escuche lo que dijo el señor Vinicio Robinson.
5: Ajá.
8: El PRD tiene elecciones, creo que el Molirena tiene elecciones, el CID tiene elecciones parciales, bueno, los independientes no tienen elecciones el próximo año, lo que tienen es hechura de partido, porque muchos independientes ahora están haciendo partido, porque se dieron de cuenta que la democracia está en los partidos, no en la independencia, porque la independencia solamente es una ilusión que ha traído en este país, que en la próxima lo voy a ver muy lejos de este escenario. Muy lejos, porque el país ya se dio de cuenta de la ilusión que cogió, producto de muchas otras cosas que le dieron a que el votante diera su voto de castigo al gobierno pasado en la cual yo fui parte. Porque uno tiene que también reconocer si fue parte o no fue parte. Yo en estos días saqué una cuestión y ahí dice, mira los errores que Benicio dice. Nosotros estamos aquí como seres humanos, aquí ninguno que está tiene la verdad, solo Dios tiene la verdad. Ninguno de los que estamos aquí tenemos la verdad. Algunos tienen verdad corta, otros tienen verdad larga. Uno dice que la mentira...
4: ¿Cuándo van a sacar a meter a Dios en este tema?
5: No, él siempre lo mete.
4: ¿Verdad?
5: Cuando están perdidos, se acuerdan de Dios. Los políticos son así. Se acuerdan de Diosito, mi Diosito. Aquí hubo, sacan la estampita del santo, no sé qué, y el showcito. Nada, normal.
6: Hay que tener claro algo, Ricardo y Gonzalo. El propósito de Benicio Robinson no es el mismo propósito de Cambio Democrático, IRM y todos los otros partidos. Pareciera que es el mismo, pero no es el mismo. Para Benicio Robinson es importante dificultar e incluso hasta imposibilitar que UNE, el partido político a inscribir Martín Torrijos, lo logre. Porque en mayo del 2024 quedó evidenciado el daño electoral que le hizo Martín Torrijos con su candidatura. Eso por el lado del PRD. Así que iban a tratar de bloquear a que UNE se inscriba bajo el liderazgo de Martín Torrijos. Del otro lado, pero con la misma dirección, está el resto del tradicionalismo político que no le interesa que la libre postulación obtenga un número importante de curules que, según ellos interpretan, pudieron haber sido de ellos y no de los de libre postulación. Y para eso piensan que bloqueando a este grupo de que se convirtió en partido, pues lograrán el objetivo de ocupar más curules en el 29. Eso en el papel pareciera ser así, pero en la realidad política no es así. Créanme, no es así. Vamos y Moca, que Moca sí es un partido, y cualquiera otro, podrán articular una serie de acuerdos que les produzca una oferta electoral, y con eso pudieran ir a buscar esa cantidad de curules nuevamente, para no hablar del nivel presidencial.
4: Bueno, lo que sí le voy a decir es lo siguiente, profesor, es que eso va a ir cambiando poco a poco. En septiembre viene la presentación de papeles de otra tolda política.
6: Eso se va a decidir el sábado.
4: No, no, no. El sábado es probable que se decida. De una. Me acaban de informar que en septiembre viene la presentación de papeles de otra posible tolda política. Ahora sí le voy a decir algo. Más allá de que escuchar a Vinicio Robinson, a mí yo me pregunto una y otra vez cómo una persona que habla así es diputado de la República. Pero bueno, amén de eso, También de eso.
6: Oiga, es la asamblea,
4: No
6: no es
4: importa,
6: la
4: no
6: Academia de la
4: importa,
6: Lengua.
4: no importa. La vara tiene que ser más alta. Pero bueno, yo no voy a cambiar eso,
6: No,
4: profesor.
6: no, no. Usted quiere que sean diputados todos doctorales, y
4: No,
6: eso no
4: no,
6: es real.
4: yo no pienso que, no, no, yo no pienso que todos sean doctorales, no. Pero una persona que invoque a Dios a sabiendas de lo que es esa persona, número uno, y yo no siendo religioso, y número dos, diciendo semejante barbaridad de que la democracia depende de los partidos políticos, por el amor de Dios. Los partidos políticos hacen parte de la democracia, efectivamente, son una parte importante, pero no dependen de la democracia. O la democracia no depende de los partidos políticos. Y
6: Se alimentan
4: con,
6: mutuamente, alimentan
4: perfecto,
6: mutuamente.
4: claro, así como un movimiento independiente, así como una ONG, así como una fundación. Pero eso de que los partidos son el alfa y el omega de la democracia, me disculpa, pero 0-1, 0-1, son parte fundamental como actores de un sistema democrático, como movimientos también de la sociedad civil, lo son. Que no me venga ahora con esa historia.
6: Si tú pones un sistema democrático sin partidos políticos, me avisas.
4: Pero profesor, es que la democracia no solamente se basa en elecciones. Ese es el grave error.
6: No,
4: Entonces los
6: no, pero es
4: partidos
6: parte de
4: políticos hacen parte
6: la
4: fundamental,
6: importante.
4: así como en los organismos de sociedad civil que cumplen una veeduría, que también hacen parte de la democracia y son importantes. Los partidos políticos son importantes, pero no son el alfa y el omega. A mí, de una democracia, de un sistema electoral sí, pero de una democracia, yo no creo que son el alfa y el omega. Hay otras muchas cosas que hacen parte de
6: No
4: una
6: son
4: democracia.
6: el alfa y el omega, pero sí son un factor muy importante de la dinámica democrática.
4: Sí,
6: Sí
4: perfecto.
6: lo
4: Sí,
6: son.
4: pero
6: Así como la libertad de
4: obviamente,
6: prensa también.
5: obviamente las corrientes independientes tienen que formar parte de ese portafolio de opciones en un momento de un torneo electoral. O sea, así es que no. En parte sí, comparto contigo. Pero bueno, y entonces, ¿qué fue lo que dijo la otra propuesta? Se me olvidó que era la otra.
4: No. Oiga, ayer toqué base, Icar también. Toqué base.
5: Ayer fue un día para usted
4: Ay,
5: de ganar,
4: ajetreado.
5: ganar. Una
4: Ajetreado,
5: agenda así.
4: ajetreado, ajetreado. Toqué
6: Sí.
4: base. Toqué base con el
6: ¿Un
4: latillo.
5: con el latillo?
4: Sí, señor.
5: ¡No! ¡Iba a venir!
4: Toqué base con el latillo y le dije, mire, y entonces, ¿el señor va a venir o no va a venir?
5: Ah, no
4: Dígame,
5: hablo
4: man.
5: directamente con el
4: Dígame.
5: señor.
4: No, no, no. Él no estaba ayer. Al menos yo no lo vi. Antes de decir que no está, yo no lo vi, creo que no fue.
5: ¿Y qué le dijo?
4: Sí, bueno, usted sabe, todavía queda mucho tiempo, tenemos 2 años antes de que arranque la campaña. Eso yo le digo, campaña. Sí, 2 años, pero
5: Ah, ellos
4: campaña.
5: quieren venir en campaña
4: ¿Pero
5: a
4: campaña para
5: cacarear.
4: qué? Y se
5: Y,
4: quedaron
5: no,
4: callados.
5: y entonces mientras su gestión no la podemos nosotros pasar por aquí por el
4: No,
5: tapice.
4: yo no
5: No.
4: sé, yo no sé. Yo no, ellos, no, yo pregunté, ¿campaña para qué? No, no, tranquilo. Bueno, pero
5: O
4: venga al
5: sea, escuchá lo
4: programa.
5: que te dijo. Todavía faltan 2 años para la campaña. O sea, ellos van a venir acá a este plató de radio y televisión
4: No, yo no.
5: a
6: Campaña.
5: cacarear campaña. Es
4: Yo
5: eso.
4: no, yo no creo. Yo no creo. Yo creo que en
5: Mira lo que te
4: campaña,
5: dijeron.
4: con campaña o sin campaña, Icar, yo creo que no van a venir. Pero bueno, no está de más tocar siempre la puerta, ¿no?
5: Yo he conocido varios políticos en campaña y que me puedes entrevistar. ¿Y antes? Pues Dios, Gonzalo.
4: Yo creo que no van a
5: Por
4: venir.
5: Dios.
4: Si el señor va a ser, yo creo que no va a venir, pero es
5: Por Dios.
4: una opinión mía, pues. Solamente la estoy.
6: Pero si quieren venir en campaña.
5: Quieren venir en campaña, profe. Quieren venir en campaña a cacarear sus proyectos. ¿Qué le parece? Y cuando están montados en el
4: Bueno,
5: potro,
4: yo le hago una
5: ¡no!
4: consulta.
5: No, no,
4: Yo le
5: no.
4: hago una consulta. Entrando en el departamento de especulación. Si esto es así, que no estoy diciendo que vaya a ser así, esto es una mera especulación. Si el señor Mayer Mizrachi al final sí decide ser candidato presidencial y le dice, bueno, voy para su programa, ¿usted lo recibe? Póngale los grillos.
5: Profe,
4: Póngale los grillos.
5: formule nuevamente su pregunta, disculpe, no lo escuché bien, bien. Sí,
4: Si
5: señor
4: Mayer
5: Mayer.
4: Mizrachi al final decide ser candidato presidencial, no estoy diciendo que vaya a serlo, y el señor dice, voy para allá,
5: ¿Por qué es candidato presidencial?
4: ¿usted lo recibe
5: Yo
4: o
5: no.
4: no? Le
5: Yo
4: dice
5: no.
4: que no.
5: Yo y Carrero.
4: Que se respeta aquí.
5: Uno tiene dignidad. Dignidad. Uno tiene dignidad. Métase eso en la cabeza. Uno tiene dignidad. Y la clase política tiene que aprender. Si quiere limpiar su cara, obviamente. Si quiere hacer algo distinto, como lo dicen los grupos que usted asesora. Y quieren, como dice la doctora, irrumpir para hacer un cambio radical y golpe de timón. Uno tiene que tener también dignidad de ambas partes. ¿Por qué si durante mi gestión yo no te di ni te conseguí una sola entrevista? Nunca vine a tu medio, nunca atendí llamadas ni chat ni nada. Ahora que estoy en campaña y aspiro a otro puesto, entonces sí voy a ir a tu programa.
6: Yo le voy a invertir la ecuación, Ricardo, al señor Gonzalo. La política de esta emisora no va a variar como emisora, digo. Que no tiene nada que ver con la política de los programas como el de Pulso 60 de Icar. Sí. Ese es de él. Uh-huh. Y él tiene sus parámetros. Pero la emisora como emisora, pues también tiene lo suyo. Y es que aquí vendrán todos los que aspiren a estar en el escenario político electoral de 2029. La pregunta es si él es candidato, se va a atrever a venir acá.
4: Esa no, es la pregunta, no hay posibilidad.
5: Candidato, yo no estaba aquí. En la candidatura, en el periodo electoral, él vino acá, y profesor.
4: Una sola vez, ¿no?
6: Una vez. Porque la otra vez fue en Chiriquí y se fue de la unidad móvil. Estaba ahí sentado y se fue.
4: Ah, ¿se fue? Yo, ¿cuándo fue eso?
6: Dice Melissa que fue porque yo hablé mucho, pero eso que tiene que ver.
9: Lo tenía como media hora ahí parado. ¿Ah? Esperando.
5: Profe, sí.
9: Obvio.
6: Estaba parado, estaba sentado.
9: Bueno, lo tenía como media hora ahí sentado. Claro, claro que se va a ir.
5: Y él tiene dignidad y se fue también.
9: Ah, exacto. Así mismo como Icar tiene, sí, también él.
5: Yo tengo dignidad. Después dejarme aquí parado yo aquí y usted tirando ahí, corriendo, botando corriente. Exacto. Y usted esperando aquí. Yo tengo dignidad, yo me voy. Ya.
4: Bueno.
5: Hay que revestirse de dignidad.
6: Por eso que yo le digo que la ecuación para mí es al revés. Si él es candidato a algo, si él va a venir acá. En el tiempo que lleva a ser alcalde, lo he visto que ha ido a todas las televisoras. Eso sí lo he visto.
4: Ah, no. Yo le he puesto un almuerzo que no viene para acá. Se lo he puesto. Ya, desde ya. Un almuerzo.
6: Y pero usted no habló ya con alguien ayer en el Latillo.
4: Yo no fui a Latillo. Una persona ligada a Latillo. Le pregunté, oye, entonces, ¿para cuándo? No, que todavía falta, que tranquilo, que eso va. Bueno, está bien. Gracias.
5: Pero la contienda. Gracias. Eso va, pero la contienda.
4: Déjeme ir a comer algo. Ay,
5: Dios. No. Era uno tiene que tener, a ver, y el profe ha sido muy claro. Ey, si usted no quiere coger candela, usted no se mete en la cocina. La gente que se mete a la vida política es una figura política expuesta y obviamente al escrutinio por la gestión de su función, ya sea por elección popular o ya sea por designación.
4: Claro.
5: Entonces, eso de que yo, un diputado de la República, un ejemplo, yo y Carrey, diputado de la República, necesito los medios para comunicar mi gestión, perfecto, pero después no voy al programa de Gonzalo, por más que él trata muy duro, que no sé qué. Ah, pero en contienda electoral, voy a decir que, hey, Gonzalo, no, negativo, sí. Cuando estabas en tus mieles de 5 años, estabas tratando de contactar una entrevista, como tú estabas tratando de tenerte acá con nosotros, y tú dices simplemente que no, porque estabas en tus mieles, allá estabas en tu Olimpo. Ahora necesitas los medios, ahora me vienes a buscar.
4: ¿Olimpo?
5: En el Olimpo, sí, como la diosa del Olimpo.
6: Sí,
5: ¿se acuerda? Oye, ¡profe, la diosa del Olimpo! ¿De acuerdo? La diosa del Olimpo, no, de la tumba muerta.
4: Olimpo.
6: Ahora, ahí es donde, en mi opinión, muchos que están en la vida política se equivocan. Una cosa es que tú tengas una mala relación con un periodista, con un dueño de medio, con un director de noticias, y otra cosa es cómo tú tienes la habilidad de, a pesar de esas diferencias, hacer uso del medio. ¿Para llegarle a quién? ¿Para convencer a quién? ¿Al periodista? ¿Al director?
5: No.
6: ¿Al dueño? No.
5: La opinión pública.
6: A los consumidores.
5: Sí, la opinión pública.
4: Claro, es así.
5: Mira, una persona que yo periodísticamente tengo una relación con esa persona, periodísticamente, y hemos ido más allá de la conversación neta de una entrevista. Pero que ella como mujer reconoce que le dan duro los medios y que la ponen contra la pared, y ella sabe que usted nada más menciona ese nombre, y aquí el señor Manuel Jiménez se activa horriblemente, usted lo sabe, profesor. Una serie de calificaciones. Pero es una mujer que se sienta aquí, te da la cara. Y cuando se termina la entrevista me dice, me diste duro, negro, me diste duro. Pero ella va y pone la cara. Pero indistintamente si no le gusta, no le gusta si su pasado oscuro, civilista visto, civilista muerto, indistintamente todo eso, es una mujer que te da la cara. Y sabe la importancia de los medios. Y respeta a los medios también. Y ha tenido su diferencia con los medios también.
6: Pero y es donde tú analizas la habilidad del político. Sí. Ahí es donde está.
5: Sí, sí.
6: Ahí está su habilidad.
5: Pero bueno, ahí.
6: Puedes seguir, vas a seguir teniendo problemas con los periodistas.
5: Siempre.
6: Con los directores, con los dueños. Eso, bueno, siempre. Eso está en el...
4: Sí, por supuesto.
6: Pero tu estrategia tiene que ser la opinión pública, independientemente de las diferencias.
4: Es así. Es así. Por eso le digo que aquí su palabra generó polémica ayer. Dos personas. Y yo decía, pero ¿por qué no llaman al señor y le dicen a él? No, es que tú trabajas con él y para que le digas que...
5: Bueno, la primera vuelta a mí me llamaron...
4: Del racismo. Yo, ¿pero de qué? Aquí está su número.
6: ¿Pero por qué te acogen conmigo si el que habló de racismo fuiste tú, no yo?
4: Yo no hablé de racismo, usted dijo el tema del racismo.
5: No, profe, usted habló del racismo. No, Gonzalo, usted habló del racismo.
4: El video está en Instagram, es uno de los que tiene más comentarios. Y ayer dos personas me llamaron y me dijeron, ¿qué hace usted trabajando este señor que inventa...? Llámelo el señor y ahí está el teléfono, aquí está.
5: Y no llamaron.
4: Yo no sé qué si recibieron llamadas ayer.
6: Pongámonos de acuerdo en una cosa. Busqué la grabación. Yo dije que a Lucy Molinar hay gente, y le dije a Igar, busque el perfil de los periodistas que odian a Lucy Molinar.
5: Y sáqueme a Manolete de allí, porque Manolete no odia a Lucy.
6: Negra. Y el único negro que habla mal de Lucy es Manolo Álvarez. Eso lo dije yo tal cual. Y Gonzalo Lázaro me preguntó, ¿usted cree que en Panamá hay racismo? Y yo dije, hay gente que odia a Lucy por negra. Pero yo no sé qué es lo que te están reclamando, si el que trajo el racismo fuiste tú.
4: Yo no estoy reclamando nada. Yo le estoy diciendo que usted generó esa vaina. Y yo le dije, ya, aquí está el teléfono del señor. Yo sé que no debería estar dándole el teléfono a todo el mundo.
6: ¿Qué es lo que te reclamaba?
4: Que cómo era uno me dijo, ¿cómo es posible que tú todavía estés trabajando con ese señor que habla de racismo? Y yo, ¿ah? Y le dije...
6: O sea, que no existe Panamá.
4: No, yo no sé. Yo le dije, mire, con todo el cariño del mundo. Uno, estoy al aire y no puedo hablar en este momento porque era casi mediodía. Dos, le pasó el teléfono y usted le escribe. Y le mandé su teléfono. Disculpe por eso.
6: Sí, pero claro. Nuevamente... El reclamo es porque él dice que no, eso no existe en Panamá.
4: Sí, básicamente que eso es una excusa para justificar lo de Lucy.
6: Ah, ya. Bueno, el señor, que no sé quién es, porque no me ha dicho quién es, no conoce Panamá y no sabe quién es quién en Panamá, obviamente. Yo le puedo decir con nombre, apellido y apodo. Todo eso que odian a Lucy Molinar por negra, que no tiene nada que ver si Lucy es buena o mala. Nombre, apellido y apodo, si quieres, se los doy. Pero no venga con esa historia.
4: Bueno.
6: Yo no llegué ayer a estos temas, Gonzalo. ¿Qué pasa?
4: Bueno, yo nada más le digo eso. Lo que usted genera en las redes sociales y en el público en general.
6: Y entonces fue uno de los temas más vistos ayer en YouTube.
4: No, usted en Instagram.
6: En Instagram.
4: En Instagram, ahí están los comentarios, ¿no?
6: Ni yo lo he visto.
4: Ahí están los comentarios, diciendo cualquier cantidad de cosas. Pero bueno, no pasa absolutamente nada.
6: ¿Usted no cree que hay gente en Panamá que sí discrimina a las mujeres por ser mujeres?
4: Por supuesto que la hay. Misóginos, machistas.
6: Entonces, ¿sí puede ser que lo llamó usted? ¿De qué habla? ¿Se va a molestar por eso también?
4: Bueno, profesor, ¿qué quiere que le diga? ¿Qué quiere que le diga? Es una sociedad machista, es una realidad. No voy a decir que es una sociedad racista porque no lo he sentido así, ni xenófoba en absoluto. Pero sí hay, digamos, sus destellos en algunos casos de racismo y xenofobia. Entonces,
6: Señor González, señor Icar,
5: Dígame.
6: la información que se da aquí en Banismo.

0: papeles. Hace un momento Valeria nos decía, pues presentamos nuestra nueva identidad visual. Pero es mucho más que una identidad visual. Una identidad visual de un banco que ha estado presente en Panamá por más de 50 años. De un banco que hoy vuelve a utilizar los colores de nuestro país como reflejo de ese compromiso que tenemos con Panamá. De conectarnos con los panameños, de conectarnos con los ciudadanos de este país y de generar progreso y bienestar. Es un isologotipo que representa movimiento, que representa evolución. Se reconoce que una historia y una marca se construye de lo que ha hecho a lo largo de los años, pero que siempre tiene oportunidad de mejorar, oportunidad de entregar valor. Y esta marca hoy que representa ese compromiso con Panamá, que realza nuestro nombre, que realza ese nombre del que nos sentimos tan orgullosos, porque contiene una palabra en él en la que todos los panameños nos sentimos plenamente felices y es contar con Banismo, este país que ayer celebraba también una marca país que conecta. Y Banismo hoy ratifica eso, el orgullo de ser panameño, el orgullo de ser una marca que los panameños valoran y el compromiso que tenemos con todos y cada uno de ustedes. Yo quiero compartirles algunos de los compromisos y las características de esta nueva identidad visual. Hace un momento les decía que nuestra nueva identidad hace visible la evolución. Una marca en movimiento, cercana, sólida y moderna, que expresa nuestra voluntad de conectar las oportunidades, de impulsar el crecimiento y de acompañar a nuestros clientes en cada uno de los momentos que tengan a lo largo de su proyecto, de su emprendimiento. Creo que es algo muy importante. Una marca se construye de las acciones que hacemos cada una de las personas, ¿sí?, que formamos parte de esta institución. Esa marca que quiere conectar con nuestro cliente, que quiere entregar valor, va a vivir desde las acciones de cada uno de los más colaboradores que formamos parte de esta institución. Y esta marca también conecta con componentes del ADN de nuestra institución. Y ese ADN es parte de tener al cliente, parte de tener ese compromiso de contar con nuestra leche, parte del compromiso de generar oportunidades, de creer en Panamá, de trabajar por y para Panamá. Yo quiero invitarlos a que con nosotros celebremos esta felicidad hoy de tener una nueva identidad visual que va a acompañar ese compromiso que, como decía, lo hemos llevado adelante por más de 50 años, pero que hoy se renueva. 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Solo me resta agradecerles a los clientes por la confianza que han entregado a mí, por pedirles esa deferencia de seguir siendo el principal aliado financiero de cada uno de ustedes y que juntos sigamos construyendo una historia de bienestar y de progreso para Panamá y para toda su gente. Muchísimas gracias y a celebrar con nosotros nuestra nueva identidad. Gracias.
1: Muchísimas gracias, señor Emilio, por esas palabras. Y vamos a invitar en este momento al diácono Boris Castillo para impartir la bendición de este importante momento para nuestra organización.
2: Muy buenos días, queridos hermanos. Quiero invitarle a que nos pongamos ante la presencia del Dios uno y trino. En el nombre del Padre y del Hijo y del Espíritu Santo. Amén. Dios que dio al hombre el mundo sobre las obras de sus manos, esté con todos ustedes. Jesucristo puso de manifiesto la gran dignidad del trabajo cuando él mismo, la palabra del Padre hecha carne, quiso ser llamado hijo del carpintero y trabajar humildemente con sus propias manos. Así dejó atrás la antigua maldición del pecado y convirtió el trabajo humano en fuente de bendición. En efecto, el hombre, realizando fielmente su trabajo y todo lo que se refiere al progreso temporal y ofreciéndolo humildemente a Dios, se purifica a sí mismo. Desarrolla

0: con su inteligencia, habilidad, la obra de la creación, ejercita la caridad, se hace capaz de ayudar a los que son más pobres que él. Y asociándose a Cristo, Redentor, se perfecciona en el amor a él. Bendigamos pues en este momento a Dios y pidámosle que derrame su bendición sobre cada uno de los que están aquí presentes, especialmente a los colaboradores de este banco que, como ha dicho su representante, más de 50 años acompañando al pueblo panameño. Y principalmente que bendiga a todos los clientes que ponen su confianza en el servicio que brindan. Escuchemos pues, hermanos, lo que nos regala el Señor en su palabra, ¿no? Porque muchas veces pedimos que nos acompañe, que nos bendiga, pero ¿cómo hacer la voluntad de Dios? Es importante escucharlo a Dios. Como dice el Evangelio según San Marcos. En aquel tiempo se marchó Jesús de allí y fue a su pueblo en compañía de sus discípulos. Cuando llegó el sábado, empezó a enseñar en la sinagoga. La multitud que lo veía se preguntaba asombrada, ¿de dónde saca todo eso? ¿Qué sabiduría es esa que le han enseñado? ¿Y esos milagros de sus manos? ¿No es este el carpintero, el hijo de María, hermano de Santiago y José y Judas y Simón? ¿Y sus hermanas no viven con nosotros aquí? Y esto le resultaba escandaloso. Palabra del Señor. El todo Dios decidió hacerse uno, tomar la humanidad nuestra. ¿Para qué? Para salvarnos, para prevenirnos, para hacernos bien, ¿no? Saber que el trabajo dignifica al hombre, que el trabajo ayuda a pensar más allá de en sí mismo, ¿no? De su egoísmo, sino de pensar en el bien común, en el servicio, en la entrega, en el sacrificio hacia los demás, especialmente a los más necesitados. Pidamos pues al Señor en este día que siga derramando sus bendiciones, especialmente en esta empresa financiera, en este banco, con su nuevo lanzamiento, que su imagen pueda acercarse más, especialmente a las necesidades, ¿no? De los que más, ¿no? Están empobrecidos, ¿no? En el alma, en el cuerpo y en el espíritu. Dios nuestro, Señor que creó el mundo y lo llenó de maravillas como signo de su poder, santificó también en sus orígenes el trabajo del hombre, para que éste, sometiéndose humildemente a la bondad del Creador, se dedicara con perseverancia a perfeccionar de día en día la obra de la creación. Roguemos pues a cada petición diciendo: Guía, Señor, la obra de nuestras manos. Todos. Bendito sea, Señor, que nos ha dado la ley del trabajo, para que con nuestra inteligencia y nuestros brazos nos dediquemos con empeño a perfeccionar las cosas creadas. Guía, Señor, las obras de nuestras manos. Bendito sea, Señor, que hiciste que tu Hijo, hecho hombre por nosotros, trabajara como humilde artesano, remos, guía, Señor, las obras de nuestras manos. Bendito sea, Señor, que te digna aceptar nuestro trabajo como una ofrenda y como una penitencia saludable, motivo de alegría para los hermanos y ocasión de prestar ayuda a los pobres. Oramos, bendice, Señor, las obras de nuestras manos. Y en sus cabezas para la bendición. Dios Padre Providentísimo, que pusiste en manos del hombre la tierra y sus productos, para que contribuyera con su trabajo y que los bienes creados alcancen a todos, bendice a todos los que utilicen este local, todos los locales de Banista, y haz que observando en sus compras, ventas y servicios la justicia y la caridad, puedan alegrarse de contribuir al bien común y al progreso de la comunidad humana. Por Jesucristo nuestro Señor, y la bendición de Dios Todopoderoso, Padre, Hijo y Espíritu Santo, descienda sobre ustedes y les acompañe siempre. La rociamos con agua, ¿no? Bendita agua que, ¿no?, nos recuerda nuestras promesas bautismales. ¿Y cuál es la promesa más importante? La vida eterna, viviéndola desde este espacio de tiempo, sirviendo a los demás. Gracias.
1: Muchísimas gracias, diácono, por esta bendición que recibimos cada uno de nosotros, nuestra organización. Vamos entonces en este momento a dar paso al corte simbólico de cinta, para lo cual agradezco a las personas designadas para poder pasar al frente y ubicarse para este momento. Agradecemos entonces también a los medios que nos acompañan para la forma de la tecnología de las.
0: Gracias.

0: Uno, dos, tres. Tenemos el corte y cuenta. Damos entonces por finalizado este espacio. Agradecemos a todos por acompañarnos en esta revelación de marca. Invitamos a los medios de comunicación a permanecer con nosotros y necesitar fotografías para este espacio o entrevistas y conversación con vuestros nosotros.
1: Ya estamos de nuevo. Ahí estamos. Sí,
2: Pero, profesor, ¿usted me puede explicar de qué se trata esto?
3: a ver, lo que yo soy, la cosa,
2: Ya
3: que como digo,
2: va, que
3: la
2: tiene una, tiene una, un doble audio allí.
4: Sí, tiene un doble audio.
3: como dijo,
4: Ahora sí.
3: ahora sí,
2: Ahí
3: bueno,
2: vamos.
3: como dijo la
2: No,
3: presidenta,
2: tiene una doble, tiene una reverberación.
4: sí, hay otro micrófono abierto, profesor, ya.
3: como dijo la presidenta y gerente de Banismo, un banco que tiene 50 años en la plaza, y hay que recordar que originalmente este banco era capital 100% panameño cuando fue fundado. Posteriormente, con esta dinámica que se da en el sector, es comprado por capital colombiano,
2: Bancolombia.
3: Bancolombia. Y ahora entra un jugador, que es lo que nos van a dar los detalles en la siguiente entrevista que viene. Es decir, hay un cambio, el banco sigue con el mismo nombre, por lo que estoy viendo, pero ahora viene con una nueva dinámica, toda vez que ha habido otra transacción
2: Capital
3: con otros
2: hondureño, ¿no?
3: capitales.
2: Capital hondureño.
3: Entiendo, un capital centroamericano, es lo que quiero preguntar ahora en las entrevistas. ¿Y cómo este recambio de Banismo modifica la plaza, si es que la modifica por un lado, y cómo beneficia a sus actuales clientes y a los potenciales clientes que pudieran atraer? Porque hay que recordar que este banco, pues, es uno de los bancos muy importantes de la plaza bancaria panameña. No solamente por su cantidad de años, sino por las carteras que maneja.
2: De acuerdo,
3: Entonces,
2: de acuerdo. Bueno, mientras espera ahí a su contertulio, explíqueme algo.
3: ajá.
2: ¿La relación entonces entre Mulino y Vinicio está bien? Yo entendería que sí, ¿no?
3: Qué barbaridad este señor y cara, ¿hasta cuándo?
4: ¿Pero por qué? ¿Por el tema del proyecto que le
2: Pero
4: aprobaron?
2: cómo no, pero cómo no va a ser, o sea, el presidente dice, no va, no va, yo veto eso, no va. Y Vinicio Robinson insiste, ¿no? Vamos para adelante.
4: Yo vi algo de eso, la
2: No,
4: sí.
2: pues. Déjeme
3: ¿Cuál
4: buscarla.
3: propuesta,
4: Sí, déjeme buscarla porque yo la
3: Gonzalo?
4: vi por aquí un segundito.
3: ¿Cuál?
2: Mire, le voy a decir lo siguiente. Voy a decir lo siguiente. El proyecto de los arrecifes.
3: Ah, que el ejecutivo lo vetó.
2: Que lo vetó. Exactamente. La Comisión de Población, Ambiente y Desarrollo de la Asamblea Nacional desafiaron al órgano ejecutivo, dice la prensa, al aprobar en primer debate el día de ayer el proyecto de ley número 571, que modifica las normas de protección de arrecifes coralinos.
3: Pero eso tiene que ir al pleno, que ellos pretenden pasarlo por insistencia.
2: Yo creo que sí.
3: Asumo.
2: Yo también.
3: Sí, la comisión le da el trámite, pero eso tiene que ir al pleno. Y yo no creo que ese sea un tema, aunque es un tema para, yo creo que es un tema importante, no creo que sea un tema que políticamente esté en la agenda de discusión de la especie de alianza que ellos han hecho. Si tú me preguntas cómo es la relación de Mulino con Benicio, yo opino que es excelente. Están aliados. Hoy son aliados políticos. No sé mañana, pero hoy son aliados políticos. Ahora, no sé si los arrecifes hacen un alfa y el omega de esa relación política. No lo sé.
4: No, la pregunta es que, ¿por qué la intención de la iniciativa?
2: Sí, claro.
4: Es la pregunta. ¿Por qué?
3: Exactamente.
4: Porque el señor Robinson, ya todo el mundo lo conoce, no hace nada por nada. Algo tiene que haber en este punto.
3: Sin duda alguna.
2: Estoy
3: Sin duda alguna.
2: completamente de acuerdo. Bueno, profesor, me están pidiendo un cambio.
3: ¿Ya lo podemos ir? Bueno, vamos al cambio porque nos vamos a ver de punto para que nos den los detalles de qué es lo novedoso de Banismo en la Plaza Bancaria Panameña.
2: Vale.

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9: Son las 8:53 minutos de la mañana. Entonces, señor Icar.
10: Bueno.
9: La asamblea dando de qué hablar.
10: Sí, pero obviamente ellos tienen su dinámica. Se va a presentar de todo, ¿eh? De todo se va a presentar. De todo.
9: Me toca ir para allá.
11: Hoy Icar. Es jueves.
9: Me toca ir para allá.
11: Hoy es jueves. Gonzalo. Hoy es jueves. Entonces, hoy sesiona la asamblea en la mañana. Uh-huh. Ve la sesión de la asamblea y después se va al Gil Ponce, que está ahí cerquita. Voy a pie.
10: A pie, no, ahí a todo sopeado, subiendo para eso.
9: Ay, sí, señor, qué carro para todo.
10: No, no lleve carro ahí, en plataforma.
9: Voy en plataforma.
10: No, no, el carro, ¿dónde va a poner el carro ahí?
9: Hay que tocar la puerta. Hay que tocar la puerta en la asamblea porque hay mucha información rodando.
10: Usted va para la asamblea ahora.
9: Ahora más tarde.
10: Mire usted, profe, va a pulular.
9: No, hay que buscar información.
10: Va a pulular en el palacio justo a los Semena y luego entonces se va al Gil Ponce.
9: Le estoy diciendo
10: en las falas baldas de Cerrocuy.
9: Está burlando de mí. ¿No? Vienen dos reuniones importantes. Uh-huh. Una este sábado.
10: Política
9: y otra que se va a dar muy pronto con respecto a un nuevo movimiento político. Político.
10: Yo sigo preocupado.
9: ¿Por qué?
10: ¿Dónde van a sacar tanta gente para afiliar?
9: Yo no sé.
11: No vas a sacar mucha gente porque una de las propuestas que todos los partidos han apoyado es que quien le dé la firma a uno de libre postulación eso produce
10: la famosa renuncia tácita
11: del partido. Entonces eso te sustrae si tú vas a ser, quieres ser candidato a representante, alcalde, a diputado, a ser dirigente del partido, queda excluido automáticamente. Entiendo que esa propuesta tiene el consenso de los partidos.
9: Sí, es lo que se
11: el
9: dice.
11: Tradicionalismo.
9: Sí, señor.
10: O sea, es lo que tú se estás dice. Acá y estás acá, punto.
9: Es lo que se dice. Entonces, uno tiene que ir a pulular.
11: Tiene algo. Dígame. Tiene algo de sentido.
10: No. Sí, tiene algo de sentido, profe. Tiene algo de sentido.
9: Yo creo que no.
10: Pero tiene algo de sentido si no. Usted la prueba estando en partidos políticos y más todavía si estás en el poder. Tiene sentido. Pero aquí siempre se legisla para el presente, profe. No se legisla para un futuro. Entonces, si se revierte la torta, entonces a ti sí te va a hacer mal o te va a hacer daño la iniciativa que aprobé cuando estaba en la papa. Es mi opinión en todos estos temas. Porque imagínate, yo te puedo firmar una postulación tuya para un cargo de elección popular independiente o, ¿por qué?
9: Pero una consulta. Yo puedo ser de un partido político, pero a mí me puede gustar un candidato a que vaya a correr como representante, que no sea de mi toldo.
10: Espere que salga, cuando se postula usted, obviamente, como el voto es secreto, la apoya si está dentro de su circunscripción, obviamente.
9: Pero por eso le digo, o sea, en un sistema democrático usted puede ser parte de un partido político, pero también puede tener otras opciones.
10: Sí, ¿por qué no? Pero eso es cuando usted va a aspirar y necesita las firmas de respaldo, o cuando usted va a crear un partido y necesita su membresía.
9: Pero ahí vienen, que no le... Después no digas que no le dije.
10: Uh-huh. Entonces, ¿cuándo es que es la otra propuesta de partido? ¿Esta semana también?
9: No. Septiembre, segunda septiembre. Semana, sí.
10: ¿Ya con eso se cierran o todavía hay otras propuestas que están por ahí merodeando, Gonza? Porque creo que fueron dos esta semana, el señor Martín Torrijos, una de que me estuvieron llamando a mí, y ahora...
11: Bueno, don Icar, don Gonzalo, aquí les dije que estoy en la Torre Soho de banismo, porque hoy se ha dado una información, en mi opinión, bastante trascendental. Escuché, iba a decir mi invitada, si el invitado aquí soy yo, si estoy en su casa, está aquí con nosotros Jaime Seymat, que es la presidenta y gerente de banismo, y escuché cuando decía que este banco tiene ya 50 años en Panamá,
12: 50 años.
11: Originalmente capital nacional, capital panameño.
12: Es correcto.
11: Luego se da una transacción y entra capital colombiano.
12: Antes de entrar, incluso en algún momento, recordemos, es parte de HSBC. O sea que,
11: correcto, claro, verdad,
12: claro, desde HSBC, luego Chase, luego entra Banismo, luego entra Bancolombia y desde el pasado 30 de junio somos propiedad ahora del grupo financiero BSC. Pero es un banco que ha estado en Panamá por más de 50 años, acompañando a los panameños y a los ciudadanos de este país.
11: En este caso estamos hablando de capital.
12: En este caso estamos hablando de un grupo de origen hondureño.
11: Hondureño.
12: Pero es el grupo financiero que ha tenido mayor crecimiento en los últimos 10 años. Tiene presencia financiera en Honduras, en El Salvador, en Guatemala y en Panamá. Y tiene negocio bancario y negocio de compañías de seguros en el ramo financiero.
11: O sea, no es que es nuevo.
12: No, no,
11: no es
12: para
11: que
12: nada.
11: Viene a conocer Panamá.
12: No, para nada. Incluso a Panamá ya lo conocía, profesor, porque en Panamá, en el año 2024, fines del 2024, concluyen la compra del banco La Hipotecaria antes de adquirir Banismo. Claro. Entonces, es un mercado del que el grupo ha manifestado haber estado muy interesado, haber entrado hace mucho tiempo, porque Panamá ofrece indudablemente en el ramo financiero la oportunidad de conectividad de ese centro financiero internacional que hemos venido construyendo a lo largo de los años como panameños.
11: Eso en cuanto a la transacción, que bueno, es algo ordinario, ya los panameños estamos familiarizados con estas compras y ventas de bancos y demás, pero ¿qué le diría usted, panameña, mujer profesional, conocedora de la plaza panameña, a sus clientes actuales y a sus potenciales clientes? ¿Cómo va a beneficiar esto? Porque yo siempre digo en el programa que no hay mejor cosa para el consumidor que la competencia.
12: Sí.
11: Así tú tienes más opciones como consumidor. ¿Qué le cambia la vida a los actuales clientes de Banismo y a los que podrían venir a ser
12: Sí,
11: clientes?
12: y yo creo que esa pregunta es muy importante porque hoy en efecto estamos de fiestas en Banismo porque celebramos el lanzamiento de nuestra nueva identidad visual, que es nuestro nuevo isologotipo, que lo vemos y representa. Primero creo que parte de varias cosas que tenemos que tener en consideración. Uno, el orgullo de tener una marca altamente valorada por los panameños, y creo que de eso nos tenemos que sentir supremamente orgullosos, y creo que también pocas marcas tienen la dicha de contar dentro de su nombre con un componente y un orgullo del que todos los panameños lo sentimos propio, y es el istmo. Y Banismo tiene dentro de su nombre ese componente de orgullo nacional. Entonces, la primera declaración es una marca, es un grupo que reconoce el valor de esa marca y lo que representa para los panameños. Segundo, nuestro isologotipo y los colores. No es casualidad. Volvemos a las raíces de querer conectar con lo que somos como panameños, de lo que somos como país, nuestros colores, el rojo y el azul, y vuelven a conectar con esa raíz, con ese orgullo de pertenecer y con ese compromiso que tenemos con los clientes y con los no clientes. Y es un isologotipo que representa, ahora sí atendiendo la pregunta, conexión, movimiento, dinamismo. Entonces, ¿qué es nuestra declaración? Hoy, como un banco que ha estado aquí en Panamá por mucho tiempo, es un banco que se renueva, es un banco que reconoce que tenemos que seguir dando más para ser ese aliado financiero de nuestros clientes. Este nuevo lanzamiento tiene que verse en acciones que nuestros clientes perciban como cuando van a una sucursal, cuando van a una de nuestras oficinas, tienen una conversación con nuestros ejecutivos en búsqueda de una solución financiera o una propuesta para el proyecto o la necesidad puntual que estén presentando. Nuestro compromiso y nuestra aspiración es que queremos ser el mejor banco en Panamá y la región, el mejor, digo. Y eso quiere decir ese banco que los clientes realmente se sientan orgullosos de trabajar con y quieran trabajar con él. Eso implica un compromiso de servir de manera correcta, de atender. Y es un gran compromiso, lo quiero decir, profesor, porque creo que todas las empresas tenemos la oportunidad de ser mejores. Pero hoy lo que queremos es encontrar dónde están esas oportunidades para cada vez conectar más con nuestros clientes y, como usted bien decía, poder adquirir nuevos clientes también.
11: Los bancos son un termómetro
12: Sí.
11: de cómo anda la economía del país. Y yo entiendo que los bancos tienen varios productos, le llaman ustedes, ¿no? Tienen varios productos. Y yo me acuerdo que en un tiempo, no sé si se mantiene, Banismo, por ejemplo, era muy famoso por los buenos y rápidos financiamientos, por ejemplo, de automóviles. Se hicieron una muy buena fama en ese sentido. ¿Eso continúa, por ejemplo?
12: Claro, yo creo que no. Y en efecto, primero, los bancos, indudable, el sistema financiero es un termómetro de la economía panameña. Eso no hay duda alguna, y hay una relación directa entre la capacidad de dar crédito y el crecimiento de un país. Eso es como usted bien lo dice. Nosotros, yo hoy le diría, somos más que un préstamo de auto, somos muy buenos en auto, pero le diría que mi invitación sería que nos probaran en todos los otros productos también, en los créditos hipotecarios, en los créditos de consumo, en las tarjetas de crédito y, por qué no decirlo, en las cuentas también, porque hoy desde nuestra plataforma un cliente puede abrir su cuenta, puede abrir una cuenta de ahorro, puede registrar pagos, y creo que ese es el compromiso que tenemos que tener todos los bancos en un mercado tan dinámico como el panameño, cómo cada día hacerle la vida más fácil a nuestros clientes.
11: Pero yo le voy a decir algo que usted no va a decir.
12: Cuénteme,
11: No, lo que digo es lo que yo de verdad lo creo, lo pienso, porque lo he visto. Este trabajo mío me obliga a observar mucho cómo anda nuestro país. Y yo sí me doy cuenta que bajo el liderazgo suyo, usted se ha preocupado, independientemente si es capital panameño, colombiano, gringo, ahora centroamericano, tener al banco conectado con el país desde el punto de vista de sus realidades, desde el punto de vista de sus temas. Bueno, una vez la entrevisté en Pollerada, que estaba espectacular con lo de las 1000 polleras. En más de una ocasión hemos repartido
12: Sí,
11: banderas, me acuerdo, con usted aquí afuera. Y sí me doy cuenta que hay un liderazgo que denota con mucha claridad conexión con el país en el que uno está. Más allá de que usted sea panameña, eso es obvio. Pero eso a mí siempre me ha llamado la atención, ese
12: pero
11: esfuerzo.
12: profesor, yo creo que al final las empresas todas tenemos la responsabilidad de conectar con las realidades de nuestros países. Si no somos parte de la solución y de generar progreso y bienestar, yo creo que estamos condenados a ser empresas exitosas muy de corto tiempo en países fracasados. Entonces, yo creo que el rol es ser parte de eso y conectar con la realidad. Y creo que es lo que nos corresponde a todos.
11: Es lo que corresponde, es lo que toca.
12: Exactamente.
11: Y bueno, sus clientes actuales no van a notar
12: Esa es
11: no
12: muy
11: tanto.
12: buena noticia. Los clientes actuales no tienen ninguna fricción, no tienen ningún cambio, nuestras plataformas se mantienen, ya todas están vestidas con nuestra nueva marca. Ojalá, espero muchísimo que les guste, la hemos hecho con mucho cariño, y no van a tener necesidad de cambiar cuentas ni nada de esto, porque todo se mantiene. Lo que queremos es entregar nuevas soluciones más que generar algún tipo de
11: Con eso
12: fricción.
11: mismo quería terminar. Tecnológicamente siguen avanzando. ¿Va a haber nuevas ofertas tecnológicas para sus clientes?
12: Yo creo que la tecnología y los avances tan disruptivos que estamos viviendo en este momento ya son parte del día a día. En efecto, nosotros tenemos todo un plan de desarrollo para cada vez desde nuestros dispositivos móviles, que es donde hoy el banco vive de cara al cliente en el día a día, tenga la capacidad de entregar todos los productos y las soluciones que tenemos. Ese es el compromiso que tenemos con nuestros clientes para hacer la vida más fácil. Creo que hoy todos nos quejamos del tiempo y la responsabilidad es hacer la vida más sencilla para
11: Bueno,
12: todos.
11: gracias por darnos este tiempo, gracias por darnos la información y éxitos y que sigan
12: Muchas gracias,
11: creciendo.
12: profesor.
11: Sigan creciendo en función de buena atención, más opciones para sus clientes. De
12: Exacto,
11: eso
12: y los
11: se
12: invito a ser clientes.
11: trata. Gracias, muy amable. Amigos, ya se dieron ustedes cuenta, cambio de logo, incorporación en su logo, pero igual. Y que la banca está mejor, nos dice su propia gerente. Vamos al cambio y regresamos.

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11: Bueno, estamos de vuelta a 9:11 minutos. Vamos a hablar de alfabetización digital. Me gusta el tema. Alfabetización digital. ¿Por qué? Porque hay un manual para padres en la era digital. Entrando nuevamente que no hay un manual que nos indique cómo ser padres. Se cocina con sus verdes y sus maduras, sus sales y sus pimientas. Pero entra ahora a los que estamos criando la figura de las plataformas digitales y redes sociales. Esa es un poquito la dinámica un poco más interesante. Está conmigo Gairimar, ¿sí? Gairimar.
12: Correcto.
11: Cano. Gairimar, investigadora, conferencista, especialista en crianza efectiva. Va a presentar, ya presentó Gairimar el
12: No, lo presentamos, bueno, primero que nada, buenos días.
11: Y buen día.
12: Lo vamos a presentar mañana. En la Feria del Libro. Uh-huh. Vamos a estar allí en nuestro lanzamiento internacional de este hermoso manual que hemos llamado, esta hermosa obra literaria, Cuando las pantallas invaden nuestra familia.
11: Wow.
12: Es un manual de supervivencia para madres y padres que estamos haciendo este acompañamiento en la era digital.
11: Así se titula el libro, Cuando las pantallas
12: invaden nuestras familias.
11: Siempre he dicho que, y me toca ver esa dinámica en restaurantes, en lugares que empieza la conversación y de repente hay un alto y todo el mundo metido en el celular.
12: Mira la portada, ¿qué significa esa portada?
11: Foncho, aquí, la portada. La portada es exactamente eso. Aquí está todo el mundo en una mesa, conectado en tabletas, celulares. Y yo siempre he dicho, aquí está. Ay, exactamente.
12: Sin mirarse a los ojos, sin disfrutar el sabor de los alimentos, la oportunidad de estar todos juntos.
11: Parece mentira. El celular te acerca a los que están más lejos y te aleja de los que tienes más cerca. Quiero empezar por este tema porque es interesante, Guerimar. Cuéntanos.
12: Sí, mira, yo creo que estamos viviendo una etapa para la que nadie nos preparó, y ese es nuestro pretítulo del libro. Uh-huh. Nadie nos ha preparado para esto, porque cuando tú le preguntas a nuestras generaciones anteriores cómo hacían para manejar este tema de la crianza con tanta tecnología, dicen, pues mira, en tu época no existía. Y yo no crecí con pantallas. Pero ahora vivimos en una era en donde lo tecnológico nos está invadiendo, pero debemos saber poner límites y poner estos acuerdos para poder hacer buen uso de la tecnología, porque con esto no pretendo satanizarla, sino simplemente poder hacer de manera educativa todo este proceso del uso. Y por eso hablamos de la alfabetización digital. Porque lo primero debemos de conocer es para qué ha llegado este instrumento a nuestras manos.
11: Exactamente.
12: Entonces, cuando ya descubrimos el para qué, empezamos a buscar el por qué y el cómo. Entonces, eso es lo que debemos saber como padres, el para qué le entregas esa herramienta y cómo poner los límites.
11: La palabra clave, poner límites. ¿Cómo poner límites? Y cuando yo llego cansado de mi trabajo, agotado, y tengo que hacer la cena, y tengo que revisar las tareas de mis hijos, no sé qué, y están los niños corriendo, y yo le doy mi tableta o mi celular para que se entretenga y ya no me moleste porque estoy... ¿Cómo puedo yo poner límites?
12: La pastilla de la anestesia tecnológica, exacto, le llamo yo, porque todos han tomado la responsabilidad de que el celular sea la anestesia. Y hemos perdido ese tiempo de calidad. Yo te invito a que cambiemos los formatos de una manera muy sutil, porque nuestra generación creció con ellos, y quitárselo también le va a causar daño. Y por eso hablo de nuestro proyecto, que es Niñez y Adolescencia sin Heridas. No es que las pantallas creen heridas, ni el retiro de sus pantallas también los cree. Pero es que podamos hacer el buen uso de la tecnología. Tú llegaste cansado, tú necesitas que tus hijos estén un poco quietos. Entonces ahí es en donde yo los invito a buscar una buena conversación. Si tú necesitas preparar alimentos, nosotros hemos perdido hasta eso, el hacerle entender a nuestros hijos cuáles son sus deberes dentro de la casa, porque tienen que ayudarnos a crear el hogar con el que estamos creciendo. Entonces yo invito mucho a que volvamos a las conversaciones, que es lo que ha hecho estas herramientas que se desprendan. Conversamos por WhatsApp en vez de tener esta conversación en presencia. Lo hemos hecho que sean asociales. Ellos se encierran en sus cuartos, se ensimisman, y la relación que existe es niño teléfono, niño tablet, tablet adolescente, y no existe entre nosotros esos niveles de conversación.
11: Lo vemos a Guerimar cuando llegamos a un lugar y están ellos en la tablet. Yo digo, y llegamos a un lugar público y hay gente, y digo, oye, pero saluda. Sí, hola. Y uno se queda como que, ¿cómo hacer para
12: poner límites? Empezamos a poner estos acuerdos y decirle, mira, los lugares en donde vamos a usar el teléfono van a ser estos espacios, estos lugares son los que no. Yo siempre invito a los papás a colocar los teléfonos en un área en donde podamos estar sin pantallas. Si vamos a comer todos, dejemos el teléfono en un lado, porque el problema es que nosotros exigimos a que haya espacios sin pantallas, pero tú estás conversando, te llega un mensaje de alguien que tú necesitas revisar y tú eres el primero que rompe ese acuerdo.
11: El adulto es el primero que...
12: Siempre rompe el acuerdo el adulto. Entonces eres el peor ejemplo a seguir, porque tú cómo le dices que no use pantalla y tú necesitas leer el mensaje que te llegó, porque también hemos permitido que invadan nuestro espacio personal el trabajo. Antes tú salías a las 6, no había teléfono, nadie hablaba contigo hasta el día siguiente. Sí. Pero es que ahora es algo urgente todo el tiempo, y como lo dice una psiquiatra española a la cual hemos acompañado y que disfrutamos mucho de su mentoría, como es Marian Rojas Estapé, nosotros aprendimos a vivir ahora en 2X. Los audios son en 2X, la vida es rápido, todo es ahora.
11: Sí, todo es rápido.
12: Y no vivimos el momento.
11: ¿No estamos, Aidemar, aprendiendo en ambas vías, tanto el adulto como el niño, el adolescente, al manejo de la tecnología?
12: Creo que ellos saben más de tecnología que nosotros. Y tú lo ves en los abuelos cuando dices, es que este niño o esta niña maneja mejor que yo el teléfono. Uh-huh. Y es ahí en donde viene este manual. Porque hacer buen uso de la tecnología es maravilloso, es una herramienta maravillosa. Pero cuando no les sabemos educar a nuestros hijos de todo lo que hay detrás de una pantalla, yo te hago esta pregunta y ahí te respondo a tu pregunta. ¿Tú le abrirías la puerta a un desconocido a las 10 de la noche y dejarías esa puerta abierta para que entre cualquiera a tu casa?
11: No.
12: ¿Y por qué si le permites que el teléfono lo use hasta la madrugada?
11: Sí, encerrado en una pieza, en una recámara, solo, pero conectado con el mundo. Y aquí, señores, ahí está lo bueno, lo malo y lo feo.
12: Está todo.
11: Entonces, ¿cómo orientarlos, cómo formarlos para que puedan administrar de forma correcta?
12: Primero que nada, alfabetizarnos nosotros como adultos y saber qué tienen las redes sociales, cuáles son sus beneficios, cuáles son sus pros y cuáles son sus contras que están dentro de este manual. Uh-huh. Aquí tienes acuerdos familiares, tienes herramientas para descargar, para imprimir, pero también tienes todas las violencias digitales. Sí. Porque si tú le preguntas a muchas personas, y yo puedo preguntarte a ti para ver qué tanto tenemos de la alfabetización digital, ¿sabes lo que es el parenting?
11: No.
12: Ah, ¿ves? ¿Sabes qué es el grooming?
11: El grooming, sí.
12: Ok, ¿y sabes lo que es la sextorsión? Normalmente la palabra te lo da por...
11: Sextorsión, sí.
12: Son dos palabras.
11: Hay una facilidad de esto. Hay una facilidad de los depredadores sexuales que se manejan por estas plataformas. Yo le digo depredadores sexuales.
12: Son depredadores.
11: De llegarle al niño creando cuentas falsas e invadiendo hasta tal punto sacar de esa información.
12: Ese es
11: delicada.
12: El grooming. Y tiene 6 fases que están en este libro. ¿Cómo las desarrolla?
11: Exactamente.
12: Entonces, por eso es que te digo que este libro es para alfabetizarnos a nosotros los adultos. Porque ¿cómo tú le vas a decir a los niños, mira, el Instagram es malo? ¿Y por qué? Porque esa es la primera pregunta. Uh-huh. Tú tienes que conocer todas las violencias digitales para que tú puedas saber cómo le entran. Te voy más allá. Uh-huh. La sextorsión sí la sabes,
11: sí,
12: ¿verdad?
11: Sí.
12: ¿Y el sexting?
11: El sexting no.
12: Ah, ¿ves? Ya tienes dos palabras que no conoces. ¿Y los kit influencer?
11: Los kit influencer.
12: Los kit influencer.
11: Kit influencer.
12: Ajá.
11: No, kit de niños, ¿no? Kit
12: influencer. Ajá, son los influencer que son los pequeñitos. ¿Y si te digo la nomofobia?
11: Nomofobia, profe.
13: No, a mí ni me mire.
11: Estamos digitalizándonos. Estás en tu momento alfabetizado.
12: Es tu momento de alfabetización.
11: Sí, estamos
12: alfabetizados. Entonces, bueno.
11: Disculpe.
12: La nomofobia.
11: Nomofobia es.
12: Y ya se las voy a explicar. Ajá. Vamos con el charenting que
11: charenting,
12: ya quedó.
11: Que
12: el charenting es cuando hacemos el uso de la imagen de nuestros hijos sin consentimiento o de uso excesivo. Cuando publicamos el colegio, la actividad escolar, los que ellos hacen.
11: Los sobreexponemos en las redes.
12: Soy una buena mamá y aquí está nuestro hijo. Y entonces ahí pregunto, ¿y el para qué de esa imagen? Uh-huh. ¿Para que la sociedad sepa que yo soy una buena mamá? ¿Para qué digo en dónde estudia mi colegio? ¿Para que la sociedad sepa que mi hijo va a un buen colegio?
13: Que pagué la donación.
12: Ok. Uh-huh. Y ahí voy más allá. Hoy en día existen demandas de jóvenes que sintieron que les fue vulnerada su infancia porque su vida fue publicada y no para comercializarla, sino incluso para ridiculizarlos. Y son los memes que hoy ese adolescente tiene en los grupos de sus amigos
11: por
12: los que le hacen
11: que...
12: ciberacoso.
11: Ajá, exacto. Mira,
12: porque
11: profe.
12: Su mamá publicó un berrinche de hace 14 años. Eso es el charenting.
11: Charenting.
12: Correcto. Eso
11: el
12: lo vas
11: uso
12: a conseguir aquí.
11: No consentido de mi imagen durante...
12: De la imagen de niños.
11: De niños, durante mi infancia... Y que ahora eso sigue corriendo y ahora se hace memes. Porque se hace muchos memes de los niños en
12: correcto.
11: Su momento.
12: Charenting. Y entonces ahí viene el charenting sexualizado, que es cuando vemos a los papás que graban a las niñas en esos bailes tendencias de TikTok, con bailes que no corresponden a la edad.
11: Que se contorsionan exactamente una...
12: Entonces ahí ya tienes un apéndice y del charenting. Y vamos a ir al sexting.
11: Sexting.
12: El sexting es el génesis de la sextorsión. El sexting es el intercambio de imágenes con consentimiento. Es la bendita prueba de amor que le dicen entre los adolescentes.
11: Entre los adolescentes.
12: Si tú me quieres, envíame esta prueba, esta imagen. Yo te la comparto de manera con consentimiento, Pero cuando se rompe esa relación, la persona la usa para extorsionar.
11: Pero pasa mucho con los adultos y las relaciones de adultos también. También. Ojo, pasa con los adultos.
12: Y de ahí viene también el deepfake.
11: Deepfake.
12: Que es cuando hacemos o hacen el uso de nuestro rostro y el cuerpo con inteligencia artificial. Te desnudan, te ponen imágenes que no corresponden.
11: Como el proyecto de ley.
12: Te difaman, te hacen un montón de noticias que infoxican a la persona. Eso es infoxicación.
11: O sea, lo hago sin mi consentimiento, nada más cubro el rostro. Inteligencia artificial, pongo un cuerpo.
12: No, cubren tu rostro.
11: Uso el rostro.
12: Eso es el deepfake.
11: Y se mueve la persona, de repente, no sé, desnuda.
12: O con ropa.
11: Fake.
12: Eso está en el glosario de términos, porque para empezar a leer el libro, uh-huh, yo te brindo un glosario de casi 50 palabras, wow, que te aseguro que no conoces.
11: 50 palabras.
12: Correcto.
11: Para el tema de la
12: y para cerrar,
13: yo ninguna, ni siquiera
12: la nomofobia, sí, la nomofobia es la dependencia al uso del teléfono. Y yo siempre pongo que pongamos a sonar el teléfono, uh-huh, y haz este ejercicio en casa. Tú hoy llegas y le dices, quiero que todos pongan el teléfono a sonar. Y les vas a decir que lo pongan en un lado y que te presten atención. Por 5 minutos, haz el ejercicio por 5 minutos. Te aseguro que todos volteamos a ver la pantalla a ver si no nos llegó algún mensaje. Pero es que si está sonando, debemos voltear a ver el teléfono. Pero nuestro cerebro ya está preparado a estar pendiente de que llegue alguna notificación. Y es en donde yo invito a que empezamos a hacer correcciones, a que las notificaciones no nos lleguen al centro del teléfono, porque es lo que nos distrae y lo que nos hace perder los instantes importantes de la vida. ¿Cuántas veces uno vive el día 1 del nacimiento de nuestro hijo? Nació solo un día. Y así va transcurriendo la vida
11: pero
12: y se
11: grabar,
12: nos ha perdido.
11: Lo quiero grabar para perpetuarlo.
12: Lo puedes grabar perfectamente, pero ¿a quién se lo deseas compartir? Uh-huh. Entonces debemos volver, y yo creo que nuestras generaciones anteriores eran maravillosas con los rollos fotográficos. Las fotos quedaban impresas y quedaban guardadas en un álbum y nadie las podía utilizar. Pero ahorita con esto de que los podemos hacer en el teléfono, incluso haz el ejercicio. Tú vas a hacer turismo y tú vas a disfrutar del viaje y por estar grabando pierdes momentos. Entonces, sí, grabaste, pero ¿no quedan mejor en tu memoria?
11: Vi casualmente una así de una señora, estaba, no me acuerdo qué era una actividad, y la señora estaba en primera fila agarrada del barandal viendo el espectáculo y alrededor todos los teléfonos grabando el espectáculo. O sea, esa señora estaba disfrutando en ese momento porque le queda aquí en su vivencia.
12: Y es lo que nos queda para la vida.
11: Ajá.
12: Entonces, de eso se trata mi especialidad, de alfabetizar a madres, padres, educadores, comunidades, para que luego podamos decirle a los muchachos, a nuestros niños y a nuestros adolescentes, el por qué es el buen uso y cómo es los riesgos en los que están ellos inmersos al utilizar la pantalla y las redes sociales. Entonces, es un libro de 17 capítulos, es muy dinámico, con ejercicios de casos con los que he podido trabajar. Cada capítulo tiene un QR, uh-huh, de manera que tú puedas, uh-huh, escanear el QR y hacer buen uso de la tecnología, y te da herramientas particulares de ese capítulo. Por lo menos el capítulo 14 nos habla de los acuerdos éticos cuando un niño es kid influencer. ¿Qué es un niño kid influencer? Esos niños que empiezan a hacer uso comercial de su imagen, pero los papás a veces los obligan. Cuando ya el niño no quiere, les dice, pues lo haces porque vivimos de todo lo que tú consigues.
11: Monetizamos
12: y no hay, señor. Exactamente, monetizamos a través del niño y no hay una ley que lo regule. No existe en el mundo. ¿Por qué? Porque existe la ley de los actores que se creó en Estados Unidos para los niños que actuaban y les decía, no puedes estar en un estudio más de tanto tiempo, no puedes grabar más de tantas horas en la película, pero no hay nadie que normatice en los kit influencers porque se usan como contenido de uso familiar.
13: Ahora, de todo lo que le he escuchado a la autora en estos minutos, yo di clases hasta el 2015, el tema que más comenzaba para aquellos años a dar mucho problema en las escuelas era el de, te muestro la foto, dame un testimonio de amor y muéstrame
12: el sexting.
13: O muestra sexting.
11: Sexting.
13: Eso está dando mucho problema en las escuelas. Porque el muchacho o la muchacha le dice, para decir es verdad, yo no se lo voy a mostrar a nadie. Y después se la mostraba. Y se dieron, por lo menos en la escuela que yo estaba, hubo varios problemas muy serios. E incluso padres de familia haciéndose los locos. No, él no es capaz de haber hecho eso. Pues sí lo hizo. Porque la muchacha se lo envió solamente a él y a más nadie. Bajo el juramento de que no se iba a compartir con nadie. Es uno de los temas que más problemas estaba generando en aquella época.
12: Bueno, ese era el sexting. Ahorita para mí el problema más grave es el de los depredadores sexuales. Porque tenemos videojuegos que tienen chats privados, que son los grooming, y los groomer. Y hablo de depredadoras y depredadores en ambos sexos, porque he atendido cientos de casos de esto. Y ellos se hacen pasar por un niño, se ganan su confianza, hablan 24 horas al día con los niños.
14: Desde la cámara, quiero ver tu recámara.
12: Normalizan el intercambio de imágenes, conocen cuál es su hobby, al que su papá no le apoya. Me ha pasado con las niñas que quieren ser modelo, incluso con niños que no han podido lograr ser beisbolistas. Y les dicen, no te preocupes que yo tengo un scout. Empiezanme a pasar fotos, empiezanme a mandar videos. Me pasó con un niño que él decía que quería ser pitcher y le mandaba los videos del picheo, no sé qué. Ahí normaliza el intercambio de las imágenes. Y luego le dice, ahora necesito una foto tuya, solo del pecho para ver tu contextura. Y ya luego de la contextura vino más allá, el niño atentó contra su vida. Gloria a Dios, no tuvo éxito. Y es cuando él confiesa todo, porque sus imágenes estaban en una página de la dark web de pornografía infantil. Y así como pasó con él, ha pasado con niñas, incluso jóvenes que han atentado contra su vida por el ciberacoso, porque el ciberacoso, que es otra violencia, no queda en el bullying como pasaba con nosotros que quedaba en el colegio. Va con el teléfono del niño al grupo, a la casa, a la hora que sea, y lo acosan y lo acosan y lo acosan y lo acosan. Es igual cuando inventan noticias tuyas y te difaman y lo cree todo el mundo y tú tienes que ir aclarándole al mundo que eso no es verdad. No, es eso. Esas son las violencias. Pero si nosotros no sabemos cómo son, qué daño hacen, cómo actúan los depredadores, cómo educamos a nuestros hijos.
13: Y cómo enfrenta la realidad eso.
12: Entonces es por eso que este manual lo hemos creado luego de 7 años de investigación, en mi maestría, en mi tesis doctoral, de acompañar a miles de familias con resultados positivos y de poner aquí en práctica lo que nos ha funcionado. Y además que soy mamá de 4 jóvenes, de 24 hasta 13 años, y puedo decir que tengo mis hijos en esta generación.
13: Eso es verdadero doctorado.
12: Y que esa experiencia nos ha funcionado. Y ayer lo hablábamos y lo vivíamos cuando veían a mi hija de 13 investigando para poder dar respuestas a preguntas que le estaban haciendo.
14: Bueno, cuando las pantallas invaden nuestra familia, profe. Ahí está.
12: Los vamos a poder esperar mañana a las 4 de la tarde en la Feria del Libro con la editorial Penthouse, esta editorial que ha creído en este proyecto maravilloso. El libro también ya está en Amazon de manera digital y de manera física. Y luego de la Feria del Libro vamos a buscar alianzas con las mejores librerías de aquí para que esto pueda llegar a todos los hogares, porque es necesario. No hay mamás ni papás perfectos, pero sí podemos evitar que nuestros hijos sean víctimas de todas estas violencias digitales.
14: Bueno, profe.
13: Ahí tienen. De esto y de muchas cosas más se están conociendo, como todos los años, en la Feria del Libro. La verdad que me he quedado sorprendido de cantidad de términos que yo no conozco. Ya ellos tienen esas ligas, pero no por eso uno se debe desconectar de estas nuevas realidades. Como padres, como madres,
14: como abuelos,
13: como tíos, como amigos, etcétera. Porque son nuevas tendencias. Y hay que prepararse para eso. Y para eso, pues, nuestra invitada presenta esta obra. ¿En dónde me dijo que se puede adquirir?
12: En Amazon.
14: Amazon.
12: Está en Amazon, en digital y en físico. Y en la Feria del Libro vamos a estar hasta el domingo con la editorial Penthouse. Y ya luego vamos a estar en las principales librerías de Panamá con esta obra literaria y vamos a intentar llegar a algunos colegios para que ellos puedan conocer cuáles son las violencias digitales, porque lo que no conozcan de nuestra boca nuestros hijos lo van a conocer
13: en la calle.
12: En la calle y de mal. Una manera desviada.
13: En la calle, mal, así es, sin duda.
12: Muchísimas gracias.
13: Gracias por traernos este aporte valioso, por cierto, muy amable, y éxitos.
14: Gracias, doctora.
13: 9:31 minutos de la mañana, toca el turno a La Cita en Directo.

0: nutrióloga y educadora de salud y de nutrición. Está en Ciudad de México, me dijo Beatriz, ¿no?
1: Sí, José Jorge Luis, muchas gracias por el espacio.
0: Ok, Beatriz es nueva, así que si ella nos quiere localizar, abajo va a aparecer cuando se transmite el programa todas las plataformas. Yo se las voy a enviar a Beatriz para que nos vea. Tenemos una hora de adelanto los panameños, es decir, que cuando yo estoy hablando con ella, ellos tienen una hora menos que nosotros, pero todavía están temprano.
1: Correcto.
0: Pero están bien, porque acá serían las 9:30, allá serían las 8:30 de la mañana. Bueno, con Beatriz vamos a hablar sobre un tema que yo digo que a mí me van a la gente va a creer, Beatriz, porque yo he hablado transversalmente con varios médicos de hace 3 años sobre la obesidad, obesidad, obesidad, obesidad. Y la gente, y con ustedes soy bastante delgado, la gente va a pensar que es que yo tenemos una fobia, pero no. Lo que pasa es que hay una epidemia silenciosa de la obesidad. Y vamos a hablar de obesidad y diabetes. Creo que la Ciudad de México, como Panamá, o México en general, no, a diferencia, no como. Déjame ordenar mis ideas. Creo, Beatriz, que México, igual que Panamá, a diferencia de los números que pueden ser por la población que tiene México, un poco más elevada, aunque per cápita pudiéramos estar igual, en Panamá se habla un 70% de obesidad, no sé, y de 10 o 15% en los niños, cuando se habla en la población general 70%, Beatriz. Y mi pregunta
1: Así
0: es,
1: es.
0: dígame cómo está la situación más o menos en México.
1: Justo como mencionas, Jorge Luis, el panorama es bastante similar, tanto en Panamá como en México. 7 de cada 10 adultos tienen sobrepeso u obesidad y se estima que 3 de cada 10 niños tienen sobrepeso u obesidad. En cuanto a diabetes, pues las tasas son ligeramente más elevadas en México, pero en Panamá se estima 11% de la población adulta que tiene diabetes. Sin embargo, la Federación Internacional de Diabetes estima que por cada persona que tiene el diagnóstico de diabetes, hay otra que lo tiene, pero no lo sabe. Entonces, como bien mencionas, son condiciones silenciosas. Podemos vivir muchísimos años sin saber que tenemos estas condiciones y por eso es tan relevante, me parece, lo que tú haces, divulgar, informar sobre los riesgos, sobre a qué debemos prestar atención para prevenir estas condiciones que en muchos casos son completamente prevenibles, sin embargo, pues no tenemos el conocimiento ni las herramientas para tomar acción, ¿no? A tiempo.
0: Por supuesto, Beatriz, y usted al final es una trabajadora de la salud, porque es nutrióloga, educadora, y vi que tiene un par de títulos por ahí más, que es importante, yo creo que es importante, y sobre todo es una mujer joven, y creo que la nutrición ha cambiado mucho. A comer ha cambiado demasiado las recomendaciones de gente especializada como usted, que son importantes, tanto así que cada vez que yo hago un programa donde se menciona la obesidad, o la diabetes, por ejemplo, hablé hace un tiempo, hace una semana, de diabetes y obesidad. El doctor me decía, es importante que a la par de un médico especialista como él, que es embarazo alto riesgo, haya un nutricionista al lado para que oriente. ¿Y en qué ha cambiado la nutriología o la nutrición, Beatriz?
1: Pues mira, Jorge Luis, creo que básicamente en el pasado nos centrábamos en la restricción, ¿no? Y siempre que buscábamos guiarnos hacia un programa de prevención, un plan de alimentación que nos ayudara a prevenir, pensábamos justo en restricciones, en prevenir. Y lo que nos dimos cuenta es que estos programas pues dificultan el seguimiento a largo plazo, ¿no? Cuando nos dicen no puedes comer tanto y tanto y tanto y tanto. Pues es un plan que podemos seguir quizá por un par de semanas, un mes, pero lo que sucede es que como están tan alejados de nuestros hábitos, de nuestras costumbres, incluso de nuestras preferencias y gustos, pues es algo que es difícil de sostener en el largo plazo, ¿no? Entonces, es fundamental que como profesionales de la salud estemos buscando estrategias que permitan a las personas seguir un plan de alimentación en el largo plazo, ¿no? Y apoyarnos de muchas herramientas que hoy hay allá afuera y que tienen respaldo científico, que justamente ayudan al paciente a que sí cuide su alimentación, que sí cuide todos los aspectos que tiene que cuidar, el consumo de grasas, el consumo de sales, el consumo de azúcares, pero sin alejarlo por completo de sus hábitos, de sus costumbres, incluso de lo que vivimos culturalmente en América Latina, ¿no? Que es una región que donde todo gira alrededor de la comida, ¿no? Las

0: las fiestas, las celebraciones, en todo hay comida, entonces es difícil que cuando nosotros restringimos a los pacientes de lo que les gusta y de lo que hay, puedan apegarse a estos planes de alimentación en el largo plazo, ¿no? Entonces creo que es lo principal que se ha transformado en los últimos años en cuanto a la nutrición y que ahora somos más conscientes de que también es importante que las personas mantengan el placer al comer, ¿no? No se trata solo de prevenir, que sí es muy, muy importante, pero también dentro de este plan de prevención, pues tenemos que pensar en que las personas sigan disfrutando pues, lo que significa comer, ¿no? No es solo nutrirnos, va mucho más allá la alimentación. Entonces es importante que como profesionales cuidemos todo esto y que, como bien dices, además trabajemos de forma interdisciplinaria, ¿no? No es
1: Claro.
0: solo el nutriólogo, es el médico, es incluso el psicólogo, es la actividad física, es decir, que prestemos atención a todo lo que gira en torno a la salud.
1: Beatriz, ¿cree usted que esta explosión de obesidad que nos está llevando a diabetes, cómo se va a ver en los próximos 10 años? Si se pudiera proyectar lo que usted está viendo en los consultorios, me imagino, en las charlas que brinda o las conversaciones que tiene. ¿Cómo cree que va a estar esta situación, incluyendo a Panamá en ese panorama de México?
0: Pues mira, yo creo que, como bien te decía al inicio, son condiciones que se pueden prevenir, pero es importante que trabajemos en conjunto, ¿no? Hay que, pues, fomentar por un lado espacios seguros donde la gente pueda hacer actividad física, hay que preparar profesionales de la salud que estén, pues, capacitados para tratar condiciones que están creciendo en toda la región. Hay que también, pues, ver el panorama de salud pública, ¿no? En general, estos temas de etiquetado frontal, cuáles son las herramientas de educación nutricional que tienen las personas, porque lamentablemente tanto el sobrepeso como la obesidad van a la alta y se estima, la Federación Internacional de Diabetes estima que este número que te decía al inicio de 11% de la población en Panamá que vive con diabetes, pues siga creciendo, ¿no? Entonces, es bien importante que nos preparemos para ese futuro y que sobre todo en estas poblaciones infantiles, te decía hace ratito, 3 de cada 10 niños tienen sobrepeso o obesidad, pues ahí está la oportunidad para que nosotros pues pongamos en práctica y fomentemos en estos niños hábitos de alimentación y de estilo de vida saludables para que sean adultos sanos y en consecuencia también sus hijos sean sanos y pues me parece que es la forma más inteligente de revertir estas tasas tan altas de sobrepeso y obesidad y diabetes.
1: Claro, Beatriz, y el componente, como decía Beatriz hace un rato, de nuestro pueblo latinoamericano. Pero sobre todo los que estamos en esta región, sí, los pueblos latinoamericanos en general, pero México, igual que Panamá, coincidimos en que nuestras comidas tienen que estar muy sazonadas, tienen que estar, como ella decía, en toda fiesta nos falta el chigüí, nos faltan los alimentos ultraprocesados. ¿Cómo hacemos para que este hábito lo eliminemos o por lo menos le bajemos el consumo a estos alimentos ultraprocesados?
0: Pues mira, me parece que es importante también entender que los alimentos procesados han permitido que toda la población se nutra, ¿no? Somos una región que también está creciendo en número. México, pues como bien decías, la población es altísima. Entonces, pensar que solo debemos nutrirnos de alimentos naturales, pues es un poco irreal, ¿no? No
1: Claro.
0: alcanza, no hay, no es, no es sustentable que nos alimentemos solo con alimentos naturales. Y de ahí que la industria, pues también esté, digamos que, proporcionando alternativas que las personas puedan integrar y con las que se puedan nutrir adecuadamente, ¿no? Ahora, hay que saber identificar cuáles son alternativas apropiadas para justamente nutrirnos apropiadamente y prevenir estas condiciones de las que hemos estado hablando, ¿no? Claramente hay alimentos procesados, pues que no son los más recomendables y que no nos
1: Claro.
0: van a nutrir, ¿no? Por ejemplo, frituras, pastelillos procesados, pues son alimentos que no necesitamos, ¿no? Y de los que podemos prescindir. Pero por el otro lado, hay algunas herramientas y estrategias que han surgido a partir de la innovación alimentaria y que pone al alcance la industria de alimentos que pueden ayudarnos, justamente como bien decías, a, pues si no eliminar, aprender a controlar y aprender a alimentarnos de forma diferente, ¿no? Por
1: Claro.
0: ejemplo, el consumo de azúcar es excesivo tanto en Panamá como en México, ¿no? En ambos países el consumo está casi al doble de lo que recomiendan los organismos internacionales. Entonces, pensar que debemos eliminar de nuestra vida todo lo dulce, pues es alejado de la realidad, ¿no? Porque como bien decías, pues en un cumpleaños no falta la torta, el pastel, hay bebidas azucaradas, hay alimentos dulces por doquier, ¿no? Pero la industria pues también pone al alcance, por ejemplo, alternativas como los edulcorantes no calóricos, ¿no? Que permiten que las personas se endulcen sin los efectos metabólicos que tiene el consumo excesivo de azúcar. Entonces es importante que analicemos todas estas opciones que tenemos y veamos cuáles se pueden integrar a un estilo de vida saludable y activo y cuáles definitivamente podemos prescindir, ¿no? Frituras, pastelillos, alimentos altos en sodio, quizá pues no son una alternativa que nos permita pues mantener esta alimentación balanceada.
1: Beatriz me decía, médico especialista en temas de también de metabolismo, pero también con especialidades en cirugía. Me decía un día, es que nuestros pobres son obesos y en la pobreza donde más obesidad hay, existe. ¿Cómo hacemos que esta población, que es cierto, cuando tú lo dices suena feo, pero es una realidad, qué hacemos que esta población tenga mejores hábitos alimenticios que tal vez el sector económico medio, profesional y más alto? El sector económico se mueven hacia así tener una dieta un poco más. No es que no haya hipertensión, no es que haya diabetes, no es que no haya obesidad, porque las hay, y hay bastante dinero para comprar comida, pero es más control, es ver menos gente en esos niveles socioeconómicos con alta obesidad.
0: Yo creo que la principal herramienta debería ser la educación alimentaria, ¿no? Si no enseñamos a las personas a comer con lo que tienen, porque vaya, pues lo ideal sería pues que tuvieran más recursos para alimentarse mejor, ¿no? Pero probablemente es algo que no va a suceder en el corto plazo. Lo que sí se puede hacer es enseñarles a con lo que tienen hacer mejores quizá preparaciones, ¿no? A veces lo que falla no es la calidad o el tipo de alimento que están consumiendo, a veces lo que falla es la cantidad, ¿no? ¿Cuánto estás comiendo de lo que tienes al alcance o cómo lo estás preparando? A lo mejor estás usando preparaciones fritas porque es lo más rápido, lo que más les gusta a la familia, pero enseñándoles, solamente enseñándoles cuáles son las mejores opciones, es como ellos pueden implementarlo, ¿no? Y creo que también enseñar, pues sí, un poco los riesgos, ¿no? Es importante que las personas sepan qué es lo que puede suceder si siguen con estos hábitos, ¿no? Porque a lo mejor siguen con estos hábitos porque dicen no pasa nada, ¿no? Y como decíamos al inicio, son enfermedades silenciosas, entonces ellos se sienten bien por muchos años hasta que un día ya no, ¿no? Nos alcanzan las complicaciones de la diabetes, las complicaciones de la obesidad, y entonces queremos hacer cambios, pero puede ser muy tarde, ¿no? Entonces, también educando sobre los riesgos de seguir con estos hábitos de alimentación, a lo mejor podemos generar conciencia en estas poblaciones que son de bajos ingresos sobre, pues, lo importante que es que cuiden su alimentación, que realicen actividad física. A lo mejor por el, no sé, la situación de seguridad que se vive en América Latina, es difícil que los niños salgan a jugar, ¿no?
1: Claro.
0: Pero hay otras cosas que podemos hacer en casa para mantenerlos activos, ¿no? Para alejarlos un poco de los dispositivos móviles, para invitarlos a que hagan deporte o actividad física, porque esto es muy, muy importante que se establezca desde la infancia para que se mantenga durante toda la vida.
1: Exacto, me decía el doctor José Leonardo González, médico de embarazo de alto riesgo, acá en Panamá. Hicimos un tema transversal, embarazo y diabetes, le comentaba a Beatriz, me decía, es que los latinoamericanos tenemos tendencias a la obesidad, tenemos tendencia a desarrollar más diabetes que los europeos, que no es que no haya, el problema es que somos más fáciles de desarrollar estas enfermedades. Y entrando en la materia, Beatriz, un poco, ¿qué comemos? ¿Qué hacemos para evitar? Acá en Panamá decimos chifiar cuando queremos esquivar algo. Allá no sé cómo será en México. ¿Qué hacemos para evitar llegar al estado de diabetes? Como usted nos dijo hace un rato, no viviendo con restricciones, no viviendo con miedo, sino qué debemos comer y qué no debemos comer.
0: Pues mira, seguramente esta que voy a describir a continuación es una imagen que todos hemos visto alguna vez en un centro de salud, en un hospital. El plato del bien comer le llamamos en México o el plato saludable, ¿no? Es un plato que básicamente divide o nos explica cómo debería constituirse nuestro plato en los tres tiempos de comida. Y ese plato describe cómo deberíamos comer quienes no tenemos diabetes y quienes tienen diabetes. Porque básicamente lo que hace es dividir el plato en cuatro partes, ¿no? La primera mitad del plato está constituida por verduras, verduras que nos aportan fibra, que nos aportan agua, que nos aportan vitaminas, minerales. Y luego la otra mitad está dividida a su vez en dos mitades, ¿no? En una de las mitades están las proteínas, que aquí es importante que aprendamos a elegir la calidad de la proteína que estamos consumiendo, ¿no? No es lo mismo comer una carne magra, es decir, que no tenga grasa, a comer un pollo con piel, donde el aporte de grasa es importante y donde en realidad son grasas que no necesitan, ¿no? Y luego, en el otro cuarto, digamos, del plato, están los cereales, que aquí es importante también, muy, muy importante, que distingamos la calidad de los cereales que estamos consumiendo. En los últimos años han surgido estas dietas de no comas carbohidratos, ¿no? En realidad los carbohidratos son nutrimentos que necesitamos. Nuestro cerebro se alimenta de carbohidratos. Es el nutrimento que nos da energía para realizar las actividades de todos nuestros días, ¿no? ¿Qué es importante? La calidad del carbohidrato que estoy consumiendo. Claramente no es lo mismo ponerle 2 cucharadas de café, de azúcar, perdón, a mi café, que comer mi café sin azúcar acompañado de un pan integral, ¿no? Que me aporta fibra, que me aporta también minerales y vitaminas, ¿no? Quinoa, arroces integrales, incluso pastas integrales. Y aquí también es importante cuidar la porción, ¿no? Te decía que otro de los aspectos, hace ratito me preguntabas qué es lo que te ha transformado. Creo que este discurso de no hay alimentos prohibidos es algo que se escucha cada vez más, ¿no? Y es verdad, no deberíamos clasificar a los alimentos como buenos o malos. Sencillamente es la frecuencia con la que lo consumimos y la cantidad que consumimos, ¿no? Por ejemplo, en un cumpleaños, pues es normal que haya una torta o un pastel, que es importante que yo cuide la cantidad de ese pastel que voy a comer, ¿no? A lo mejor si ya sé que voy a ir a un cumpleaños y que va a haber pastel, pues en la mañana procuro no comer azúcar, ¿no? Porque ya voy a comer azúcar en la tarde. Refrescos, ¿no? Hay bebidas azucaradas, las bebidas son la principal fuente de azúcares en nuestra dieta, ¿no? Entonces, si ya sé que va a haber solo bebidas azucaradas en la fiesta, pues procuro no beber nada con azúcar en el día, ¿no? Procuro estarme hidratando con agua natural o procuro endulzar de manera distinta para entonces, digamos, sí, un poco compensar lo que voy a hacer en el futuro
1: Claro.
0: con lo que estoy haciendo ahora, ¿no?
1: Sí, Beatriz, y es interesante lo que nos ha narrado Beatriz, eso aquí en Panamá también, ya gracias a Dios se eliminó esa pirámide alimenticia que era una realidad y se ha creado el plato saludable, como ya dije, se dividió en cuatro porciones, proteínas, carbohidratos y ¿carbohidratos qué más? Proteínas,
0: Verdura.
1: carbohidratos y verduras, está dividido en esas partes. Pero también, por ejemplo, cuando hablamos de diabetes, Beatriz, hay alimentos, como usted lo decía, que no podemos demonizarlos. Por ejemplo, la sal es importante, el problema es comer excesivo de sal. Tú puedes tomar azúcar, pero también elegir poco el azúcar, pero tampoco es que el azúcar es negativo, el problema es cuando nos excedemos de los azúcares. Y por ahí va un poco mi pregunta es, pero si hay alimentos, Beatriz, que como nutricionista, como educadora, hay alimentos que sí nos inflaman, sí nos generan problemas a los que somos diabéticos y a los que no son diabéticos. ¿Es así?
0: Correcto. Como bien mencionas, pues uno de los ejemplos más claros es el azúcar, ¿no? Te decía hace ratito que tanto en Panamá como en México consumimos el doble de lo que recomienda la OMS. ¿Cuánto es? La OMS dice máximo 10 cucharaditas de azúcar al día. ¿Cuánto consumimos? 20 cucharaditas al día. Y justo como dices, el problema no es el azúcar per se, es la cantidad de azúcar que consumimos en nuestra dieta. Y como
1: Claro.
0: bien mencionas, tiene consecuencias pues serias, ¿no? Puede ir desde lo más simple, que es quizá las caries, ¿no? Que también es un problema de salud pública en América Latina, pero como no genera, digamos, malestar inmediato, no le prestamos atención, ¿no? Y desencadena muchos otros alteraciones metabólicas que, como bien dices, no solo generan inflamación. También podemos hablar de resistencia a la insulina, de mayor riesgo de prediabetes o de diabetes tipo 2, de sobrepeso, de obesidad, incluso de cáncer, ¿no? No per se que el azúcar cause cáncer, sino que se sabe que los alimentos que son altos en azúcares causan obesidad, ¿no? Y la obesidad
1: Claro.
0: está directamente relacionada con casi 13 tipos distintos de cáncer. Entonces, son riesgos que a veces no vemos en el panorama, ¿no? Decimos, pues yo no uso azúcar, ¿no? Yo no le pongo azúcar al café, pero no vemos todo lo que estamos consumiendo en los alimentos empaquetados. No vemos que las
1: Sí.
0: galletitas traen azúcar, no vemos que la catsup trae azúcar, no vemos que los aderezos traen azúcar, ¿no? Entonces,
1: La
0: sí son,
1: salsa
0: como
1: trae
0: bien dices,
1: azúcares.
0: exacto, sí son nutrimentos que si bien no hay que satanizar, sí hay que prestar atención a dónde están y cuánto consumimos, ¿no? Porque nos pueden estar
1: Claro.
0: generando muchos malestares.
1: A la gente que ve a Beatriz en este momento, Porfirio, nos diría, ¿y qué come Beatriz? No puede ser que ¿qué come
0: Claro.
1: Beatriz? Porque yo siempre le digo a la gente, tú no puedes predicar lo que no practicas. Por ejemplo,
0: Exacto.
1: a veces yo me encuentro con gente que me dice, no, no hay que ser diabético, pero contra, está bastante gordita, gordito, ¿no? Entonces, ¿cómo haces para decirle a la gente que come, que hay que comer sano, que hay que hacer ejercicio? ¿Qué hace Beatriz? ¿Cómo come Beatriz?
0: Pues mira, lo primero es que diario me ejercito. Entonces,
1: Hace
0: procuro
1: ejercicio.
0: integrar a mi dieta, sí, procuro integrar a mi dieta verduras y frutas de temporada, no solo porque son más ricas en la temporada en la que están, sino porque además son más accesibles, ¿no? En términos de
1: ¿Qué
0: económicos,
1: consumimos?
0: es más barato consumir, claro, alimentos de temporada que alimentos que no están tan accesibles, ¿no? Suficiente proteína, la verdad es que por temas de preferencia personal, a veces me cuesta consumir proteína, pero sé que es indispensable, entonces procuro alternar el tipo de proteína que incluyo, ¿no? A veces es huevo, a veces es pollo, a veces es pescado. Y lo que sí presto mucha atención es evitar quizá alimentos ahumados, sobre todo por la cantidad de sales, ¿no? Y otra cosa que me parece muy, muy importante mencionarte, Jorge Luis, es que yo, además de que de la razón por la que me alimento de esta forma es que soy nutricionista, es porque también desde muy temprana edad, pues generé esta conciencia de los antecedentes familiares, ¿no? Tengo
1: Claro.
0: papás que tienen diabetes, que tienen obesidad, tuve abuelos que también tenían estas condiciones, y como bien decías, la población latina somos mucho más propensos a tener estas condiciones, ¿no? Entonces, desde muy, muy joven, pues me di cuenta de que estaba en mis manos tomar acción para prevenir, para que estos genes que están presentes en toda la población latina y que desencadenan diabetes no se me desencadenaran. Y bueno, ya después con la preparación claramente, pues entendí que las herramientas son la alimentación y el ejercicio, ¿no? Entonces, practico todos los días actividad física, evito el tabaco, que también es importante y forma parte de un estilo de vida saludable, no fumar. Consumo, la verdad es que ocasionalmente una copa de vino para también, pues es algo social, ¿no? Una cuestión social. Y integro diariamente también agua natural, ¿no? A veces también tengo esta necesidad o pues sí, esta necesidad de consumir algo dulce. Y la verdad es que para mí los edulcorantes sin calorías, pues han sido una herramienta que me permite seguir consumiendo alimentos y bebidas dulces sin tener que agregar azúcar a mi dieta, ¿no? Porque como bien te digo, no es que no consuma azúcar nunca en la vida, ¿no? La realidad es que hay alimentos que procesados que ya tienen azúcares o miel u otras formas de azúcar, y bueno, tengo que ser consciente de que ya estoy comiendo ahí azúcar, entonces procuro cuidar en el resto de mi dieta que no haya azúcares añadidos.
1: Claro, a Beatriz, y también, por ejemplo, le preguntaría, interesante la dieta y sí, hay que hacer ejercicio. A veces uno tiene que parar por algún tema de salud. Yo a veces lo hago cuando me resfrío, porque eso te baja más la defensa, y Beatriz debe saberlo. Pero hay que volver a prender ese motor y decir, hay que caminar, hay que correr, hay que hacer ejercicio, porque es importante. ¿Y qué le diría Beatriz a un di diabético, brevemente? ¿Cómo comer sin sentir que está siendo prisionero porque le limitaron alimentarse? Le dijeron los carbohidratos, todo es prohibido. A mí me tocó vivir la experiencia de que te dicen, eres diabético, no puedes comer absolutamente nada, no puedes comer arroz, no puedes comer pan, no puedes comer esto. No. Entonces, ¿qué como? Es la pregunta que uno se hace.
0: Pues mira, yo primero les diría que integren a estos cambios de hábitos a toda la familia, ¿no? Porque una cuestión importante es lo social y lo emocional, ¿no? A veces, como bien dices, cuando recién diagnostican a un miembro de la familia con diabetes, lo que se hace es, ese miembro está a dieta, pero el resto seguimos comiendo lo de siempre, ¿no? Entonces, el cambio suele ser mucho más duro para quien vive con diabetes
1: Sí.
0: porque dice, todo se me antoja y todos están comiendo esto enfrente de mí y yo no puedo, ¿no? Y lo siguiente que les diría es que si han llegado con estos profesionales de la salud que suelen llevar dietas o recomendar dietas muy restrictivas, que se orienten, pero no de TikTok, que busquen fuentes seguras donde nos puedan informar sobre la calidad de la dieta que debe seguir una persona con diabetes. Una sugerencia es la página de la Asociación Americana de Diabetes. Ellos tienen la sección de nutrición en español. Entonces, la verdad es que es muy sencillo y lo explican de una manera muy, muy fácil y muy entendible qué podemos y qué no podemos comer, ¿no? Y justamente, básicamente, resumen o explican lo que yo te acabo de platicar hace un momento,
1: Claro.
0: ¿no? No hay alimentos prohibidos, es necesario controlar la cantidad de alimentos que comemos. Y otra cosa es que también aprendamos con la práctica, vamos viendo qué me hace sentir bien y qué me hace sentir mal, ¿no? A veces, por ejemplo, he llegado a escuchar de a lo mejor un nutricionista que prohíbe la fruta para quien vive con diabetes, ¿no? Cuando la fruta, pues es necesaria, también nos aporta muchos nutrimentos indispensables. Quizás solo es la combinación o cómo me estoy comiendo esa fruta, ¿no? Me la estoy comiendo sola y entonces a lo mejor lo que me hace sentir mal es que genera un pico de glucosa porque la fruta, perdón, tiene azúcar de manera natural. Entonces quizás solo es cambiar la manera en la que estoy comiendo esa fruta. A lo mejor solo es necesario que yo le agregue un poco de grasa, un poco de proteína. ¿Cómo? Con un yogur, ¿no? Entonces ya no me como solo la papaya, sino que le pongo yogur a mi papaya y entonces, o a lo mejor unas almendras y ya no me genera este pico tan abrupto de glucosa, ¿no? Entonces es también importante que como personas que viven con diabetes usen las herramientas que tienen para entender su condición, ¿no? En cada persona se comporta de manera distinta y hay comportamientos que una persona que vive con diabetes sí o sí debe de implementar en su vida una vez que la diagnostican, ¿no? Y una de ellas es el automonitoreo de glucosa, que es medirme yo con un glucómetro cómo tengo mis niveles de glucosa. Es como una foto de cómo está mi glucosa en ese momento, ¿no? Y puedo hacerlo quizá después de comer o después del ejercicio o cuando estoy enfermo. Y entonces puedo saber qué me afecta, cómo me afecta, ¿no? A lo mejor comí muy bien y no me generó un pico de glucosa, entonces ya sé que esta combinación de alimentos me hace bien. O a lo mejor salí de fiesta, tomé alcohol, me mido la glucosa y entonces veo que tengo un desastre en mis niveles de glucosa. Ya sé entonces para la próxima que a lo
1: Bajo.
0: mejor no debo beber esa cantidad exacta o ese tipo de alcohol, ¿no? Ya sé que si estoy enfermo y me recetaron un medicamento, a lo mejor se me pasó decirle al doctor que tengo diabetes, me recetó un medicamento que me alteró también los niveles de glucosa. Pero
1: Perfecto.
0: solamente con esas herramientas de autocuidado podemos distinguir qué me hace bien y qué me hace mal, ¿no? Entonces es importante también que quienes viven con diabetes pues sean conscientes de esto, pues finalmente implica un cambio de hábitos, ¿no? Pero puede ser suave, puede ser amigable, puede ser progresivo y es mucho más fácil cuando es acompañado y cuando estamos contenidos por nuestra familia, cuando estamos con un profesional de la salud que nos guía, que nos acompaña, ¿no? Creo que esto es primordial cuando hablamos de cambios de hábitos en quienes viven con diabetes.
1: Bueno, le doy las gracias a Beatriz por ti, yo, es así, Portilla, perdón,
0: Por ti.
1: porque es nutrióloga y educadora de alimentación, que nos ha acompañado desde la Ciudad de México hablando sobre este tema. Y qué importante ver una mujer joven, de verdad, con los elementos nuevos que te dicen a ti cómo comer y qué no comer. Y pues lo más importante, cuando eres diabético, no hay negociación con los ejercicios. Tienen que estar los ejercicios como parte de tu vida diaria. Gracias, Beatriz. Nos vemos en la próxima cita en directo.
0: Muchas gracias, Jorge Luis. Muchas gracias.
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2: Señores y señores, jueves. Jueves, que te quiero jueves. ¿Cómo estamos? Buenos días, mi gente. Bienvenidos a Lo que hay que oír hoy jueves. Jueves 27 de agosto del año en curso. El reloj marca las 10 de la mañana con 7 minutos. Bienvenidos a Lo que hay que oír. ¿Quién les habla? Su amigo Alfonso Foncho Carrasco. Me quedo con ustedes hasta las 12 del mediodía. Sí, 12 del mediodía, me quedo con ustedes. Llevándoles buena música, información, curiosidades, entre otras cosas. Todo esto el día de hoy. En hoy y otros días también, ¿no? Pero hoy, jueves, jueves de Throwback. Hoy voy a subir una foto. Hoy voy a subir una foto que prometí. La foto de cuando yo era caballero de 15 años. Cuando yo era caballero de 15 años, señoras y señores. Voy a subirla el día de hoy. Ey, hay casas en Panamá. Hay quinceañeras en Panamá que sinvergüenzura. Ahora les cuento este cuento. Señores, desde ya el más cordial de los saludos a aquellas personas que nos sintonizan a través de los 97.7 FM de Arcamedia. Aquellas personas que también nos sintonizan, nos escuchan y nos ven a través de X, Twitch y YouTube. Todas nuestras plataformas, las plataformas de Arcamedia en directo. Saludos a las personas que están en sus automóviles en este momento. Las personas que están en su casa. Las personas que están también en su trabajo. Bienvenidos a Lo que hay que oír. A mí me gustan los jueves. Me gustan. Hay dos días de la semana que me encantan: el lunes y el jueves. El jueves porque es throwback y cuestión. Y a mí me encanta ese tema del throwback. Y los lunes porque es el primer día de la semana. Es un día sabroso. Y arrancas con fuerza. La persona que arranca mancrenco el lunes, viejo, agárrate porque te va mal la semana, te cae. ¿Cómo que se llama el mal ese de que hay un mal, de que es como un refrán, de que el mal de no sé qué, que hacía en los tiempos que uno bebía, que uno era de que bebedor empedernido y arrancaba de que a beber el lunes? Yo no sé cómo la gente tenía estómago antes. Ey, que la gente. ¿Cómo uno tenía energía cuando uno está en la escuela, cuando uno está en la U? Ey, yo me acuerdo que yo estaba en la U. Oigan esta vaina, yo estaba en la U. Yo arranqué la U mal. Yo venía de un evento de la Pepa, creo que era. Era un evento en Chitré. Mi primer día como arquitecto. Mi primer día en arquitectura. Y yo venía con una cruda, con una señora goma que no me aguantaba, pero es que ni yo. Me bajé en la terminal de Chitré, llegué a mi casa, me bañé, o sea, me bañé, dije las pestañas. Fue que nada, me eché agua en la cara. Me puse lo primero que se me ocurrió y así mismo me fui para la U. Así mismo me fui para la U. Me acuerdo que me fui con un suéter de Mickey Mouse. No era el que tenía ayer. Me fui con un suéter de Mickey Mouse. Que decía que Ed Cop Center, una vaina así. Me fui con un suéter de Mickey. Me fui todo anárquico. Me acuerdo que me fui con un suéter de Mickey. Creo que un pantalón de jeans. Y unas botas de soldado. Así fui yo a mi primer día de clases. Mientras todo el mundo va bien bonito, yo fui más destroyer que el carajo. Pan, llegué. Creo que nada más dije mi nombre, lo apunté y me acosté a dormir. Gran amigo, un gran amigo de la vida, señor Jorge Quiroz. Grandes andanzas. Mi hermano Jorge Quiroz, un abrazo. Ey, el man nada más me despertaba. Entre hora y hora, cuando pasaban lista, él se encargaba de despertarme para que yo diera mi nombre, para decir presente y ya. O sea, ese primer día para mí nunca sucedió. No, mentira. Hubo un momento de... Es ahí donde nace esta leyenda urbana. No, mentira. Gracias a Dios en el PCI, en el PCA, cuando me hicieron el examen, yo saqué muy buenas calificaciones o fui muy apto. De hecho, por eso es que tomo arquitectura. Fui muy apto para esta vaina de que pensamiento espacial, que tuve de que en tres dimensiones, vaina, no sé qué. Bien. Llega el profesor. Si mal no recuerdo, creo que se llama Efraín Betancourt. Era nuestro profesor. Llega y este tipo todavía había tablero de tiza, imagínense ustedes. Él lanza la tiza contra el tablero y deja un punto y se va. Y él dice, cuando regreso quisiera saber geometría descriptiva, creo que daba él. Sí, creo que se llamaba la materia. Geometría descriptiva. Y deja un punto en el tablero y dice, cuando regrese quisiera saber qué es eso. Se fue. A la gente tirando cálculo matemático, no sé qué hay. Llego yo y otra persona responde. Ah, profesor, esa es una raya vista desde al frente. La gente que, ¡qué loco es el pendejo! Risa, ¿no? En el salón. Ya. Dice el profesor, efectivamente. ¿Cuál es su nombre? No se me va a olvidar más. Chuleta, ¿pa' qué? ¿Pa' qué quedé de cerebrito? Me llevaba por la relinga después. ¡Vaya la miércoles! Ey, no le voy a decir algo. Una vaina es que, bueno, que tú vayas ahí volando bajo el radar en la clase y la vaina. Y otra vaina que el profesor el primer día de clase se aprenda tu nombre. Tiene dos opciones, o sé muy bueno o el man te va a arrastrar, pero te va a arrastrar. Yo gracias a Dios pasé mi semestre, yo lo pasé bien. Pero la verdad que tengo que ser honesto con el público, he de ser honesto con el público. Yo entré a arquitectura porque a mí me gustaba dibujar, yo amaba dibujar. De hecho todavía amo dibujar, pero ya no lo hago con tanta destreza como lo hacía antes. Me da rabia porque en verdad todo esto es práctica, yo he perdido mucha práctica. Yo dibujaba manga, dibujaba paquines, dibujaba vainas y he dejado de hacerlo. Debería volver a hacerlo. Ahora que estoy con esta vaina de no procrastinar, todo es que no procrastinar. Me niego a procrastinar, me niego. Entonces, dicho esto, yo dibujaba muy bien, me encantaba dibujar, me encantaba. De hecho, el dibujo de la promoción de nosotros, el dibujo del jacket de la promoción de nosotros lo hice yo. O sea, yo era de los manes de que pretty que dibujaba. No era el más pretty. Tenía amigos que eran mucho más pretty que yo dibujando. Pero bueno, pues yo me gané la licitación en ese momento, pues. Tal vez por carisma, no sé por qué. La vaina fue que yo llego a arquitectura, ¿no? Coño, ¿qué pasa? En ese, imagínense, ¿hace cuánto tiempo? Eso fue hace 1900, no me acuerdo. En ese tiempo, diseño gráfico todavía creo que era un técnico. Estaba empezando a convertirse en carrera. Pero como estaba así, como que todavía estaba de que ahí, como que mancalencón, yo dije, esta no me gusta mucho. Entonces no cogí diseño gráfico, cogí arquitectura, porque yo dije, bueno, en arquitectura puedo dibujar, puedo hacer no sé qué, puedo hacer vaina, ululú, lililí. Y adivinen qué, quedé metido en arquitectura. Quedo metido en arquitectura, vaina, no sé qué, cuestión, chévere. Y después aparece la gente que la Pepa TV. Y en la Pepa TV me dicen que no, que como ustedes, que bueno, que cualquier vaina nosotros le convalidamos ¿cómo se llama? Las materias. Y ya pues llega acá. Entonces, ¿qué pasa? En publicidad tú podías dibujar. En publicidad tú podías grabar y hacer vaina. Yo dije, yo creo que esta es la carrera. Esta es, definitivamente esta es la carrera. Y me metí en publicidad. Y ahí, la verdad que me fue genial. Era como anillo al dedo. Fue muy bueno. Pero bueno, después les sigo echando el cuento porque ya llegó mi primera invitada. Ya está con nosotros mi querida Ivonne Peña. Está con nosotros y va a conversarnos porque ya, digo, yo creo que ella está más lista que nadie, ¿eh? Porque ya la Feria del Libro arrancó el 25, ya lleva dos días, así que, y yo no sé, yo creo que hoy ella presentaba el libro, si mal no recuerdo. ¿Cómo estás, Ivonne? Buen día.
3: Buenos días, ¿cómo estás?
2: ¿Cómo andas?
3: Con sueño, cansada.
2: Sueño, yo la veo radiante. Sí.
3: No, hoy tuve que recontramadrugar para una entrevista en otro medio a las 7 de la mañana.
2: Ok.
3: Y claro que uno ya hoy, al tercer día de feria, está cansado, hinchado, agotado, pero feliz, muy feliz, la verdad. No te puedo decir otra cosa.
2: Sí, la verdad es que, bueno, nosotros sabíamos ya que a qué te ibas a enfrentar, o lo augurábamos realmente. Creo que también te lo había dicho Miguel Esteban en su momento, te lo dije yo cuando hicimos la entrevista, y de verdad muy contentos con que hayas podido presentar tu libro. Yo me imagino que la gran acogida que ha tenido Sombras del Istmo, yo creo que no hay más. Digo, el panameño apoya, pero sobre todo el panameño apoya cuando el tema es bueno. Y a mí me parece que este era un tema genial. Entonces, obviamente iba a tener el impacto que tú misma has recibido y ahora dices, ajo, estoy cansada.
3: Sí, pero ese es como el meme que anda por ahí, que uno dice, gracias Dios por todo lo que tanto te rogué, aunque hoy esté cansado, vale la pena.
2: Sí, por supuesto.
3: Un meme por ahí, ¿no?
2: Por supuesto.
3: Que finalmente uno puede decir estoy cansado, pero de todo lo que en su momento pedí, rogué y decía y no, quizás esperé, pero llegó, ¿no?
2: Así
3: sí,
2: es.
3: Realmente es una experiencia para mí la Feria del Libro. Es la primera vez que, pues, obviamente estoy con un libro, me estoy estrenando como autora. Adicionalmente, ya había, ¿te acuerdas?, escrito un ebook, manual de bolsillo.
2: Sí, correcto.
3: De temas legales, que se llama Cuando la Justicia Toca Tu Puerta, pero es para precisamente familiares y personas que de alguna manera llegan a un proceso penal, no lo esperan y no tienen esa guía, digamos, para poder saber qué hacer, qué no hacer, a dónde acudir, cómo elegir inclusive a su abogado.
2: Claro.
3: Pero esa guía nunca se imprimió, solamente se ofreció de una manera virtual, todavía está disponible. Pero este es mi primer libro escrito, impreso, perdón. Sin duda alguna, son 4 historias reales, hechos reales, casos reales, mujeres desaparecidas en la provincia de Chiriquí. No es morbo, no es ficticio, es una realidad de una situación que se dio en nuestro país, en donde sí ocurren estas cosas, en donde no deben de volver a ocurrir de alguna manera, en que el Estado no pueda identificar a tiempo una serialidad como la de esta persona, de la cual en esta obra, y que siempre se pensó que iba a ser una sola, no fue nunca mi intención hablar de él, ni desde el morbo, ni con la intención de endiosarlo, sino hablar de las víctimas.
2: Claro.
3: Estas mujeres que desaparecieron, mujeres que todavía algunas no han aparecido, sus cuerpos, sus familiares están esperando, y también justicia.
2: Digo, y de una idea sumamente interesante, que es la idea de conocer, digamos, el trasfondo de un asesino en serie. Máxime, que lo conversamos en la vez anterior que tuvimos la entrevista, que es rarísimo que en América habla hispana, en América Latina, exista este personaje de el asesino en serie.
3: Es correcto. Mira, lo primero que por lo regular las personas en nuestro país dicen es: aquí no pasa eso. Es una de las frases que tanto se repite en mi libro. De hecho, las autoridades, en su momento, en el 2021, cuando compartía entrevistas con algunos otros, decían que eso no pasaba en Panamá, que eso era una intención negativa de mi parte, alarmar a la sociedad, que lo más seguro se habían ido con sus novios, con sus parejas, y no empezaron, las mismas autoridades empezaron a normalizar esta situación, a invisibilizar una serialidad que, al menos yo estaba advirtiendo. En ese momento estudiaba perfilamiento criminal y yo decía que hay algo definitivamente que esto no es normal. Yo sí veía los casos, no de forma aislada, como la veían ellos en su momento. Y gracias al apoyo de Félix Chávez y Adair Concepción, que fueron los periodistas que también vieron y tuvieron esa empatía conmigo. Y
2: me ¿tuvieron ese olfato?
3: Con ese olfato investigativo, ¿no? Con ese apoyo en los medios para hacer esa campaña, esa cruzada de visibilizar los casos de mujeres desaparecidas y sobre todo la escalada que se estaba dando.
2: Claro.
3: Y es que esas mujeres, definitivamente, la gran mayoría eran desaparecidas por un mismo hombre que hoy día está condenado aquí en Panamá y que mucha gente no conoce esos casos, no conoce de ese señor ni de su perfil.
2: Sí, sí, sí, hay muchas personas que no conocen, que por supuesto no conocen este tema a fondo, ni superficialmente hablando. Entonces, yo creo que es una oportunidad súper interesante, la Feria del Libro y luego de la feria, para adquirir este libro, leer un poco más y estar mucho más empapado de este tema que, es un poquito macabro, pero también es genial el hecho de cómo tú lo has llevado a convertirlo en una obra, ¿no? En una obra literaria.
3: Mira, como le he puesto yo, el universo de sombras en el Istmo, que quizás no solo sean los casos de estas 3 chicas, sino muchos otros más, que exacto, posiblemente a futuro, no lo sé, con la presión aquí que estoy recibiendo, hay otras sombras más.
2: Yo te lo dije.
3: Sí, sí, sí. Que no están, Miguel Esteban y tú no están ayudando mucho. Posiblemente hayan otras sombras más que redactar, no me voy a negar, definitivamente es un proceso, hay que sacar tiempo, esto lleva una estructura,
2: sí.
3: Presupuesto. Toda esta obra la hice con mucho sacrificio, esfuerzo, presupuesto propio. No tuve aquí ningún tipo de donantes, ni patrocinadores, ni nada. Estoy a la orden si me quieren apoyar, por supuesto. Estoy muy agradecida, sí, con muchas personas que me tardaría en mencionar, pero esta obra no habla de morbo, no habla de detalles, de los crímenes, de la forma en como fueron privadas de libertad inicialmente, porque ni habla del agresor, del asesino en sí, porque la idea era que se visibilizara los casos de las víctimas con mucho respeto para sus familiares.
2: Claro, el ángulo de la víctima, por supuesto. Leer, así es.
3: Es correcto, que es lo que siempre he venido escribiendo desde hace muchos años, que cualquiera de las personas familiares, ajenos, menores de edad inclusive, pudieran leer este libro, porque está escrito en palabras simples, no es un libro con lenguaje legal ni para abogados, está en una narrativa de novela, de hechos reales, así que los invito a que compren el libro en la Feria del Libro o también después que pase la feria en El Hombre de la Mancha, y sé que también voy a contar con el apoyo por el momento de la farmacia Rocha y Rivasmith.
2: ¡Ah, mira, genial! ¡Wow!
3: Estoy segura que me van a abrir las puertas, ya he hecho unos previos, pero digo, al haberse vendido mi primer tiraje completo antes de llegar a la Feria del Libro, los 150 primeros ejemplares, yo creo que voy a tener esas puertas abiertas de seguro. Y mientras tanto, en la Feria del Libro estoy en el stand de Nuevas Voces, al lado de Super Q, casualmente, y enfrente de Mi Cultura. Hoy estoy de 3 a 9, voy a firmar también libros.
2: Oye, pero qué buena ubicación, genial. Qué bueno. Sí,
3: y no sabíamos, pero nos tocó muy buena ubicación.
2: Qué bien, belleza.
3: Que la Cámara Panameña del Libro eligió.
2: Muy bien.
3: Esa es la mía. El sábado es mi lanzamiento oficial en el Salón Cuna, segundo piso, 1:00 p.m. Después a las 3 voy a estar en ese mismo stand abajo hasta las 9:00 p.m. Y con muchísimo gusto, mañana voy a estar en la feria, no en mi stand, sino en el de CCR Books, enfrente del stand de la Universidad de Panamá, casi al lado del Hombre de la Mancha, o me pueden ver por caminando por la feria entre las 10, 11 de la mañana hasta las 2 de la tarde.
2: Okay.
3: Vamos a tratar de descansar, pero muchísimas gracias por el apoyo. De verdad que mi casa aquí, me lo han dicho ustedes y yo sí me lo he tomado muy, muy a pecho. Muchas gracias por, de verdad, abrirme las puertas, darme la oportunidad de dar a conocer no solo la docencia y los temas para los cuales me han invitado, sino también esta oportunidad para este gran proyecto que ha sido un sacrificio y de verdad que estoy muy contenta por el apoyo de todos ustedes.
2: Enhorabuena, Ivonne, enhorabuena, de verdad que el mayor de los éxitos. Y bueno, por allá vamos a estar este fin de semana.
3: Espero que sí. Quiero verlos.
2: Por allá vamos a estar este fin de semana. Gracias por estar con nosotros en la mañana de hoy. Un abrazo.
3: Hasta luego.
2: Bye.
3: Chao.
2: Oye, seguimos con más acá en Lo Que Hay Que Oír. Denme un microsegundo que tengo que hacer. Tengo que conversar un momentito. Converso con alguien y ya estoy con ustedes de inmediato por acá.

0: Sí, me había ido un momentín, suave, no pasa nada. Oye, la gente se pone... Yo sé que la gente quiere el programa, yo sé que le gusta el programa. Bueno, ¿y qué es lo que le estaba echando el cuento yo? De que se me olvidó por andar hablándole locura. Ah, de cuando me metí en publicidad. Entré a publicidad y me encuentro con... Chuleta, me va a meter un cocorrón. Con Don Papi Bermúdez. Sé el director de la carrera. Hey, pero es uno de los mejores directores de carrera que yo he conocido en mi vida. Qué clase de genialidad de este señor. Y todos los otros, de todos mis profesores, mis profesores en publicidad, de verdad que esa es la carrera que yo tenía que estar. Era la carrera en la que tenía que estar. Fui feliz cada año que cursé la carrera de publicidad. Ahora, me hubiese gustado estar en producción de radio y televisión, pero bueno, uno no puede quererlo todo en la vida, porque cuando entró producción de radio y televisión, yo todavía, yo estaba casi saliendo de la carrera, imagínense, yo llego a producción de radio y televisión, y en producción de radio y televisión me dicen que... No, que nosotros estamos vírgenes, que no sé qué, que no pasa nada. Que ahora me dan ganas de coger como otra carrera, como cine, una vaina así. De repente yo sería bueno para inventar historias y no sé qué. Y todos los días yo les invento una historia acá. Señoras y señores, tenemos entrevista, casa llena hoy. Me encanta cuando tengo casa llena. Me encanta, les digo la verdad, yo soy feliz. O sea, la gente dice que, ay, que, pero, que estrés, no, estrés de la nada. A mí me encanta este estrés. Yo nací para este estrés. Señoras y señores, estoy aquí y me encuentro feliz porque estoy rodeado de damas. A esta hora de la mañana me encuentro con María Isabel Navarro y también está con nosotros Mari Carmen Díaz. Se encuentran con nosotros la mañana de hoy y ellas nos van a conversar acerca de cosecha creativa, una experiencia para aprender y conectar y florecer. Oye, qué bonito, porque uno florece espiritualmente y mentalmente. Mira, ahí está, déjenme buscar, no puedo ponerlo. Hay uno, imagínense, el logo me encanta porque es como... Es como un busto o una cabeza y tiene unas florecitas floreciendo del cerebro. Está genial. Está genial. Me acabo de enamorar de esto. Cuéntenme un poquito más acerca de esta gran experiencia.
1: Voy yo. Hola, Alfonso.
0: Hola, buenos días.
1: Gracias por recibirnos. Estamos felices de estar aquí.
0: Gracias.
1: Mira, Cosecha Creativa es un... emprendimiento que okay. Nació de tres amigas del colegio, María Isabel, Carmen y mi persona Mari Carmen, y que se creó originalmente para fomentar la buena salud y el bienestar de las mujeres a través de conectar con la creatividad, con el arte, con las buenas ideas, con la buena información. Y es un evento que lo estamos haciendo en tercera versión este domingo 30 de agosto. Estamos muy felices de poder haber logrado hacerlo en una tercera versión. Y bueno, no voy a contar todo porque queremos contar poquito a poquito, pero hay unas cosas espectaculares y unas sorpresas espectaculares en esta nueva versión.
0: Pero aquí hay una combinación de todo. Aquí hay bazar, aquí hay conversatorios, aquí hay gastronomía. Esta es la parte que me gusta a mí. Ustedes me enamoraron por la parte de la gastronomía. Yo sí, que ustedes me ven así, que pareciera que yo soy como un gordo flaco o un flaco gordo, porque yo amo la comida, pero ustedes no tienen idea la manera en la que yo amo la comida.
1: ¿Pero está fit?

0: Ay, sí, ojalá, gracias, gracias, el favor que me hace.
1: Bueno, vamos.
0: Es que ya ensumo. Sí.
1: El pecho.
0: Sí, ya ensumo, ya ensumo.
1: Oye, vamos a tener, es un híbrido entre bazar, okay. Que tenemos unos, es un bazar súper curado.
0: Ay, qué cool.
1: Diferente a todos los tradicionales, tenemos obras en pequeño formato, arte en pequeño formato, tenemos ropa de hilo, zapatos españoles, brasileños, tenemos unas lámparas hechas con material reciclado, tenemos diseñadores panameños que van a lucir sus creaciones, velas, tenemos joyería desde la más linda y económica hasta la más cara, pues, y fina.
0: Claro.
1: Que tiene el mercado. Son mujeres y tenemos también un artista panameño que va a tener obras, pinturas.
0: ¿Todo esto son artesanías hechas a mano?
1: Sí, son todos hechos a mano. Wow. En el 95% por mujeres.
0: Qué bonito.
1: Este es un evento creado por mujeres para mujeres. También pueden ir los hombres. Claro, de hecho, los novios, claro, pueden comprarle boletos para que sus novias vayan, su mamá, exacto, su prima, y ganan puntos. También tenemos conversatorios, que son conferencias destinados a las mujeres. Tenemos unas muchachas jóvenes que nos van a hablar de nutrición, postura, suelo pélvico. Son temas que normalmente no son, en otros tiempos eran tabú, de nuestras mamás, nuestras abuelas no sabían qué les estaba pasando. Y entonces hoy en día sí pueden aprender cómo mejorar desde adentro hacia afuera su cuerpo y lo que les está pasando. Mari, ¿quieres seguir?
2: Bueno, no sé si tienes alguna pregunta, Alfonso.
0: Sí, pero... sí, me quedé con el tema de los conversatorios, porque muy importante, y hablando de estos temas como el suelo pélvico, que antes era un tema casi que tabú.
1: Sí.
0: Casi que tabú, pero ahora nos hemos dado cuenta. Lo que pasa es que también, obvio, nuestras tías, nuestras abuelas, que tal vez fueron las que nosotros recordamos que sufrían de repente de esto, era muy raro que lo dijeran y lo comentaran o lo contaran, y ¡ay, se me escapó! Y no ha pasado nada, y todo era así.
1: Así mismo.
0: Todo era el tema. El tema era así, era muy parco, era muy gris, pero ahora ya, obviamente, entre redes sociales, sociólogos, psicólogos, entre otras cosas, esto ya se ha abierto un poco más el compás, y ya el tema es un tema que... Primero, que no es un tema del que uno se tiene que avergonzar, y tampoco es un tema que le puede pasar a cualquiera. Entonces, estos tipos de temas son importantes, porque ya estamos hablando, como tú mismo dijiste, este tal vez, digamos que es un bazar, un conversatorio para chicas, de chicas para chicas, pero que los hombres también pueden participar. Y te digo la verdad, un hombre que pueda comprender este tipo de temas es un hombre que va a ser mucho más valioso para cualquier dama.
1: Claro, porque le sirve de apoyo, y hay muchas tecnologías y muchos tratamientos nuevos, porque este tema del suelo pélvico afecta a la mujer embarazada,
0: exacto,
1: jovencita, como a la que ya ha terminado su ciclo de embarazos y todo, y entonces tiene problemas al crecer. Y no hay que tener pena, simplemente
0: no.
1: hay que pues medicarlo, ayudarlo como cualquier otro tema de salud. También tenemos a Olga Malek, que ella nos va a hablar de colorimetría. ¿Qué colores son los que te quedan bien según tu color de cabello, ojos, piel y la formología? ¿Cómo vestirte para que, si eres rellenita o si eres flaquita, te quede bien la ropa que tienes?
0: Espera, dame un segundo. Me dijiste colorimetría. De colorimetría hablé con Gaby. Gaby, ay, se me olvida el apellido de ella. ¿Cómo se me olvidó el apellido de ella? De ellas y tú. Ella, ajá, en su momento, ella vino aquí y conversó con nosotros de colorimetría. Pero, ¿qué fue lo otro que me dijiste?
1: Formología.
0: Formología. Esa no lo conocía.
1: Claro, porque es como vestirte.
0: Claro, dependiendo de tu cuerpo, que de si es exomorfo, cuerpo, endomorfo, claro.
1: Exacto. También tenemos a la doctora Alena Quintero y la doctora Carla, que van a hablar de la salud íntima de la mujer.
0: Salud íntima.
1: Ajá, y de la piel de la mujer. Cómo desde adentro puedes lograr cambios positivos en tu imagen. Y vamos a tener a Yael Byrne, que nos va a hablar de los cambios que afronta la mujer y cómo manejarlos de la mejor manera posible. Y la sorpresota es que a las 5 de la tarde, Erika Nota nos va a dar una conferencia con el señor Lee,
0: Bien escondidito se me lo tenía, la Erika, sí. No me había dicho nada.
1: Con Punt Roma va Erika a hablarles a las mujeres de cómo verse mejor, sentirse mejor con ellas mismas. Y eso está incluido en el precio del bazar, que Mari les va a dar los detalles.
0: Claro.
2: Sí, bueno, este domingo 30 vamos a estar desde las 11 de la mañana hasta las 6 de la tarde. No hemos dicho dónde es en el Club Unión.
0: Okay.
2: Es un evento que está abierto para todo público. Pueden ir a pasarse un domingo agradable en familia. Cuando hablamos de gastronomía es que obviamente van a haber, o sea, vamos a tener acceso a todo el menú rico de las cositas que hacen en el club.
0: Así
2: como
0: es.
2: Los club sándwich, los taquitos de pollo, los chicharroncitos de pollo, las sangrías, los aperoles, todas esas cosas ricas, los no me olvides que ellos hacen. Y la entrada al bazar vale $5 solamente. Pueden comprar los boletos en Panatickets o pueden también comprarlos ese mismo día allí. Las conferencias tienen un precio de cada una de $35, pero hay paquetes. Si compras dos, si vas con amigas, si vas con mamás, si vas con tías, si vas con primas. Así que definitivamente los esperamos de venta los boletos en Panatickets. Y por lo que sea, si se enredaron y no pueden comprarlo y amanecen con ganas de ir, van a estar también de venta en la taquilla, en ese mismo lugar. Y como te dijimos, Alfonso, es un evento que está abierto para todo público. O sea, no necesitas ser socio del club para ir.
0: Claro.
2: Y simplemente lo que vamos a pasar es un domingo chévere con arte, creatividad, cosas hermosas en el bazar de emprendedoras. Y las conferencias van a estar a otro nivel, la calidad de información totalmente espectacular. Para nosotras las mujeres, ¿no?
0: Me encanta, ¿verdad? Cosecha Creativa, ya saben. Este domingo 30 de agosto, 11 de la mañana hasta las 6 de la tarde. Esto va a estar bueno. O sea que usted agarra, almuerza y se queda toda la tarde disfrutando de esta experiencia. Porque esto va a ser una experiencia para aprender, conectar y florecer. De verdad que genial, qué bueno, en esta tercera edición, no se lo pierda, usted dése su vuelta por allá por el Club Unión, allá en Paitilla, para los que son viejitos como yo, se acuerdan de la rampa, y ya ubican. Que...
1: Exacto.
0: Es que yo lo digo así, porque a mí no, yo no, a mí me da risa porque a veces la gente se quita la edad, pero ya yo, hey, vea que yo a los 50 años ya dije, ya yo no me tengo por qué quitar la edad, bueno, nunca me la quité, pero uno lleva la edad con honra.
2: Sí, es verdad. La vez pasada hablamos de que no pareces tu edad, acuérdate.
0: Sí,
2: tú no pareces de tu edad.
0: Tú me dijiste. Sí. Gracias.
1: Oye, gracias a ti y a Erika por permitirnos por estar supuesto. Aquí hoy.
2: Sí, muchas gracias.
0: De verdad, gracias a ustedes, de verdad, por compartir con nosotros esta tremenda noticia y que, bueno, pues, que más personas puedan escuchar estos conversatorios y puedan ir a disfrutar de este gran bazar allá en Cosecha Creativa.
1: Los esperamos.
0: Gracias a ustedes. Saludos, bye. Chao. Oye, son exactamente las 10:45 minutos de la mañana y yo creo que ahora sí me puedo ir a un breve cambio comercial. Corriendín. No, mentira, ningún corriendín. Voy al cambio comercial y al volver estoy con mi querida Dani, que va a estar por acá dándonos los piqui piqui para el día de hoy. Vamos al cambio y regresamos de inmediato. Te está escuchando lo que hay que oír. Buenos días.

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4: Una pregunta, ¿ustedes han ido a una de las ferias estas de las ferias de los amigos de la Autoridad de Aseo? ¿Ustedes han ido? Cuando estos señores ponen el jingle de la basura tuya, ese jingle es la cosa más buena que yo he escuchado en mi vida. ¡Allá la pifia! Tú estás escuchando esa vaina y se te va metiendo como algo, y entonces yo creo que es el voice, de verdad que le mete un flow a esa canción. Eso es un sarao. Y lo suben alto, pero alto. Y tú ves a la gente que... La basura es tuya, la basura es tuya, cuídala, la basura es tuya. Se forma un sarao. Muy bien, muy bien. Reducir, reusar y reciclar. Reducir, reusar y reciclar. Usted tiene que cumplir las 3C. Si usted cumple las 3C, va a estar cuidando el planeta. Miren, dejando el relajo y de la parte seria del programa, yo no sé si ustedes llegaron a ver las imágenes de lo que sucedió en Nepal. Wow. Nuestras plegarias con las personas en Nepal, porque la verdad es que fue una tragedia que nadie esperaba, los agarró de sorpresa, los agarró de golpe y ha habido muchas, muchas bajas. Ha habido muchas víctimas de este. Wow, esto fue un alud. Lo que tengo entendido o lo que veo, porque estuve viendo videos durante todo el día de ayer, fue que aparentemente en Nepal hubo un temblor que no era tan grande, no era tan fuerte, pero sí desprendió parte de un glacial allá en Nepal. Entonces, este glacial, al desprenderse y empezar a moverse, empezó a tomar velocidad, empezó a tomar fuerza, empezó a irse descongelando, a convertir eso en una masa de agua, y al final se convirtió en una masa de agua, lodo, hielo, palos, piedras, escombros y demás, que arrasó con gran parte de las poblaciones que estaban cercanas a ese glacial. Fue difícil y fuerte de ver, ¿ah? Imágenes fuertes las que se ven en estos momentos. Los rescatistas están haciendo lo posible para tratar de rescatar a la mayor cantidad de personas, pero bueno, ahí es donde nos damos cuenta, y ya la parte seria del programa, como les dije, que la tierra está pidiendo a gritos que hagamos algo. Está pidiéndolo a gritos. La tierra está gritando en este momento. Y nosotros a veces no nos damos cuenta. Y seguimos ensuciando las cuencas de los ríos. Seguimos tirando la basura a la calle. ¿Sabes la diferencia que nosotros podríamos hacer para que podamos seguir habitando este bello planeta que se llama Tierra? Pero bueno, eso es parte de todos nosotros, nadie más. Nos encontramos ahora sí con la dueña de los Piki Piki. En este momento les presento a la única, a la inigualable, a la incomparable. Ella es Daniela To. ¡Tú rico! ¿Cómo estás, Dani?
5: Hola, buenos días. ¿Cómo están?
4: Muy bien, Dani. ¿Cómo estás tú?
5: Bien.
4: ¡Qué bueno!
5: Que anoche fui a ver Tu Cara Me Suena.
4: ¡Ah, sí!
5: Está bien bueno ese programa.
4: Sí, está por allá. Me imagino que lo disfrutó.
5: Ajá, sí, está pretty.
4: ¡Qué bien, qué bien! Cuando es así, invíteme para llegar a dar la vuelta con usted a Tu Cara Me Suena. ¡Ah! ¡Qué bueno! Okay. ¿Qué más? Cuéntame.
5: Hola, gente. Buenos días. Feliz jueves de TVT. Hoy es Día Mundial de los Lagartos.
4: Hoy es el Día del Lagarto.
5: Los lagartos.
4: Yo conozco un buen par de lagartos, pero no le voy a hacer caso. Hoy es el Día de los Lagartos. Voy a llamar a un par de paseros míos. Es unos lagartos.
5: Uy, un día como hoy. Ajá, me salió.
4: Ok.
5: Batido para reducir la inflamación.
4: Adelante.
5: Ah, necesitarás 3 tazas de piña.
4: Ah, me gusta.
5: Un trozo de cúrcuma.
4: Cúrcuma.
5: Una zanahoria. Licuas todo. Ajá. Y lo tomas en ayunas.
4: En ayunas.
5: Tres veces por semana.
4: Ah, bueno, ese me gusta más que el de ayer, porque el de ayer también era de inflamación, pero era con otro ingrediente. Pero este me gusta más que el de ayer. Está bueno.
5: Son buenos tips, la verdad.
4: Sí, claro que son buenos tips. Me gustan, yo los apunto. Algunos, pues, los que me funcionan.
5: Ah, ok. Los que te gustan más.
4: Exacto.
5: Ah, el príncipe Harry y Meghan.
4: El príncipe Harry, ¿qué le pasó?
5: El príncipe Harry y Meghan ya se encuentran en suelo británico.
4: Ah, mira, qué bien.
5: Con sus hijos. Llegaron en un vuelo privado procedente de California.
4: Ok.
5: Acuérdate que ellos estaban viviendo en California.
4: Sí, ellos eran californianos, pero la gente está diciendo ahora, la gente es mala, Dani, la gente ahora anda diciendo que ellos se les acabó la plata y por eso que se vinieron de nuevo para allá, para la Casa Real y la cuestión y la vaina.
5: Ajá.
4: ¡Mala la gente! ¡Cuéntenme entonces!
5: Netflix confirma que la sexta y última temporada de la serie Emily en París llegará el 24 de diciembre. Se van a reír.
4: ¡Ah, qué bueno!
5: El 24 de diciembre es la última temporada de Emily. Esa es la única tristeza que tengo.
4: ¿Cuántos capítulos tendrá? Ojalá que sean varios capítulos para poder disfrutar por lo menos.
5: Ajá, el 24 de diciembre es que...
4: 24 de diciembre arranca Emily in Paris.
5: Mira, antes de Navidad.
4: ¡Qué buena fecha agarraron! Bueno, depende, porque mucha gente... Lo que pasa es que mucha gente sí la va a ver y otra gente no le va a prestar ni siquiera atención. Pero bueno, vamos a ver qué pasa.
5: Ah, ok. Eso es lo que me tenía un poco como... Yo no sabía que ya era la última, entonces yo dije, ¡ay, qué tristeza!
4: Bueno, vas a tener que buscar otra nueva serie favorita.
5: Ajá, esa era una de mis series favoritas.
4: Pero esa la tenés que buscar otra.
5: Ajá. Comienza la cuenta regresiva.
4: ¿Cuál es esa cuenta regresiva?
5: Para el primer día de clases de Leonor en la universidad.
4: Ah, mira.
5: Pública, Carlos III en Madrid. estudiará ciencias políticas, dice.
4: Espérate, pero esa no era la que estaba estudiando para ser marina.
5: Esa misma, ajá.
4: Ahora está estudiando, o va a estudiar otra cosa más. ¡Wow! Esa niña está volando. Ajá. Muy bien.
5: Ya me acordé que estaba en eso de marina y esas cosas.
4: Sí, ajá. Ella era marina.
5: Y todo eso, y ahora va a estudiar eso, ciencias políticas.
4: Oye, yo necesito que tú me averigües algo, por ¿qué? Favor. Ahora mismo, creo que es Wisin o Yandel, no me acuerdo cuál es. Uno de los dos solongos esos. Está inventando una vaina de que la Universidad del Perreo. Yo quiero que tú me averigües algo sobre esa Universidad del Perreo, por favor. ¿Qué es eso? ¿De qué trata? ¿Si es una universidad de verdad o es un programa o qué es lo que es? Échame ese cuento. Me averigua eso y mañana me cuentas, o pasado mañana me cuentas.
5: Ok.
4: Vale, pues. Dale, ya, dale. Entonces, ¿y esos fueron todos los piquis para el día de hoy?
5: Fueron todos los piquis.
4: Ah, bueno, entonces mañana venimos con más piquis, pues.
5: Ajá.
4: ¿Será hasta mañana?
5: Hasta mañana.
4: Chao, cuídense, pórtense bien. Un abrazo, bye.
5: Un abrazo.

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0: Buenos días, feliz jueves por aquí, siendo las 11:35 minutos de la mañana. Un saludito, los saluda Ediarlis Rodríguez y yo encantada de poder acompañarlos un día más en este almuerzo motivacional. Así que bienvenidos, tomen asiento, vayan por su bebida favorita, que venimos con un jueves espectacular, rodeado de mujeres súper exitosas, a la cual admiro bastante también, y venimos con el segmento especial de los jueves con nuestra querida Roxana Chacón, hablando de qué es eso de marketing. Ella nos va a dar esas estrategias, esos tipsazos que necesitamos también, o esas dudas que tengamos acerca del marketing. Usted que tiene una empresa, usted que su servicio, su marca personal, este episodio es para ustedes, para que se queden allí conectados. Y recuerden que también nos pueden llamar al 360-2036 para que sean parte de este almuerzo. Y estamos en live por el canal de YouTube de Arca Media en directo. Síganos en nuestras redes sociales, @almorzandocon, @Arca Media en directo y @Ediarlis Rodríguez. Buenos días, Roxana, ¿cómo estás?
1: Ay, feliz, feliz, encantada de estar contigo hoy. Mujeres hoy tomaron posesión del espacio.
0: Mujeres al poder en Almorzando Con, porque también traemos una invitada especial, recordándoles también que estamos en la semana de la Feria Internacional del Libro y hemos tenido bastantes autores, tanto yo encantada de poder darle este espacio a todos esos autores panameños, pero también un saludo a todos esos autores internacionales que están pisando Panamá. Me encanta que están recorriendo Panamá y también viendo su cultura, están haciendo turismo. Así que ya saben, la invitación es hasta el domingo, se pueden acercar en Atlapa a la Feria Internacional del Libro para que disfruten. Las conferencias están, wow, están súper genial. Así que bueno, vamos a darle un saludito a nuestro querido Foncho, bendecido entre todas las mujeres. Foncho,
1: hoy hola. Es el príncipe, el rey de, sí, de la sí, jornada.
2: Sí, sí, sí, sí. Yo feliz, así sí.
0: Claro que a él le encanta, ¿verdad?
2: Yo
0: Foncho,
2: feliz,
1: así
2: yo.
1: Así sí provoca.
2: Por supuesto que sí.
0: Cuéntanos, Foncho, ¿ya fuiste a la Feria del Libro?
2: No he podido. Tengo ya jurado que voy este fin de semana, sábado.
0: Sí, el fin de semana va a estar buenísimo.
2: Sí, va a estar llenísimo, pero es el único día que me toca, que me queda. O bueno, de repente puede que vaya mañana, ¿sabes? Mañana, viernes mañana también. De repente, que está un poquito más holgado. Lo que pasa es que hoy me toca niños. Entonces, cuando yo tengo que darle clase a los niños, sí se me hace un poquito más difícil, porque las clases son hasta entradas a horas de la tarde. Entonces, ya en lo que llego molido, me toca cocinar para cenar.
0: Claro, mira, ese es un hombre que hace los
1: todo terreno.
0: Sí, un hombre que no se muere de hambre, me encanta.
2: Para nada.
0: Un aplauso para esos hombres todo terreno también.
1: Muchacho, cocina, da clases a los niños, o sea, qué maravilla. Lava,
0: plancha. No, me encanta. Y si plancha, mejor todavía, porque a mí me gusta planchar, Foncho.
2: No, sí. No, quiero que sepa, oye, te cuento. Yo tenía mi plancha normal, de planchaza de metal, la vieja.
0: Siempre con esa quemo la ropa. Ay, con,
1: vintage.
2: Sí, no, la vintage. Vieja, la vintage. Sí, no era vieja, porque las viejas son las que, bueno, esa es con vaporcito y todo. Pero bueno, yo dije, chuleta, ya, yo no puedo estar. Y me compré una que vi.
0: Esa de vapor.
2: Ajá. Oh,

0: Oye, qué cosa pa' buena.
1: Ahora le encanta planchar fuerte.
0: Sí, sí, yo soy de los que a mí me encanta hacer las cosas cuando compro cosas algo nuevas. Yo me compré una huira. O sea, una huira es...
1: Para cortar el monte.
0: Ajá. Me la compré y quería todos los... Todos los domingos quería cortar el monte.
1: Era la fiebre
0: los domingos. Me ponía mi vaina, mi sombrero, mis lentes. Y en verdad era una venganza.
1: Bueno, Foncho, yo me compré también esa plancha de vapor y créeme que a mí esa pasión por planchar no
0: se me pegó. No, le digo. No,
2: a mí tampoco, ni por yo a veces algo ni por sin cocinar. Sin esa ni que me den la termomix. Ni que me den la termomix.
0: Ahora, a mí me dio por una cosa y es comprar camisas non-iron. Yo empecé a comprar camisas de que non-iron. Yo, dame acá esta misma. ¿Por qué? Porque no se tiene que planchar. Mejor. Así mismo tan guindada y ya no tiene que planchar nada.
1: Y listo.
0: Belleza.
1: Quiero esos vestidos así, todo así, que yo no tenga
0: que planchar. Que todo sea non-iron.
2: No hay que hacer nada.
1: Claro que sí. Yo sé que se deben de sentirse identificados también, claro, en la audiencia, que son algunos son Team Foncho, que le gusta hacer los quehaceres de la casa, y otros somos Team aquí, las chicas, que hay algunas cosas.
2: Yo soy Team los supersónicos. Yo creía de niña que en estas alturas yo iba a entrar así a un túnel y ya me iba a vestir.
1: Ya estaba listo todo.
2: Y me iban a vestir.
1: Y la comida ya estaba lista.
2: Y que iba a ir así en un platillo volador.
0: Dios mío, sería lo mejor.
2: Yo me imaginaba
0: algo así. Lo mejor del planeta, Team Supersónico.
1: Y que me engañaran,
0: dijo. Ese es el Team Supersónico. Tú te sientas en la silla y ya te bañan, te visten, te todo. Genial.
1: Lo que yo veía era que esa gente era flaca. En el sedentarismo de hoy en día, donde tú quedas así, tú quedas como una bola, ¿oyó?
0: Exacto.
1: Solo sentado y comido, usted queda como una bola.
2: Como Wally.
1: Si se inyectan esas cosas que se están inyectando, quedan flacas.
0: Oye, el juego en vivo con esa cuestión del péptido, está saliendo noticias de que las personas se están inyectando péptidos y hay péptidos que no están siendo...
1: Mira, yo
2: nada
1: lo que creo...
2: como comer sano,
1: sí,
2: y hacer ejercicio.
1: Yo lo que creo es que lo que viene fácil se va, y nada que perdure es fácil. Usted tiene que construirlo y que sea duradero en el tiempo.
2: Es la única forma.
1: Y lo primero es cambiar de mentalidad.
0: Es como una cosa que yo vi, que yo acabo de ver en las redes, chicas. Sáquense si tienen pareja o lo que sea. Ahora, yo les pregunto como damas, como mujeres. Oye, ¿en serio ustedes les llamaría la atención un man que tiene lipoesculturas, lipoabdominales? Ahora los hombres están haciendo abdominales.
2: Se están haciendo los cuadritos.
0: No, pero ahora lo están promocionando. No, o sea, hace rato se lo están haciendo, ahora lo están promocionando. Entonces yo digo, ¿en serio, de verdad? ¿Dónde está el esfuerzo de haber sacado buen músculo?
1: Bueno, ¿no? yo me quedo con los hombres machos masculinos, esos que construyen, esos que se dedican,
0: exacto,
1: que son disciplinados. Con
0: que no, espérate, más, que me lo voy a hacer.
2: Yo te digo una cosa.
0: Cuadrito.
2: Cuando yo veo, y ojo, no tengo en contra nada de los chicos que son super fans de ir al gimnasio, pero para mí, para Roxana Chacón, jamás era un prototipo de pareja un hombre que fuese tan fornido y que estuviera tan dedicado a un gimnasio. Porque si ese jevo tiene ese cuerpo, ese come gimnasio mañana, tarde y noche.
0: Sí.
2: A mí me gusta tomarme mis vinos. Sí. Entonces imagínate que salí, el hombre saca su viandita con su pollito. Hoy total, no puedo tomar, vamos acostándonos porque mañana en la mañana hay que madrugar. Siempre en la rumba y que no, vámonos, Roxana, porque mañana tengo que...
0: Me lo imaginé.
2: Mira, no, hermano, ojo, me parece bien y tiene su público, pero como
1: tiene
2: no
1: su
2: es
1: público,
2: mi estilo,
1: exacto,
2: claro,
1: tiene
2: mi estilo, o sea, para mí el hacer ejercicio es un tema de salud,
1: exacto,
2: no es un tema de
1: obsesión.
2: Estética, ¿por qué? Porque a mí me gusta, los días de semana me cuido muchísimo todo lo que como, pero a mí los viernes se me activa la mentalidad chatarrera. Entonces el fin de semana me como las triple hamburguesas, me como las alitas, me tomo los vinos, los aperoles, entonces... Ya, automáticamente,
1: claro,
2: ya mi chip es fin de semana el desmadre.
1: Entonces,
2: y en la semana uno hace ejercicio para equilibrar.
0: Claro, me parece genial.
1: Y está bien porque es como dice Roxana, a mí me gusta que dice que ella tiene su público. Por lo menos a mí, en el caso de un chico, viéndolo como que coma mucho gimnasio, te lo digo porque he tenido citas, y a la hora de conversar con la persona, es mucho físico y aquí... amiga, no entrenan la mente y no entrenan el sentido común también. Entonces, cuando ves la caballerosidad, se le olvidó en el gimnasio y tú dices, no, amigo, usted es puro músculo.
2: O muy entonces,
1: o sea, sí, puro sí, físico sí, y sí. Ya va.
2: No son todos. Respetamos a los que cuidan su y algunos su que físico, tienen eso como claro. profesión. Y está muy bien.
1: Y a las mujeres que también conecten con ese tipo de...
2: Está perfecto.
1: También, ese es su prototipo.
2: Cada quien tiene su cada cual.
1: Exactamente.
2: Como en el marketing.
1: Exactamente, así me encanta. Y bueno, queremos saber, Roxana, con qué nos viene el día de hoy ese tema sobre marketing que vamos a tener aquí en la mesa para que la audiencia se conecte.
2: El temazo de hoy, yo siento que muchos de los que nos están escuchando y nos están viendo se van a conectar muchísimo. Porque resulta que la pregunta es la siguiente. ¿Afecta el mal servicio al marketing?
0: Oh, wow.
2: ¿Qué creen ustedes, Fonchito?
1: Totalmente.
0: Por supuesto
1: totalmente.
0: Que sí.
2: Lo afecta absolutamente. Aquí en mi Instagram, ¿qué están diciendo? ¿Afecta o no afecta el mal servicio al marketing?
0: Yo no regreso.
2: ¿Qué dicen?
1: Totalmente.
2: Exactamente.
1: Tiene que haber, es que tiene que conectar las dos cosas. O sea, cuando tú vas a lanzar una campaña de marketing de publicidad, para mí en mi caso que yo he trabajado tanto del lado de servicio al cliente como he trabajado del lado haciendo también creación de contenido, es evaluar también que se integre el grupo, todos los que trabajan en el lugar, con la campaña, porque no pueden estar desligadas, porque a la hora que venga a conectar el cliente, resulta que tú estás aéreo, ni siquiera sabes la campaña, no conectas, no la vendes como tiene que ser.
2: Absolutamente, totalmente en línea. Lo que pasa es que al final, a lo que voy, y mi propósito justo con este espacio para todas las audiencias es justamente eso, que empecemos a entender que no son conceptos aislados. No es que el marketing va por un lado, no es que ventas va por el otro, que finanzas hace lo suyo, que contabilidad vaya a ver usted qué es lo que hacen y cuándo lo hacen, porque al final todo el mundo impacta en el cliente, bien estés frente al mismo o no, bien sea que lo atiendas directamente o no. Y yo quiero dar ejemplos puntuales de situaciones que me han sucedido a mí y le han sucedido a conocidos, porque definitivamente se impacta. Si yo a nivel de marketing hice una muy buena estrategia de redes, agarré y en todos lados la gente sabe cuál es el producto, cuál es el servicio, quedó claro cuál es el mensaje, el público llegó a comprar lo que yo estaba promocionando, pero la persona que tenía que dar el delivery del servicio lo hace de una manera errada, se fue todo a la basura. Tanto los esfuerzos de marketing como también el tiempo, la creatividad, el dinero, todo. Y voy a poner ejemplos para que estemos claros y veamos la incidencia que tiene. Voy a dar ejemplos y soluciones. Fíjate, a mi esposo le sucedió que tenía un problema con su banca en línea de un banco que no voy a comentar cuál es. Y resulta que era un sábado 5 de la tarde. Problema, y era un problema que tenía que solucionar de forma urgente. Llama al call center y le dicen, solo atendemos casos de tarjeta de crédito. Y él dice, mi caso no es tarjeta de crédito, exacto, pero es urgente, necesito que me resuelvan esto. No, solamente atendemos tarjeta de crédito. Ok, mi problema no es con tarjeta de crédito. Entonces, si mi problema es con la banca en línea y unas transacciones que me están haciendo que no estoy reconociendo, entonces, ¿quién me puede ayudar? Tiene que esperar al lunes. ¿Al lunes?
1: ¿Al
2: ¿Cómo
1: lunes?
2: Yo voy a esperar al lunes y me están haciendo transacciones que yo no estoy
1: hasta
2: reconociendo?
1: Hasta que me quiten toda la plata.
2: Entonces, bueno, aquí está un correo. Señores, está nefasto esta situación porque la persona del call center probablemente esté cumpliendo con el proceso, que ahí hay una gran diferencia entre lo que es experiencia del cliente y servicio al cliente. Porque el servicio al cliente está pendiente más es de la postventa, mientras la experiencia del cliente está pendiente de ser empático con ese cliente. Entonces, servicio al cliente ve procesos, pero experiencia del cliente es empático. Ojo, y no estoy diciendo que los procesos sean malos, son necesarios. Probablemente en el call center el paso ABC era ese, pero ya va. Tenemos que ser empáticos si estamos hablando de experiencia. El cliente tiene una situación, probablemente, y definitivamente no creo que sea así, pero dándole el beneficio al banco, probablemente no mapeada o no identificada o que es extraordinaria, pero tú tienes que tener claridad de que esas cosas pueden pasar.
1: Claro.
2: En un caso así, ¿qué tiene que hacer la marca? Mira, este es el proceso. Pero si se te presenta alguna situación fuera de esto que estamos viendo acá, entonces el accionar tiene que ser este. O que llamen a tal lugar, que se le atienda a tal
1: un
2: punto.
1: Un operador, tengo alguien que esté allí.
2: Tengo a una persona de backup que esté para cualquier tipo de emergencia, pero lo que no puede suceder
1: es que no se le resuelva.
2: Resuelva para el lunes. Eso no puede pasar. Eso es uno de los ejemplos que quería traer el día de hoy. Otra situación que quiero ponerles en contexto, esto le sucedió a una amiga mía y me lo comentaba, porque además me da mucha risa, porque la gente, como yo estoy metida en esto y es mi mundo, claro, me cuentan todos sus anécdotas, bien por sea por el Instagram o cuando me ve. Entonces esta amiga mía llegó a la casa el viernes y estábamos echando cuentos y me dice, amiga, te tengo que decir algo de experiencia que me sucedió, que tú estás ahí y te mueres. Y yo, cuéntame, ¿qué te sucedió? Fue a comer a un restaurante. Y resulta que ella está viendo la carta y ve un pollo a la yo no sé qué, ¿no? Entonces le dice, disculpe, ¿este pollo, el acompañamiento, cómo es? Porque claro, decía que venía como con una cama de yuca, algo así, ¿no? Entonces dice, ¿esto cómo es? Y entonces el salonero le dice, ahí no dice cuáles son los acompañantes. O sea, como que...
1: Y usted, que tú no estás leyendo.
2: Exacto, es como que usted no está leyendo la carta. O sea... ¿Cómo tú le vas a dar esa respuesta al cliente? O sea, si el cliente te está diciendo cómo es el acompañamiento...
1: Que él se lo describas.
2: No, descríbeme exactamente. Mire, el acompañamiento, como indica ahí la carta, es una cama de yuca que está hecha, acompañada de tal salsa.
1: Si está frita, si está asada, si es...
2: Pero ¿cómo? La respuesta fue, usted no está viendo, ahí no salen los acompañamientos. Entonces, ¿ahí cuál es el problema? El problema es... que no hay un seguimiento de la experiencia. Y ahí esos son los cabos sueltos que dejan la marca, que después se quejan y dicen, pero ¿por qué no me regresa la gente?
1: Claro.
2: ¿O por qué yo no estoy vendiendo?
1: Por más estrategia de marketing que hagas.
2: Por más estrategia, porque a lo mejor...
1: Y publicidad que
2: pagues.
1: El
2: restaurante espectacular, contrataron a 300,000 influencers que decían que ese restaurante era lo máximo, pero llega el salonero y le dice a la clienta, ¿tú no estás viendo qué es lo que dice ahí? Entonces, ya ahí se mata todo. Entonces, es importante entender el punto, no es simplemente lo que se comunica, sino que esa propuesta de valor realmente el cliente la pueda vivir, la pueda cotejar.
1: Exacto.
2: Te voy con otro.
1: Me encanta.
2: Porque aquí en este ejemplo, la solución, ¿cuál es? Monitorear cuál es la atención que están entregando esos
1: cliente.
2: Chicos.
1: Sí.
2: Ahí tiene que haber un tema de entrenamiento, ahí tiene que haber un tema de supervisión, ahí tiene que haber un tema de encuesta para escuchar al cliente y que te diga efectivamente si se sintió agradado con el servicio que recibió o no.
1: Porque mira, sabes que es muy importante, sí, también lo que tú hablas, Roxana, que muchas veces hay personas que dicen, no, que a mí me da pena decir, porque creen que estás criticando. Yo le digo, mira, una crítica, todo depende desde dónde venga, desde dónde tú lo Total. Estás hablando. Si tú lo estás hablando desde la rabia, desde la molestia, o sea, allí tú no quieres una solución. Tú quieres es que se escuche tu punto de vista. Yo me descargué mi punto de vista y esto es lo que yo pienso y ya. Pero si tú lo ves a largo plazo y tú lo dices, ¿sabes qué? A mí este restaurante me gusta la comida y de verdad me gustaría que me dieran un mejor servicio. Tú lo comunicas de una manera como... empática y de que si tú no reconoces que hay un error, nunca lo vas a poder cambiar. Imagínate que en un restaurante nos tratan mal, nos vamos, nos seguimos. O sea, en realidad estamos apoyando al restaurante si no le comunicamos el por qué nos estamos yendo.
2: Y
1: es muy importante.
2: Mira, has caído en un punto maravilloso. Y quiero que me lo dejes ahí en hall,
1: porque
2: con eso justamente quiero cerrar para la conclusión de lo que estamos haciendo. Déjalo ahí en hall para que lo retomemos pronto. Pero es exactamente así como tú dices, uno como negocio, primero tiene que provocar que el cliente quiera comentar.
1: Exacto.
2: Y lo otro es que quiera opinar, que quiera dejar su apreciación acerca del local. Y lo otro es escuchar realmente. Nosotros, y te lo digo porque eso es lo que yo practico día a día con mis clientes, nosotros hacemos las encuestas y escuchamos todos y leemos todos los comentarios. Hemos levantado manuales de proceso para atención de reclamos gracias a los comentarios de los clientes. Porque cuando el cliente te deja su queja, su molestia, no es solamente quedarse con lo bonito, hay que hacerle caso a eso para poder mejorar. Siempre que, tal cual como tú dices, uno entienda desde qué mirada viene, porque uno también sabe cuando es alguien que lo está haciendo por ensañarse y no porque lo está haciendo de una manera constructiva. Otro ejemplo que les quiero dar, y esto me sucedió a mí también en un restaurante. Estábamos yendo a comer y resulta que le pregunta a mi esposo, a la chica que lo atendía, ¿esta comida qué tan picante es? Bueno, no sé. Y entonces mi esposo le dice, pero, o sea, no sé, es muy picante, poco picante, es leve picante. No sé. Le dice, bueno, del 1 al 10. Ay, déjeme preguntar. Entonces bajó a preguntar. Error. Si hay una capacitación que exacto. usted le tiene que dar a sus chicos de atención al cliente, ojo, bien sea restaurante o incluso una tienda de ropa, no importa lo que vaya a vender, es esa.
1: Claro.
2: ¿Cómo es el producto? ¿Qué tiene el producto? En el caso del restaurante, ¿a qué saben todos los platos?
1: Se lo tienen que saber y probarlos. Lo tienen que probar.
2: Porque es que ahí es donde viene el cambio. Si tú haces un servicio al cliente, tú estás despachando un servicio. Si tú haces una experiencia al cliente, tú asesoras.
1: Claro.
2: Entonces le dice, esto es así, esto sabe así, es levemente, si usted es muy picante, del 1 al 10 le pudiera decir que es un 7, pero se mezcla con dos. Eso claro. te vende claro. el plato.
1: ¿Cómo tú vendes lo que tú no conoces? ¿Cómo tú puedes, cómo yo te puedo transmitir a ti algo sobre un tema si en realidad no lo ni siquiera me lo estudié, ni siquiera sé de qué voy a... Y se nota cuando tú no estás metido allí y hay que entender también que lo que tú hablas, tus colaboradores son parte de, intégralos, que ellos sientan la marca para que la puedan vender genuinamente, sin esforzarse.
2: Y al final del camino, el tema, porque me ha pasado que me dicen, Rox, para que nos hagas una capacitación para que la gente se ponga la camiseta. Y yo le digo, ¿y tú pretendes que yo haga eso en cuánto tiempo? Bueno, no, como en 2 horas. Yo le digo, ¿y tú crees que la gente se va a compenetrar con la empresa en 2 horas que yo esté allí? Eso no va a pasar. Entonces, ahí es cuando hablamos de otro tema, que lo tocaremos en otro programa, que es la experiencia hacia el colaborador. Pero parte de eso...
1: El próximo jueves podemos hablar de eso.
2: Entonces, la idea es justamente esa. O sea, el primer entrenamiento que tiene que recibir tu equipo, más allá de ventas, más allá de experiencia, más allá de experiencias wow, es que conozca realmente el producto. Claro. Hazle exámenes para ver si lo entendieron. Tienes que hacer evaluaciones constantes para ver si están siguiendo la línea. Señor, esto es un trabajo de todos los días.
1: De todos los días.
2: Una marca Love Brand no se construye de la noche a la mañana. Entonces, esas son fricciones por donde se le escapa al dueño del negocio las cosas y no se da cuenta.
1: Exacto.
2: Te tengo otra.
1: Me encanta, pero mira, por aquí están diciendo un saludito también porque nos están invitando, bueno, estás totalmente invitada, Roxana, a ver La Abuela Quiere Boda en mi teatro estudio, tienes que ir a ver esta obra, está espectacular, La Abuela Quiere Boda, y es de jueves a domingos en mi teatro estudio, así que tienes todo este fin de semana para que vayas, les voy a dejar toda la información, y también me están diciendo por aquí en el live, dice... Eso no pasa. Los meseros casi nunca han comido los platos del restaurante. Y es verdad, es verdad. Por eso es bueno aquí, lo que yo voy. Si no lo dicen, capaz el dueño, el líder, cree que eso es normal, pero si lo comunicamos, le hace el clic. Amigo, usted que nos está escuchando, usted es líder, usted es dueño de un negocio, tiene sus colaboraciones, intégrelo. Hoy es el momento para que usted cambie ese solamente vender un producto y comience a dar una experiencia y conectarse los jueves aquí también con nosotros y siguiendo a Roxana Chacón también en sus redes sociales, porque estos tips son muy importantes. Esto nos va a ayudar tanto para que vuelvan, para tener clientes claro. fijos y los turistas.
2: Y las recomendaciones.
1: Las recomendaciones de boca a boca son las mejores.
2: Si tú vas y te tratan bien y te explican todo el plato, o sea, es entender que tu equipo tiene que realmente conocerlo para poder venderlo de la manera idónea. Entonces, esto es tal cual... Un llamado a que esos dueños de negocios tienen que ver todo el negocio en conjunto, no enfocarse solamente en un área, porque es que todas las áreas están sí o sí interconectadas y todas forman parte de la experiencia. Pero fíjate que el tema es tan interesante porque incluso pasó que, y esto le sucedió también a mi esposo, porque ahora mi esposo está súper metido, obviamente, con el tema de la experiencia, entonces él ya lo tiene como a flor de piel.
1: Claro.
2: Él siempre va a un sitio a comprar el gel del cabello. Un día era hora de comida y estaba el anuncio, el puesto queda en uno de los pasillos de un centro comercial de la localidad y ve el anuncio y dice, estoy en hora de comida. Ojo, si tú tienes un negocio y tú tienes experiencia y el negocio se supone que es 24 horas, hermano, usted tiene que tener a alguien en el horario del almuerzo de la persona que está.
1: ¿Verdad? O sea, claro, sí, porque ahí ahora, también hay otras personas que están almorzando y utilizan esa hora de almuerzo para hacer sus compras. Claro.
2: Entonces, ok, bueno, vamos a suponer, la cosa está un poquito complicada, no puedo tener a otro colaborador. Bueno, hermano, usted es el dueño del negocio, vaya usted a la hora que la persona almuerza a atender el negocio. Bueno, mi esposo llegó, se dio cuenta, tal, esperó media hora y dijo, bueno, la muchacha no llega, pues me voy. Volvió otro día, en hora de almuerzo, fue como a las 3 de la tarde. Señores, no les exagero, mi esposo me dijo, mi amor, yo me quedé ahí sentado, era solamente para hacer el ejercicio y poder contarte. Pasó una hora por reloj y él me iba chateando, sigo aquí sentado. El mismo anuncio, estoy fuera por almuerzo, y me dijo, sin mentirte, pasaron 10 personas que se pusieron en el mostrador. 10 wow. personas adicional a él, que se pusieron en el mostrador. Esperaron unos 15 minutos, no llegaba la persona, se iba. Después llega el dueño de ese negocio y dice, ¿y qué pasó? ¿Cómo estuvieron las ventas hoy? Uy, eso estuvo flojito.
1: Claro.
2: Pero tiene, entonces mi esposo me dice, yo después agarré y dije, bueno, hay una cámara aquí como para que no había cámara.
1: Claro,
2: no había
1: como
2: nada.
1: Tú monitoreas también.
2: ¿Cómo monitoreas? Entonces mi esposo me decía, mi amor, y me quedé porque yo digo, vaya, tú eres dueña de negocio. Y yo me ponía a pensar, o sea, ese esfuerzo que yo te veo, que tú haces y que yo entiendo, hacen gente que tiene negocios, que se vayan a la nada porque alguien simplemente no está cumpliendo con su trabajo. Claro. Pero ahí hay muchas aristas y ahí hay una fricción de negocio también. Entonces, exacto. Muchas veces, y aquí hay un punto importante con respecto a los colaboradores. Los colaboradores tienen que estar integrados en lo que es la marca, pero adicional a eso también hay que escoger no solamente desde el punto de vista de que pueda dar el servicio. Porque una cajera, vamos a suponer, de un establecimiento de comida o incluso de un supermercado, de pronto no tiene, digamos, una ciencia muy extraordinaria poder cobrar en la caja. Entonces Recursos Humanos dice, bueno, sí, cobra en la caja, tiene tata, se ve bien, vamos, dele. Pero señor, si la muchacha o el muchacho no tiene actitud para atender al público, no
1: el
2: le
1: seguimiento,
2: gusta atender
1: la preparación,
2: al público,
1: claro.
2: No tiene que estar ahí. Búsquele una posición donde él pueda realmente hacerlo mejor.
1: Pero y que se vaya desarrollando también, porque claro. Uno se desarrolla en la práctica. Y te lo digo yo que bueno, uno como emigrante cuando llegó aquí, que comenzó trabajando de lo que salía. Entonces de allí tú aprendes total. A darle valor a las cosas, tú aprendes a tu carácter, tú aprendes a relacionarte, tú aprendes a ser empático, tú aprendes tantas cosas que aprendes tú en la práctica, en la calle, total. En cualquier puesto que a ti te coloquen, es un aprendizaje y agárralo por allí.
2: Es que
1: y ahí vas
2: es
1: escalando.
2: Gente, y también es la gente. Yo creo que también muchas veces las personas están esperando qué es lo que van a hacer. Y es que la empresa me dé, pero ¿qué vas a hacer tú? Al final también depende de ti. Si yo soy una persona que no me gusta atender público, que no me gusta hablar con la gente, ¿qué hago yo buscando una posición para atender público? No, busque y sea congruente con lo que usted se sienta bien para que realmente lo haga de la manera idónea.
1: Sí, eso también, porque ¿para sí. qué? Para que estés en un lugar donde trabajar no se sienta forzoso, porque son horas de tu vida, son 8 horas de tu vida que tú estás dedicando a un lugar, y si no es tu propósito y no te sientes en el propósito, usted se está amargando.
2: Total.
1: Uno se siente así porque es. Yo me he sentido en puestos de trabajo donde no son lo mío, donde a mí me gusta hablar y me decían que no podía hablar. Imagínate, o sea, que
2: me
1: tú me
2: yo me muero.
1: Y yo, o sea, yo no era la misma que soy cuando estoy frente aquí carismática y atendiendo al público. No era la misma, porque es como que estás metiendo, me estás encerrando en un cajón. ¿Sabes? Yo quiero volar, imagínate un pajarito que quiere volar y lo encierras. Total. O sea, no lo es estás así. Dejando que fluya y que sea.
0: Bueno, pero de ahí es donde salen los de que ay, tengo que ir a trabajar.
1: Exacto. Sí mismo es. Y que vayas con esa mala actitud.
0: De salida, 4 de la mañana ya arrancaste mal.
1: Y total. Lamentablemente, tú sabes que es lo peor, Fonchi, Roxana, que el mal no se lo estás haciendo a la empresa, te lo estás haciendo a ti,
0: claro.
1: como persona.
0: Sí, claro.
2: Porque la empresa te dice, bueno, estás haciendo mal el trabajo, se va para su casa y se acabó. Por eso
1: y te reemplazan rápido.
2: Así es. Por eso es que es tan importante que el rol de ahora, los recursos humanos, no solamente que tenga la habilidad y la capacidad profesional para ejecutar la acción, sino que también tenga esa actitud para el puesto
1: importante.
2: Que él está buscando. Y uno, como persona, si está buscando un trabajo, buscarlo en una posición donde uno sabe que también se va a sentir cómodo. Porque si no, no vas a brillar. Y si no brillas, entonces te van a desechar. O tú te vas a sentir mal. Las dos cosas.
1: Te vas a pagar también.
2: Pero no todo es malo. Y lo otro, y el mensaje que también quiero transmitir, ya que además no es que todo es malo, es que es más sencillo de lo que imaginamos. Y, pero hay que tener, por eso es que es tan clave identificar la importancia del recorrido del cliente y de la experiencia que tú quieres dar para que los recursos que uno tiene, que usualmente son limitados, los pongas donde realmente los tienes que poner.
1: Así mismo.
2: Aquí hay un supermercado que cada vez que yo hago una pregunta, yo hago, cuando hago la evaluación del buyer persona, yo siempre pregunto, ¿qué marca es una marca para ti amada? Y no tiene que ser una marca reconocida. Puede ser la sucursal de un supermercado, puede ser una marca que sea un emprendimiento, pero que es un negocio que tú dices, mira, yo soy súper fan, yo se lo recomiendo a todo el mundo, voy varias veces a la semana o al mes. Y siempre, siempre me mencionan, cuando el Valle Persona es aquí local en Panamá, siempre me mencionan a este supermercado. Y cuando yo les pregunto, ¿qué es lo que te gusta de ese supermercado? Porque claro, la idea es poder extraer los atributos para que esos atributos se apliquen en la marca que estoy analizando. Y me dicen, la atención. Es que tú a ellos les preguntas, ¿dónde está tal cosa? Y no es y que, allá, o en el pasillo fulano. No, ellos le dicen, venga, acompáñeme. Y te llevan hasta el pasillo. Y siempre lo hacen. Entonces se fijan dos factores. Una cosa sencillita. Y me dicen, y no importa quién sea, puede ser la persona que limpia, puede ser la persona que está poniendo los productos en el anaquel, no importa quién sea. Te agarran y te llevan hasta el pasillo donde.
1: Exacto.
2: Eso es enfocarse. Ahí lo mencionaron.
1: Y eso no se compra ni se vende. Así que eso es lo importante.
2: En ese entrenamiento.
1: Exactamente.
2: Entonces, eso lo recalco. Y a mi cuñada, una de mis cuñadas, le pasó algo también muy bueno en una tienda por departamento de aquí, de la localidad. Ella estaba en un departamento de juguetes. Y estaba como que buscando a alguien que la atendiera porque quería buscar algo que estaba muy arriba. Entonces ella estaba como que tratando de identificar a alguien y no conseguía a ninguna persona que la atendiera de la tienda. Y resulta que en eso ve una señora que le llega así rapidito y le dice, buena, buena, ¿qué necesitaba? Y ella, no, que quería ese juguete. Permítame, ya va, ya la ayudo. Y la señora fue, la ayudó y todo eso. Y dice, yo no estoy en este departamento, no me corresponde a mí, pero yo la voy a ayudar.
1: Claro.
2: Eso es otra cosa.
1: Exacto.
2: Eso es una persona que es genuinamente ganada.
1: Servicial,
2: entonces,
1: claro.
2: Ese tipo de colaborador, usted como dueño de negocio, tiene
1: ojo.
2: Que tener pila, porque ese es el que usted necesita consentir, promover y que
1: incentivar,
2: se convierta en ese ejemplo para los otros colaboradores.
1: Claro que sí, totalmente. No, Roxana, de verdad que este tema espectacular que traes hoy a la mesa, yo siento que muchos se sintieron identificados, tanto nosotros como consumidores, y yo sé que también es algo que aporta valor y que le llegó a esas personas que están en servicio al cliente, no para que lo tomen como una crítica, sino para que tú agarres esas observaciones y ponerlas en práctica y veas el resultado positivo que puedes lograr, y tú como líder también. Así que este tema vamos a seguir la próxima semana hablando también de lo que me habías comentado. Seguir como que retomando de todo esto. Ya saben que los jueves se pueden conectar aquí con Roxana Chacón. Y bueno, para despedirnos, Roxana, que nos tenemos que ir a la pausa, el mensajito final para la audiencia y tus redes sociales para que te sigan.
2: Mis redes sociales, Chacón-Roxana en Instagram y Roxana Chacón en LinkedIn. Mi página web, soyroxana.com. Y el mensajito que les quiero dejar es lo siguiente. Tenemos que empezar a exigir que nos den buenas experiencias, porque eso es lo que va a determinar el desarrollo de nuestros países.
1: Así
2: mismo. No importa cuál país sea. Usted está pagando por un servicio. Usted tiene que exigir la mejor experiencia. No se tiene que conformar con nada. Y si le hacen encuestas, los negocios, por favor, respóndanlas.
1: Exacto.
2: Respóndanlas, porque por ahí hay algunos, y espero que muchos, que sí realmente las estén tomando en consideración para mejorar el servicio y la experiencia que les brindan a todos ustedes.
1: Totalmente. Así que bueno, encantadísima con este tema, Roxana. Muchas gracias y quédense conectados que ya regresamos con nuestra siguiente invitada.
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0: Bueno, y siendo las 12 y 10 minutos, feliz almuerzo para esas personas que se están conectando en este momento y gracias a los que han seguido conectados y estuvieron allí pendientes también de toda la información que nos dio Roxana Chacón acerca de marketing, súper interesante también. Y bueno, ahorita nos vamos a viajar un poquito porque nos visitan desde una isla espectacular, una escritora hermosa que conocí el año pasado. Yo estoy súper feliz de poder entrevistarla el día de hoy y también que ella ayer lanzó, tuvo el lanzamiento oficial de su libro A Prueba del Dolor y ella es Francesca Rivera. Francesca desde Puerto Rico nos visita el día de hoy. ¿Cómo estás, hermosa?
1: Saludos, Edith. Gracias. Gracias por ese recibimiento tan rico. Estoy súper bien. Estoy feliz de estar aquí en Panamá por... Es la segunda vez con el libro, pero es mi octava vez en Panamá, así que yo amo este pedacito de tierra.
0: ¡Ay, qué rico! Me encanta. Me encanta también porque Roxana está aquí con nosotros. Ella nos va a acompañar para entrevistar a Francesca, para conocer un poco más también de este libro, porque esta es una historia personal de transformación. Yo tuve la oportunidad de grabar un episodio del podcast contigo el año pasado y fue súper, súper conmovedor. Creo que este es tu legado para poder conectar con las personas que en este momento también están atravesando un proceso de duelo. Y cuéntanos, Francesca, cuéntale a la audiencia del libro, ¿cómo nace este libro?
1: Bueno, Eddie, ese podcast fue uno de mis podcasts más emotivos porque todavía lo veo y lloro con él. Así que sí, fue un espacio muy bonito que te lo agradezco mucho. Este libro nace tras el fallecimiento de mi papá hace 3 años y buscando sanar esa herida, lo descubrí que podía escribir y entonces soltar todo lo que tenía guardado. Y no sabía que iba a llegar a tantos corazones que realmente lo necesitaban allá afuera. Y se ha convertido en este espacio que sana a los demás, pero igual yo recibo esos abrazos que quizás a veces necesitamos y no los podemos tener. Así que A Prueba del Dolor es la historia de mi papá, pero a la vez es la historia de una familia que está llena de amor, llena de valores. Y busco con el libro que esas personas que están allá afuera puedan emular ese ejemplo de mi papá, que fue un buen papá y yo soy una buena hija, pero soy una buena hija porque tuve unos buenos padres. Así que buscamos sanar corazones, buscamos repartir abrazos y buscamos que las familias se edifiquen en estos tiempos tan difíciles.
0: De verdad que sí, muy lindo, muy hermoso, Roxana. Yo no sé, aquí está para que vayas viendo un poco más como de esta historia y del libro. No sé si a ti te conecta, si tienes alguna pregunta para hacerle a Francesca.
2: Bueno, de hecho, nosotras antes de entrar al programa coincidimos en el lobby y me estaba comentando que ibas a acompañarnos hoy y toda la historia. Y realmente me conecté mucho y nos quedamos un rato conversando alrededor de esto porque mi padre también falleció de cáncer en el año 2006. Y sí es un proceso muy, y más cuando son, bueno, uno siempre dice, mi papá es el mejor papá, mi mamá es la mejor mamá, claro. Porque siempre para cada hijo sus papás son los mejores. Y en el caso de mi padre, desde el punto de vista profesional, tuvo mucho impacto en mi país, Venezuela, y era increíble pasar ese proceso con tanta gente diciéndote y hablándote lo bonito y lo que dejaba como persona. Entonces yo digo, son procesos muy difíciles, uno nunca está preparado para algo como esto, pero qué bonito reconfortarte con el cariño de la gente que realmente te va recordando eso. Y es como yo le comentaba a Eddie, que al final uno aprende a vivir con ese dolor. Tú no lo superas, nunca. Sino que aprendes a vivir con él, a aceptarlo para continuar.
0: Exactamente. No, y me parece también muy interesante, por lo menos las personas que nos están escuchando ahorita, que se sienten identificadas, así como se ha sentido Roxana, que nos compartas un poco tu libro, cuando ellos lo lean, esas herramientas, eso que te llevó a ti a cómo poder lograr convertir ese dolor, transformarlo, para que ahora tú no lo veas desde la nostalgia, sino que tú lo veas como un recuerdo que nunca se va a borrar, que es algo también la memoria nunca se va a borrar, pero sino de abrazar lo que te quedó. ¿Cómo tú lograste llegar a ese proceso?
1: Bueno, Eddie, yo creo que si vemos nuestro podcast el año pasado, hay un antes y un después de Francesca. Incluso claro. En ese episodio yo no podía hablar yo lloraba. Claro. Y hoy por hoy me siento muy orgullosa, ¿verdad? También de poder hablar de este tema, quizás sin llorar, pero no es porque lo esté olvidando, sino que el amor se transforma, definitivamente.
3: Así mismo.
1: Y en el libro, pues, hay diferentes herramientas, desde los valores y el amor que dejó mi papá, pero también en cada capítulo yo le dejo al final de ese capítulo ciertas preguntas para que tú te conviertas en coautor conmigo y contestes esas preguntas para saber si estás haciendo un buen trabajo, si eres un padre, si estás haciendo bien el trabajo de padre y si eres hijo, si estás funcionando como un buen hijo.
0: Si te estás disfrutando a tus padres,
1: claro,
0: también.
1: Claro, a veces nos perdemos, ¿verdad? Algunas partes de las historias de nuestros padres. Yo me disfrutaba escuchar a mis papás cuando me contaban cómo se conocieron, que eran novios desde la intermedia, que siempre estaban juntos, y yo me disfrutaba ese proceso. Así que yo conozco muy bien la historia de mis padres y yo quiero que la gente que esté allá afuera conozca la historia de sus padres también, porque es muy importante para nuestro crecimiento como hijos, porque entonces yo me puedo reflejar en mi mamá quizás, y mi papá pues nos dejó un alto nivel de lo que esperamos del amor. Así que nada, busco que llegue realmente al corazón que lo necesite.
2: Mira, disculpa.
1: No, se preocupe, que llegue realmente al corazón que lo necesite y que lo acojan con el amor que me dejó mi papá. Y así lo quiero recordar por siempre, que sea ese legado el que se promueva y pues qué mejor, ¿verdad?, que poder yo difundir el legado de mi papá, que en paz descanse, pero a base del amor.
2: Wow. Mira, has dicho dos cosas que me han gustado y me han llegado mucho. Una, mostrar a través de tu libro ese amor de familia. Yo creo que por ahí algo muy bonito para rescatar en la actualidad de esos valores de familia para las generaciones actuales y los que vienen, porque pues la realidad es que en el tiempo que criaron nuestros padres no son los tiempos de ahorita.
1: Claro.
2: Pero tener como esa visión de que sí se puede y que hay maneras y que quizás ahorita tenemos más herramientas para hacerlo mejor que lo que ellos tenían antes, bien vale la pena pues que la gente lo tenga en el contexto. Y sobre todo la creencia en el amor y en la familia, o sea, el creer en lo que es el concepto de familia, que yo creo que a veces se ha desvirtuado también un poquito, me parece genial. Y adicional a eso, quería preguntarte, ¿qué fue lo que hiciste o qué te llevó a poder hacer ese proceso de transformación? ¿Fuiste tú solita de pronto o qué fue eso que te hizo pensar, necesito ya que alguien me ayude a sacar esto porque no puedo hacerlo sola?
1: Fue justo eso, fue el dolor, fue el miedo a perderme. Cuando yo perdí a mi papá, yo me vi en una cama sin rumbo, sin dirección. Y yo pues me conozco y yo soy una mujer muy emprendedora, siempre estoy trabajando, nunca estoy quieta, o sea, 24 horas al día no me dan. Y cuando yo me vi en un cuarto, en una cama, sin saber hacia dónde yo iba, me di miedo, o sea, me tomé miedo. Y yo dije, ¿qué va a ser de mí mañana? ¿Qué va a ser de mí? Entonces, papi me dejó demasiadas instrucciones y muchas cosas por hacer, así que yo tenía que moverme, pero no tenía la fuerza. Y ahí nació un podcast. Porque entonces la gente te empieza a juzgar y decirte, tienes que parar de llorarlo porque no va a entrar al reino de los cielos. Y todas esas cosas que a veces uno recibe tan cruel de la gente. Y
0: claro, porque no están ahí viviéndolo.
1: Claro,
0: no lo están viviendo,
1: claro,
0: contigo.
1: No es lo mismo decirlo tras bastidores, ¿verdad? Que estar pasándolo. Y comencé el podcast donde entonces nadie me juzgaba, porque nadie en efecto me estaba mirando a los ojos, pero sí me estaban escuchando, pero no había forma de que me juzgaran. Y ahí empecé a soltar todo lo que sentía en esos momentos tras la pérdida, pero no bastó. Y comencé a escribir. Luego de eso llegó a Bogotá, y en Bogotá conozco mi casa editorial Penthouse, que son mi familia maravillosa, y con ellos comienzo el proceso. Ya cuando comienzo el proceso con ellos, ya habían 4 capítulos escritos sin yo darme cuenta, simplemente en páginas que le había escrito a mi papá.
0: Wow, de soltar, de ir a ese proceso, pero también buscaste ayuda profesional.
1: Claro, siempre agarrada de la mano de profesionales. Trabajé con una neuropsicóloga que era la que me ayudaba a conectar mi cerebro con el dolor, porque no podía soltar lo que era el dolor, estaba ahí. Yo no lo podía obviar,
0: claro.
1: Pero sí, y al igual con psicólogos profesionales allá en Puerto Rico, y más que todo eso, pues el amor de la familia. Siempre nos mantuvimos muy unidos. Yo soy la segunda de 3 hermanos. y la hija, mi mamita, que nos está viendo en Puerto Rico.
0: Ay, un saludo a tu mamita que la está. Yo la conocí el año pasado y qué hermoso ver a ella, su hermana, cómo estaban ahí apoyándola. La mamá súper, o sea, todo el mundo en esa feria del libro conoció a Francesca
2: una
0: por
2: congruencia,
0: su mamá.
2: Una congruencia de marca, porque total, lo que total, ella cuenta claro. en el libro lo estaba viendo la gente en persona.
0: El amor claro. de su mamá, de su hermana, el orgullo, y todo eso se transmite porque al final el amor es la fuerza que mueve al mundo.
1: Total, nosotros incluso decimos y nos relajamos porque mi papá en vida decía que éramos una familia anormal, en el buen sentido de la claro. palabra, y es que realmente no éramos normales, es que somos demasiados tóxicos del amor, somos demasiados apegados.
0: En un mundo ahorita donde te manda no sentir tanto para que no te hieran, no, para que vale. no, entonces
1: se
0: no,
1: vale sentir, hay que sentir
0: tenemos
1: también.
0: Que sentir. Absolutamente.
1: Claro tenemos que sí. amar sin medida, tenemos que perdonar, tenemos que abrazar. A mí me encanta volar, mis hermanos viven fuera de Puerto Rico, así que yo tengo que coger un avión para ir a abrazarlos, pero a mí no me importa, por lo menos estar 24 horas. He viajado solo para estar 24 horas con ellos, pero solamente para abrazarlos.
0: Claro.
1: Y yo recargo. 24 horas son suficientes para yo recargar con mi hermano.
0: Y mira lo bueno y lo positivo de sentir, de conectar, que te llevó, aunque tu padre ya no está aquí en vida, ese amor sigue, que te llevó a estar de pie hoy aquí, total. A sonreír nuevamente, pero a llevar su legado, a escribir, y todo lo que estás haciendo ahora también, porque tienes una fundación, aparte de después de escribir el libro, por lo que le sucedió a tu papá. ¿Nos puedes contar un poquito de la fundación? Claro. Y que los fondos de este libro, estaba viendo que van destinados también una parte de esa fundación.
1: Claro que sí, la fundación nace un mes y un día después de mi papá haber muerto. La fundación fue registrada abril 7 y papi falleció marzo 6, así que esta fundación nace simplemente para impactar los pacientes renales en Puerto Rico, con meta, ¿verdad?, poder llegar a diferentes partes del mundo y poder ayudar a esta comunidad que a veces es muy rezagada porque desconocemos lo que es el tratamiento de diálisis. Y es un tratamiento muy fuerte, es una condición que realmente vemos al paciente apagarse poco a poco. Y mi papá nunca lo veía así, mi papá más bien lo veía como que era vida. Su diálisis era vida, porque era lo que le ayudaba a estar un rato más con nosotros. Pero nosotros sí lo veíamos desgastarse, lo veíamos fundirse poquito a poquito. Y nació la fundación con ese fin, con el fin de ayudar a estos pacientes que están sentados 4 horas, 3 días a la semana, recibiendo un tratamiento. Llego a Bogotá, firmo el libro y así mismo nació una cobija para entonces que ellos nunca pasaran frío, y vamos centro de diálisis en Puerto Rico, diferentes municipios, repartiendo esta frisa a todos los pacientes, y el 50% de la ganancia del libro va destinado totalmente a la fundación. Y al igual hacemos 5K en octubre.
0: La carrera que hacen todos los años, ¿cierto?
1: Sí, la tenemos ahora octubre 4 en Puerto Rico, en el municipio de Vega Alta. Vamos a estar allá impactando a más de 200 pacientes renales. Así que no, yo más que orgullosa con el legado que me dejó mi papá. Hoy por hoy lo veo desde esa transformación del dolor al amor, y que aunque él no esté físicamente, sigue estando en mí, sigue estando en mí. En mi corazón, en mi vida, y ahora en este libro que pues toca a todos los corazones que lo reciban.
0: Claro, y que el amor llega a todos lados también, que llega a todos lados. Claro, porque ¿qué hacemos con las bendiciones o con eso que aprendimos, que pasamos, que transitamos en la vida? No es para quedárnoslo, es para transmitírselo a esas personas y también ser de apoyo a alguien que lo esté pasando y que la esté pasando solo o sienta que la está pasando mal, claro. También, que se sienta acompañado. Y bueno, Francesca.
2: Y hay algo clave, discúlpame, sí, claro. Miguel, que hay algo clave en todo esto que estamos escuchando. Yo siento que se nos ha inculcado mucho que hay que ser fuerte, vamos para adelante, no pasa nada. Yo creo que la vulnerabilidad ayuda mucho a que podamos mejorar cosas, transitar procesos, porque muchas veces la gente tiene ese temor de que es que no puedo mostrarme débil o no puedo mostrar lo que estoy sintiendo porque ya me hace menos o me pone a merced de que la gente
0: se
2: abuse de lo que yo hago o lo que yo ofrezco. Y qué diferente es cuando somos vulnerables, realmente darnos cuenta que hay gente a nuestro alrededor, total, dispuesta a apapacharte, a ayudarte.
0: Y que nos necesita también, exacto.
2: Y a mostrarte algo que tú de repente no lo vistes.
0: Exacto.
2: Entonces, eso yo creo que también habla mucho de cada uno. Y bueno, Francesca, desde esa vulnerabilidad, mira todas las cosas maravillosas que ha podido hacer.
0: Súper espectacular, de verdad. Qué bonito también poder ser esa mano amiga para muchas personas que la necesitaron. Y también recordar que en un momento nosotros estuvimos allí y necesitamos a alguien que nos abrazara y que fuese sido de nosotros si esa persona no fuese estado allí. Entonces, ese es... Al final vinimos a este mundo y siempre estamos en búsqueda de un propósito y pensamos que es un propósito material. Pero el propósito, cada vez que lo vemos con estas historias, es el propósito universal, es servirnos los unos a los otros, estar para los otros también, no para tu propio interés, porque hay personas allí que también lo necesitan. Claro. Y bueno, Francesca, me encanta.

0: dónde pueden conseguir el libro y qué más vas a traer en la Feria del Libro, dónde vas a estar dando alguna charla.
1: Pues vamos a estar en el stand 340A con la casa editorial Penthouse. Allí pueden conseguir el libro, está a $25 y el 50% pues va destinado a la fundación, así que va a estar en todos los días de la feria, lo que resta de la feria, en el 340A, el stand 340A con la casa editorial Penthouse, y de igual manera lo consiguen en Amazon.
0: Okay.
1: A prueba del dolor, por Francesca Rivera Cruz.
0: ¿Tu Instagram es así también?
1: Así mismo, francesca.riveracruz. Instagram y Facebook, a todo riñón PR, a todo riñón PR, ahí consiguen la fundación, consiguen a esta servidora, y para mí más que un placer estar aquí nuevamente compartiendo este espacio con Eddie, que se convirtió en una persona muy especial y muy, muy encariñada allá en Puerto Rico, porque, oye, ese podcast...
0: Ya la gente me conoce en Puerto Rico por el podcast, ya saben, síganme, mi podcast no es terapia, pero se siente como que venimos con la tercera temporada. El día de ayer grabamos el primer episodio también, y recuerden que tenemos a Voice Media, que ese es el lugar donde las ideas se transforman en podcast, así que si tú quieres hacer un podcast, quieres grabar, tenemos el estudio, nos puedes contactar también, allí seguirnos en el Instagram de Voice Media también, y bueno... Ya se nos acabó el tiempo, Francesca. Yo súper feliz que sigas disfrutando.
1: Gracias.
0: De Panamá. Recomendaciones que necesiten, aquí estoy. Te puedo llevar por ahí también. Yes. A dar una vuelta. Gracias, Roxana, por acompañarnos. Placer, el día sí. De hoy también. A ustedes, nuestra querida audiencia, que esto les haya llegado, les haya tocado sus corazones. Y esperemos que si tú estás pasando por un momento difícil de duelo, también puedas adquirir el libro. Y bueno, nos vemos el día de mañana. Que tengan feliz tarde. Bye.
1: Chao, gracias.

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4: Amigos, ¿qué tal? Buenas tardes. Hasta ahora arranca Launch Deportivo nuevamente. Cuando efectivamente hoy es el 27 de agosto del año 2026. Hoy es jueves. Ayer era 26 del 8 del 26, hoy es 27. En las distintas plataformas, 97.7 FM que cubre toda la ciudad capital, parte del Darién, Colón prácticamente completo y hasta las playas. También el canal Arca Media en directo de YouTube y arcamediaendirecto.com, la página web. A nombre de Hipólito Murillo, de el amigo Manuel Palomino, en controles un servidor, José Lemos Jiménez. Oiga, ¿usted está escuchando el maraquero? Voy a contratarlo al maraquero.
5: Tranquilo, relajado.
4: Lemos Jiménez. 20 años en radio. Coge con calma, suavecito, usted quiere... Parece un amigo mío que cuando iba a leer una cuña, me acuerdo, no voy a mencionar porque de pronto está todavía en el mercado y la choteo, pero empezaba a mover los papeles, uno lo encontraba, ¿no?
5: Así como usted hace aquí a veces.
4: Y se escuchaba. No, pero usted acaba de hacer una exposición de churuca ahí, a otro nivel. Oiga. Buenas tardes, Hipólito, ¿cómo estás?
5: Buenas tardes, señor Lemos Jiménez, a Lucas y a todos los amigos oyentes, llegando bajo un fuerte aguacero.
4: En el momento, fíjese.
5: Justo en

0: siguiente, que es en donde yo cumplo años, al final del mes, 28. Oiga, entonces mire usted la glosa que me mandan. Ah, yo, bien, perfecto. Y entonces la glosa llega y dice: desde Williamsport me mandan a decir que un niño del equipo de Doleguita, del 11-12, le obsequiaron el equipo de receptoría que utilizó durante los juegos, y un niño muy orgulloso compartió la noticia con sus compañeros entrenadores. Para la sorpresa mayor, llegó cuando el manager le dijo que ese equipo de receptoría no le pertenecía a él, sino a la liga de Doleguita.
1: No puede ser.
0: Eso dice la glosa.
1: Ajá.
0: Okay. La glosa, eso temprano me llega, porque a mí me mandan todas las glosas habidas y por haber tempranito, mientras que vengo manejando, Alfredo me manda una, pero es que un montón de gente, amigos de periodistas, y uno las ve algunas, pero no, yo no puedo verlas porque vengo manejando. Así que vi esa porque me la mandaron aparte, ya que a la gente le gusta la cizaña, ¿no? Me mandan eso aparte. Y después más tarde me la manda Otero y después más tarde me Franceschi. El tema es que yo consideré que estaba en la categoría de una glosa viral. Bueno, al respecto, para ver, por ahí hubo una comunicación que más o menos sí identificaba que efectivamente el director había dicho eso. Se confirmaba la información, señor Hipólito. El director sí había dicho que el equipo de receptoría era de la liga. Pero déjeme echarle cuento. Hombre, vamos a investigar. Señor Elpidio Pinto, usted que ha ido dos veces allá, equipo de receptoría y todos los equipos. Adelante, doctor. Adelante, doctor. Hoy vamos a tener aquí también la presencia del doctor Alfredo Martíz. El equipo de receptoría, me dice Elpidio.
2: Saludos, doctor.
0: Saludos. El equipo de receptoría pertenece a los niños. Y me dice Elpidio, para los directores de Avaina la gorra. Es más, los pantalones, esos cargos que usan allá,
1: correcto.
0: Los tienen que comprar ellos.
1: Ah, no se los dan.
0: No se los dan. Porque el principio de Williamsport es el recuerdo de asistir. Eso me dicen. Alguien le hace la consulta a Arturo, Otero, mil periodistas le preguntan a Plinio, e incluso yo también. Y Plinio me dice la historia, me dice que anteriormente, efectivamente, Williamsport disponía que ese tipo de utensilios eran para la liga que iba. Pero pasó que particularmente los equipos latinoamericanos, entre recoger ese arreo, guante, pechera, rodillera, casco, y llegar a su liga, tomaban otros rumbos, para no decir que los vendían. Así que Little League está pendiente de cada cosa, y no había redes sociales cuando ellos comenzaron en este tipo de cosas. Tomaron la decisión salomónica de decir: esto es del niño, para los niños todo. Para los managers, la gorra. Y más nadie, un suétercito. Así que la glosa parece que llegó en un momento justo, porque el equipo está justo en Williamsport. Y le han enviado el mensaje a través del amigo Moniel, que es el amigo mío, puertorriqueño, es el traductor, el casi coach. Y le ha dicho al manager del equipo de Oleguita: si, ¿cómo tú andas de matemática? ¿Sabes contar? Sí, bueno, no cuentes con el equipo de receptoría, ese es de los niños. Con autorización del señor Pagán.
1: Ok.
0: Así que, para que vea que la glosa sí sirve a veces. La glosa ha conseguido, en este caso, que se haga justicia. Y, dicha la historia, le confirmo que, para el director, si usted es director y va para Williamsport, no ande con muchos saltos, porque inclusive puede ponerse a una expulsión de por vida por el principio de Williamsport. Podríamos discutir sobre el nivel técnico, eso es otra cosa, pero lo que la organización pretende es, a partir del béisbol, construir buenos ciudadanos. puede que de pronto salga uno en Grandes Ligas.

0: dos o tres, qué sé yo. Eso no es lo más importante. Lo más importante es que el Little League pueda sumar en cada pelotero un ciudadano de bien para la humanidad. Claramente usted no puede andar con este tipo de juega vivo porque es exactamente lo que hemos cuestionado de los adultos. Se supone que en las pequeñas ligas tú educas al niño. ¿Cómo lo puedes educar con este tipo de malacrianzas de un adulto?
1: O sea, querías hacer rareza.
0: Quedarse con un...
1: ¿Y puede decir el nombre?
0: El director del
1: equipo es Edwin Del Cid.
0: Edwin Del Cid, sí.
1: O sea, se quería quedar con los implementos de receptor que le dieron al niño en William. Por eso no puede ser, don Lemos Jiménez.
0: A mí me llega un mensaje. Porque el otro problema, como yo le decía hoy al Pidio, hoy en día los directores tienen que andar con mucho tacto. Porque hay una cosa que se llama redes sociales, que ayer nosotros dábamos la información en el momento que acababa de suceder. ¿Se acuerda que el dictamen de las 27 estados en la demanda presentada en contra de Meta?
1: Correcto.
0: Que lo dimos aquí, ¿no? Eso ha traído una serie de implicaciones y va a traer más. Pero lo que más hay más glosa aquí, me dice, está un poquito pesada. Lo que más yo le advierto a la gente es que las redes sociales prácticamente te pueden exponer. Y algo que antes era algo así como muy sencillo, muy... Mire usted, nada más, un piropo. Señor Palomino, un piropo. En la actualidad, te puede pasar la factura y ponerte en una condición prácticamente de acusado. Hay que andar con mucha finura. Y en el caso del manejo de los niños, aún más. Y en adelante será peor. Así que es un tema que la gente que se meten a administrar este tipo de proyectos deben entender. Hoy andamos prácticamente caminando desnudo. Entendamos eso. O sea, no hay nada que se pueda ocultar. A mí me llegó porque es que a uno le llegan las vainas. Pues, ¿qué vamos a hacer? Una vez leída en la glosa, aparentemente, señores padres de familia, esto supuestamente lo escribe en un grupo, ¿no? Usted se expone, al momento que usted manda un chat en un grupo, usted está frito. Le tiene que decir, saber lo que va a poner, porque, señores padres de familia, este mensaje es para aclarar algunas situaciones. Cada niño se entregan los implementos, manillas, guantes, qué sé yo. Con relación al equipo de receptoría, ningún niño se le ha puesto a firmar ningún documento donde ellos han recibido ese equipo. Las políticas de William Paul dice es que cada niño reciba igual implemento. Los equipos de receptoría me lo entregan a mí como dirigente del equipo para que eso sea parte de la liga. O sea, no es cierto. Eso es que escribe él, no es verdad. Es falso. Más falso que un billete de A3. Para que estemos claros. Ya me lo aclaró Plinio y me lo aclaró y han ido allá. Y ese señor del CIT, por favor, devuélvale al niño el equipo de receptoría.
1: Y si no, cuando están en el aeropuerto, lo vamos a buscar. Y
0: no.
1: Es que le entreguen el equipo de receptoría al niño.
0: Usted allá en Williamsport, si algún día va, que yo pienso que sí, puede ser el otro año, se va a enterar de lo riguroso.
1: Sí, pero es que cuando salen de la instalación ya pierde el control.
0: No, antes. Salen el 31 allá. Así que igual ha habido casos que a un dirigente de un equipo lo han expulsado de por vida. Usted tiene que andar fino. Usted tiene que marcar el paso fino con William Paul porque es severo en esto. Aquí me dice, ojalá que no se tomen represalias contra ese niño por parte de la liga. ¿Por qué? ¿Por qué? Si aquí el que está haciendo la infracción es el adulto, no el niño. ¿Cómo salió esa información de allá? Estamos en pleno siglo, ¿qué?
2: 21.
0: No nos va a andar escondiendo de nada porque no hay forma. El satélite está por todos lados.
2: Lo tiene en la nuca.
0: Sí, usted no ve que usted quiere ver algo desde aquí, usted puede verlo. estamos demasiado expuestos, así que ese es el punto. Las glosas se acaban. Se... Hombre, él quería comentar eso.
1: Bueno, oiga, las buenas tardes al doctor Martínez, que está por acá, Lemos Jiménez. Pero antes de darle el paso o la bienvenida al doctor Martínez, quiero hablar de, bueno, o mencionar temas que vamos a estar tocando durante el programa. Obviamente, la eliminación de Plaza Amador de la Copa Centroamericana. Ayer, la buena actuación del Fulo Martínez.
0: Que clasificó al equipo.
1: Clasificó al equipo a la ronda de grupo de la Champions. Ya se dieron a conocer los grupos. Más adelante vamos a ver dónde quedaron los panameños que van a jugar con equipos grandes. Eso ya se lo adelanto, Lemos Jiménez. Y el otro tema, pues, oficialmente, Franklin Narváez, el nuevo técnico de Tauro. Vamos a ver si en el transcurso del programa da el tiempo para tenerlo por acá.
0: Oye, Lemos Jiménez. Usted estaba clarito en la cuestión y hace que uno comienza a preguntarle vainas a Chicho me dijo, no hay nada concreto.
1: Fíjese, ¿Se da cuenta? ¿Lo llevó al chifeo?
0: No, pues no hay nada concreto. Él no dijo que no.
1: Oiga.
0: Yo, no hay nada concreto. Y yo, ayer lo decíamos, esto parece que aquí hay una lectura, ¿no? Parece que lo está.
1: Sí, sí, señor.
0: ¿Usted lo logró hablar con él en la tarde?
1: No, con Chicho no, pero sí me empecé a buscar con otras fuentes y el mismo señor Franklin Narváez me respondió.
0: Sí, ese amigo de la casa.
1: Sí. Doctor, ¿cómo está?
3: Bien. Terminé temprano hoy, después de una semana pesada.
1: ¿Sí?
3: Yo le dije a don Lemo, voy a pasar por allá, porque siempre me dice, ¿cuándo viene por acá? Y hemos conversado temas de salud ahí, por chat, porque ahora no, la vida es chat. ¿Eh?
0: Lo que yo veo, y aprovechando así de arranque, como para dejar algo para los que nos ven y nos escuchan. Yo noto que siempre, ¿cuántos equipos para diálisis? ¿Cuántos hospitales? Y la gente se preocupa y hay no faltan farmacias, faltan clínicas, falta centro de salud. Yo no veo que la población sea tan enérgica pidiendo que haya en ese punto de pronto gimnasios comunitarios, que pueda haber un programa de en donde la gente comprenda que la única, no hay de otra forma de evitar sobre todo las enfermedades de nosotros los señores, es justamente a través de la parte física,
3: trabajando. La actividad física.
0: No hay otra.
3: Así es. Lo que hagamos creando más hospitales es más gasto. No hay forma. Yo siempre lo he dicho. Yo siento que la batalla de salud ya la hemos perdido. Aquí lo que estamos es atendiendo a un 70% de una población. Y lo que debemos evitar es que en los próximos 10 años, esos niños que hoy están chiquitito, con 5 años, empiecen a ser enfermos cuando tengan 20. Y eso nada más es con actividad física, con deporte, con gimnasia, con enseñar a alimentarse las personas, a comer lo que necesitan, no excederse en la cantidad de calorías que consumimos diariamente.
1: Doctor, pareciera un problema dramático, pero ¿es solo en Panamá o en la región?
3: A nivel mundial, Hipólito, a nivel mundial.
0: Hay una fecha de inicio, del año 70.
3: En el año 70, sí. Que empezó este tema del azúcar, ¿te acuerdas?
0: Sí, sí, sí.
3: Y es más, a nivel del Congreso de los Estados Unidos se dieron estas... todo es un... Oye, no voy a quiero hablar porque van a decir que yo soy que marxista-leninista.
1: Le van a quitar la visa, entonces.
3: Me quitan la visa. Pero en el fondo, a veces siento que el capitalismo quiere es billete y billete y lo que quiere es tener a la gente enferma.
0: Pues. Bueno, de hecho, en el año 70, en esa década del 70 es que cambian la pirámide alimenticia. E incluso por ahí me llegaron algunos trazos de los anuncios muy a como se hacía en ese momento, donde ponderaban el valor nutricional del azúcar.
3: Bueno, yo creo que no podemos demonizar el azúcar porque necesitamos azúcar en nuestro cuerpo, sin lugar a duda. Lo que necesitamos es saber consumir las necesidades. Yo te contaba que hicieron un trabajo interesante en Estados Unidos, en una universidad. Le tomaron biopsia muscular a pacientes para ver cuántas mitocondrias había dentro del músculo, de cada músculo, ¿verdad? Esos pacientes fueron puestos en un programa de entrenamiento y al año le volvieron a tomar biopsia de ese músculo. Resultado, el número de mitocondrias aumentó después del ejercicio. Pero, ¿qué importancia tiene eso, Hipólito? que la mitocondria es la que consume el azúcar. Ese es el combustible que él necesita para poder mover los brazos, para poder meter esos golazos que meten estos jugadores o esas canastas. Entonces, ¿a dónde quiero llevarte? Hagan ejercicio, mis estimados seguidores, nuestro estimado oyente.
0: Y otra cosa, porque por aquí un amigo, que no quiero mencionar el nombre ni lo voy a ver porque después se molesta conmigo. No, lo que pasa es que a mí no me gusta. Y yo le decía en broma, y se lo digo en serio, después, es que al gimnasio no le gusta a nadie. Yo quisiera saber que, uy, Felipe, no es así.
3: No.
0: Es una cosa que, mira, es un martirio.
3: Don Lemo está diciendo algo bien interesante. Te voy a explicar qué está pasando aquí. Recuerden que nosotros somos biología.
0: Claro.
3: Y nosotros venimos un proceso evolutivo de miles de años. El cuerpo humano está hecho para reservar energía, no para gastarla. ¿Por qué razón? Porque en la época de las cavernas, Hipólito, tú no tenías un supermercado al lado de tu casa, ni una tiendita para comprar dulce y empanada o una Coca-Cola. Ese cavernícola tenía que salir desde su caverna, estamos hablando de 30.000 años atrás, a cazar un venadito. Aparte que él tenía, no había carro, tenía que subir montaña, bajar montaña, con ese venado, por tirárselo aquí al lomo, andar vivo para que no se lo comiera el diente ese de tigre, el de un tigre que tenía los dientes, porque quería comer al cavernícola y a la presa de que había cazado el cavernícola. Para después ese cavernícola venía a su caverna, despellejar ese animal, comerse esa carne. Primero tenía que hacer fósforo, como es el fuego, ¿te acuerdas?
0: Sí.
3: No, que,
0: no había refrigerador.
3: No había ni refrigerador, ni
0: estufa, un super
3: servilleta. Nada, esa cosa. Entonces, el ser humano biológicamente, su cerebro se adaptó a reservar energía para el momento en que la necesitaba. Pero resulta que nosotros en el siglo XXI, mi estimado amigo, tenemos que jugarle pacheca a ese cerebro y a esa biología, porque él quiere seguir siendo lento, quiere seguir reservando energía, pero sigue consumiendo cantidad de comida. Y por eso que Don Lemo dice la razón, nadie quiere ir al gimnasio, porque eso está en tu mente. Entonces tenemos que jugarle un bypass, tenemos que jugarle una...
0: Aquí está uno de estos amigos míos que es el rey de la indisciplina.
3: Uh-huh.
0: Amigo mío, pero es indisciplinado, ¿qué vamos a hacer? Escuchaste lo que dijo el doctor, no se puede dejar de consumir azúcar. Haga caso. ¿Sabes?
3: Sí, pero él quiere consumir azúcar en exceso.
0: Sí, señor, es correcto.
3: Y nosotros no necesitamos azúcar en exceso. Y tú cuando vas a un mall, y yo estoy ahí en el área donde están los restaurantes, eso le llaman food court.
0: Sí. Ajá,
3: acuérdense,
0: ajá,
3: que somos americanos, tenemos que usar
1: la terminología adecuada.
3: Me van a decir que soy marxista, leninista, Dios me ampare. Tú ves a las personas servirse el café y le meten 3 sobrecitos de azúcar.
1: Ni café hay que tomar.
3: Y aparte de eso, yo lo veo que hacen así y viene la leche esa. La lechita esa se descrema.
0: Sí.
3: Pero eso, ya en ese vasito de café, hermano, ahí van 400 calorías. Pero eso no se acaba ahí. Viene el emparedado, viene las hamburguesas, ¿eh?, con las papitas fritas. Es decir, en una sola sentada, un panameño se está echando casi 2.000 calorías. Pero...
0: ¿Y si se mete una gaseosita?
3: ¿Y qué pasa? Como este pueblo, que arroz, poroto y carne, este pueblo tiene hambre, eso quedó bien marcado en el cerebro del panameño. Hay que darle los 3 golpes a los panameños. Porque si tú no le das los 3 golpes, el tipo está protestando y bravo. Es un tema de, créanme que la palabra es gula. Nosotros lo que tenemos es gula.
0: Yo en estos días escuchaba a una dirigente hablar de este tema. Que si había gente que si no comía el desayuno nada más, o sea, que de pronto comía una vez al día. Yo estoy en el punto de comer 2 veces al día. Y no porque no tenga... por ahí veo una foto cuando tenía cuando arrancamos acá, llegamos a la ciudad.
1: ¿Tenía más que ahora?
0: Podría ser que de pronto en ese momento, sin saberlo, me adecuaba a lo que debía hacer. Y de hecho estaba bastante, me escondía detrás de un poste de luz fácilmente. Entonces después uno se desorienta. Y no es tan real que usted tiene que comer desayuno, almuerzo y cena. Eso no es una realidad.
3: No, eso no es tan cierto. Y si lo vas a comer, tienes que moderarte. Nosotros necesitamos, Don Lemo, 1.500, 2.000 calorías por día.
0: Y si encima estás ahí viendo televisión.
3: Ninguno de los que nos está escuchando es Michael Phelps, que necesitaba 13.000 calorías al día.
0: Pero las gastaba.
3: Pero ese man se las gastaba. ¿Cuántas medallas de oro se llevó él?
0: 28. Usted me contaba por el origen de la persona en las cavernas. O sea, estamos hablando de una persona que de pronto en la mañana, un golpe de 8 de la mañana, vamos a decir que 6 ya con el sol, ya viendo, arrancaba a caminar para ver si encontraba una presa y comer. Entonces eso podría de pronto pasar temprano, 9 de la mañana. Mientras que regresaba el tiempo que había caminado para decir que había de pronto entre 2 horas caminando y buscando, para regresar a la casa y comenzar la labor de
3: preparar ese animal.
0: De hacer un asado de un chivo. Muy bueno, muy bueno. Y luego ver cómo, porque no había cómo refrigerarlo, así que tenía que ser, aquella batalla era diaria.
3: ¿Diaria? ¿De diaria. Supervivencia?
0: Entonces, hombre, todas las facilidades han pasado hasta que... ¿Usted se acuerda del tiempo que se paraba a cambiar el canal allá?
3: Sí.
0: Manual.
3: Ya eso no, eso ahora es puro digital.
0: Usted está en los domingos y sábado y domingo en la casa, no se mueve, puro control, no gasta nada.
3: Nada. Y sí. Mételes la cervecita durante el partido.
0: Adicional.
3: Sí. Y el chihuí.
0: Entonces, o las papitas. No, lo que más me preocupa a mí... Es que yo no veo ni en la población, ni en los gobernantes. Hay una dirección que se llama Deportes para Todos, el Pandeporte, que tiene esos programas. Pero no veo accionar en ese punto, porque me parece que es importante decir que, oiga, algo de allá del Caribe, de estos marxistas, el barbudo, llegó el momento de decir que... Entre más gimnasios, menos hospitales.
3: Yo estoy claro que esa es una cosa que sí es cierta. No, es que...
0: Pero no desde el punto de vista competitivo.
3: Si te doy estadística de la población infantil panameña que ya tiene problemas de obesidad, mejor no nos tiramos por un balcón. Población infantil. Los niños ya tienen esteatosis hepática. Cuando esa persona llegue a los 20 años, ya tiene todo el daño celular producto de esta sobrecarga. Tarde o temprano, ese muchacho de 20 años va a terminar siendo hipertenso, diabético. A esto, cualquiera de esas condiciones te puede producir un derrame cerebral y puedes quedar hasta inválido a los 35, 40 años. Vamos a estudiar la estadística de cuántas personas discapacitadas en Panamá por accidentes cerebrovasculares, por enfermedades adquiridas.
0: Pero estamos claros, doctor, que no es un tema que la gente quiere que
3: nadie lo está tocando, debemos.
0: No, pero además no es cierto, era lo que decía el amigo mío. No es verdad que hay gente que de pronto adora ir al gimnasio. El que va al gimnasio ha logrado una disciplina en ese punto.
3: Ha vencido la biología, ese cerebro lo ha traído.
1: Pero
0: aquí, nadie le gusta eso.
1: Doctor,
0: ni el propio Cristiano Ronaldo.
3: Una de las cosas que él lo dice, que le cuesta trabajar.
1: Una de las cosas que yo discrepo con Lemo, doctor, es que tú puedes hacer otro tipo de ejercicio y no necesariamente tienes que ir al gimnasio. Porque Lemo tiene tiene la idea de que si no vas al gimnasio, todo lo demás es malo. Y eso no es así.
0: Eso lo dice la ciencia, no digo eso.
3: Puedes caminar, sí, no lo vamos a negar.
0: Pero el ejercicio de fuerza es
3: Pero hay que hacer ejercicio de fuerza.
0: Eso no lo digo yo, sí. Eso todo lo dicen los estudios. Ahora, usted puede hacer lo que quiere, usted tiene cédula, no hay problema.
3: ¿Qué está pasando? Después de los 35, nosotros empezamos a perder masa muscular. Empieza el problema de la sarcopenia. Y entonces, si tú te excedes en la actividad aeróbica, que es caminar o correr, pierdes y dañas músculos. Agravas el problema de la pérdida de masa muscular. Por eso que el ejercicio de fuerza hoy en día toma mucha relevancia. Y como te expliqué, si tú formas músculo con ejercicio de fuerza, tú tienes más mitocondria. Y esa mitocondria va a querer comerse todo ese azúcar que hay por ahí guardadito en la barriguita, aquí en la papada, y entonces la gente empieza a perder peso. Y empiezas a mejorar tu problema de estructura ósea y evitas el problema de la osteoporosis, mi estimado amigo, que ese es otro problema que hay.
0: Por
3: eso nos estamos quebrando después de los 60, fractura de cadera.
0: Con una brisita. Sí. Y los Ozempic y las cuestiones estas que se usan.
3: Bien. Vamos a aclarar algo. El Ozempic es un producto que se debe usar regulado, científicamente bien controlado. No lo están usando así. Lo están usando para temas de belleza. Por eso que le llaman la droga del bikini. Por eso que en España tuvieron que restringir su administración. Porque en vez de estar usándose para los pacientes diabéticos, estaban usándolo para estar bonitas. ¿Qué pasa? Vayan a ver las fotos en internet, que no digan que el doctor Martí está saboteando el producto. Busquen lo que se llama Ozempic Face. ¿Qué pasa con el Ozempic? Te va a quitar la grasita. Con el uso crónico podrías quedar con el cachete así, ¿eh?
0: ¿Eso no es lo que está pasando a Biden entonces?
3: Ozempic Face, cara de Ozempic.
0: ¿Eso no es lo que le está pasando a Biden entonces?
3: Es posible, yo no sé si él toma. ¿Él toma Ozempic?
1: Ese es uno de los hilos de Lemos Jiménez.
0: Han dicho.
3: Yo vi una foto y dije, ¿será que tiene cáncer?
0: Dice que aparentemente son fármacos. No necesariamente el producto que hemos dicho, pero aparentemente es lo que. Como para acelerar el paso y se ha ido. Se le fue la mano en pollo.
3: Chuso, no. Yo vi una foto. La foto me la enseñó mi esposa hace 3 días. Y dije, ¿ese es Biter? Y dije, sí. Yo, ¿pero qué le pasó? ¿Tiene cáncer? Y que nadie sabe.
0: Aparentemente es eso.
3: ¿Sí?
0: Entonces, ahí la aclaración suya es
3: válida. Busque Ozempic Face, cara de Ozempic. Búsquenlo en internet, yo no estoy inventando nada. Y vas a perder. Por cierto, ayer vi una caricatura en Instagram de una persona toda flaquita y toda chupa así. Dije, pero estoy bonito, pero estoy flaco.
1: Doctor, ahora, ¿qué componente tiene ese medicamento?
3: Estos son productos nuevos de investigación, Simeglutide, que actúan específicamente sobre ciertas partes de tu actividad mental también. Y a nivel gastrointestinal, por ejemplo, él te produce retardo del vaciamiento gástrico. Al producirte retardo del vaciamiento gástrico, tú tienes menos interés de comer porque sientes que estás como...
1: Estás lleno.
3: Entonces... y el otro tema que lo dijeron en el último congreso de gastroenterología esta semana, que fue un buen congreso, tengo que felicitar a la Sociedad Panameña de Gastroenterología porque trajo más de 1,000 médicos de Centroamérica y el Caribe. El producto es, hay que usarlo de por vida, don Lemo. Eso no es que lo vas a usar esta semanita, la otra, no, eso no es así, porque eso tiene rebotes.
0: Tiene 300 cañas de costo, ¿no?
3: Y vale plata, así que... Oye, te va a gastar esa plata todos los meses. Tú tienes billetes para eso, tu salario te da para eso. Mejor que tú hagas ejercicio, cómprate una pesa de 15 libras y haces pesitas en la casa todos los días y haces abdominales y puedes salir a caminar unos 30 minutos. Yo creo que eso es más barato que estar gastándose ese billete todos los meses. Yo no sé.
0: Son temitas que
3: hay que sentarse a analizarlo. Y
0: hay que decirle a la población que... Por ahí hay un doctor de esto, no Biter, otro, planteaba, a esta fecha, con los problemas de salud, el no hacer ejercicio de fuerza debe caer en la categoría de delito.
1: Ahora, doctor, hay un tema que a mí sí me está llamando la atención, y bueno, quizás no es nada contrario, contraproducente, sin embargo, ¿por qué se está viendo con mayor frecuencia que superatletas o personas que tienen una vida bastante saludable y están, digamos, padeciendo algunas situaciones, sobre todo el tema del corazón o inclusive que tú ves que fallecen en una actividad deportiva? ¿Por qué
0: son futbolistas y maratonistas sobre todo?
3: Esa pregunta es interesante porque, por ejemplo, yo te puedo... Voy a poner un ejemplo.
1: Ajá.
3: Ustedes saben lo que es el sarro, ¿no? Que se acumula en los dientes y en las tuberías, ¿no?
1: Correcto.
3: Una tubería está llena de un depósito que se llama sarro.
1: Ok.
3: Si tú empezaste a tener una mala dieta, una inadecuada distribución de tus carbohidratos, de tus grasas, lo más probable es que tú desde temprana edad tú estás creando depósitos de ateromas o aterosclerosis sobre esas arterias. Pero resulta que esas placas de colesterol que se pegan a la arteria se pueden desprender.
1: Y si
3: se desprenden, van a dar su paseíto, pero no es que van a pasear a lugares muy agradables. Se pueden meter en el cerebro y quedas con una isquemia cerebral. O te pueden tapar una arteria y te puede dar un infarto. Entonces, estos pacientes, yo no podría entrar a discutir con exactitud. ¿Por qué un deportista joven...
0: De alto rendimiento.
3: Porque yo no he visto los reportes de estudio de histopatología, que sería la que nos daría, la razón. Y para eso hay que hacer... En estudio de histopatología hay que abrirte todo, tomar biopsia de todas las partes del cuerpo, estudiarlo por microscopio para poder hacer un reporte patológico que te diga.
0: Hay agrandamiento de corazón.
3: Hay agrandamiento.
0: En el caso de la maratonista.
3: Eso produce una hipertrofia. Pero
1: el producto del esfuerzo.
3: Claro.
1: El esfuerzo.
3: ¿Por qué? Porque al hacer esfuerzo y al correr, tu corazón se hipertrofia. Al hipertrofiarse, sirve para bombear más sangre con menos intensidad o menos frecuencia. Y si esos pacientes que tienen hipertrofia del corazón y tienen hipertrofia de la pared del ventrículo dejan de hacer ejercicio, lo más probable es que son pacientes candidatos a tener un tipo de accidente cardíaco. Y por eso tú lo ves que están jugando y ¡boom! Se desploma.
1: O sea que cada caso de cada caso de alto rendimiento puede tener una historia relacionada a lo que
3: sí,
1: usted menciona.
3: Sí, señor. Y todo eso hay que estudiarlo. Me haces una inquietud muy grande. Voy a revisar las últimas revistas de medicina deportiva y ver si hay publicaciones de los resultados de patología de estos pacientes de alto rendimiento. Para ver cuáles son las causas que se han demostrado histopatológicamente.
0: Pero lo que he visto con mayor frecuencia, futbolistas y fondistas. Lo que más frecuencia.
3: El otro tema que tenemos que entender es que a veces este deportista puede estar sometido a un excesivo esfuerzo deportivo y una poca hidratación. Hay muchas cosas que hay que valorar aquí para poder hacer un diagnóstico definitivo, pero es un conjunto de factores, a mi juicio.
0: Vamos a ir a la pausa y de vuelta vamos a seguir. El doctor se va a quedar aquí distintamente que de la parte de medicina deportiva, con esa arrancamos, pero vamos a proseguir con los otros temas. Y porque, bueno, que Martí es un aficionado a todos los deportes.
1: Seguro que sí. Oiga,
2: equipo de Detroit ni me hable.
1: Yo le iba a preguntar por los Tigres.
0: Me iba a hacer bullying.
1: Panamá construyendo puente de transparencia hacia el cooperativismo mundial rumbo a la Asamblea Mundial a celebrarse en Panamá del 13 al 18 de septiembre. IPACOP, el motor cooperativo, mueve la economía del país. Panamá con todo. Señor Jiménez.
0: 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Está bien, le mete al ejercicio de fuerza. El único que dice que no, él no le gusta es aquí el señor. Pero dice que le gusta otra cosa, otro ejercicio.
3: Si hubiera vivido en la época de las cavernas, hubiera tenido que hacer fuerza levantando el venado ahí en
0: sí,
3: el
0: porque no había bicicleta.
3: No había bicicleta ni carro.
1: Sí, ¿verdad?
0: Pausa.
4: Y en el cuarto nos amamos.
5: Vamos a una pausa, pero ya regresamos con más aquí en Lunch Deportivo.
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0: Como a uno le...
9: ¡Luna llena!
0: Oye, sí, y acuérdense que luna llena aparece en el hombre lobo.
3: Hoy hay eclipse.
0: Ahí está, por eso es que lo está anunciando. Oiga, a mí me hacen una solicitud de...
1: A ver.
0: Un comentario, me preguntan... La pregunta es si al paso que va Chapman podría empatar a Mariano Rivera. Entonces, yo puedo comenzar a hacer las cuentas, pero hay una herramienta. Si usted la usa en las cosas que puntuales te ayuda. Y le pregunté a la IA y me contestó. Miren lo que me contesta la IA porque hace cálculos. Cálculos sencillos. Lo pueden hacer ustedes con una calculadora, pero como ya había que ir para el aire, yo lo hice así y es prácticamente imposible. Miren, wow. Le voy a decir por qué.
1: ¿Por qué?
0: Aroldis Chapman acumula un total de 397 juegos salvados de por vida en Grandes Ligas. A sus 38 años de edad, el relevista zurdo del Boston Red Sox sumó recientemente el salvamento número 30. Así que, escuche eso, está ocupando el puesto, está a 3 del club de los 400. Dice, en registrar menos de 10 temporadas con 30 o más rescates. Esas son las cifras del misil. Ocupa el puesto número 9 en la posición histórica. Entonces aquí viene. Para alcanzar el récord histórico, Chapman, en la actualidad, el récord histórico de Mariano que es de 652 juegos salvados. Aroldis Chapman necesitaría jugar entre 8 y 9 temporadas. Si tiene 38, tiene línea.
1: No, pero más allá de eso.
0: Escuche. Actualmente Chapman contiene 397 rescates de por vida, lo que significa que le faltan 255 partidos, porque hay que calcular la cantidad en la temporada. Para empatar al cerrador se tomaría, y tomando en cuenta que su media constante es de 30 por año, el cálculo matemático es sencillo. Necesitaría más o menos... las temporadas para obtener 8 o 9, es decir, que tendría constante y sin lesionarse
1: 46 años,
0: 46 o 47 años, prácticamente pero, imposible que
1: pero más llegue. Allá de eso, los récords están para romperse, don Lemos Jiménez, y eso a mí no es una cosa que me preocupa, por decirlo, que alguien rompa ese récord de Mariano Rivera. Mariano Rivera hizo su número, tiene escrito su nombre con letras pero es que
0: eso
1: de oro.
0: Eso no es la discusión.
1: Sí, pero
0: esa no es la discusión. La discusión que me hacen es el cálculo matemático.
1: Pero ¿quién se le ocurrió?
0: Bueno, cualquiera se le puede ocurrir.
1: Porque básicamente la gente empieza a preocuparse. Bueno, van a romper el récord de Mariano. Pero vaya, los récords están,
0: no, señor,
1: están para romperse.
0: Es que usted está equivocado. Está interpretando la buena fe del oyente que hace una pregunta inocente, si usted quiere llamarlo, pero es una pregunta. No, podría pasar.
3: Pero yo creo que vale la inquietud. Oye, podrá romperlo, ¿no? Claro. Interesante.
1: Sí, pero...
3: Y da marido a esta matemática.
1: Pero, a ver, sí, pero si lo rompes, ¿qué pasa?
0: Es que no estamos hablando de eso.
1: Pero es que la pregunta, ¿usted le puede asegurar? No. Se lo puedo asegurar sin saber quién es. Que el oyente lo hace preocupado
0: por... Está equivocado.
1: Preocupado por...
0: Está equivocado.
1: Por el tema de Mariano Rivera.
0: Está equivocado. Está equivocado. Esa no es la intención del que me escribe, me hace la consulta. Una consulta de, ve acá, porque fíjese, puede incluso hacérmelo a través de otro que esté salvando juegos. Es una sencilla, una pregunta de calcular matemáticamente. Usted lo agarra desde otro punto, que no es el que plantea el que me hace la consulta. Sencillo. Puede, no se puede. ¿Por qué? Porque tendría que lanzar, mantener el ritmo. Puede que otro lo rompa, sí es posible, pero Chapman no. No, porque no le va a alcanzar los años. Tendría que ponerse la temporada más larga y lanzar, conseguir 50 juegos salvados por año. Eso no lo va a conseguir.
3: Oye, eso es como cuando estábamos en el Mundial que decíamos que si Mbappé va a superar a Messi, ¿no era? También la misma inquietud, Hipólito.
1: Sí, pero es que...
3: Tal vez sí por la edad, no sé. Pero es verdad, también los récords están hechos para romperse.
0: Si lo rompan, que lo rompan.
1: Disfrutate el momento de cada pelotero. Oiga, hablando de bueno, te quería hablar un poquito de los Tigres. ¿Pasa con sus Tigres, doctor?
3: Yo lo estoy preocupado porque yo creo que los Tigres lo que quieren es tener jugadores para revenderlos.
1: Salieron de Cuba.
3: Sí, hombre. Entonces, así no vamos a salir de este hueco que tenemos décadas.
1: Oye, anoche vi, finalmente que ayer, los Yankees le pudieron ganar.
3: Los Tigres van de cuarto y ayer perdió con el que iba de último.
0: Pero ellos tenían que salir de Escobar. No había razón para mantenerlo. Es que el que plantea que había que quedarse con Escobar no tiene idea de lo que es el negocio del béisbol. Ah, para que se moleste más. Hay contrato para Cashman apenas termina la temporada por un montón de años más y le van a subir el salario.
3: ¿No puede ser?
0: Sí, sí.
1: Ahí, yo creo que cuando uno ve estas cosas, uno lo que piensa es que quizás los Stan Brainer siempre piensan en el tema de la economía del equipo, ¿no? Que no es malo, ¿no? No hay otra razón por la cual yo veo que lo mantengan.
0: Hay un tema familiar.
1: Sí, pero más allá de eso, tú quieres ganar.
0: Bueno, pero es que eso es usted, el negocio es de los Stan Brainer. Ellos consideran que así también y ya estamos fritos. Y dejan a Cashman, que para mí es el culpable. De
1: ahora, ¿cuál es la relación familiar que hay? Yo nunca he sabido. Porque a mí me lo han dicho siempre. Sí, que bueno, que tiene una cercanía.
0: Yo tampoco, porque yo no soy del entorno de
1: Cashman.
0: Con
1: la hija de uno de los Stan Brainer. O no sé, yo siempre escucho eso, pero a mí no me consta.
0: Bueno,
1: a mí tampoco. O no he visto ningún escrito que lo diga, respalde.
3: Vamos a preguntarle a ChatGPT
1: porque si hay alguna relación familiar. Sí.
0: Bueno, pero ya hizo la pregunta y ya la gente escuchó. Yo lo único que puedo decir es que yo no estoy en el entorno familiar de ninguno de ellos.
1: Ajá.
0: Lo que he leído, lo he leído de los que escriben en Nueva York.
1: Ajá.
0: Podríamos preguntar para ver con exactitud.
1: Exacto.
0: Y a ver si me mandan copia del matrimonio y esas cosas.
1: Ustedes
0: queden tranquilos, ¿no?
1: Está bien, eso es. Las informaciones se respaldan con data.
3: Bibliografía. Bibliografía.
1: Pero bueno, ayer ganaron los Yankees, pero sigue.
0: Están presionando.
1: El tema de la presión con el campo corto.
0: Sí,
1: y salió una estadística por allí que.
0: Oye, ha hecho cinco. El último juego.
1: 19 partidos, 5 errores. Sí, 64.
0: Pero en los últimos 5 juegos ha hecho 5 errores. 6 errores.
1: Sí.
0: En los últimos 5 partidos. Y entonces comenzaron allá a golpearlo. Me parece que. Un poco prematuro, me parece que bueno, es que antes no había, con Jeter no había la presión de las redes. No había.
1: También, ¿no? También. Pero el tema de esta posición que es tan, digamos, vigilada, es tan enfocada en un equipo de béisbol, y viniendo de los Yankees, pues tú necesitas tener a alguien consistente, y después de Jeter nadie ha sido consistente.
0: No, el curazaleño. Ese fue hizo un trabajo.
1: Sí, Gregorio Jr., pero bueno, salieron de él.
0: Sí, lo sacaron porque no era el. Pero es que los Yankees son fregados. Para jugar a los Yankees, por eso es que el caso de Mariano es una cosa impresionante, porque ellos van buscando un prototipo. Es una cosa.
3: Pero dime, ahora mismo en Grandes Ligas, ¿quién puede parecerse a Jeter?
0: Y ojo que
1: hay uno. ¿Cuál?
0: Fíjese, yo le voy a decir.
1: Bobby Witt Jr.
0: A ver. Sí, pero ni Bobby Witt Jr. está por encima de Jeter. Y lo que le voy a decir es algo impresionante, porque da la casualidad que en el tiempo que Jeter jugaba no estaba la estadística tan férrea como hoy.
3: Ah, no, sí, ha variado conceptos también.
0: Y en consecuencia hoy se hace estas mediciones. ¿Usted se acuerda de Carlos Correa, que en un podcast él hizo esto que le estoy diciendo? Hizo que si el WAR, que si todo. Y eso causó, se hablaba hasta ese momento que eventualmente Correa jugaría en los Yankees. Y sepultó las esperanzas, porque atacar a un ídolo neoyorquino, eso es imperdonable. Y lo que dijo el señor Correa en ese momento es que Jeter ni tiene el alcance. Que, por ejemplo, Ale Rodríguez. Ahí me enteré yo por primera vez que Ale Rodríguez llegó a los Yankees y Jeter dijo, de aquí no me mueve nadie. Ahora, Jeter era Jeter en ese momento, era el capitán, nadie lo movió, entonces Ale Rodríguez lo mandaron para tercera. Y después, en una entrevista a Ale Rodríguez le preguntaron sobre quién consideraba el mejor pelotero, él dijo otro que no es Fujitri, y ahí se rompe la relación por completo. No hay una relación así tan de pasieros.
3: Pero no me has dicho quién podría parecerse a
0: Bobby Witt Jr. y supera.
3: Sí.
0: Sí, Witt Jr. supera. Yo en eso creo lo que dice Hipólito.
3: Interesante.
0: Es un tremendo shortstop.
1: Mira, le pregunté a ChatGPT, ya que usted quería, dice, le pregunté qué relación familiar tiene Brian Cashman con el dueño de los Yankees o con la familia de los de Yankees de Nueva York. No, Brian Cashman no es familiar de Stan Brainer ni ningún tipo de relación. La relación es de amistad y de negocios entre sus padres y George Stan Brainer, antiguo dueño de los Yankees.
0: ¿Qué fue el que lo puso de gerente?
1: ¿No? El padre de Brian Cashman era una figura importante en el mundo de las carreras de caballo y conoció a George Stan Brainer por ese ambiente.
0: Entonces era familiar.
1: Esa amistad fue fundamental para que Brian Cashman, en 1986, cuando era universitario, realizara una pasantía con los Yankees. Cashman fue ascendido dentro de la organización en 1998 con apenas 30 años. George Stan Brainer lo nombró gerente general. Actualmente, el propietario y socio gerente de los Yankees, Hal Stan Brainer, hijo de George, continúa como gerente general y ha firmado contratos directamente con Hal.
0: Ya. Sé que sí es un tema familiar.
1: No, familiar sí, no es.
0: Tal vez no es consanguíneo, sí. Pero sí. Sí es como una especie de ahijado, sí, ¿no? Sí. Del viejo.
3: Sí, sí.
0: Ya, eso no lo
3: no es por sangre, sino por la relación.
1: Ya sí, histórica. pero ese tipo de relación. O sea, si tú quieres, ¿cuándo fue la última vez que ganaron los Yankees? 2009, ya hace 15, 16 años.
0: Hay un solo campeonato que ganó Cashman, uno solo.
3: Tiene muchos años, yo soy feliz cuando pierden.
1: Bueno, hay que cambiar, son Yankees. Hay que cambiar de gerente, hay que cambiar de gerente.
0: No lo van a cambiar si acaban de decir que Stembrenner dijo que va a firmar.
3: Que se queda.
0: Voy a buscarlo.
3: Creo que dijo que se queda, ¿no?
1: Sí, sí, sí. Si se queda, no van a ganar.
0: Yo coincido con eso. Ya yo entendí que es así.
1: Sí. Oiga, por acá nos llegó informe, bueno, antes de con llegar al tiempo a la otra pausa, hay que hablar de lo que ocurrió anoche en Copa Centroamericana. Ayer yo mencionaba acá en el programa que a mí me parecía que Plaza Amador tenía con qué avanzar a la siguiente etapa, ya sea con una victoria o un empate. Ayer cayeron allá en Costa Rica frente a la Liga Deportiva Alajuelense, un partido que inició ganando el equipo de la Liga Deportiva Alajuelense 1-0, luego vino el descuento por parte, al final se lo dieron a Everardo Ross, pero fue un tiro que de larga distancia que le pegó Devis Murillo y lo desvió en esta oportunidad de Everardo Ross y se consiguió el gol del empate. Ese resultado ayudaba al equipo de Plaza a clasificarse, sin embargo, tengo que reconocer que el equipo de la Liga Deportiva de los Alajuelenses fue el que dominó todo el encuentro de principio a fin. Es decir, no le dio opciones al equipo de Plaza. Ayer las cosas no le fueron bien a Plaza, no sé. Yo
0: vi el partido.
1: Yo puedo pensar, Lemos, que Plaza tenía, con el material que tenía el terreno de juego, podía ir por la victoria porque juegan bien, pero ayer...
0: Yo me imagino que usted está planteando porque tenía 11 jugadores igualitos que el equipo de la Liga.
1: No me refiero a eso.
0: Somos igualitos, como dice el amigo suyo, no somos 11 en la cancha.
1: No me refiero a eso, me refiero al nivel de los jugadores. Es decir, pero Plaza se dejó tomar la iniciativa.
0: Acuérdate que tú no... Esto es como caballo solo, corre bien. Es que aquí tú estás enfrentando un equipo que está de local, que necesitaba el partido, que andaba mal, que podía quedarse, claramente que iban a salir a dar el resto, y jugando de local. Cuando se juega de local, se juega así.
1: Pero Plaza, lo que yo apunto es que tenía las herramientas para reaccionar, y esa parte no lo vi en Plaza.
0: Bueno, porque el equipo de Liga Deportiva Alajuelense también tenía herramientas para hacer el partido que hizo. Acuérdense que hay una competencia.
1: Sí.
0: Y pues juegan en casa, apoyado a su público, marcaron terreno, cambio y fuera, rayaron la cancha, la rayaron.
1: Pero más allá del resultado, que yo pienso que, bueno, Plaza hizo lo que pudo anoche, sí sale a relucir las deficiencias que tiene Plaza Amador. Plaza Amador tiene problemas serios
0: entonces,
1: en zona defensiva y en el arquero.
0: Entonces usted solito se contradice. Usted plantea No, tenía las herramientas. Luego que, ah, no, pero sí, tiene.
1: Pero es que tiene la herramienta en ataque, Lemo. O sea, tiene un mediocampo que hace.
0: ¿De a cuánto acá el fútbol solamente es ataque? Pero, si usted dice que tiene la herramienta en todas las líneas.
1: Pero ¿no? Si usted pone a ver cuántos goles Plaza Amador permitió en esta liga. De
0: bueno, Copa Centroamericana. Ese análisis porque, debió hacerlo antes. O sea,
1: si es que yo siempre lo he dicho. No,
0: bueno, o sea,
1: pero tenía, gana, no tenía la herramienta. Y gana la LPF porque tiene el gol. Bueno, porque pero, tiene gol, pero su problema es la defensa.
0: O sea, yo creo que usted se dejó llevar por el fanatismo.
1: No, señor Jiménez. Usted no vio la jugada allí.
0: Yo vi todo el partido.
1: Gilmar.
0: Sí, pero
1: metió partido, la mano.
0: Pero ya a esa altura
1: pero estaba eso con porque, 10. Porque no.
0: Ya estaba
1: él mete la mano. No sea loco. No sea loco que cuando él mete la mano es que le sacan tarjeta roja.
0: No debe ser la otra jugada del portero.
1: Cuando él mete, le sacan tarjeta roja y obviamente ya quedan mucho más de ventaja porque Plaza se lanza al ataque y allí cae otro gol más. Pero al final de cuentas, uno tiene que
0: reconocer. Se va al ataque con 10 y bueno, lo contragolpean sí. Y lo aniquilan.
1: Uno tiene que reconocer, doctor, que hay que invertir más en jugadores porque obviamente.
0: Entonces no tenían las herramientas.
1: Sí, sí tienen herramientas, pero
0: usted luego dice que la defensa no sirve. ¿Tenía o no tenía las herramientas?
1: Sí, tienen herramientas, pero no entiendo. Bueno, tienen déficit. Porque hay equipos que tienen.
0: Tienen herramientas, pero le falta el gato para sacar la llanta.
1: No, usted no corre bastante, corre y se queda sin freno.
3: Yo les voy a hacer una observación. La vez pasada yo venía del interior.
1: Ajá.
3: Y en Cerro Campana va un muchacho montando bicicleta. Es una de esas bicicletas panguitas. Que son buenas las pangas.
1: Claro.
3: Ese man iba embalado. Ese tipo lo debe agarrar el INDE y ponerlo a entrenar. Y te garantizo que es medalla de oro. Y hace una semana había un pelado aquí en la calle 50, en el semáforo que está frente al Nico's Café.
1: Ajá.
3: Jugando con una pelota de fútbol, descalzo. No, hombre, no. Esos muchachos deben agarrarlo, de ahí que está una cantera de jugadores, como dices tú, necesitamos jugadores, bueno, pues hay que buscarlo, yo digo que no, ahí están en la calle, tienen que ver cómo ese pelado jugaba con el balón, pam, pum, pam, pam, y nadie lo recoge.
0: Entonces, yo reitero, porque me enredó, tenemos las herramientas, yo confiado, gracias a Dios no pasé por una casa puesta, si no me hubiera liquidado. Y luego que no tenía, que faltaba defensa. Tú tienes herramientas, las tienes. Si no, bueno, te hace falta defensa. Y hoy el partido, el equipo de la liga cerró el juego como cierran los equipos ya con tradición. Cerraron el partido de forma categórica ante su público y ya no hay nada que hablar. Fueron más eficaces, fueron más contundentes. Nunca, inclusive en el momento que se van arriba y teniendo 10 jugadores de Plaza, ellos siguieron su ritmo de ataque. Ahí le dieron una bañada al portero también. Quedó sobrando en el centro.
3: Yo le tengo que confesar que yo no sigo mucho la liga de fútbol y no conozco mucho de los equipos. Pero, y a veces siento que uno como panameño es un mal fanático porque uno debería apoyar a las ligas nuestras e ir a los estadios. Porque para poder tener deporte de nivel se necesita dinero.
0: Billete,
3: claro. Y ese dinero tiene que aportarlo el fanático. Sí, no esperanza a donaciones, ¿me explico?
1: Claro que sí. Oye, Lemo, y bueno, otra de las situaciones importantes que sucedió ayer, pues el gol de Cristian, el
0: Fútbol Martínez. Eso sí fue golazo, tremendo. Sí.
1: Minuto, sí, yo lo vi, 100, minuto 99, casi ya para obtener la victoria del el Slovan Bratislava y meterse en zona de Champions. Hoy se realizó el sorteo, señor Jiménez.
0: ¿Cómo quedó?
1: Y los jugadores panameños van a estar jugando contra el Manchester City y contra el Real, perdón, contra el Paris Saint-Germain y contra el Real Madrid. Por acá tenemos los grupos de la Champions en Real Madrid, Inter de Milán, el Arsenal, PSV, Roma, el Leipzig, el Shakhtar, el LAS y el AEK. O sea, Andrés Andrade va a jugar frente al Real Madrid. ¿Cómo le parece, don Lemo Jiménez?
0: Está bien.
1: Entonces,
0: está jugando bien Real Madrid. Ayer ganaron 4-1.
1: Otro de los grupos, el Barcelona, City, Paris Saint-Germain, Aston Villa, Sporting, el Feyenoord, el Galatasaray, el Como y el Sabas, ¿no? Entre otro de los grupos, el Atlético de Madrid, el Bayern, el Liverpool, el Manchester United, el PSV Eindhoven, el Fenerbahce de Turquía, el Bodo Glimt, el Stuttgart y el Viking. En cuanto a Otro de los grupos, tenemos que por acá está el Villarreal, el Paris Saint-Germain, Manchester United, el Napoli, el Liverpool, Dortmund, el Fenerbahce y Slavia Praga, donde está Fulo Martínez y el señor César Blackman, el popular Blacky. Así que van contra el PSG.
0: Lo vi en una celebración en live.
1: Sí, muy bien.
0: Contento,
1: está ahí. Bueno, está bueno. Tres jugadores panameños en las grandes ligas del fútbol europeo. Eso es, diría que bastante bien. Real Betis, Arsenal, Bayern, Borussia Dortmund, el Lille de Francia, el Porto, el Feyenoord, el Como y el Bratislava. Esos son los grupos de la Champions League, que empieza su ronda de grupo entre el 8 de septiembre. Así que, bueno, para que sepa Don Lemo Jiménez, hay tres panameños que van a enfrentar uno al Real Madrid y dos al Paris Saint-Germain. ¿Cómo le parece?
3: Muy bien. Oh, formidable.
0: Qué experiencia que ganan. Esta mañana la Federación publicó la preselección U18. Hay que recordar que el mes de noviembre en Dominicana van a presentarse por el cupo al Mundial dos selecciones de Panamá, la U12 y la U18. Antes decíamos sub-18 y U12, sub-12, es lo mismo, esto es bajo de 18, under 18 y igual de 12. En este caso, el cuadro interior quedó compuesto en la preselección por Milner Nieto, Lucas López, Eduardo Canto, Jesús Arosemena, Caleb Rivera, el hijo del gran Mariano, de Caleb Rivera, Abdiel Hernández, David Murillo, receptores.
3: Espérate, ¿el hijo Mariano juega fútbol?
0: No, de la preselección de Panamá de béisbol, que va para buscarle un cupo en Dominicana. Receptores, Melquis López, Omar Osorio, Luis Rodríguez. Jardineros, Eduard Delgado, Jonathan Ramos, Mario Villalobos, Daniel Long, Carlos Sánchez, Xavier Waldron. Lanzadores, Daniel Brown, Eddie Miller, Adel Rodríguez, Joel Richard, Jafet Flores, Dainer Serna, Jeremy De León, Cristian González, Adiel Cantos, Roderick Rodríguez, César Berrío, Manuel Bustavino, David Rodríguez, Joseph Delgado. El director es Rodrigo Merón. Y sobre este tema creo que tengo otras informaciones rapidito aquí de lo que manda la federación en el grupo que actualmente, como todos los grupos de federación, solamente se usan para usted ver. ¿Se acuerda cuando la gente opinaba en los grupos?
1: Sí,
0: se emocionaba la gente.
1: Sí, bastante.
0: Dice la federación.
1: Yo fui uno de los últimos que opiné en ese grupo, ¿se acuerda?
0: Sí, ¡pam! Se acabó. La Federación Panameña de Béisbol reveló, pues, como dijo, un listado de 30 peloteros que conformarán la preselección para jugarse entre el 22 y el 29 de octubre. Ah, que adelantaron, no es en noviembre, 22 y 29 de octubre. Aquí está la aclaración, ya no es en noviembre. Ok, el listado presenta a jugadores con experiencia en el último mundial de la categoría jugado en el año anterior en Japón y talentos criollos producto del último torneo juvenil del año 26. Dan el listado, cual tú lo acabo de decir, no hablan de cuándo arranca el entrenamiento. Ese equipo estuvo hasta la semana pasada jugando en el campeonato nacional U22, cuyo caso arranca mañana 28 de agosto arranca en el Rock Caru jugando Oeste contra Metro, y en la Academia va a jugar Occidente contra Coclé. El sábado en el Rock Caru nuevamente Metro Oeste, en la Academia Coclé Occidente. Aquí el que gane dos avanza a la final. Si dividen, entonces habría partido el domingo, 10 de la mañana, domingo, en el Rock Caru, de dividir esa serie. Oeste nuevamente se enfrenta a Metro, y si pasa lo mismo en el caso de Coclé y Occidente, que Occidente es Bocas, Chiriquí y Occidente, en la Academia a las 10 de la mañana. Los tiquetes no tienen precio, usted puede ir y ver estos muchachos de buen nivel, muchachos que incluso van a estar en el campeonato nacional U23, y que tomen en cuenta que ya el tema, pues gracias al señor Hipólito, ya no van a jugar, en el campeonato juvenil los pasados de 18 años.
1: Pero está perfecto.
0: Vamos a ir a la pausa. Cuando regrese le voy a decir

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1: Mira que yo hace años hubo un congreso de coloproctología en Isla Margarita y yo fui a esas.
0: Tremendo. ¿Lo recomiendas?
1: Yo quedé fascinado. Yo no sé qué sucedió, qué ha sucedido después de esto del chavismo y si eso se lo destramparon o no, pero eso era una belleza. Yo siempre he dicho que el mejor hotel donde yo me hospedé en mi vida ha sido en esa Isla Margarita.
0: Bueno, dice que
1: es más, me tocó ver aterrizar el Concorde directo de París con turistas que venían de París a esa isla.
0: Bueno, es que hay que hacer viajecito.
2: Sí, hay que ir por allá, claro que sí.
0: Vamos a la pausa, mi querido Manuel.
3: Vamos a una pausa, pero ya regresamos con más aquí en Lounge Deportivo. 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
3: Ya estamos de vuelta en Lounge Deportivo. Gracias por seguir con nosotros.
0: A mí me contaron eso.
1: Yo no sabía, sí, eso.
0: Que el construir sobre roca, acuérdense que eso es una profecía bíblica. Sobre roca harás la. Acuérdese que cuando le dice.
1: Ah, bueno, sí, a Pedro, ¿no?
0: Sí.
1: No me recuerdo bien, pero sí es verdad, eso es una expresión. Sobre tu piedra construiré mi iglesia, creo que es.
0: Sobre roca.
1: Sobre roca. Ajá. Sí, es interesante.
0: Hay mayor. Y por eso es que el ESEP fracasó en la construcción del canal, por mucha roca. Y después no le quiso hacer caso a.
1: Pero dice que el ESE fracasó también porque en ese lugar, esa montaña que se llama Contractor Hill, el tipo pedía un tornillo y se lo traían 7 meses después. Todo era una conspiración para que el tipo quebrara.
0: Y los únicos que ganaron en la construcción del canal francés fueron los contratistas.
1: Sí, lógico.
0: Eso ganaron bastante plata.
1: Sí, porque yo leí.
0: Ellos prestaban la maquinaria y prestaban la plata. ¿Cómo tú?
1: La maleantería existe desde hace rato, ¿eh?
0: Sí, pero qué locura.
1: No, y cuentan que el tipo llega con un tornillo, que necesito el tornillo, y que sí, cómo no, te lo vamos a pedir, que era contratista, y le pagaba, y el tornillo llegaba, pero...
0: Ya necesitaba otra vaina.
1: Ya, ¿no? Se le había muerto un poco gente de fiebre amarilla, pues.
0: Sí.
1: Además, bueno. Los hijos de él fallecieron aquí en Panamá.
0: Ajá.
1: Sí, creo que los hijos de Fernán murieron en Panamá. Ahí voy a averiguar eso, ¿eh?
0: La fiebre del pantano, originalmente le decían la construcción de ferrocarril en Alspingway. La calificaban los constructores como la fiebre del pantano. Lo ponían como un tema así, un poco esotérico. Después se descubrió que era lo mismo.
1: Sí, era lo mismo.
0: Sí. Ok. Hoy, y lo pusimos en Lounge Deportivo, y la gente ha comentado bastante bien a replicar.

0: explicado bien, José Mayorga, miren, sobre el 1000 de la mañana, José Mayorga ha sido reconocido como mejor manager de la clase A fuerte de Northwest al frente de Vancouver Blue Jays, un logro que refleja el liderazgo, dice aquí la nota que hace el propio compañero que ahora es coclesano, Julio Ortiz, anda por allá por Coclé. Y aquí destacan básicamente todos los que designa la organización de grandes ligas en ligas menores, quienes ganan Triple A, que fue por ejemplo Teixeira en el equipo Winner de Bravos, Mickey Story de Pacific, la liga del Pacífico, en fin, hace toda una... Entre toda esa designación aparece el nombre del panameño José Mayorga con Vancouver Blue Jays, ganando la categoría de clase A fuerte, porque hay clase A, clase AA, clase A fuerte, y viene hacia abajo el clase el rookie, todas las clases de... Pero bueno, ahí está el tema. Usted que no cree en Mayorga, ahí está.
1: No, yo lo que pienso es que después de la actuación del Clásico Mundial... Mayorga puede crecer, pero se le acortaron las posibilidades de dirigir nuevamente Panamá. Es lo que pienso, ¿no?
0: Eso es cuestión de su opinión.
1: Sí.
0: Porque lo que pasa es que en el mundo, tú tienes que tomar decisiones. Las decisiones a veces pueden favorecer, a veces no. Tú organizas un equipo con lo mejor y lo mejor te falla. No sé qué puedes hacer, porque...
1: No, pero no es, sí, un tema de que se te fallen, fíjese, o no, es no, un tema de... Acuérdense que,
0: bueno,
1: que
0: no, los, no, equipos, momentito, los equipos, por ejemplo, cuando
1: de resultados.
0: Cuando, sí, pero
1: si yo voy a decir, si el equipo gana los, bueno, jugadores, si el equipo pierde, pierden los,
0: bueno,
1: directores.
0: Pero
1: fíjese, esa es la parte que quedó marcada para él.
0: Eso no es tan cierto, porque yo no vi a que los Yankees votaran a Yotorre cuando a Mariano Rivera le pegaron un hit, lo dejaron en el terreno, en el estadio de Arizona, cuando Luis González le pegó un chorrito, se fue por segunda base, y lo dejaron el terreno. Al año siguiente el manager fue el mismo.
1: Pero es que Yotorre es ganador,
0: bueno, pero
1: es técnico, es que, ganador.
0: Si tú tienes el mejor cerrador del país, lo convoca para el juego que está complicado, te falla, entonces, no, mala decisión.
1: ¿Por qué
0: de
1: le
0: qué?
1: Molesta ese comentario?
0: ¿Perdón?
1: ¿Por qué le molesta el comentario?
0: Es que yo no puedo aplaudir lo que usted dice aquí para quedar bien con usted. Yo
1: no
0: puedo,
1: pero,
0: porque al final son opiniones. Son opiniones, no es que me molesta, sino que esto no es monólogo. Usted tiene una opinión, perfecto, pero yo no la tengo igual.
1: Doctor, que yo, tú sabes que nosotros aquí tenemos bastante discrepancia. Bueno, obviamente un programa de opinión, pero a mí tienen algunas preocupaciones, ¿no? por el tema
2: yo cuando puedo escucharlo, lo escucho y me muero de la risa.
0: Lo que pasa es que los programas no
2: me
0: tienen,
2: muero de la
0: risa. Los programas no pueden tener sentido si todo el mundo está de acuerdo.
2: Sí, eso aburre. Yo lo encuentro, la dinámica la encuentro divertidísima. Y cuando le doy, que no.
0: Es que lo que pasa es que él, no, sí. Obviamente, yo estoy de acuerdo en que el tema de resultados son los que maquillan.
1: No, pero bien por él, no, más allá del comentario, bien por él, porque él ha demostrado cada año que se va superando. En algún momento, pues que le den una oportunidad. Dirigir, no sé, doble A, triple A.
0: Es la segunda vez que gana esa distinción. Partido programado para ayer entre Dolega y Bugaba de las semifinales, sorprendido por lluvia. Yo le dije que está cayendo. Yo estoy enredado. No, que el niño está grande, el niño viene de una forma estratosférica, que no sé. Pues yo no entiendo, porque de pronto lo que he visto es que está lloviendo demasiado.
2: Yo me bajé aquí con un palo de aguacero.
0: Estoy enredado.
1: Óigame, señor Lemos, mire, el tiempo va avanzando. Hay que mencionar, hoy juega Panamá, 8:30 de la noche, Arena Roberto Durán.
0: Usted va para allá.
1: Contra Canadá. Dios primero, vamos a estar por allá en la cobertura de ese partido, de la cuarta ventana.
0: Contra la Fuerza Aérea Canadiense.
1: Sí, ese partido puede ser catastrófico, pero bueno, hay que estar,
0: Lemos. Hay que ir.
1: La selección de Panamá, escogida por el técnico
0: Colón.
1: Nelson Colón, son Ricardo Lindo Jr., Luis Rodríguez, Eric Romero, Trevor Gatskin, Aaron Gideon, Justin Quintero, Gil Atencio, Guillermo Navarro, Roberto Armstrong, Brian Anderson, Anthony Hall y Tyler Gaskin. Esos son los dos elegidos por Panamá para enfrentar al equipo de Canadá.
0: Le mandan un misil.
1: A ver.
0: ¿Qué habla Hipólito?
1: A ver.
0: Si fue uno de los primeros que salió pidiendo el nombre de Christiansen, que vino después de perder todos los partidos en el Mundial. Bajo criterio suyo, Christiansen, por eso, comparando con Mayorga, no habría que contratarlo.
1: Pero es que yo no le... Mire, yo decía, pero ¿por qué la gente habla así? ¿Te acuerdas un momento que empezamos a debatir aquí que yo estaba 50-50? Porque si tú ves el rendimiento de Panamá, Panamá no jugó mal la Copa del Mundo, le faltó definición.
0: En el Clásico Panamá logró la victoria, lo jugó mejor que el fútbol, no me hagan echarse cuenta, por amor a Dios.
1: Usted se vuelve loquito.
0: No, ni un loquito, respete, por favor. Respéteme con data, porque Panamá jugó mejor en el Clásico que en el Mundial. Es así.
1: Señor, pero es que no estamos comparando deporte, estamos comparando...
0: Yo sí.
1: Pero usted si quiere comparar, ese es su tema, yo no estoy comparando ningún deporte. Yo estoy hablando de rendimiento individual. Por ejemplo, yo decía, y que se lo digo aquí, que usted se molesta cada rato, que yo no me molestaba que le renovaran a Christiansen, pero si a Christiansen le renovaron, tienen que tenerlo bajo la lupa. Tú no puedes dar, bueno, haz lo que quieras y ya, pues no hay resultado.
0: Ese comentario suyo evidencia el desconocimiento sobre cómo se administra una federación.
1: Tú tienes que dar resultado. Si tú no das resultado, bueno, te doy un tiempo y te tienes que ir, sí, porque tú no das resultado. Tú tienes, porque ya tú
0: si
1: tienes
0: usted
1: un
0: proceso, llega, ya gracias conoces, a Dios, usted es el presidente de la Federación de Fútbol. Porque usted quebraría al año la Federación.
1: ¿Cuántas veces?
0: Pagando indemnización.
1: Ha ido quebraría. El señor Christiansen a Nation League y ha estado ahí, no ha ganado. Ya. Hay un tiempo de
0: maduración. Usted no puede votar a nadie tiempo, así como usted cree. Se ve que usted no tiene idea de eso.
1: El equipo
0: cada vez que usted va con un técnico, usted lo tiene que indemnizar. Va a quebrar la federación.
1: No importa, ellos tienen bastante plata.
0: Oiga,
1: ellos tienen bastante plata.
0: Se ve que usted no. Gracias a Dios, no es administrador de la federación.
1: Cuando. Es locura, como una empresa privada, doctor. Usted, cuando lo contrataron, digamos, en un hospital privado, si usted no le ponía, no daba los resultados que hacían, señor, debe su rendimiento, su informe, cuántas cirugías, cuántos pacientes. Usted no me está rindiendo, váyase de aquí.
2: Entonces, sí, es un tema curioso, porque yo fui director en el Hospital Paitilla y...
0: ¿Y director de la caja?
2: Sí. Ahí ni hablemos de eso.
1: Ok, sí, además.
2: Es un show. Pero privadamente tú tienes, sí, te ponen una serie de patrones, de normas, y tú tienes que rendir, sin lugar a dudas.
1: ¿Y si no?
2: ¿Y si no te vas?
1: Ya. Eso es así. Lemo quiere...
0: Lemo quiere
1: que... Ok, está bien. Renovamos contrato ya. Dios Padre, Señor nuestro, el Espíritu Santo y se acabó.
2: Oye, pero la pregunta que yo me hago. ¿De verdad Christiansen tiene capacidad de mandar? Porque yo siento que él... vamos a ver, el tema de los famosos jugadores. Yo creo que él sabía que sus jugadores no iban a poder jugar. Pero yo me imagino que atrás tenía gente que lo estaba presionando y que tienen que ir, porque ahí también hay un matraqueo de ganancias.
0: Si obligaron, escuche esto que le voy a decir.
2: Son impresiones
0: la respuesta para usted. Si a Ronaldo, que no estaba en la alineación de aquella final en el año 98, hubo una empresa patrocinadora de la verde amarela, obligó a Brasil, a la superpoderosa selección de Brasil, a alinear
2: a Ronaldo
0: todo enfermo. Lo demás sale ya, por añadidura.
2: Añadidura, entonces sí.
0: Por amor a Dios.
2: Si no se
0: puede. Lo que digo es que uno no puede estar diciendo que no, que hay que estar bajo la lupa, no sé qué cosa, porque es que si cada vez que tú haces un movimiento de esa índole, tú tienes que...
2: Espera
0: un momentito, usted hizo ya sus aclaraciones, sus descargos. Usted tiene que pagar las indemnizaciones. Y venga otro, así como hizo Tauro, que de pronto la cifra de esa indemnización no es tan alta como la de un seleccionador de la selección nacional.
1: Yo entiendo el punto es que
0: un momentito, trae otro, lo bota, usted no llega al mundial porque no va a tener plata.
1: No es eso, Lemo. El tema es que tú no puedes darle libre albedrío al hombre que haga lo que le dé la gana y no te da ningún resultado.
0: Pero si la pregunta es, voy a decir que usted es presidente de la federación. Yo quiero que usted me diga y me aclare a nivel nacional con qué moral usted, Hipólito, que no sabe nada al lado de Christiansen, como usted, igualito pasa en la federación. No están a nivel técnico, por amor a Dios.
1: Pero es que, ¿por qué te cierras tanto?
0: Porque así funciona la vida.
1: Porque
0: si es así,
1: si
0: yo soy
1: gerente.
3: de una.
0: Si yo soy, yo soy Cristian, yo le digo al presidente del Federal, dirige usted la selección.
3: Okay, pero bueno, yo consigo otro técnico. Yo no estudié para técnico ni soy técnico.
0: Bueno, pero sí,
3: yo soy presidente de la Federación Panameña de Fútbol. ¿Y sabes qué?
0: Que no sabe. Que no tiene idea.
3: Yo tengo asesores que sí saben.
0: Ay,
3: no, porque es que usted quiere que lo
0: vamos a poner, vamos a poner un programa de chiste para que ustedes se vean aquí. Porque está diciendo puro chiste.
3: Bueno, esa es tu interpretación. Yo no, te estoy hablando de
0: la realidad. También
3: piensa en lo todos mismo. Lados a la gente se le exige resultados. Si no hay resultados, se tienen que ir. Y eso pasa en la. ¿Usted ha visto
0: cuántos
3: técnicos votaron en la eliminatoria, digamos, en la región de la CONCACAF?
0: ¿Cuánto le pagaron por eso?
3: No sé, tendrá su contrato, su indemnización, Nemo. Pero los votan porque no dan resultados.
0: Ajá. Pero ese que usted está cuestionando clasificó al Mundial. Los otros no podían clasificar porque ya estaban liquidados. Porque aquí al final, usted cree que estamos aquí dirigiendo una selección que es histórica. La historia la estamos haciendo ahora. Panamá no es nadie de fútbol.
3: Pero no puedes quedarte, porque yo estoy empezando a desarrollar, no. Bueno, voy a ver qué es lo que puedo hacer. Tampoco es así, porque entonces para eso ponemos a los técnicos que acá había antes. Ponemos a quién estuvo por ahí así del patio.
0: Haga una cuña, por favor. El Lunes Deportivo versión chiste. Mañana para adelante, porque usted está diciendo puro chiste.
3: Qué chiste nada. El problema es que usted, con su... digamos su manera, su estilo muy particular, quiere venir a desprestigiar los
0: comentarios no.
3: Que yo hago. Porque yo a usted no lo respeto.
0: Trato de ilustrarlo.
3: Yo a usted no lo respeto.
0: Es que lo quiero ilustrar porque está evidenciándose demasiado ante el público.
3: No, señor.
0: Yo soy su amigo. Yo no quiero que usted cometa esos errores.
3: Para que la gente que está como es de esta naturaleza.
0: Lo que pasa es que allá hay gente que sabe mucho, que están escuchando y que mira tú lo que dice.
3: A ver. Que usted tenga una posición muy particular, yo se la respeto, pero es que en la vida funciona así. Usted no ha visto que en medio de las competencias
0: votan
3: a la gente si no dan resultados.
0: Pasa
3: en la liga local, pasa en el extranjero.
2: Usted que maneja cifras y estadísticas, de los equipos que quedaron, por decirlo así, que quedaron mal durante el Mundial, ¿cuántos de esos directores técnicos han sido
0: sustituidos? Uno, dos. Ahora sí viene.
3: Por ejemplo, Ancelotti.
2: ¿Panamá en qué posición quedó? 40.
3: Panamá quedó como en la número 30.
2: Bien. 38. De los que no quedaron en los primeros 10 lugares, ¿el resto los votaron?
0: No, porque ya se terminaban sus contratos. Pero,
3: por ejemplo, uno de los más famosos que se mantiene con Brasil es Carlo Ancelotti. Y él fue. Si tú ves, la actuación de Brasil fue pésima, mala en el Mundial.
0: Habría que votarlo, según diría usted. No lo votaron.
3: No, don Lemo y
0: Menes. Eso estaba en contrato. Me aseguran dos mundiales si no firmo. Cambio y fuera. Todo se establece.
3: Pero ¿quién ha dicho no puede... que es infalible? Si llega
0: el presidente
3: de la Federación de Brasil, ¿sabes qué? A pesar de que está el contrato este aquí, pero lo que tú presentaste con Brasil en la Copa del Mundo no sirvió para nada. Te vas. ¿Cuánto cuesta? Bueno, 2-3 millones de dólares. Mira tu cheque, te vas.
0: Así funciona. Esas cifras están establecidas. Y si la Federación de Brasil no toma la decisión de votarlo, ha de ser porque la cifra es alta.
3: No, sí. Señor, porque están creyendo en un proceso de un técnico ganador.
0: Escuche,
3: un super técnico, señor.
0: La federación, a mí me extraña que usted, que una persona que ha ido a un mundial, no sepa que los contratos están establecidos,
3: Lemo.
0: Y que usted no puede votar porque le dio la gana a los técnicos, porque tiene que pagarlo.
3: Cuando usted quiera, yo soy dueño de una empresa, doctor.
0: ¿Qué porcentaje de técnicos lo votan?
3: Usted, que es un hombre que, independientemente de esta conversación, usted es dueño de una clínica, contrata a un doctor, el doctor trabajó por un año, dos años, pero usted siente que ese doctor no le sirve en lo que usted quiere. ¿Usted qué hace?
2: No, lo va a poner que le pido.
3: Exacto. ¿Cuánto me cuesta? Vaya al Ministerio de Trabajo. Bueno, cuesta, no sé,
0: por decirlo. Ministerio de Trabajo, el tema del fútbol.
3: 50 mil. No, porque estoy hablando de
0: dar una cosa.
3: Estoy poniendo un ejemplo.
0: Comparar pera con
3: votarte.
0: Comparar pera con chayote.
3: El último que ese doctor tiene que darle $50,000 de indemnización. Aquí está su cheque.
0: Está comparando pera con chayote.
2: Pero pasa que si la federación no tiene plata para indemnizar a alguien.
3: Todas las federaciones tienen plata.
0: Sí. Eso se llama opinar sin tener acceso a la data del billete. ¿Usted qué hablaría a la federación el día siguiente?
2: ¿Cómo va a tener plata si yo mismo acabo de confesar que yo ni voy a un estadio?
3: No, pero
2: entonces no hay, los fanáticos mismos no van a los estadios.
3: No es que no se preparan las federaciones.
0: Yo creería que la federación puede estar equivocado. Trata de conseguir patrocinadores para los procesos.
3: ¿Por qué?
0: No, escúcheme, no consideraría yo lógico que una federación establezca contratos y adicional reserva para votar técnico.
3: Eso no lo hace nadie.
0: Entonces,
3: pero lo lógico también dice que si dentro del proceso de la eliminatoria o de cualquier tipo de evento, y tú no me estás dando resultados, ¿sabes qué? Te vas.
0: Lo que yo le digo es, lo que queda claro en todo, ya para terminar, porque llegó la hora de marcharnos, es que a Mayorga lo quisieron crucificar, logrando mejor resultado que Panamá, y a Christiansen.
3: Le extendieron el contrato. Porque no hizo los movimientos que tenía que hacer.
0: Sí, ese es su criterio, pero eso el manager
3: usted
0: es
3: allá, usted estaba allá.
0: Bueno,
3: conmigo.
0: Sí, pero le falló el cerrador. Es como que le falle Mariano al manager de los Yankees, igualito. Opinar desde un micrófono es fácil. Yo le he visto a usted dirigiendo Sobol. Mejor me voy.
3: Soy un técnico ganador.
0: Ah, claro, porque dirige. Porque usted tiene al señor Avilés que le hace todo. Usted ni el ahí no pase. Ni el ahí no pase.
3: Si para me voy. Hasta luego.
2: Claro, claro.
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0: Buenas tardes, estimada comunidad de Mi Marca Suma. Hoy jueves 27 de agosto del año 2026 nos encontramos por aquí, gracias a Dios, transmitiendo en vivo y directo desde Arcamedia 97.7 FM. Llegamos bajo un palo de agua, pero llegamos, y por aquí estamos en cabina saludando a nuestro invitado especial del día de hoy. Tengo dos invitados especiales el día de hoy. Pero antes de ello, saludo, por supuesto, a mis compañeros, nuestra querida dama del corazón plateado, que no se encuentra el día de hoy, está haciendo unas diligencias personales, y mañana estará, por cierto, en la Feria del Libro con la gente de eSilver. Ya les voy a contar de qué va a tratar Iracema mañana, que va a dar un conversatorio con unas personalidades por allá. Y tenemos por aquí a nuestro embajador de la sostenibilidad, Rubén. ¿Cómo estás el día de hoy?
1: Bueno, mojado, ¿qué te puedo decir? Pero bien, bien. Estuve ayer en la Feria del Libro, luego que salí del programa, paré.
0: Okay.
1: Y aprovechando que es hora de marea baja, para siempre, yo voy siempre a comprar algún libro y estuve un rato. Me pareció, no sé si es que no la caminé toda, pero me dio la impresión que estaba más pequeña que otros
0: sí,
1: años.
0: Sí, yo, ¿no?, también a mí me dio esa impresión.
1: En cuanto a...
0: Bueno, y hoy tenemos un programa diferente, especial, porque todas las cosas, bueno, pueden ir cambiando. Y hoy no tenemos una presentación formal de nuestro invitado, porque ya él es invitado permanente y estamos un poquito molestos con él porque tenía días que no venía para acá. Sí. Pero él tiene su excusa, que es que tenía pacientes. ¿Cómo está, doctor Martíz? Buenas tardes.
2: Muy bien, muy bien. Mira, esto es un accidente porque realmente he estado bien enredado y hoy... Curiosamente, no había pacientes después de las 12 del día, ni tampoco teníamos cirugía. Así que, chateando con Don Lemo, le digo, oye, estoy libre. Y me dice, pásese por acá. Y así fue que llegué con un torrencial aguacero, que tengo las zapatillas todas mojadas. Sí.
0: Usted siempre es buena compañía y bienvenido para los programas de Arcamedia, ¿verdad, Rubén?
2: Yo sabía que así yo es. Lo iba a ver usted allá.
1: Ya lo extrañábamos.
0: Exacto, por supuesto.
2: Dice Rubén, le dice a Don Lemo, me lo robaste.
0: Bueno, Rubén, y ya que abriste ese tema, ¿usted fue para la Feria del Libro, doctor?
2: Yo no he ido, quiero ir, pensaba ir a hoy porque creo que estaba Catín Vázquez, iba a presentar un libro de la historia, como algo de la historia del canal, algo así, pero no sé a qué hora es.
0: ¿Y compraste finalmente el libro, Rubén?
1: Alfredo, el libro tan mencionado de, ahora te digo el nombre, que es un autor japonés, creo que tú me mandaste casualmente y...
0: Porque no, mientras buscas ahí el libro que compraste, te voy a echar el cuento. Yo fui el martes, ¿no? Contra todo pronóstico, el día que inauguraron la Feria del Libro. Y llegamos allá, mi hija, mi esposo, el novio y yo, como a las 7:30 de la noche. Fue una muy mala idea ir ese día a esa hora porque yo estaba cansada y lo menos que yo quería era leer nada. Yo pasé corriendo rapidito y no vi ningún libro. Y yo iba con la idea, obviamente, de comprar algo que no haya visto por ahí. Así que tengo la tarea, a ver si me da tiempo de volver a ir.
2: Oye, una pregunta. ¿Arcamedia no tiene ni un stand allá para transmitir?
0: Este año no tuvo, pero el año pasado tuvo.
2: Sí.
0: Pero estamos pendientes y siempre estamos por ahí atentos y hay varios compañeros que sí están por allá transmitiendo y haciendo menciones especiales.
1: Sí. Yo compré una novela sobre Jesucristo.
0: Ah, mira.
1: Sí, que me pareció interesante. Y bueno,
2: ¿cuál es esa novela para ver? Porque hay una novela de un autor japonés.
1: ¿Un japonés?
2: Sí.
1: No es Zavala apellido.
2: No, hay una obra de un profeta.
1: Sí, bueno. El profeta se llama esta.
2: Ah, el profeta.
1: Pero bueno, yo fui a buscar la obra La pared de los 80 años.
2: La pared de los 80 años.
1: Y de Quijada.
2: Sí.
1: No había. Fui a El Lector y pregunté en El Lector y pregunté en El Hombre de la Mancha y no lo tenía.
2: Vas a tener que pedirla por Amazon.
1: Y sí, hace tiempo ando detrás de ese libro.
2: Sí. Es un libro interesante,
1: Dayana. ¿Tú lo tienes?
2: No, lo tengo en digital.
0: Okay.
1: En digital.
2: Yo... he cogido una mala onda de estar pegado al celular y al iPad. Y creo que debo corregir eso porque ya yo estoy empezando a notar problemas visuales.
0: Realmente a mí me gusta leer con el libro en físico.
2: Regresa. No, el libro es interesante, Dayana, porque la pared de los 80 años es una especie de un simbolismo. Cuando tú llegas a cierta edad, tú tienes como una pared, pues. Entonces tú tienes que... Él trata de explicar que nosotros tenemos que caminar, a tener otra actitud de vida... tener una cosa que te dé un ikigai, un motivo
0: de existencia. Un propósito, claro que sí.
2: Así que el libro tiene ese mensaje, es un libro bien curioso.
0: Dice aquí que enseña cómo superar los obstáculos del envejecimiento sí. mediante hábitos diarios sencillos.
2: Sí, señor. Hasta con escribir.
0: Dice, por ejemplo, caminar siempre, masticar bien, cuidar la mente, no exagerar con medicamentos, disfrutar sin miedo. Así que bueno, tenemos esa tarea por ahí de buscar el libro y leerlo, Rubén, claro que sí. Rubén, ¿tienes alguna noticia nacional para irnos al primer corte?
1: Hoy estoy medio desconectado de noticias, okay. Porque salí muy temprano a hacer diligencias domésticas y entonces no pude ver el periódico hoy día. Sin embargo, bueno, sigue el tiempo a nivel internacional bastante extraño. Sí, en China hubo inundaciones y las lluvias estas están en una u otra forma afectando el normal desenvolvimiento de las vidas en diferentes países. Panamá no escapa de esa realidad. El canal ya anunció de que va a tener que tomar algunas medidas de limitar el tránsito. Van a bajar el número de buques y el calado, supongo. Y esto, pues, efectivamente, esto golpea la economía, golpea los ingresos que el canal aporta al presupuesto general del Estado. Y esperamos, pues, que los calores estos insoportables ya vayan un poco disminuyendo. He escuchado de que van a continuar.
0: Yo también lo he escuchado, claro sí. que sí. Y bueno, y lamentable la tragedia que pasó en Nepal con el deslizamiento de tierra, correcto. Exactamente. Bueno, nos vamos a ir al primer corte comercial y volvemos con el tema que tenemos el día de hoy, donde vamos a debatir ciertas cosas. Ya volvemos.
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0: Programa específicamente de eso, doctor. Lo voy a invitar, pero me acepta la invitación porque tengo rato buscándolo y me estaba chifiando. Bueno, estoy muy feliz, doctor, de comentarle también que el día domingo estuvimos en la inauguración del segundo pabellón de dormitorios en Cotocné y conozco a una persona bien alegre, bien dispuesta. Estaba con las hermanas de María, uh-huh. Tenía que ver con este tema. Y nos presentamos, yo le digo mi nombre, ella me dice su nombre y me dice Mariela Martiz. Y yo volteo, ¿usted es familia del doctor Martiz? Me dijo, claro, él es mi hermano, el que sale en redes. A él sí le gusta, así que bueno, tuvimos el placer de tenerla por allá y ahora forma parte de los voluntarios de la fundación, sí, bueno, tan bella.
2: Tienes una gran persona, Mariela, ella su especialidad es el tema de rehabilitación.
0: Ajá.
2: Usualmente es en menores de edad, es decir, en niños, pues.
0: Ajá. Pero ella va colaborar allá.
2: Ese es un tema que no se puede negar que se puede aplicar en un adulto.
0: Por supuesto.
2: Porque un adulto es como si fuera un niño. Exactamente. Cosa que nosotros no queremos entender.
0: Así es.
2: Nosotros debemos entender que en la medida en que envejecemos vamos a quedar haciendo las mismas cosas y nos van a cuidar como si fuéramos unos niños.
0: Y nosotros debemos ir madurando esa parte también.
2: Eso tienes que hacer como una introspección, tienes que asimilar que esa es parte de tu etapa de tu vida.
0: Que es natural, es un proceso natural. Así es. Bueno, y el doctor dijo una palabra, Rubén, en el segmento pasado, que me gustaría como profundizar ahí y empezar a hablar del tema que tenemos preparado el día de hoy, Ikigai, ¿verdad? Cuéntanos un poquito, doctor, qué ha sido su experiencia con respecto a este término y cómo lo ha ido incorporando a su vida. Porque entonces de ahí le voy a hacer la misma pregunta a Rubén, porque él tiene un propósito claro en este momento y vamos a profundizarlo también.
2: Bien, yo no voy a entrar a definir el término Ikigai porque es un término que...
0: Es profundo.
2: Y cuando te pones a analizar los kanjis con lo que está escrito. Pero resumiendo, se trata de hacer entender que Ikigai es un propósito de vida. Yo siempre he creído algo, y creo que lo dije una vez aquí. No recuerdo. Yo siempre he dicho que una de las razones por la cual el mundo tiene tantos problemas es porque el hombre todavía no sabe por qué está en la Tierra. Mientras el hombre no identifique cuál es la razón o el propósito de su existencia, vamos a ver lo que estamos viendo hoy en día. Guerras, odios, envidias, codicias, manipulaciones, malos políticos. Y en ese sentido, yo creo que uno tiene que buscar a identificar cuál es el propósito tuyo de tu existencia. Si hacer el bien, si hacer el mal, compartir metas comunes y valores comunes. Y ese debe ser el objetivo ideal, metas comunes y valores comunes en una sociedad. Para que comprendamos que todos nos necesitamos.
0: Así es.
2: Todos. Y eso es un tema que yo he tratado de irlo incorporando. Tal vez esa ha sido la razón por la cual yo salí. Rubén, tú fuiste vicepresidente de la República. Y tú has sido político. Y tú sabes que uno se mete en estas cosas con la idea de querer ayudar y aportar. Y nunca uno va a ser bien comprendido ni bien interpretado. Y te vas a ganar bastantes enemigos. Pero uno quiso hacer un trabajo porque uno tiene un propósito. A mí me molesta ver gente humilde en la calle.
0: Y a mí, uf.
2: A mí me molesta que se me acerque una señora que está ahí en la parada enfrente de Felipe Mota, sentada a las 12 del día, todo sol. Sí. Es horrible esa cosa.
0: O sea, cuando usted dice le molesta, no es que se pone molesto, sino
2: que... No, a mí no es que me molesta verla a ella, me molesta a mí. Eso me hiere en lo más profundo. Entonces yo digo, Alfredo, uno tiene que buscar la forma de ayudar a las personas y hacer algo, porque uno no puede estar en esta vida viviendo la vida loca, pensando que tú tienes resuelto tu existencia, que tú vives en tu burbuja. Y eso es lo que me ha motivado a mí a tratar de seguir en el ejercicio de la medicina, de haber entrado a actividades políticas, a pesar de que yo no estoy en partidos políticos, y de tratar de, en el ejercicio de cada una de mis acciones, hacerlo bien. Yo recuerdo mucho cuando era niño que Pelé tenía una propaganda que decía, lo que vas a hacer, hazlo bien. Entonces, esa es para mí el Ikigai, tratar de operar bien a los pacientes, tratar de hacer un diagnóstico certero, entendiendo que cada paciente tiene su variabilidad biológica y no puedo darle la misma medicina a todos, pero trato de buscar la precisión, el trato humano, ayudar. Y yo creo que eso es la base de la existencia
0: desde
2: mía.
0: Desde la empatía, de entender ese ser vivo que tiene ese ser humano.
2: Y eso es lo que trato yo de hacer con las redes, tratando de poner mensajes de salud. A veces pongo chistes, por ejemplo, hoy puse un chiste. Hoy teníamos una colonoscopía. Y la colonoscopía, te juro que me choqué con un meteorito, porque el paciente no tomó los laxantes. Entonces yo el video pongo, miren el meteorito que colisionó mi colonoscopio. Ya lleva como 10.000 vistas. Entonces la gente contesta y yo me río. Entonces,
0: pero tratando de hacer llevadera la profesión.
2: Y el mensaje es, señor, este estudio no es barato, vale como $1,200 una colonoscopía. Y si tú te lo vas a hacer, tómate el purgante, porque si no perdiste la plata. Entonces, mensajes así trato yo de ir implementando. Y reconozco, Dalana, y ya mira que estoy corrigiendo,
0: porque
2: yo estoy siguiendo las reglas de la gramática panameña, así que cuando vi doble L dije, hay que decirlo de otra manera. Pero bueno, Dalana, yo digo, las redes se han convertido en un arma que puedo usar en beneficio, pero también se ha convertido en un problema.
0: De doble filo.
2: Porque yo siento que hay más gente escribiendo cosas indebidas que lo que estamos aportando, lo poco que estamos aportando.
0: Pero es que fíjese.
2: Porque cuando te metes en estas redes, así como dije yo, que te entras en política y te ganas enemigos innecesariamente,
0: así es la
2: acá
0: red.
2: Te ganas unos haters increíbles. Uh-huh, uh-huh. Hay gente que me escribe, que me insulta, pero yo no estoy diciendo nada normal. Es más, yo trato siempre de poner, cuando pongo un análisis, pongo su fuente y su referencia científica. Uh-huh. Pero la gente se molesta, pues.
0: Porque... Doctor, pero es que precisamente para mí está el área de oportunidad, porque es un arma de doble filo, pero por eso uno se tiene que preparar bien, porque hay más gente haciendo contenido que no suma valor.
2: Que no suma.
0: O tal vez gente, o es la misma cantidad de gente, pero el tema es a quién apoyo yo. Porque a quién apoyo yo, ese like, esa compartida, ese guardado hace que el algoritmo entonces replique más ese buen contenido. Entonces hay que seguir.
2: Sí.
0: Yo sé que es horrible, yo sé que es un trabajón, mira, pero hay que seguir. Yo misma no lo hago, pero hay que seguir.
2: Y mira lo que está pasando en China. China ha puesto limitaciones a los que son influencers. Tienen que tener un título académico.
0: Me
2: si
0: parece.
2: No pueden tener. Para, porque ellos también han... Claro, allá lo han vivido más, tienen un mil millones de habitantes, tienen uh-huh. ellos. Así que tendrán, ¿cuántos millones
1: poco
2: de influencers?
1: Más, 1.200, 1.300.
2: Así que ellos se están dando cuenta que si ellos no ponían control académico a estos tipos que estaban en redes,
0: locura.
2: El país se iba a seguir deteriorando.
0: 1.400 millones.
2: Así que yo sí creo que debemos seguir en redes haciendo las cosas bien escritas y promoviendo y encontrando como... Has dicho tú un propósito de existencia, que es hacer el bien. No nos queda otra.
0: Así es.
2: A mí no me sirve hacerte daño, ni tú, no tiene sentido. Tenemos que ayudarnos.
0: Por eso sigo motivando a la gente que está haciendo el bien, que bueno, eso es relativo, sí. Pero así como existen el crimen organizado, entonces organicemos el bien y también pongamos empeño en sacar esas acciones como lo hacemos acá en Mi Marca Suma.
2: Y aprendo cosas que son... producto de la inmediatez de estas redes. Por ejemplo, yo cuando escribo algo o pongo una imagen, yo pongo siempre un contenido. La gente no lee.
0: Mm.
2: La gente no lee. He aprendido que no puedo hacer un reel de 2 minutos porque no lo van a ver.
0: Mm.
2: Entonces tengo que reducir el contenido con menos explicación para poder que traten de captar.
0: Pero con más impacto.
2: Sí, es un tema bien complicado esto de las redes. Y esto es serio, muchachos, porque, miren, cuando venga la política, usted va a ver cómo las redes van a estar por ahí desbaratando uh-huh. a todo el mundo.
0: Uh-huh.
2: Entonces, eso va a hacer que personas se tornen hacia una X o B persona y tal vez se tornan al que no es el adecuado. Yo lo que creo que si estamos haciendo las cosas bien, hay que seguir haciéndolas los que estamos en redes.
0: Y publicarlas y apoyarlas, insisto, porque muchas veces también pasa, Rubén, y eso te pasó la semana uh-huh. pasada, que hay mucha gente que hace acciones desde el punto de vista humanitario, de benefactores, etcétera, que no le gusta salir en redes. Y todo va a ser desde el punto de vista de la creencia que tú tengas. Porque cuando yo salgo en redes, yo tengo años haciendo acciones sociales y yo también pensaba así, pero esto ha ido madurando, evolucionando por mi mismo trabajo también y hoy en día sé la importancia que tiene que yo haga menciones de todas las cosas que vamos haciendo porque tiene un efecto de contagio también. Así como se contagia las cosas que no están bien, tenemos que contagiar las cosas que sí están bien. Por eso es que hay que hacer el esfuerzo y cambiar el chip. De que yo estoy mostrando lo que hace la mano izquierda y hace la mano derecha, porque quiero que me sientan buena. Tú puedes pensar lo que tú quieras. El punto es desde la intención que yo lo estoy haciendo. Y cuando yo me exhibo haciendo algo en temas sociales, es para jalar más gente y que la gente se vaya contagiando de todas esas acciones que también te hacen bien, te suman valor, aparte a uno como persona, como la persona que estás impactando.
2: Por ejemplo,
0: ¡muéstete!
2: El sistema me indica que hoy yo tengo 1.100.000 visualizaciones, lo cual es bastante. Y me indica también que tengo más de 88.000 seguidores. Uh-huh. Estos seguidores no... Yo no tengo esto para, como te dije yo una vez, para yo tener pacientes, porque eso no es posible, pero sí noto que el mensaje está llegando. Porque más personas...
0: Y eso es lo que importa.
2: Eso es lo que me
0: eso
2: gusta.
0: Eso es lo que importa.
2: Ya yo siento que hay más toma de conciencia, las personas me escriben. Doctor, gracias por ese consejo, voy a ponerlo en práctica. Y esa dinámica y esa interacción me hace pensar que si seguimos, como dije hace un ratito, si seguimos haciendo la cosa bien, hay que seguirla haciendo.
0: Claro,
2: bien.
0: Y esa semillita va haciendo...
8: Usted es un influencer,
0: eso.
8: Doctor.
0: Exacto.
2: Yo no sé si la palabra influencer entra, pero sí, creador de contenido, ¿no?
0: Pero fíjate algo, Rubén, y desde cuando yo le hago la pregunta a él del Ikigai, que él introdujo el término, el programa, yo quiero que tú nos cuentes tu experiencia, desde toda tu historia que has venido trabajando desde la política hasta el día de hoy, ¿verdad? ¿Qué ha significado para ti hacer estas nuevas gestiones que estás haciendo desde un punto de vista social? Y sigue siendo social, porque antes también trabajabas con la política, claro. Y obviamente era un tema social. Pero hoy, desde un punto de impacto, que realmente estás siendo parte de agentes de cambio de situaciones sociales que son tan delicadas como personas en situación de calle en Panamá. Entonces, ¿cómo ha sido tu transformación para que tú hoy hayas encontrado ese propósito y que lo vivas con tanta pasión, tanta que te vas para Corea el martes?
1: Bueno, fue descubrir lo que habla Alfredo, ¿no? Uno tiene que en el tiempo de existencia tratar de encontrarse y encontrar algo que te llene, que te haga sentir realizado como ser humano. Yo estuve involucrado, como bien señaló Alfredo, en la política por muchos años. Quedé metido en política por razones de sumarme a la lucha a favor de la democracia, estando muy joven en la escuela. Y de ahí fui desarrollando pues ese comportamiento de siempre tratar de vincularme a la búsqueda del bien común. Y lo hice en la universidad, en el movimiento estudiantil. Teníamos en ese entonces pues una situación política particular donde no había una democracia. Y eso pues nos llevó también a meternos más de cabeza en la parte política, porque era una situación como la que está viviendo Venezuela o lo que han vivido otros países en su momento, ¿no? El tema de Cotoné y la parte del servicio está muy vinculado a la política, porque no me siento diferente a lo que fue mi vocación por la cual yo estaba en la política, que es de servicio. Y ya acá, pues, lo estoy haciendo sobre, como nos ilustró, nos orientó Monseñor José Domingo Ulloa, en el caso nuestro del Hogar Caridad de Cotoné, lo hacemos inspirado en la fe cristiana, en el mensaje de Jesucristo. No es filantropía pura y dura, es más allá de la filantropía, es realmente el descubrir en los pobres a Jesucristo, ¿no? Que él está en él, y no podemos ignorarlo, ¿no? Como dijo Alfredo, cada vez que veo una señora ahí en la avenida esperando porque alguien le dé un dólar, pues eso nos debe a nosotros mandar un mensaje, o nos debe mover las fibras de seres humanos. Y yo en esta experiencia, Dalán y Alfredo, lo que he encontrado mucha gente interesada en hacer el bien.
0: Exacto.
1: O sea, me he encontrado en el camino y eso es algo positivo, de que haya tanta gente en nuestra sociedad que quieran ayudar, que quieran participar, cuando se enteran del proyecto, quieren sumarse, quieren ser parte de los voluntarios. Eso es muy bonito, porque eso te deja una buena lectura de nuestra sociedad y nuestra calidad de personas como panameños, ¿no? pero uno va madurando en muchos aspectos en la vida, y dentro de ese proceso de maduración, yo ya para mí es esa actitud de nacionalismo ultranza, ya eso fuera de la racionalidad que debe motivar nuestro actuar en nuestra vida. Nacemos en un país por razones diversas, pero somos ciudadanos del mundo y tenemos que tratar donde estamos de hacer el bien, tener que la capacidad siempre de aportar para mejorar las condiciones de vida de quienes no han tenido la misma suerte. Hombre, de esto hay en todas partes del mundo. Uh-huh. En Estados Unidos los ves en las calles, en Nueva York está repleto de personas durmiendo en las calles. Entonces, el punto que fue el inicio de la conversa entre ustedes dos era, bueno, las redes y la hay que preguntarse. Hoy día el mundo está más informado, los gobernantes saben más, tienen más información para tomar sus decisiones que afectan a otros, y los electores al mismo tiempo tienen más herramientas para poder evaluar la acción,
0: la gestión,
1: y los efectos de una decisión en un momento dado. Entonces, somos la civilización más informada, con mayor abundancia de información y de conocimiento. La pregunta es si estamos utilizando todos estos avances para el bien de la humanidad. O sea, y si queremos llegar a una conclusión, preguntarnos, ¿estamos mejor como civilización o no?
0: ¿O vamos peor?
1: Entonces,
0: bueno, con esta reflexión nos vamos al segundo corte y seguimos en el próximo. Ya volvemos.
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0: Y por aquí estamos de vuelta con la reflexión de Rubén. Rubén, quedamos entonces en preguntarnos que si todo el desarrollo tecnológico que hay, toda la información, la data dura,
1: o sea,
0: todo...
1: hay que evaluar, no es una pregunta ligera,
0: para responder. Vacua,
1: es una pregunta que tiene que ser analizada con contenido para poder lograr una evaluación ponderada de... ¿cómo está hoy día el mundo? Uh-huh. ¿Hay más guerras? ¿Hay más acciones inhumanas? ¿Violaciones a los derechos humanos? ¿Delitos que pensábamos habían superado con el tiempo? Es decir, ¿ha avanzado el ser humano con toda esta información a la mano, al alcance, para beneficio de construir una mejor sociedad? ¿O no?
0: ¿O vamos para atrás? ¿Qué dice usted a eso, doctor?
2: Yo me hago esa pregunta y a veces digo, creo que perdimos la batalla. Pareciese que hubiese más maldad que gente buena, pero de momento, como dice la ranita, pienso eso y se me pasa. Sí, porque en eso digo yo, pero sí, tenemos guerra, pero si tuviésemos más personas malas en el mundo, entonces todo el planeta Tierra estaría en una conflagración mundial y eso no está pasando. Siempre hay personas, movimientos, la iglesia, sectores que tratan de mitigar esta reacción de personas que no son las buenas.
0: Es que, doctor, ¿usted nos puede explicar un poco más eso del por qué es la naturaleza de que nos llama más la atención las cosas negativas, las noticias malas, que las cosas buenas? Porque estoy de acuerdo con usted y por eso insisto en que tenemos que apoyar, impulsar, hablar de las cosas buenas que sí se están haciendo, porque se lleva siempre la atención las cosas que no están bien.
2: Yo creo que el hombre es un animal de costumbre.
0: Ok.
2: ¿Y qué creo yo que ha sucedido? Que ha prevalecido lo malo sobre lo bueno y nos hemos acostumbrado a esa noticia mala, a ese morbo y a seguir eso. Pero si tú empiezas, de hecho, mira, vamos a verlo de esta manera. Yo tengo 80 y tantos, no sé ya cuánto.
0: Pero ¿en serio? No, ¿tiene sí, eso?
1: Ya pierde sí, la cuenta.
0: Sí. Pero que está tomando, tiene que darnos ese dato.
2: Mira,

0: han sabido posicionarse por encima de personas como yo o como tú o como Rubén. Nosotros mismos, por nuestra inercia, dejamos que ellos pegasen primero. Entonces, lo que nosotros tenemos que hacer ahora es, como en un partido de fútbol, que
1: entrar,
0: lo va a
1: entrar a la cancha.
0: Exacto. Y jugar.
1: Exacto.
0: Así que yo creo que con eso te explico que no creo, yo no me puedo matricular en eso de que la gente quiere oír noticias malas.
1: Me encanta que no haya una explicación científica, porque me parece que tiene razón
0: ahí. Sí, no, y es que la gente quiere vivir bien, la gente quiere. Entonces, yo sí creo que eso es lo que tenemos que seguir promocionando y exportando.
1: Porque si nos vamos a eso que yo siempre voy, que a la data, a la ciencia, siempre dicen que uno se acostumbra a lo que
0: estás viendo.
1: A lo que estás viendo. Señor. Y el cerebro te pide más, te pide más. Si es hábitos malos, entonces tú vas
0: tú
1: a querer.
0: Te adaptas a eso.
1: Esto viene siendo un hábito negativo para ti, por eso es que buscas tal vez esa información, pero si la transformas se puede cambiar.
0: Y ha sido un tema de densidad de información mala que nos tiene ahora creyendo que eso es lo que el ser humano quiere buscar. Y yo lo demuestro, como te dije, si yo no doy noticias malas, ¿y por qué me siguen? Es porque la gente quiere noticias buenas o quiere mensajes de salud. ¿Ves?
1: Claro, claro. Ahora, Rubén, nos vamos otra vez para acá, para acá, sí, para donde Rubén. Rubén, desde tu época de que vienes trabajando con la política y que la sigues trabajando, porque lo hemos conversado también, que este es otro tipo de política que estás haciendo, estoy de acuerdo contigo en que uno se lleva la buena noticia de que la gente se suma, apoya y quiere, pero muchas veces, como lo dijo el monseñor, no todos nacimos para todo. Y cada quien sí nació para hacer algo. Entonces, tomar este tipo de banderas de llevar una conquista, de montar y hacerse responsable de una fundación, no es nada fácil. Entonces, a mí me llama mucho la atención que yo te he visto en acción y tú has podido articular todo lo que has aprendido durante tu vida, ¿verdad? Política, de networking, de negocios, a favor de la fundación. Entonces, creo que ha sido una maduración, así como el doctor ha hecho, como hace su labor, que él dijo, bueno, yo a través de las redes sociales voy a dar medicina positiva a mi comunidad y que por ahí también estoy impactando, así lo estás haciendo tú, desde este lado.
2: Claro.
1: Pero es una madurez.
2: Bueno, te respondo, Dalana, y tu pregunta es bien, bien pertinente, ¿no? Porque yo me la he planteado también. Y es decir, que yo actué y me involucré porque me nació, o sea, fue algo como que Dios me mandó a hacerlo. Y con el transitar del tiempo y por preguntas que me han hecho, pues yo mismo me planteo ese interrogante, ¿no? De qué me ha llevado a meterme en esta responsabilidad. Y al final yo pienso de que, Alfredo y Dalana, uno en la vida, llega un momento en la vida en que uno quiere el hacer algo que realmente para ti tenga significado profundo, ¿no? Y que ya has alcanzado, y eso le pasa a los empresarios, le pasa a mucha gente que ha llegado a lograr el éxito económico, vamos a ponerlo, a poner un tipo de éxito.
1: Okay. Pues.
2: Y entonces hacen una organización para, ojalá hubiese más personas con esa mentalidad, porque no todos lo hacen, o sea, empresarios exitosos con mucho poder económico, que a veces pasan la página y se limitan a sencillamente a ser buenos ciudadanos, pagar sus impuestos, y etcétera, pero no hacen obras sociales. Hoy día, gracias a Dios, ya está de boga el tema de las políticas sociales, empresariales, pero a mí no me fue difícil el transitar por ese sendero, porque mi formación política es humanista cristiana. O sea, yo soy social cristiano. Y entonces

0: el sencillamente fue cambiar de la parte electoral sencillamente al tema puramente de solidaridad humana con personas necesitadas, ¿no? Entonces, y ya no, de hecho ya no tienes que estar preocupado de que te estén cuestionando, te estén criticando, porque el que está en la política, tú lo sabes, Alfredo, tiene que tener piel de cocodrilo, porque te van a criticar siempre porque haces o porque no haces, porque ese es el deporte nacional de los panameños, criticar, y más a los políticos, o sea, los políticos son los del punching bag, y a veces bien ganados, a veces nos ganamos muy bien esa pelonera, o esas críticas, ¿no? Porque estamos de cara al sentir nacional. Y yo no me quiero lo máximo, pero yo siempre digo que el sentido común es el sentido más ausente en el ser humano, ¿no? Porque, por ejemplo, yo no voy a decir el nombre para no herir susceptibilidades, pero aquí hubo una persona de poder ejecutivo que les a todos los legisladores nos mandó un regalo de Navidad muy cuantioso, de un valor que era de varios miles de dólares.
1: No tienes que explicar quién era.
0: Y yo lo regresé el mío y le dije a la legisladora Teresita que regresara el de ella también. Porque nuestra formación no nos permitía el aceptar este tipo. Y eso no era ilegal, eso no era, ¿qué te digo? Que estuviese incumpliendo con tu deber como legislador, como ciudadano. Pero hay algo que se llama ética en la política. Y la ética debe ser tu norte, debe ser como tu brújula cuando tú sales a la selva. La selva es la política. Y ahí vas a encontrar de todo, gente buena, gente mala, gente bien intencionada, gente que nada más está pensando cómo hace el mal o cómo hace algún negocio para salir con los bolsillos llenos. Hay de todo.
2: Claro.
0: Yo digo, por eso es la gran selva. Y al final tú tienes que tener esa brújula para no perderte. Que esa brújula debe ser tu código de ética,
2: por eso,
0: de conducta ética.
2: Por eso esos valores éticos realmente tienen que estar bien firmes y fuertes. Algo que estoy aquí notando cuando hacemos la comparación de el Rubén de ayer y el Rubén de hoy, es que hoy en día ejerces política y tal vez sin seguidores. Lo haces porque tienes convicción de que quieres aportar y ayudar y hacer el bien. Antes hacías política, claro, tal vez dependiendo de los
0: claro,
2: seguidores.
0: Claro, es un sentimiento. Pero vuelvo, y es importante, Alana, el tema de la fe.
2: Por supuesto.
0: O sea, yo lo hago inspirado en la fe, inspirado en Jesucristo.
2: Exacto. Ese es tu mayor seguidor.
0: Yo le pido a Dios que me oriente, que me marque el camino para no equivocarme y para que pueda seguir sirviendo con capacidad, porque necesito recursos para poder. O sea, hoy día yo estoy dándole vuelta ya a la cabeza cómo voy a conseguir un automóvil para llevar a los señores mayores al hospital. Actualmente tenemos un carrito chiquito, pero vamos a crecer. Ya claro, tú sabes los planes, exacto, que tenemos con Colón. O sea, estamos hablando de una población ya más de 50 adultos mayores y de hombres y mujeres. Entonces voy a necesitar un tipo panelcito que pueda meter yo la silla de ruedas para llevarlo a los hospitales. Entonces, ya he visto modelos, pero están cariñosos, pero ya estoy empezando a trabajar en eso. Entonces,
2: te voy a hacer una pregunta que a lo mejor alguien se la está haciendo. ¿Y qué necesidad tienes tú, Rubén, de meterte en eso? ¿Qué le responderías tú a alguien que te hiciera esa pregunta? ¿Qué necesidad tienes tú hoy,
0: Alana,
2: de preocuparte
0: yo
2: de eso?
0: No hablemos del detalle, hablemos de y para pasarle la palabra a Alfredo, porque yo estoy en casa y todos los días me tienes para preguntar. Yo me siento al final fuera la parte de la fe que te le digo, para mí es el todo, es la energía, es lo que me lleva. Yo estoy haciendo esto porque Jesús me mandó a hacerlo. Pero al final, como persona, como ser humano, Yo me siento realizado de que no pasé por la vida. A mí no me importa haber sido vicepresidente, ni me importa haber sido legislador, nada de eso. Pero sí me va a llenar de mucha satisfacción haber dejado huellas habiendo impulsado este proyecto.
2: Te vas a ir de este plano con la satisfacción. Ahí quería llegar. Cuando uno hace acciones sociales, no solamente eres bueno para el otro, tú te estás beneficiando a ti mismo.
0: Así
2: porque
0: es.
2: Estás tú honrándote y honrando a la religión, al espíritu, a tus padres, a quien tú quieras, ¿no? Pero es un tema bidireccional, y no es nada hacer, más de
0: yo,
2: un solo
0: yo creo
2: lado.
0: Que esa es la reflexión, quitando un poco la parte espiritual, no sé qué piensa Alfredo, ya en la parte mundana, diríamos, es que todos nos preguntemos en algún momento en nuestra vida, oye, yo voy a pasar, o sea, todos estamos de paso, o sea, la vida es bien corta, es bien, se nos va y no nos damos cuenta.
2: Exacto, sí es.
0: Y entonces, hacer como un alto y reflexionar, oye, yo qué he hecho con mi vida, o sea, yo he estado solamente dedicado a mi familia y a mi profesión o whatever, y hay otros temas que son importantes, yo no me o me he vinculado, no me he vinculado, pero hacer como un balance de situación.
2: ¿Qué
0: ¿no?
2: huella estás dejando realmente en esta tierra? Y ahí va a ser un poquito de publicidad. Mi marca Suma, yo he trabajado con marcas durante muchísimos años y desde el 2020 me dije, no sigo trabajando con personas que no generen tres tipos de riquezas, tres. Para hacer balances contables, balance emocional, espiritual y económico. Cuando yo garantizo esas tres, yo voy a garantizar realmente o voy a medianamente garantizarme una vida tranquila, en bienestar, feliz y con un propósito. Entonces, esta conversación realmente me satisface mucho porque yo pienso que no hay que tener edades alta, sino que desde ya podemos ir creando esa conciencia.
0: Y sobre todo, tú sabes, a nuestros hijos, a nuestros nietos, enseñarles, o sea, el que ellos vayan desde el inicio del desarrollo de su personalidad, teniendo esa óptica, teniendo esa mentalidad, esa forma de abordaje del mundo, de su país, de la sociedad
2: integral,
0: en que vive.
2: Claro que sí.
0: Y para que ellos, porque como hablábamos la vez pasada con los estudiantes de servicio social, de que, oye, ustedes tienen que sentirse agradecidos, eran de la Universidad Santa María de Antigua, la USMA, siéntense agradecidos de poder haber estudiado en una universidad privada y católica. ¿Cuántos panameños tienen esa oportunidad? Entonces, una forma de agradecerle al país, a sus padres, a la sociedad, es retribuir en lo social, este beneficio privilegiado. Y cuando ustedes van a un albergue como el Hogar Caridad de Cotoné, que es un albergue de caridad, como es su nombre, vívanlo, o sea, compenétrense, no lleguen ahí a calentarse ya nada más para cumplir con una formalidad de que ya son tantas horas que me pide la Universidad de Servicio Social, ya cumplí. No.
2: Y es que finalmente es abrir el corazón a recibir también, porque yo doy, pero también puedo recibir de toda esa retroalimentación que pasa ahí con una mirada de un señor, así como el doctor, porque claro. Estamos hablando hoy de ese propósito y cada quien se lo va diciendo y estableciendo. Y a mí me queda claro, porque desde que lo conozco usted me lo dijo, porque yo se lo pregunté, que su propósito... Usted lo definió el manejo de las redes sociales, si es influencer o no es influencer, ese no es su problema. El punto es que usted está decidido a sumar valor a través de ahí.
1: Sí, es que, mira, hay un tema que yo tengo que tener mucho cuidado cuando entro en temas religiosos, porque yo tengo amigos que son ateos. Y yo no puedo estar peleando con ellos, ¿no? Yo creo en Dios. Yo soy católico. De hecho, en el San Agustín, cuando yo estudié, en un momento dado de mi vida pensé que podía ser sacerdote. Imagínate tú. Lo cierto está en que terminé siendo médico, tal vez porque mi formación en ese momento se inclinaba más al servicio de la salud que al servicio de la voluntad del Creador. Así que todo lo que yo hago siempre va guiado en esa base espiritual religiosa. A mí me toca atender personas de diversos grupos religiosos, sean hebreos, sean musulmanes, sean católicos, sean evangelistas, y a todos les doy el mismo trato humano y de cariño y de sentimiento. Porque yo creo sinceramente que uno tiene que encontrar la razón de hacer el bien a las demás personas. Así que en ese sentido yo comprendo muy bien el planteamiento de Rubén, que él está guiado por un tema de tipo religioso, espiritual, porque yo me solidarizo con esa actitud. De hecho, yo tengo un crucifijo aquí metido en mi pecho. Y constantemente me preguntan, Alfredo, pero cuando tú te mueras, tú no vas para ni un cielo. Y hoy, en la mañana, yo decía algo, mira, hay una ley de la termodinámica que dice que la materia no se crea ni se destruye, se transforma. Uh-huh. Eso significa que si yo soy átomo, ahora mismo, yo no me voy a destruir, yo me voy a transformar. ¿Y qué pasa si mi alma entonces también se transforma y entra a otro plano existencial? Y le decía, tú sabes que hoy es un día importante en Taiwán, en Asia, porque hoy es el día en que las puertas se abren para que los muertos vengan a compartir con los humanos su vida diaria. Y por eso tú verás en Taiwán que en los locales comerciales va a haber bandejas con frutas, comida, y en las casas hoy, bueno, ya eso está, ya están de madrugada, celebran una cena familiar y hay un puesto para el difunto. Así que yo, mezclando mis
0: conocimientos... Pero es cuestión de religión, o sea, la diversidad. ¿Sí?
2: Y de creencias. Ajá. Sí,
1: entonces, ¿qué pasa con esto? Yo con una formación católica de una escuela como el San Agustín, que por cierto San Agustín cumple año el 28, es uno de los pilares de la Iglesia Católica. Haber estudiado en Japón tan joven, haber compartido con ellos la filosofía budista y shintoísta, haber operado en animales para poder poner prótesis y cosas de ese tipo, y después una vez al año celebrar una misa budista dándole gracias a los animales que te permitieron a ti aprender sobre ellos. Señores, quieras o no, mi formación religiosa es una incorporación de sentimientos religiosos, de un misticismo muy profundo, y eso no lo entienden las personas.
2: Así es.
1: Evidentemente, si yo hago algo, yo trato de hacerlo de manera correcta y no estar incurriendo en errores. Mira, todos hemos estado en política y todos sabemos que hay gente que te pide que hagas cosas que no son. Y tú dices, no lo voy a hacer.
2: Pero has dado un punto importante, hacerlo de manera correcta. ¿Correcta para quién? Para mí, no para los demás. Y ahí es un punto importante de la intención, porque...
1: Pero es que si tú haces algo correcto para ti, también lo estás haciendo indirectamente correcto para el bien común.
2: Exacto, así es.
1: ¿Me explico?
2: Según los valores que tengas.
1: Claro, si yo hago una cosa bien hecha, se está permeando esa acción positiva para la sociedad en la que tú vives. Entonces, por eso que yo digo, si tú vas a criticar a un político, entonces no incurras en cosas que estás
2: cometiendo errores. No hagas lo que estás criticando.
1: Vamos a ver el tema de los horarios laborales de los profesionales. Señores, sabemos que hay médicos que no están trabajando. Entonces ese médico llega a hablar mal de un diputado. Pero señor, por favor, tú no critiques eso. Porque tú estás cometiendo errores también. O pasate la luz roja. Entonces no critiques al político porque tú estás cometiendo errores. Entonces, yo creo que hacer cosas bien hechas, tú va a permear en beneficio de toda la comunidad.
2: Así es, y bueno, hemos llegado lamentablemente al final del programa, bien nutritivo. Cierro diciendo yo de mi parte, siempre digo que soy una persona espiritual, más no religiosa, y eso que conozco una cantidad de religiones y me rijo por la católica, pero realmente lo más importante es este contacto humano diario porque yo me puedo arrodillar y darme golpes de pecho, pero si salgo a la calle y no profeso realmente esos valores, esas creencias de la religión, estoy haciendo cualquier cosa.
1: Y yo quiero que tú sepas que cuando yo voy a operar, yo rezo antes de operar.
2: Belleza.
1: Todo el tiempo. En silencio lo hago.
2: Me debe dos programas, el de las redes sociales, ¿para qué están? Y el otro es, ¿qué se está haciendo usted? Porque tiene, dijo, 80 y pico de años y parece yo...
1: No, 71 años. Tengo 80
2: tantos. Bueno, y mandamos ya va a cesar un 30 segunditos más. Mañana es el día de los biólogos de nuestro país.
0: Sí, mañana vamos a traer un biólogo.
2: Ajá, y bueno, le mando saludos de una vez. Yo no voy a estar, Rubén, te quedas tú.
0: Sí.
2: Así que...
0: Ya contacté a Pedro y me va a referir a alguien para... Perfecto. Hablar sobre biología.
2: Bueno, gracias, doctor Martiz. Gracias, un placer siempre tenerlo por acá. Rubén, excelente viaje. Que no nos vemos hasta que vuelvas, Dios mediante. Y gracias a todos por escucharnos. Y por aquí seguimos en Mi Marca Suma.
0: Yo creo que el lunes estoy aquí.
2: Ah, buenísimo.
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Buenas tardes, tarde lluviosa, bien lluviosa, como todas las últimas tardes, aquí en sintonía, Arca Media en directo, todas nuestras plataformas digitales. Usted, si nos quiere ver y nos quiere escuchar al mismo tiempo, porque es una emisora que se ve y se escucha, ya nada, usted se mete así, Arca Media en directo y listo. Y si va en su auto, pues déjelo allí el dial 97.7, no lo cambie, una hora aquí donde vamos a estar comentando cositas así de todo un poco. Y, pues, por supuesto, toda nuestra interesante programación desde la mañanita con Panamá en directo hasta más tarde, deportes, etcétera, de todo, aquí en Arca Media, música, de todo. Ok, como les comentaba, arrancábamos hoy la tarde del jueves, hoy es 27 de agosto y tremendo aguacero. Bueno, yo quería arrancar con al lugar... con algo, pero que también se desvía afuera del lugar. Ando leyendo así lo que son las notas noticiosas y veo que, bueno, todos estos días de la semana ha estado sonando el tema de nepotismo, se puede llamar así, la señora que está nombrada en el Tribunal Administrativo, correcto, como magistrada presidente del Tribunal Administrativo, ya tengo, y su hija en la misma institución, o sea, esto es olímpico. Sin embargo, ayer tarde en la noche leo que la señora Sherina La Torraca

0: pues presentó su renuncia al cargo. Eso me parece al lugar, porque hay veces que hay otros sinvergüencines por ahí que entonces encima de que están en el cargo, allí se quedan y no, nada, pues no pasa nada. Y yo quería realmente hablar de eso porque escuchaba entre ayer creo que fue en la mañana, el debate que tenían aquí mismo en esta cabina el profe Cabrera y su equipo de Panamá en Directo en la mañana respecto a ese tema de los nombramientos de familiares o nepotismo, como usted lo quiera llamar, y al tema que es álgido y a mí en lo personal quiero decir, me causa ronchas, pero ronchas alérgicas, nivel de que se me tranca la garganta, cuando escuchas también en estas notas, en otras notas, de, por ejemplo, y eso es en todas las instituciones, el ministro de Desarrollo Agropecuario, que hablaba de que no sé cuánto porcentaje de su planilla o de sus funcionarios están jubilados. O sea, que cobran una jubilación poca o mucha, baja o alta, eso fue lo que usted cotizó, eso es lo que hay. Y encima de eso, siguen devengando un salario y que, ojo, no son $600, $800, ni siquiera $1,000, que eso no se gana así tan fácil allá afuera, ¿eh? Estamos hablando de salarios jugosos de 4,000 en fondo, 3,000 en fondo, con los que de pronto usted puede resolver una vida un poquito más decorosa, ¿no? Digo, si usted saca números reales, nunca va a ser suficiente. Pero vamos, para un profesional que está empezando, para un profesional la parte que escuché o el fragmento que escuché de lo que el ministro se quejaba era de, por ejemplo, este tema de que tiene, por ejemplo, por decir un ejemplo, veterinarios, y resulta que, bueno, el man está nombrado como veterinario, pero ya no ejerce porque ya no ve o porque ya no puede hacer una práctica, no puede ni partear una vaca o un, yo no sé. No sé, la verdad que no sé cómo sea el rol de funciones en el Ministerio de Desarrollo Agropecuario, por poner un ejemplo, porque este es el mal de todas las instituciones públicas, la cantidad de personas jubiladas. Y aclaro algo, yo no tengo ningún problema en que usted estando jubilado siga trabajando. Ese no es el punto. El punto es que usted se perpetúe, se atornille, se aperne, se petrifique en el puesto, sin pensar en que usted tiene derecho ya, le alcance o no, a un descanso, que usted tiene que darle paso a otra generación, y sin pensar también en que, yo no sé, también yo me pongo a ver los hijos o los familiares de esa persona, porque en el caso muy puntual de Elmida, hablaban de gente en el cargo con más de 80 años de edad. Eso es maltrato al adulto mayor, por el amor a Dios. O sea, ¿dónde están los hijos de esa persona? ¿Dónde están los nietos de esa persona que en serio, a los 80 años, 80 y pico incluso, y ya de pronto con la mitad de tus facultades físicas y cuidado que mentales, fallando? O sea, yo no, de verdad que yo no estoy entendiendo esto. Y reitero, es el mal de todas las benditas instituciones públicas. Es una cosa que de verdad que causa o deja un sinsabor, porque hay un alto índice de desempleo en las edades, en el gap de edades. Bueno, desde que una persona sale al ruedo laboral puntualmente desde sus 18 años hasta el punto de que cuando llegas a esta franja de edad de 40, 45, 50 años, que todavía estás en una edad productiva, todavía tienes compromisos que pagar, no estás ni cerca de la edad de jubilación aún, y resulta que no puedes aspirar a una plaza con un salario cónsono a la, entre comillas, cónsono a la inflación que nos viene alcanzando, que nos viene oliendo aquí así el cuello, o a las necesidades que tienes con equiparado con tu edad. Entonces me quedo pensando cuánta gente hay, profesionales, ojo, fuera de la gente que de pronto no estudió nada y que se hacen carrera en otras áreas o que se hacen, sí, profesionales también, pero sin un título. Hablemos puntualmente de personas preparadas, graduadas, con título, que no encuentran trabajo o que tienen que aceptar trabajos por mucho menos de lo que realmente su escalafón salarial merece, debo decir, y su, por decirlo así, su preparación o su habilidad. ¿Cómo estás hoy, Paul? ¿Tarde lluviosa?
1: Bastante lluviosa y digamos que algo mojado, pero ay, bueno.
0: Sí, si llueve te mojas,
1: definitivamente. Sí, sí, y la humedad que tampoco colabora después.
0: La humedad no colabora, estás cochinísima, asquerosa, no hablemos de eso.
1: Horrible.
0: Entonces, Paul, yo le comentaba aquí a la gente que me parece al lugar la acción de la muchacha esta, señora joven, señora, la verdad que no sé, aquí se ve joven, por lo menos más joven que yo, Sherina La Torraca, que renuncia... Me parece alugar su acción.
1: Claro.
0: Tomando en cuenta que hay otros sinvergüenzas que por más que los asoleen, mira, ahí se quedan y no les interesa. Entonces, ese punto me lleva, y era lo que comentaba con la audiencia, al tema de que la cantidad, por poner la entrevista que salió del ministro de Desarrollo Agropecuario, pero no es solo el Ministerio de Desarrollo Agropecuario, son todas las instituciones de este país con el cáncer de que tiene jubilados, muchísimos jubilados trabajando en tu planilla, pero el problema no es estar jubilado. Reitero que no es que esto es una lucha contra el jubilado. Yo en 5 segundos ya tengo la edad y nada, pues yo tengo que seguir trabajando. Eso es una realidad.
1: Sí, claro.
0: Pero no puede ser que yo pretenda perpetuarme en una institución estatal hasta que la muerte me llame.
1: Literal.
0: Porque, o sea...
1: Y que ya no tengan las facultades físicas.
0: Es correcto. Y que no te pueden mover. Y entonces al Estado le está costando esa persona jubilada y gozando de un salario que no, como decía, no son 600 ni 800, ni siquiera 1000, que no se consiguen fácil aquí afuera, ¿eh?
1: No, para nada.
0: Entonces, yo pienso que durante tu vida tú tienes que irte preparando para tu vejez.
1: Sí.
0: Y tú tienes que tener planes de acción. Tú no puedes pretender que tú te vas a quedar trabajando en una institución del Estado hasta que la muerte te llame.
1: Totalmente.
0: Entonces, haciendo que, y lo peor es que no los pueden votar porque las leyes blindan ese tipo de sinvergüenzuras. Ese tipo de sinvergüenzuras. De verdad que es un tema que a mí me enardece. Y entonces,
1: molesta, claro.
0: Devengando 3.000, 4.000, $5.000 mensuales más la jubilación sin hacer absolutamente nada. Ya no hablemos puntualmente de botellas. Botellas es los que cobran y no van. Ni siquiera hay un registro de marcación. Estos son como unas botellas light. O sea, están allí, hacen el fake de que van, marcan y todo, llevan almuerzo y todo, participan en el amiguito secreto y todo en diciembre, ¿ok? Todo eso, angelito secreto, secret santa, como lo quieras llamar, pero no hacen nada. No saben encender una computadora, digo, yo no sé, con 80 años, yo no sé cómo yo funcionaría. O sea, si a mí me hubiera tocado tener 80 años hoy, ¿verdad? Siendo o perteneciendo a una generación migrante. Si hoy, a mi edad, a mí me cuestan muchas cosas tecnológicas porque soy una generación migrante a la tecnología. Ahora imagínate que yo hoy, yo no me quiero imaginar que yo hoy tuviera 80 años, que eventualmente los tendré, ojo. Excel, vamos a, o sea, ChatGPT, ¿cómo se llama el otro?
1: Cloud.
0: Copilot o no sé qué. No me estoy imaginando, me explico. Sí. Entonces yo creo que, cónchale, de verdad que eso es una sinvergüenzura y ahí es donde tienen que estar los benditos diputados. En vez de estar inventando, ay, no quiero ni decir la palabra.
1: En eso es lo que deberían estar los diputados.
0: En ese tipo de regulaciones.
1: De leyes, claro.
0: Porque ya hay una edad que sí o sí tú te tienes que ir y se acabó. O sea, para eso. Exacto. Entonces venimos con la doble moral de que cuando nos quieren aumentar la edad de jubilación, formamos la bulla del fin del mundo, pero quieren estar a perpetuidad en los puestos, sobre todo en las instituciones gubernamentales, claro, hasta que la muerte te venga a llamar o te venga a buscar. O sea, tú puedes seguir trabajando, pero eventualmente va a ser hasta cierta edad. Y tú tienes que tener hijos, familia, un seguro, algo que tú hayas hecho en tu vida. Tú tienes que tener un plan de acción. Tú no puedes pretender que tú vas a vivir así ahí pues hasta que te mueras. Pero bueno, ya lo he repetido como 5 veces y de verdad que me molesta mucho.
1: Es que molesta. Me molesta mucho.
0: Pero bueno, oye, otra cosita que tenía para compartir allí al lugar, está para ver... está el tema de que desmantelaron, lograron dar con la red de los títulos falsos para obtener
1: ¿Ah, sí?
0: Plazas docentes. Aparentemente, o sea, esto acuérdate que esto le montaron la persecución desde que se empezaron, tenemos varias semanas tocando este tema por una u otra razón, desde que se empezaron a dar los hallazgos, denuncias o incluso algunos por voluntad propia que han ido a decir pues que su diploma es falso, porque hay esos casos también.
1: Sí, hay personas que sí lo dijeron.
0: Desde que eso, obviamente, se inició una investigación y hay, conchale, N cantidad de miles de casos. No voy a decir el número
1: exacto.
0: Pero hay miles de casos en investigación, no todos en la misma etapa, lógicamente. Hay unos que están a nivel de fiscalía, hay otros que están a nivel de simplemente denuncia, hay otros que están a un nivel más avanzado. En fin, pero son miles de casos. Y resulta que esa investigación o esa trazabilidad llevó a que desmantelaran esta red. Esto es un crimen, ¿cómo se dice esto? Esto es una lesión patrimonial al
1: Totalmente.
0: Estado. Porque estás, esto lógicamente es para la institución regente de la educación, que es una institución pública, o entiendas el Ministerio de Educación puntualmente, y todo lo que eso conlleva. Entonces, más de 15 personas fueron aprehendidas en 7 lugares o en 7 provincias diferentes. Sí. O sea, me llama la atención que, bueno, considero que se ha hecho bastante rápido. Lo que me hubiese gustado es que estuviera sido antes, porque esto ha sido un secreto a voces todo el tiempo. Pero bueno, hasta ahora...
1: Hace varios años.
0: Sí, siempre, todo el tiempo. Lo que me gusta es que, bueno, se destapó esa olla de grillos finalmente y ahora creo...
1: En el asunto.
0: Ojo, no es que deje de suceder, Paul y amigos oyentes, pero va... El que se quiere meter en eso lo va a tener que pensar 2 y 3 veces y definitivamente ya va a haber un precedente y una certeza de castigo para este tipo de lesiones. Esto es una lesión patrimonial grande, grave,
1: gravísima.
0: Claro, y también
1: afecta a todos los docentes que tienen su título, que han hecho todos sus años de estudio y no encuentran
0: y no encuentran la plaza.
1: Plaza
0: o los
1: trabajo.
0: Mandan a, y no es que tenga nada de desmeritorio, pero los mandan a la región donde tienes que casi que llegar por señas de humo.
1: Sí.
0: Porque así las hay. Hay regiones en Panamá inhóspitas de muy difícil acceso.
1: Claro.
0: Hay áreas rurales, fine, pero hay áreas, sobre todo en las áreas comarcales, súper difícil acceso, y allá los mandan teniendo ellos sí todo en regla o toda su documentación en regla, y resulta que al que inventó, que se inventó las horas crédito y los puntos y los no sé qué, dije, pasé el profesor non plus ultra, a ese lo nombran aquí mismito, aquí en el Instituto América o aquí en el Fermín Nodó o aquí en el Instituto Nacional, aquí rapidito, aquí merito en la ciudad, exactamente. Entonces, esas son las injusticias o la gravedad de la lesión que trae ese tipo de acciones. Más de 15 personas.
1: Wow.
0: Esto yo no sé si es preocupante, pero bueno, yo creo que lo importante, lo que considero al lugar, independientemente de todo lo malo que hay en el sistema bendito educativo y en todas nuestras instituciones, es que, pues nada, se logra hacer el tema de que se desmantela la red. Y ya te digo, no es que no siga pasando, pero se lo van a pensar 2 que 3 veces. Oye, quería comentarte... A ver, no, hay otra notita ahí fuera de lugar que la queríamos compartir aquí con los amigos oyentes. Y es que, vamos a ver. Bueno, lo mismo, lo que hablábamos, más de lo mismo.
1: Sí,
0: al director de la Caja de Seguro Social, el licenciado, el señor Dino Mon, también le tocó pasar por la asamblea, ¿no? Porque todas estas instituciones están como sustentando sus presupuestos y también traslados de partida, entonces tú eso lo tienes que ir a sustentar,
1: claro,
0: ¿no?
1: Exacto.
0: Con todo tu equipo, tu batería legal, tu financista,
1: etcétera.
0: Con las
1: distintas comisiones.
0: Exactamente. Entonces, él habla de que él tiene 6,000 jubilados en la planilla. ¿Tú sabes lo que es eso?
1: Wow.
0: Bueno, lo que ya dijimos, este es el cáncer de todas las instituciones públicas.
1: Así es.
0: Entonces, él dice, ya yo hice mi ejercicio y no tengo botellas como tal, pero sí tengo una cantidad de calientabancas o calientasillas, que era lo que ya habíamos mencionado. Oye, vámonos al cambio y regresamos con, ¿para dónde vamos hoy? Porque yo quiero hablar de la marca País Panamá.
1: Sí,
0: lástima
1: que
0: hoy... No pude tener a nadie aquí de ese magno evento que se dio ayer, Pero vamos al cambio y regresamos con ese tema en Pa' Dónde Vamos Hoy.
1: No le cambie, ya volvemos.
0: Así es.
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0: Buenas tardes nuevamente, queridos
1: amigos. Estamos de regreso.
0: Estamos de regreso. Bueno, te cuento, estamos de regreso. La tarde está como para un cafezazo robusta.
1: Cafecito robusto, claro.
0: La tarde está como para un cafezazo robusto.
1: Bien caliente.
0: Es bien caliente. Bueno, fíjate que lo puedes hacer también frío. Yo he probado. Hacer.
1: Ice coffee.
0: No tanto como ice coffee, pero he probado hacer batido.
1: Ah, okay.
0: Y le he hecho una cucharadita de el café, el que ya viene molido, la versión molida, lógicamente.
1: Ajá, sí.
0: Y, oye, cuando he hecho una bolita de helado, he hecho batido así. Le pongo hielo, le pongo un poquito de leche, le pongo un poquito de agua, una bolita de helado de vainilla o de chocolate. Vainilla, chocolate, que son los sabores así como que más me gustan esos. Ajá. Sabores así frutales, no mucho. Pero tú le echas una cucharadita de robusta, cónchale, y eso potencia el sabor y tremendo batidazo, ¿eh? También lo uso así, pero bueno, el café es para tomarlo caliente en
1: sí,
0: su mayoría. Y bueno, ya usted sabe que esto está de venta en todos lados, en todas tienditas, mercaditos, súper, etcétera, en versión en granos, en molido, porque cuando es bueno
1: se queda. Así es.
0: Te cuento, Paul, ayer me tocó asistir, fui invitada, como otros 2,000 panameños más.
1: Sí.
0: Porque ahí había bastante gente.
1: Había mucha gente, imagínate.
0: Bastante gente. Desde el presidente para abajo. Ok, al lanzamiento de lo que denominaron, sobre todo, pues el regente de esta idea o el líder de esta idea, lógicamente el Estado, el gobierno de turno, pero pues en función del Estado. Y lo que es el Ministerio de Turismo, o la Autoridad de Turismo, ¿no? Que está elevado a calidad de ministerio, pero su nombre legal es Autoridad de Turismo.
1: Sí.
0: ¿Qué resulta? Yo estuve allí y fue una experiencia, tengo que decirlo, lo comentaba con mis compañeros que estaban sentados al lado, mis compañeros del Consejo de la Empresa Privada. Resultó como una experiencia inmersiva, ¿sabes? O sea, sí. Las pantallas, de la manera que pusieron las pantallas, eran pantallas cóncavas y convexas, entonces cuando apagaban la luz, se sentía como si tú estuvieras en la película.
1: Claro.
0: Entonces, todo fue, mira, la verdad que tengo que decirlo porque si me hubiese parecido politizado, si me hubiese parecido dizque, ay, que tal partido se quiere llevar el galardón o tal corriente política se quiere, te lo juro que se hubiera quedado esa estela en el ambiente, pero no, tengo que decirlo, todo lo contrario. No hubo un solo matiz político allí. Digo, lógicamente, el presidente de la República, lógicamente, la mayoría de sus ministros en pleno estaban allí, directores, todos los medios de comunicación. Bueno, aquí la compañera Melisa y el compañero Gonzalo cubrieron ese evento. Claro, sí. El profe estaba invitado, pero no pudo asistir.
1: Vale.
0: O sea, y bueno, yo estaba invitada, pero por mi otro sombrero, ¿no? Entonces, y como te dije, 2,000 personas más, ¿no? Pero lo que te quiero decir es que a pesar de que estaba el gobierno en pleno, no sentí ese sesgo político o eso de que, bueno, esto es una cosa. No sentí un branding más, porque obviamente hemos tenido muchos, desde 1900 sí. Nunca. No sé si tú siempre me escuchas y que, my name is Panama. Bueno, eso en los 80 era una era un eslogan, ¿no? Exacto. Bueno, se usó mucho para ese tiempo. Claro. Era un eslogan, un jingle con ese eslogan. Pero tengo entendido que esto fue registrado por alguien y que pues por esos derechos que tienes cuando registras un nombre, registras un jingle, una música, una marca, una creación, pues no lo puedes volver a usar. Entonces, pues, pero eso fue tan sweet and sticky que yo al sol de hoy siempre estoy con esa friega, ¿no? De sí. My Name is Panama. Sin embargo, y han habido otras, La Ruta por Descubrir, y cada quinquenio o cada, bueno, el que se acuerda del turismo, la administración gubernamental que se acuerda del turismo, le pone un nombre. Considero, siento que en esta ocasión es responsabilidad de todos que se mantenga esta. Entonces, a mí me gustaría, bueno, no les pasé las fotos a tiempo a mi querido César Salazar, no se las pasé, pero yo quiero que tú veas una foto donde está el tema de los países en la región que tienen su marca registrada. Y para mí la más icónica de todas es la de Perú, por ejemplo.
1: Ah, la P de Perú.
0: Eso es, tiene tantos años ya.
1: Sí, bastante icónica.
0: Icónica y es... No los puede representar más porque ya, o sea, porque a menos total. Que pusieran un ceviche frito, una cosa ahí rica, una llamita, un pedazo de las ruinas de Machu Picchu, no sé. Pero eso, llamo. O sea, qué icónico, qué bonito. Y yo te voy a decir, volviendo a la experiencia inmersiva que viví ayer, te voy a decir que cuando te ponen en esa pantalla gigante y te ponen ese canal y esos buques y te ponen esos bosques y te ponen esas cascadas y te ponen las playas, ninguna que no haya en Maldivas o en esos lugares por allá, Bora Bora, no hay una playa Bora Bora. Que no exista en otro lugar que aquí en Panamá no haya. Ni del lado Pacífico ni del lado Caribe. O Atlántico, sí. Man, te voy a decir que después que te ponen eso así en toda pantalla... Se te olvida que si la balacera, se te olvida que el prójimo, que la basura, y que todos los problemas esos cotidianos que tenemos y todos esos escándalos de corrupción y que el nepotismo, y se te olvida todas esas pendejadas, porque tengo que decirlo, pero pendejadas que son importantes.
1: Sí,
0: no
1: que
0: es que
1: son importantes.
0: Se te olvida todo eso y te acuerdas que eres panameño. Claro. Y te acuerdas que este es el mejor lugar para nacer y te acuerdas que Dios nació aquí. O sea, para mí, o sea, qué belleza y te... Mira, para mí fue como un baño de vitamina, un baño de positivismo, independientemente de quién lo haya hecho, independientemente si lo quieren dejar o no. Fue la verdad que muy bueno. Me encantó. Entonces, cuando finalmente revelan o develan el logo o el logotipo que se usó para las letras de Panamá,
1: sí.
0: Cuando tú las ves en movimiento y Panamá, el logotipo que usaron... pareciera como si fuera una ballena andando abajo, simula las olas.
1: Sí,
0: nuestro país es mar por todos lados.
1: Costas.
0: Así es que. Correcto. Simula la A del centro, es como ese puente que une el continente, que une el mundo. Y lo que más me gustó y me enamoró, y yo dije, wow, mis respetos al diseñador gráfico o a los profesionales en diseño gráfico que tuvieron que ver con todo esto, la tilde de Panamá, que es nuestra banderita, solo que sin las estrellas. Pero tú sabes que la legislación de nuestros símbolos patrios también es muy seria, ¿no? Muy, muy, muy, muy, sí, muy seria, digámoslo, muy sobria, muy, muy solemne. Entonces, bueno, es básicamente nuestra banderita sin las estrellitas, pero creo que la tilde de la palabra Panamá es lo que a mí me capturó inmediatamente. Y, por ejemplo, el eslogan es anfitrión del mundo, Panamá, anfitrión del mundo. Fíjate que yo eso abajo lo quitaría, yo dejaría la palabra Panamá solo con
1: Panamá
0: su tilde.
1: Panamá solamente.
0: Pero no me molesta tampoco. Pero bueno, ya eso es cuestión. Y bueno, lo que entiendo que dijo la ministra de Turismo, la señora Gloria de León,
1: sí.
0: Que esto va a ser una fase, esto va a ir por fases y que se va a ir haciendo esta campaña a nivel global, mundial. Entiendo que arrancaban hoy mismo en el Aeropuerto Internacional de Tocumen con, pues, Tocumen se tiene que vestir de
1: sí,
0: Panamá, o sea, con el nuevo logo, exacto, con
1: bueno,
0: marca país. No es un logo más, marca país, ese es el nombre correcto.
1: Bueno, sí.
0: Y aparte de eso, pues creo que súper al lugar y valiosísimo, y creo que la causa de Panamá en cuanto a turismo se tiene que dar a conocer. Así que bueno, yo fascinada. Y voy a traer a dos o tres invitados la próxima semana que nos hablen sobre esto. Y también me tocó compartir también en la misma línea donde me tocó estar sentada con una joven productora de café también, de grano robusta, que es el mismo grano robusta.
1: De robusta.
0: Exactamente. La misma denominación de grano. Una joven así, yo creo que, bueno, un poco más grande que tú, pero bastante más joven que yo. Y me encanta porque, oye, productora de café.
1: Wow.
0: Productora de café y una mujer muy sencilla, muy ubicada, pero con una visión bien clara de lo que quiere y a dónde quiere llegar. Y me contó así brevemente que pues su finca ha incursionado en esto del turismo...
1: Turismo cafetero.
0: Cafetero, pero ella me dio un nombre. Bueno, a mí me encantaría que ella pudiera venir.
1: Sí.
0: Saludos a Denise Martínez, si
1: Denise
0: nos está escuchando,
1: Martínez, es.
0: Productora. Mira, saludos. mis respetos. Así que bueno, me encantó y yo creo que es responsabilidad, como bien se dijo, de todos. Si adoptamos o no la nueva marca país, ahora le corresponde a la Asamblea Nacional, no sé si hasta ahí pedalea la bicicleta, le corresponde a la Asamblea Nacional de Diputados, pues aprobar el marco legal para que esto no sea movido cada 5 años y ahora llegó Poli, ay no, a mí no me gusta esa tilde, quita eso, y no, y a mí no, y
1: sí,
0: llega el tema 5 años más arriba y que no, quita eso. O sea,
1: cada periodo han cambiado
0: y echamos para atrás
1: la marca y... Eso
0: y lo peor, no avanzar.
1: Es un retroceso para el turismo en Panamá.
0: Yo creo que lo más que retroceder, lo peor es no avanzar ni siquiera.
1: Es verdad.
0: Yo creo que nos debemos ir a un cambio para regresar a la brújula mundial.
1: Muchas cosas que han pasado.
0: Hay varias cositas que han estado pasando, claro. Tragedias. Ay, yo no sé qué es lo que pasa con los movimientos. Bueno, vamos al cambio y venimos y seguimos con estos temas sísmicos, deslizamientos, de todo un poco. Sí, en el tardeo.
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4: Regresamos con El Tardeo con Ginette. Es momento de girar la mirada hacia el planeta y preguntarnos, ¿qué marca la brújula mundial?

0: La brújula, yo no sé qué está pasando, yo no sé qué está pasando en el mundo. Todo se está como desacomodando o acomodando y todo se está derrumbando. Yo no sé qué es lo que está pasando. Bueno, esto que ha sucedido en Nepal, entre ayer y antes de ayer, las imágenes, o sea, ponen una foto de cómo era el pedazo este del río, donde unas casitas de colores, si ¿sí la viste? Ajá. Y luego al lado cómo quedó lleno de lodo, como si ahí hubiera pasado una marabunta, literal. Entonces entiendo que todo esto se da, escuchando un poquito otras notas, por el desprendimiento de una masa de hielo grande, ¿no? Sí. O de nieve, pues, por decirlo así. Recordemos que Nepal, esto es el área del Himalaya, esto es allá,
1: claro, en las montañas,
0: cerca del Everest, eso bastante, es bien frío por allá. Bueno, toda esa cordillera del Himalaya, todo eso montañoso. Es bien montañoso y temperaturas bajas, realmente bajas. Entonces, gélidas, muy frías. Pues, claro. Muy frías. Entonces se desprende esto aproximadamente unos 600 kilómetros, es lo que entendí. Era la magnitud del 600 metros, perdón. La magnitud de la masa de nieve o de hielo que se desprende de la parte, de la cúspide, de la parte de esta cordillera del Himalaya, y pam, pam, pam, cae a una profundidad de 1000 y pico de metros abajo. O sea, eso sí. Se desprendió a 5000 y pico de metros de altura y cayó por ahí abajo, generando una avalancha. Porque,
1: una avalancha, claro.
0: Literal, como la palabra lo dice, va arrastrando a su paso. Es como la bola de nieve en picada, ¿no? Se va haciendo más grande con lo que va arrastrando a su paso y lastimosamente pasa por este poblado o por esta... Yo no sé si aldea sea el término correcto, porque estos son regiones rurales, tengamos en cuenta eso, ¿no? Pero, anyways, vivía gente, ¿no? Pero seres humanos, el punto es ese, ¿no?
1: Exactamente.
0: Y... alrededor de 15.000 muertos.
1: 15.000 fallecidos, exacto.
0: O sea, y yo me imagino que eso seguirá en aumento, como las tragedias de los terremotos en los lados de por acá y en todos lados que se han estado dando.
1: Entonces, eso era en las zonas montañosas de Rasuwa, allá entre el Tíbet y China, la frontera entre Nepal y Tíbet. Y bueno, también este material alteró el cauce y desencadenó una riada repentina gigantesca que tenía agua, tenía barro, tenía hielo, rocas. O sea, era una mezcla de tantas cosas que al pasar por donde arrasó todo a su paso. Y no, las imágenes, yo vi las imágenes un par de minutos después de que sucediera, ya que se viralizaron en las redes sociales.
0: De una vez, sí.
1: Y, o sea, tú ves cómo estaban las estructuras, y no eran casitas de madera, o sea, eran
0: sí, hay una parte donde hay como un edificio.
1: Era un edificio enorme.
0: Como gubernamental, como ya en una parte más citadina, ¿no? No tan rural como las casitas estas, exacto.
1: Y era de cemento, bien estructurado.
0: Y el edificio se lo llevó con todo.
1: No quedó nada.
0: Como un terrón de azúcar, así.
1: No quedó nada.
0: Lo borró.
1: Lo borró el mapa, literal. Uh-huh, entonces.
0: Uh-huh. Es impactante, la verdad
1: es
0: que sí.
1: Es muy impactante. ¿Sabes a qué me recordó? A esa película que te apuesto a ti y a todos. ¿Cuál? Nos dio mucho miedo. 2012.
0: Ajá, son esas películas así tipo apocalípticas.
1: Ajá, que salió en 2009 y que narraba lo que iba a pasar de los mayas.
0: Esta donde solo los millonarios se podían montar en un vuelo.
1: Sí,
0: en una especie de arca, exacto. Ajá. Más moderna, lógicamente.
1: Obviamente, no la de Noé, no de madera.
0: No la de Noé.
1: Pero sí, era una arca bien tecnológica porque, pasaba lo que está pasando ahorita. Temblores, avalanchas,
0: todo.
1: Inundaciones, de todo.
0: Gente, Cristo viene, pónganse serios.
1: A ver.
0: Si tú te vas al libro más leído de toda la historia del mundo, de la abuelita del mundo, amén, eso escrito está. Entonces,
1: eso está escrito.
0: Bueno, no sé. Y claro. Hay que estar claros en algo, todo esto es cíclico.
1: Sí.
0: Ya hubo un congelamiento, ya han habido varias eras del hielo.
1: Glacial, sí.
0: Y glaciales, y todo esto es cíclico. Así que en una de esas, ¡pum!, quedamos congelados y vuelve, let's start again. O sea, así de sencillo, así de sencillo. Bueno, nos vamos de Nepal y nos movemos a Rusia. Quedé impactada con esto que vi. Mira cómo se mueve eso. Si tú creías que el sismo de Venezuela 7.5,
1: el de
0: Colombia 7.4, bueno, en Venezuela fue doble, en Japón que tembló pero no se vino nada abajo,

0: En Rusia la sacudida fue en una escala de 8.8. Mira cómo se mueve esto. O sea,
1: claro.
0: ¿Qué es lo que está pasando? Ya horrible. Yo me estoy, o sea, ya yo no sé si estoy a punto de dormir en la calle ya, en un sleeping bag.
1: Totalmente.
0: Y va y la calle y se abre entonces y me traga viva la madre tierra. Entonces, ¿cómo hacemos? que yo no sé, ya estoy como estresada porque 8. mira, 8.8, esto locura. Sucedió en el área de la región de Kamchatka, la península de Kamchatka. Claro. Eso, correcto, eso. Entonces, no soy rusa, no sé cómo pronunciar eso. Entonces, pero bueno, eso. Allí, o sea, una magnitud ya rofiante, o sea, ya esto está pasado. Y bueno, lógicamente esto activa alertas de tsunami y toda cuestión. O sea, que hay que irle dando seguimiento a eso porque esto pasó para efectos de nosotros en la madrugada, ¿no? Pero recordemos que de ese lado del mundo amanece primero. Entonces, de verdad que estoy asustada con todo esto. Yo no sé si es que ahora cada vez que se mueve algo, y antes no lo sabíamos y siempre ha sido así. Yo quisiera que alguien que ve estos temas, mira cómo se mueve eso, Paul. Mira sí, eso. Horrible. O sea, yo no sé si eso te sacude como un... Como si tú estuvieras en una, yo no sé, en una matraca, dentro de una matraca. O sea, no. Esto está brutal, pero bueno. Bien, entonces yo creo, a ver qué más, tenemos algo más en la brújula. Yo creo que tenemos minuto Trump, tenemos, el señor de Colombia,
1: claro, el presidente de Colombia,
0: Abelardo.
1: De la Espriella,
0: espérate, él dijo claro. Algo que yo lo tengo por aquí, ¿dónde lo puse?
1: Bueno, es que...
0: ¿Qué fue lo que dijo? Yo lo pasé. ¿Eh?
1: Se reunió con magnates del país de Colombia, las personas
0: así es,
1: la nación.
0: Los más pudientes.
1: Así es, para pues tener un plan de trabajo para impulsar...
0: La reconstrucción de las áreas devastadas por el terremoto ya de hace 2-3 semanas.
1: Sí, exacto.
0: Entonces, ¿cuántos melones va a poner cada millonario? No dice específicamente, pero aplaudo la iniciativa, ¿sabes qué? Porque no todas las cargas pueden ser estatales.
1: Claro.
0: Tú ves que aquí, por ejemplo, cada vez que hay una inundación, digo, sí, esto es responsabilidad del Estado. Cada vez que hay una inundación, una cuestión, pues el Estado sale inmediatamente con sus protocolos de sus estamentos de seguridad civil.
1: Claro.
0: Y todos los que estén involucrados en un momento dado a dar la ayuda. Eso es así. Pero me gusta esta dinámica también porque no toda la carga puede ser estatal. Y me fascina que haya, tú sabes, tocado la puerta de los que él considera pues tienen la posibilidad de invertir y o desprenderse de algunos milloncitos en pro de la reconstrucción de estas áreas devastadas por el terremoto de hace 2-3 semanas. Entonces, eso me parece fair, me parece justo. Porque de todas maneras, yo no sé cómo sean las leyes en Colombia, en ese sentido, las leyes tributarias, pero por ejemplo, aquí en Panamá muchas veces ya grandes empresas o grandes empresarios que tienen diversas empresas, muchas veces se ven exonerados de impuestos por donaciones. Entonces todo esto también ayuda y todo esto ayuda a que la parte tributaria circule entre las mismas personas que de pronto mantienen una economía privada, como en cualquier país, lógicamente en democracia. Se puede sostener.
1: Claro.
0: Es la empresa privada la que logra eso, no el Estado, no es la carga gubernamental. Pero bueno, aquí ya, bueno, eso ya lo tocamos en al lugar y fuera de lugar. No creo. Como aquí que se quieren apernar y atornillar en la silla y jubilarse o irse con el cajón al lado ya puesto de que, bueno, ya, chao. O sea, increíble.
1: Sí.
0: Pero esta iniciativa me pareció fabulosa y... también tengo entendido que el señor de la Espriella, o sea, él está atacando todos los frentes, pum, pum, pum, de una vez. El señor de la Espriella también como que le pidió una asesoría, o yo no sé si la ofreció el señor Bukele o él la pidió, no sé cómo es la cosa, pero va a haber como una especie de asesoría en cuanto a la construcción de una megacárcel y él ya se ha ido de frente contra los grupos criminales, sobre todo los narcotraficantes, que es un daño que le ha, el narcotráfico le ha hecho un daño gravísimo a horrible. Colombia y al mundo, lógicamente, porque son crímenes de lesa humanidad.
1: Sí.
0: Pero
1: mucho más a Colombia.
0: Colombia tiene, pues generó aspectos. Lastimosamente la fama de que ahí se gestan esas cosas. Pues entonces. Pues nada, sí, me parece, él se ha ido de frente con los cárteles, se ha ido de frente y el que no, y que no, y va a ser intolerante totalmente con este tipo de crímenes.
1: Bueno, como resultado de esas conversaciones que tuvo de la Espreya en esa reunión, tuvo acuerdos financieros con los líderes de la banca nacional, incluyendo Grupo Aval, el Banco Sudameris y el Grupo Bolívar de Vivienda. Ya que aceptaron,
0: eso es bueno allá.
1: Sí, ya que aceptaron reducir el 8% efectivo anual de la tasa de interés para los créditos de vivienda de los damnificados durante toda la vigencia del crédito.
0: Claro, hay que darles un respiro en ese sentido.
1: Un alivio
0: económico. Creo que ese es el término correcto.
1: Todas esas miles de familias que fueron afectadas
0: ¿qué te puedo decir?
1: De este suceso.
0: Salazar, vámonos con hoy es día de... Ya me quiero reír. No me he reído en todo el programa. Extraño a César.
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0: Oye, vamos a hacer un poquito así como hace César la remembranza. Mira que me tuve que meter ahí donde él se mete porque yo no me gusta esa cuenta regresiva, ese timing que me lleva, pero en honor a César vamos a hacerlo. Bueno, hoy es el día 27 de agosto, gente. Jueves 27 de agosto. Oye, hoy es jueves, hoy se puede salir. Hoy pueden haber unos copetines, unos refrescos, ¿por qué no?
1: Yo creo que sí, claro.
0: Aparte, primero el café ahorita de tarde que está lloviendo y ya luego arranco con un refresco. Mira, 27 de agosto es el día 239 del año. Increíble. Y le quedan a este 2026, le quedan 126
1: días. 126
0: días. Para que esto termine. O sea, ya me lleva la cuenta encima y ya, mira, han ido pasando los meses, han ido pasando día a día, día con día. Pero bueno.
1: Cada día menos, sí es.
0: ¿Qué celebraciones tenemos el día de hoy? Día Mundial de los Lagos. Yo ando leyendo siempre una cosa, dizque, es que hoy es el Día Mundial del Beso o el Día del Beso o el yo no sé qué cosa del beso. Me salen en algunas páginas de esas que sigo. Pero yo no sé qué si creerle.
1: Hay varios días del beso.
0: Yo no sé. ¿O será que son en países diferentes? Bueno, lo que veo aquí así que es el Día Mundial de los Lagos. Oye, entonces me hace falta César porque ahora yo no sé quién cumple años hoy. Y él es el que se mete en la farándula. Él es el que se mete en la farándula de los cumpleañeros. Imagínate, los cumpleañeros del día, él es el que se mete en la farándula y verifica así de la gente quién cumple años para
1: esto. Y también una semana bastante de varios decesos de famosos.
0: Oye, sí, iniciamos súper triste con Dolly Parton, y también Tim, mis hijas lo postearon también, ¿cómo es que se llama?
1: Tim Curry.
0: Ese, Tim Curry, pero yo te estoy diciendo Tim y tú no me sigues. sí, también.
1: Pensé que lo iba a recordar, pero sí, Tim Curry, sí. Y todo eso, o sea. Y
0: increíble.
1: Que César también justamente
0: dice
1: dijo,
0: que lo conoce.
1: No lo que no conoce, pero que conoce a alguien que era íntimo conocido de Tim Curry. Así que tú sabes que César siempre tiene esa conexión.
0: Claro, por el tipo de trabajo que tuvo hace muchos años, su dinámica era así, pues en set de grabación, en set de conciertos, entonces él ha tenido la oportunidad en el trayecto de su vida de ir conociendo a todos estos actores, actrices, etcétera, etcétera, etcétera.
1: Bueno, hoy cumpleaños el actor Aaron Paul.
0: ¿Ese cuál es? Ya está igual. Tienes que irme diciendo quién es. ¿Quién es? ¿Qué hace? ¿Dónde actúa? ¿Qué quito?
1: No sé si tú lo recuerdas, pero él actuó en la serie súper famosísima.
0: ¿Cuál?
1: Me encanta, Breaking Bad.
0: Yo no vi Breaking Bad, ¿puedes creerlo?
1: ¿No viste Breaking Bad?
0: Ajá, y todo el mundo me pela los ojos y que no vi Breaking Bad. Ajá, yo no.
1: ¿Cómo es posible?
0: Ni Breaking Bad, ni la otra también buenísima... Blinder, ¿cómo era?
1: Peaky Blinder.
0: Tampoco vi eso. y tampoco Game of Thrones y tampoco...
1: Uy, pero usted no vio nada.
0: Nada de esas cosas.
1: A usted no le gusta ver la serie, entonces.
0: Sí, me encantan las series, pero cuando son esas así tan largas o no sé, okay, con una temática que no, de pronto no me engancha, no... No he visto nada de eso.
1: El actor Aaron Paul, que interpretó a Jesse Pinkman,
0: está de cumpleaños.
1: Ajá, uno de los protagonistas, está de cumpleaños hoy. También está de cumpleaños un gran actor, Peter Stormare, que es de Suecia, cumple 73 años y es conocido por haber actuado en esta película, no sé si lo recuerdas, Jeanette, El Gran Lebowski.
0: Esa tampoco la vi, pero Lebowski. Sí,
1: gran película. De Hollywood, así es. También una de las películas que a mí me gustaba de niño, Spy Kids, Alexa Pena Vega, cumple 38 años, que ella interpretó a Carmen Cortés, una película esta de que mini espías.
0: Ah, sí, esa sí la vi. Esa sí la vi porque si tú eres como de la edad de mi hija, así que sí. Esa la tuve que ver alguna vez con Laura Sofía.
1: Sí, así
0: exacto.
1: Es. A mí me encantaba verla. Pero bueno. Sí, esos son algunos de los famosos que cumplen en esta semana.
0: Que cumplen años. Me encanta. Bueno, la verdad, amigos, yo te digo que...
1: Hay también una nota interesante, y es que entre hoy, en la noche de hoy y mañana, 27 ajá, al 28 de agosto, ajá, habrá un eclipse lunar parcial.
0: Oye, sí.
1: Eclipse lunar parcial. Esto ya que la Tierra proyectará su sombra sobre la Luna. Eso significa...
0: Ah, ok. Es al revés. La sombra sobre la Luna.
1: En vez del solar.
0: Oye, Paul, y recuérdanos entonces en mi teatro, tu teatro, el teatro de todos, que hay que irte a ver.
1: Así es, que hoy...
0: hoy es jueves. A ver, hoy...
1: Empieza la función.
0: Vamos para el teatro.
1: Exactamente. ¿De dónde vamos hoy? Me pasa a decir, bueno, la marca país.
0: Bueno, es que nos quedamos hablando de la marca país, pero bueno.
1: Sumamente importante. Pero empezamos de nuevo con La Abuela Quiere Boda, mi teatro, tu teatro, el teatro de todos.
0: Teatro.
1: Este jueves hoy a las 8 de la noche pueden.
0: Mañana viernes boletos. También.
1: Mañana viernes también. Sábado igual.
0: Y domingo es más temprano,
1: a las 6 de la tarde.
0: Ok, ya saben, mi
1: así
0: gente.
1: Es.
0: Todo el weekend para mi teatro, tu teatro, el teatro de todos.
1: Está buenísimo.
0: La Abuela Quiere Boda y Paul y César actúan en la obra. Así que es. Bueno. Amigos, nos queda un minuto para despedirnos de esta amable, linda, bella y querida audiencia de Arca Media en Directo, nuestra casa, y de El Tardeo con Jeanette. Estaremos aquí mañana así nuevamente. Es. Bueno, esto es de lunes a viernes, de 3 a 4 p.m. Y aquí todos los días compartiendo. Si no estoy yo, está César. Si no estamos los tres, si no está Paul solito, yo no sé. Aquí pasa de todo, pero es que bueno. Mi trabajo se ha puesto demandante en estas últimas semanas. Pero bueno, toca hacer lo que hay que hacer. Nos vemos.
1: Arca Media en directo
0: en nuestras redes. Eso. Paul, tus redes.
1: @paul.pi18 en Instagram y las tuyas, Jeanette.
0: Ok, aquí nos siguen. Se despide de ustedes Jeanette Chandek, como todas las tardes, El Tardeo con Jeanette, Jean Chandek. Arca Media en Directo para que nos sigan todas nuestras plataformas digitales. Nos vemos, nos escuchamos mañana de 3 a 4. Maneje con cuidado que la calle está bien mojada.
1: Bien mojada.
0: Paciencia y que tenga una excelente tarde.
1: Claro, cuídense.
0: See you.
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1: ¿Qué tal? ¿Cómo están? Muy buenas tardes tengan todos. Son las 4 y un minuto de la tarde y esta es la hora de Más de Cuatro, la hora en la que siempre conversamos sobre más de cuatro temas y lo hacemos con usted que gentilmente nos ve y nos escucha a través de esta su casa, su emisora favorita, Arca Media en Directo 97.7 FM y todas sus plataformas digitales. Les saluda como cada tarde, una tarde lluviosa de 27 de agosto. Sí. Esta servidora Mirna Ortega, y les recuerdo mis redes sociales, arroba Mirna Ortega TV, tanto en mi cuenta de Instagram como en mi cuenta de X. También pueden seguir en Más de Cuatro, igualmente en la red de Instagram. Qué bueno que pueden acompañarnos, de verdad que sí, una tarde bastante lluviosa, sobre todo acá en el área capitalina. No sé cómo estará en el interior del país, pero aquí estamos para llevarles a ustedes entrevistas. Hoy tenemos una muy especial de un personaje que usted seguramente recuerda muy bien, ya está en camino, lo hemos visto en momentos críticos durante la pandemia, por ejemplo. Él era el personaje que traducía o llevaba el lenguaje de señas. Hoy nos va a contar su experiencia, qué significa, desde cuándo lo está haciendo. Oye, y las críticas que también a veces siempre son muy crueles y todo lo demás, pero creo que nos va a también a hablar de quién ha sido el más complicado de traducir la palabra correcta, pero nos va a hablar de eso Giancarlos ya está en camino y debe estar llegando en cualquier momento. De verdad que tiene una interesante historia que le queremos compartir a usted, y también vamos a hablar de otros temas, por supuesto, como es costumbre en esta hora de noticias, de entretenimiento, de cultura. Bueno, y quería antes que nada compartir con ustedes, pues esta mañana se llevó a cabo inició el primer seminario de periodismo y me correspondió ser parte del primer panel en el que se habló de narrativas emergentes. Ahí estamos, estoy con mi colega Bárbara Bloise, que también estaba allí, que todos recordamos los diferentes medios de comunicación. También estuvo Mario de Gracia de la plataforma Praxis. Conversamos con la audiencia que poco a poco se fue sumando. Fue a eso de las 10 de la mañana. La verdad que gracias a la Cámara Panameña del Libro por permitirme esta oportunidad. Por ahí hay unas fotos también que compartí de ese encuentro con periodistas nuevos. También no solamente fueron periodistas, también hubo público que nos hizo muchas preguntas sobre el acontecer actual, sobre cómo las nuevas plataformas han cambiado la forma de informar. Praxis, que es una que yo frecuento mucho y que consulto mucho, también nos habló de cómo investigan, de la certeza, de cómo tener esa información a la mano, digerirla y contextualizarla, sobre todo para que aquellos que siguen esa plataforma puedan tener más claras las noticias, sobre todo, y los hechos que están detrás. Muchas veces ahí estoy con Mario de Gracia, se me olvida siempre el nombre del más alto, que es el que dirige prácticamente, yo diría que es la cabeza central de Mario, creo que Mario es el más chiquito. Ahí está, para aquellos que nos están siguiendo por YouTube. Allí también estuvo Daniel Domínguez, un panel interesante, Jorge Quiroz de TVN también, hablando de cultura y las diferentes alternativas que hoy tiene la opinión pública para informarse y tener acceso a todo lo que tiene que ver con el quehacer cultural de nuestro país. Así que gracias, mañana continúa ese seminario, es la primera vez que se realiza, así que fue muy, muy provechoso sobre todo y muy interesante. Bueno, me acompaña como cada tarde. Bueno, anoche también tuve la oportunidad finalmente de conocer al grandioso guionista de producciones fabulosas. De verdad, un ganador del Cannes, él ha ganado, ha sido nominado al Oscar, ha ganado premio Alfaguara, está aquí en Panamá y anoche tuve el placer de conocer al autor, el que está detrás, el autor de grandes películas, de la trilogía de Amores Perros, de Babel, de 21 gramos, de Los Tres Entierros de Melquíades Estrada, el querido Guillermo Arriaga, mexicano. Qué interesante todo lo que nos dijo ayer como autor. Nos dijo que muchas veces, por ejemplo, en el caso de Amores Perros, si usted que nos está escuchando la ha visto, ha tenido oportunidad, es realmente un clásico del cine latinoamericano con Gael García. Vale la pena que la vea. Él empezó escribiendo esta producción cinematográfica que ha sido ganadora de miles de premios, pues empezó como un libro, pero él llegó a la página 25 nada más y de ahí no continuó porque no pudo seguir. Y esa propuesta llegó al cine de alguna manera u otra, que un día les contaremos. Y de verdad que qué fascinante esa historia de Guillermo Arriaga y todo el éxito que ha tenido a nivel de estas plataformas mundiales de la cinematografía nuestra. Y de verdad, me obsequió este libro Guillermo Arriaga, Salvar el Fuego, que es su producción más reciente. Ha sido ganadora ya de varios premios. Sus obras han sido traducidas a 20 idiomas. Y me contaba también que Salvar el Fuego puede ser que llegue pronto, no me quiso adelantar mucho, a la televisión. Me imagino que se refería a las plataformas como Netflix y otras muchísimas más, HBO, que también aquí está. Interesante. Y muchas de las cosas que nos dijo, ojalá las escucharan muchos de los autores de hoy día. Decía, el mejor lector es el que lee sin agendas concebidas o preconcebidas. Y decía, el mejor autor, el que escribe sin pretender aleccionar. Y de verdad que eso, qué importante fue, porque muchos de los contenidos que vemos hoy día, todos pretendemos o pretenden llevar un mensaje aleccionador o una, ¿me entiendes?, una enseñanza.
2: Como para cambiar algo.
1: Cambiar el destino de alguien. Yo no he querido cambiar el destino de nadie, sin embargo, él lo sabe, que ha cambiado en muchas formas la cinematografía latinoamericana, sí, a través de sus escritos, de sus guiones, y humildemente decía, no, yo nunca me he considerado un buen escritor, y bueno, nunca he pretendido que me digan qué buen escritor soy, ni tampoco lo digo yo. Entonces, claro, un buen escritor no debe decirlo, no debe ser pretencioso. Aquel que lee sin agenda es el mejor lector, le repito. Su inspiración, Sor Juana Inés de la Cruz, entre muchos otros autores. Y de verdad que qué interesante y escucharlo y verlo, sobre todo, ¿no? Aquí me acompaña como cada tarde mi querido Juventino Quirós. Juventino, ¿cómo estás?
2: Tarde,
1: ahí llegó el invitado, ya llegó el invitado.
2: Buenas tardes. Bueno, una tarde lluviosa, efectivamente, y esta lluvia pues nos ha traído algunos siniestros viales y también calles inundadas, principalmente en Santa Elena se reportan calles inundadas y algunos siniestros viales y colisiones en el área de autopista de La Chorrera, a la altura de Montelimar, y un siniestro múltiple en la vía Panamá Norte, a la altura de la ciudad del Lago. También hay varios autos involucrados allí. Manejen con cuidado, estas lluvias son repentinas y pues seguro van a causar algunos que uno pues tenga menos visibilidad y también se pueda derrapar en la calle. Así que pues con mucha precaución en la calle. Es la recomendación de este programa a todos los conductores que nos escuchan a esta hora de la tarde. Sabemos que las lluvias van a continuar así como están pasando repentinamente y luego pues se van a ver afectadas algunas arterias de nuestra ciudad, como es usual lo que sucede.
1: Claro, vamos a compartir también rapidito las 4 de las 4. Vamos a empezar con una nota del Metro de Panamá, creo que por ahí está la gráfica. Porque hay cambios, los usuarios del Metro de Panamá y Metrobús deberán tomar previsiones este fin de semana por la migración hacia un nuevo sistema de pago en la nube, proceso que se va a realizar en coordinación con Sonda, el Metro de Panamá, MiBus y la ATTT. Aunque las tarjetas seguirán funcionando y el servicio de buses y metro va a operar con normalidad, las recargas en taquillas, máquinas, comercios y banca en línea estarán suspendidas, escuchemos bien, desde el sábado 29 de agosto a las 9 de la noche hasta el domingo 30 a las 4 de la madrugada. Por eso se le recomienda a todos recargar con anticipación. Háganlo mañana para evitar, sí, me imagino que las filas también van a estar van a estar interminables. A partir del domingo, la primera vez que el usuario pase su tarjeta por un validador de bus, estación de metro o la terminal de Albrook, el sistema podría tardar un segundo más de lo habitual mientras se ajusta al nuevo sistema, acá dice el comunicado. Con esta actualización, las recargas electrónicas se reflejarán directamente en el saldo sin necesidad de activarlas en tótems o máquinas. Así además, es. El saldo quedará almacenado en una cuenta digital, por lo que estará protegido si la tarjeta se daña o se extravía. El nuevo sistema permitirá incorporar pagos, miren esto, tarjetas de débito, de crédito, prepago, billeteras digitales y próximamente un código QR. Se amplía un poco,
2: sí,
1: ¿no?
2: Sí, se amplía la forma de pago.
1: La forma de pago. ¿Qué hacer si presenta problemas? Los usuarios podrán verificar su saldo y movimientos en línea a partir del domingo. Si una recarga o viaje no aparece de inmediato, deberán esperar mientras el sistema procesa la información. Ahí está todo, ya saben, sí. A partir de el sábado 29 de agosto a las 9 de la noche. No tiene saldo, vaya, recargue hasta el domingo 30 de agosto a las 4 p.m. Todo esto va a estar suspendido, o sea, el proceso de recarga va a estar suspendido.
2: Así es, solamente la recarga.
1: Solamente puede estar, la recarga.
2: Puede usar su tarjeta en el metro o en el metrobús en los horarios que corresponden.
1: Así es.
2: Pero las recargas van a estar suspendidas. Tengan mucha precaución con eso, tengan su tarjeta con saldo, porque si les toca moverse en ese horario entre las 8 de la noche es, ¿no? Del sábado hasta las 4 de la mañana del domingo, va a necesitar saldo en
1: 9
2: su
1: de la noche, 9 hasta de la 9, noche.
2: Desde las 9 de la noche del sábado hasta las 4 de la mañana del domingo, usted va a necesitar saldo para poder desplazarse.
1: Bueno, y esta noche Panamá tendrá una cita con el cielo, un eclipse parcial de luna podrá observarse desde el país, mientras la sombra de la Tierra cubrirá aproximadamente el 93% del disco lunar y le dará una tonalidad rojiza. El Observatorio Astronómico de Panamá realizará una jornada especial para acercar la astronomía al público y ofrecer una experiencia educativa y familiar. La actividad va a ofrecer, bueno, va a abrir sus puertas a las 8:30 de la noche. La entrada es gratuita, no sé dónde queda el Observatorio Astronómico de Panamá. Y permitirá a familias y amigos observar el eclipse y conocer más sobre este fenómeno. Y en una buena noticia, ya para terminar, las 4, porque nuestro invitado me acaba de comunicar por acá que ya llegó. El Pleno de la Asamblea aprobó con 47 votos a favor y uno en contra el proyecto de ley 226 que actualiza y amplía los beneficios establecidos ¿para quién? Pues para los jubilados, pensionados y adultos mayores en Panamá. Entre los principales descuentos contemplados están 30% en medicamentos, bueno, 50% en cines y espectáculos, hasta 30% en hoteles. ¿No era así? Yo no recuerdo
2: creo
1: exactamente.
2: Creo que era 25.
1: Ah, 25%. 25% en pasajes aéreos y 30% en internet y cable por televisión. Oye, eso está bueno.
2: Sí, sí.
1: Además de beneficios en servicios de salud, agua, préstamos y equipos de asistencia. La iniciativa beneficiará, bueno, pues a todos los que somos ya de la edad casi, a las mujeres desde los 55, a los hombres desde los 60 y a todos los jubilados y pensionados sin importar su edad. Ve que aquí tenemos buenas noticias.
2: Eso.
1: Fue por el pleno ya lo aprobó en tercer debate, solamente falta sanción. Y espero que nadie lo vete por ahí, que todo salga bonito como hasta ahora. Bueno,
2: así
1: vamos
2: es.
1: A hacer una pausa aquí en Más de Cuatro. Y enseguida llega nuestro invitado, el increíble Jean Carlos, con su historia. De verdad que siempre que yo lo veía en la televisión, en el recuadrito que lo ponían, me parecía tan simpático todas las, no sé si se llaman muecas o...
2: Son señas.
1: Señas.
2: Son señas, sí.
1: Pero era tan cómico verlo y tan interesante a la misma vez, ¿no? Porque... ellos tienen
2: así
1: que
2: es.
1: Prepararse, nos va a contar cómo se preparan, quién ha sido el más complicado
2: de interpretar
1: o qué sé yo, si alguien habla muy rápido, ¿qué hace cuando eso pasa?
2: Sí.
1: Vamos a conversar con Jean Carlos Navarro en solamente unos segundos, esto es Más de Cuatro.
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0: Bueno, ustedes seguramente si nos están viendo por YouTube ya lo han reconocido. Su cara es ampliamente, de verdad, que ha estado en todos los medios, yo diría. Sí. Y desde hace ya un par de años, pero es súper joven.
1: Y ya ha creado historia, ya. Sí, ya tiene historia.
0: Es parte de nuestra historia joven, de país sí. Y como medio de a los diferentes medios de comunicación. Se trata de Giancarlos Navarro. Él es intérprete. Y ahí veíamos, y quizás lo podemos volver a poner, las primeras imágenes de cuando prácticamente no tenías barba, no tenías ese corte de cabello, eras un muchachito, aún más muchachito. Corre. ¿Cómo iniciaste todo esto de interpretar señas?
2: Bueno, mira, esa es una historia muy bonita. Buenas tardes a ambos. Buenas tardes. Gracias por la oportunidad de,
0: venir.
2: De estar aquí. Yo tenía un vecinito, un amiguito sordo, y un día me vendieron una tarjetita en la que aparecían todo el abecedario. Yo dije, este era el lenguaje para los sordos, y yo quise enseñarle a él. Uh-huh. Al principio hubo cierta resistencia, pero luego, poco a poco, él fue aprendiéndolo y yo también aprendí el abecedario.
3: Aprendieron los dos a la vez.
2: Aprendimos. Yo, por parte de mi congregación, lo que es mi religión, soy testigo de Jehová, un día me percato que hay lengua de señas para los sordos. Entonces, yo, bastante penoso, mi mamá dice, preséntate si ya tú aprendiste, ¿no? Así que allí por primera vez hice uso de esa lengua de señas, el abecedario, y yo quedé maravillado, enamorado de la lengua de señas. Y de ahí en adelante entonces tuve la oportunidad de compartir con esas personas sordas dentro de la congregación e ir aprendiendo la lengua de señas.
0: ¿Tomaste algún curso, me imagino, ¿no?
2: Ya mucho más adelante, pero el primer contacto fue directo con las personas sordas, directo con ellos, fueron los que me enseñaron. Ya cursos después como para tener cierta certificación y ya profesionalmente hablando para certificarme como intérprete ya en la universidad, ¿no? Pero ajá, ya eso vino años, muchos después, que la carrera de traducción de hecho no es tan vieja, tendrá unos 6-7 años apenas.
3: ¿En la universidad existe una carrera entonces? Exacto. ¿En la Universidad de Panamá?
2: Universidad UDELAS.
3: Ah, en UDELAS. En UDELAS.
2: La carrera de traducción ahora, e okay, interpretación en lengua de señas.
0: ¿Cómo llegaste, por ejemplo, y quiero corregir que dije muecas y no es muecas, son señas?
2: Son señas los que hacemos con las manos, ajá, y en la cara nuestro gesto, lo cual también implica el cuerpo, ¿no?
3: Sí, y la cara.
2: La cara principalmente.
0: Porque ahí tenemos imágenes, por ejemplo, ahora las vamos a proyectar en algún momento. Tú en el recuadro, uh-huh, tú haciendo. ¿Qué es lo más complicado? Por ejemplo, te tocó en la pandemia también. Sí, ahí está, ahí lo vemos. Cuando fue un anuncio, no sé, de la corte, no me acuerdo qué tema, pero el punto es que, bueno, ahí no tenías barba ni nada.
2: Minero fue.
0: Pero, entonces, no, por ejemplo, en esa parte, ¿cómo te cuesta? O sea, ¿qué es lo que te cuesta más?
2: Siempre para mí lo principal es lograr entender el mensaje. Porque no es solamente como transmitir palabra a palabra, uh-huh, sino lograr entender la palabra. Dentro de la lengua de señas hay muchos conceptos que no se tienen propiamente una palabra. Por ejemplo, si hablamos de inconstitucional, no es una palabra que exista. Así que yo tengo que explicar, por ejemplo, que hay algo que el contrato no está acorde a la Constitución, por ejemplo. Ah, entonces ya okay, me toca explicar un poco más. Siempre lo difícil para mí, personalmente, o mi reto, es lograr entender a plenitud lo que se quiere decir y transmitirlo.
0: Pero en ese sentido, a ti te dicen antes, mira, Giancarlo, vamos a hablar, la magistrada, presidenta de la Corte va a hablar sobre el contrato tal, el presidente va a decir tal cosa, no, ¿o no?
2: No, la mayoría de las veces de interpretación nos toca en directo. Por uh-huh, eso es tan importante que tengamos como, no, nos molestan y nos dicen que somos todólogos. Necesitamos saber un poquito de todo, ajá, para poder transmitirlo. Por ejemplo, temáticas
0: pero no
2: legales,
0: debería ser sí, que ustedes les
2: sería
0: preparen.
2: Sería lo ideal. Cuando son, digamos, alguna conferencia que ya está preparada, se sabe desde antes qué se va a decir, podemos tener la libertad de preguntar, tener el bosquejo, analizar. Pero en cuestiones como estas que se daban de ya para allá, un simple anuncio que eran tan secretos, por ejemplo, en conferencia de prensa en el COVID, nadie manejaba esa información, simplemente llegaban con un USB directo con el discurso del presidente y uno no tiene ningún contexto de lo que va a pasar. Ajá. Así que en el vivo, en el momento, pues...
3: Es al ruedo.
2: Al ruedo.
3: Lo que sale.
2: Lo que sale.
3: Ok, bien. Giancarlo, ese trabajo de gesticular, moverse, ajá, andar, seguro es muy desgastante. O sea, ¿cómo se preparan ustedes para poder tener ese, o sea, sí, eso, ese calor de ese momento es realmente claro, fuerte.
2: Exacto.
3: ¿No?
2: Principalmente en estos años que yo llevo, he percibido que mentalmente es lo que te agota primero.
3: Okay.
2: Por eso generalmente trabajamos en conjunto, dos intérpretes,
3: okay,
2: para poder ir intercambiándonos y hacer esas pausas activas para poder descansar. Mentalmente, porque requieres tú estar escuchando, y todo esto pasa en directo, sí, ¿no? Porque no es una interpretación, es no consecutiva, o sea, vamos en el momento, en el acto.
3: Ajá.
2: O sea, hay que escuchar, prácticamente desintegrar ese mensaje, volverlo a armar gramaticalmente, okay, culturalmente, y transmitirlo. Entonces, mentalmente sí es un desafío. Y luego, pues, sostener tus manos durante tanto tiempo,
3: claro,
2: efectivamente cuello, espalda, la espina dorsal, todas son, se van afectando. Casi. Por eso vamos cambiando.
3: ¿Aproximadamente cuánto tiempo está cada persona ahí?
2: Entre unos 20, 25 minutos, wow, generalmente,
0: bastante,
2: sí.
0: Bastante. Ahora, yo te he visto también en eventos en vivo, donde tú tienes que ir también, te encontré hace un par de semanas en un evento. Eso también es complicado, por ejemplo, pararte allí frente a una audiencia. ¿No te has puesto nervioso de vez en cuando?
2: Por supuesto que sí. Y mira, una de las cosas que digo que a mí me ayudó mucho la lengua de señas es porque yo aún me sigo considerando muy introvertido. Ahora imagínate enfrentarte a todo ese público que empieza uno a hacer las señas, a mover las manos, a hacer las muecas, como le dicen, o los gestos.
0: Sí.
2: Y obviamente uno sabe que sí, tiene cierta tensión sobre uno. Efectivamente causa cierto nerviosismo, ¿no? Pero principalmente de saber o intentar transmitir el mensaje, de lograr que la persona sorda entienda. Así que sí, siempre hay un pequeño nerviosito ahí.
0: Yo te preguntaba que quién había sido el más complicado, porque todos recordamos la escena del mapa atrás cuando se cayó. Dices que no estuviste ahí,
2: no,
0: que el preocupa. Presidente Cortizo estaba en su momento.
2: Exacto.
0: Y me contaste que
3: interpretar
0: al presidente Cortizo era complicado. Tú me dijiste que sí.
2: Sí, habían algunos momentos complejos. Por ejemplo, cuando hacía analogías o comparaciones.
3: Ahí está.
0: Míralo, ahí está.
2: Exacto.
0: Laurentizo Cortizo Cohen. Ajá.
2: Cuando hablaba, por ejemplo, de la rosa, que él no era de leche condensada.
0: ¿Cómo hacías la de leche condensada?
2: Bueno, hay que entender primero qué quiere decir, ¿no? A ver, ayúdenme ustedes. ¿Qué quería decir él con eso
3: que
2: de
3: no
2: leche
3: era
2: condensada?
3: Hablando.
0: ¿Y cómo hiciste para poder transmitir?
3: ¿Cómo
2: me interpretó? Toca primero poner la imagen
0: de la,
2: leche condensada y luego entonces hacer la semejanza, la comparativa, de que no es una persona débil o blanda.
3: Okay.
2: ¿Ves cómo cambia?
0: Pero yo te digo, qué destreza. Yo te juro que sí, yo no podría aprender el lenguaje de señas porque lo enredaría todo.
2: Voy a hacer una pequeña corrección. Lengua de señas.
0: Gracias, correcto. Lengua de señas. Eso es bien complicado y requiere de una destreza que yo no me puedo imaginar. O sea, tienes que pensar, traducir, interpretar, contextualizar todo al mismo tiempo.
2: Todo al mismo tiempo. Y también hay una diferencia ahí que de pronto podríamos conversar un poquito más adelante entre la diferencia de traducción e interpretación.
0: Ajá.
2: A veces siempre se mezclan, pero tiene sus componentes diversos, ¿no? Pero efectivamente es muy dinámico. En tiempo real hay que resolver las ideas de las personas, ver de qué manera vas a lograr transmitirla. Así que sí, tiene una buena demanda.
0: Luego
3: en algún momento te tocó ese episodio de que no podías parar de reír o te daba mucha gracia algo que tenías que interpretar y luego entre risas y cosas. Uno como
2: sí,
3: que se,
2: a veces lo que dice la persona, digamos que es chistoso, o por el contrario, ha ocurrido también que han mencionado algo que es muy triste, muy triste. Precisamente, por ejemplo, en el tiempo de pandemia, cuando empezaron a mencionar
0: las cifras,
2: claro, de fallecidos, y que se notaba, mira, hasta que siento aquí como que me erizo, esas emociones uno también las siente. Y si la persona que está hablando está tratando también de transmitir esas emociones, le toca a uno imitarlas y darla al sordo.
0: Hay una cierta dosis de actuación, indudablemente.
2: Sí, por supuesto, exacto. Siempre hay cierta actuación porque uno tiene como que copiar a la persona que está dando el discurso en cuanto a su lenguaje corporal, a sus emociones, si hay cierta picardía. Entonces, todo eso tiene uno que expresarlo también.
0: ¿Y cómo lo aprendiste también? ¿Eso forma parte de todo lo que has venido
2: Sí, yo creo conociendo. Que forma parte de meterse en ese personaje, así le digo yo, meterse dentro del personaje, y es como una imitación.
0: Oye, sí.
3: Luego cuando hay estas interpretaciones musicales y eso que también les toca bailarlas, claro. Porque es, sí, parte, es parte del asunto, y a veces hay unas letras que, bueno, uno...
2: Exacto.
0: ¿Cómo haces con
3: esas letras tan controversiales?
2: Bueno, creo que todavía no me han tocado letras tan controversiales.
3: Pero hay compañeras que sí.
2: Pero a otros sí.
3: Hay compañeros y compañeras que sí.
2: Dentro de nuestra ética profesional podemos decir, si sabemos pues de que viene tal canción, no la voy a hacer.
3: Siempre
2: está dentro de nosotros, okay. Poder escoger si sí o si no, no. Pero es una demanda extra. Yo personalmente no he sido, considero yo que tan hábil en la música. Uh-huh. Hay otros compañeros que quizás se les da mucho más, pero se disfruta. Siempre sí. es muy bonito, y todavía es mucho más rápido el pensar en qué es lo que vas a decir y tratar de hacerlo poéticamente visible.
3: Exacto.
2: A través de tu
3: sí,
2: mano.
3: Sí, toca bailar.
2: Bailar, que las manos vayan hacia el mismo lado, que tengan un mismo ritmo.
3: Wow.
2: Eso viene siendo una poesía en lengua de señas.
0: Y, wow. Por ejemplo, a ti te hacen un calendario, de cuántas, a ver, qué es lo que vas a hacer en esta semana, que dónde vas a ir, a quién te va a tocar, cosa de que te puedas ir preparando, como hablábamos hace un momento.
2: Sí, actualmente yo trabajo para el Ministerio de Cultura,
0: la Oficina
2: de Equiparación de Oportunidades, y sí, tenemos en nuestro calendario allí de actividades.
3: Una agenda de actividad.
2: Generalmente, cuando nos solicitan para el servicio de interpretación, lo primero que pedimos, por favor, la información que nos puedan dar, título, quién va a presentar.
3: ¿Qué temas son?
2: El tema, toda la, entre mayor información tengamos para prepararnos, por supuesto que nos beneficia, porque podemos estudiar, a veces hay palabras que no entendemos, no conocemos, tenemos uh-huh. que investigarlas para empaparnos y poder transmitir.
0: En el caso de inconstitucional que mencionaste, que te tocó hacer el anuncio de la corte,
2: sí.
0: ¿Cómo se juega con eso? Porque es como casi un juego de palabras y señas y de no sé.
2: Exacto, como mencionaba, algo que no está apegado o que no está acorde a la Constitución.
0: Ajá.
2: O por ejemplo, en pandemia, cuando, no sé si recuerdan términos como inmunidad de rebaño.
0: Ajá.
2: ARN positivo, negativo.
0: ¿Qué hacías, o sea, inmunidad de rebaño, por ejemplo?
2: Imagínense, yo podría interpretar literalmente y decir una rabasada, que un poco de animales, un grupo de animales, un rebaño, está
3: vacunándose.
2: Podría hacerlo directamente, pero no, me toca entender.
3: Entenderlo,
2: entonces,
3: claro.
2: Para eso primero investigo. Y significa que cierto grupo de la población, tal porcentaje de la población, ya alcanzó un nivel de inmunidad.
0: Ajá.
2: Entonces, eso es lo que yo transmito.
0: Oye, qué interesante. Y ahora, cuando son números, ¿qué haces cuando son números, cifras, que seguramente te tocó también en pandemia, casi sí. a diario? Era casi a diario
2: todos
0: que salías,
2: días,
0: ¿verdad?
2: Todos los días, sí.
0: Y el comunicado a la nación.
2: Sí, podrían. Los números, pues todos los manejamos aquí a la altura de mano,
0: ajá.
2: Así que son bastante fáciles, pero a veces son tan extensos o la persona habla tan rápido que uno quizás no alcance a captarlo. Siempre nos es muy conveniente tener un monitor de frente como referencia, ¿no? O, por ejemplo, si yo estaba en la pantalla y lograba ver que estaban saliendo en cierta zona, ya yo los logro señalar, ¿no? Hay muchas herramientas o técnicas que utilizamos para poder transmitir.
0: Y te ha tocado hacer esto de la lengua de señas a ciegas, o sea, que no tienes ni monitor ni nada, solamente...
2: Sí. Y es un riesgo. Es un riesgo porque...
0: ¿En qué momento, por ejemplo, te tocó?
2: Por ejemplo, recientemente en la Feria de Artesanía, estuvimos allí y hubo un cantante que estaba diciendo, bueno, nos vamos a hacer... este movimiento de un lado al otro y quería que el público lo siguiera. Pero el intérprete que estaba de momento no tenía un monitor, así que
3: no sabía qué,
2: no sabía
3: qué era lo que estaba
2: qué haciendo. Es lo que estaba pidiendo el cantante hacer.
3: Uh-huh.
2: Así que bueno, allí es donde entramos como intérpretes de apoyo.
3: Uh-huh.
2: Yo vi la acción que él quería hacer, le dije, él quiere que hagas de un lado hacia el otro y... En este momento empezamos hacia la derecha, hacia la izquierda.
3: Estás interpretando al intérprete.
2: Entonces, siempre un puente nos ayuda.
0: Oye, fascinante. Mira, yo quiero que hagamos una pequeñita pausa en la entrevista.
2: Claro.
0: para que luego hablemos de todo lo que tiene que ver con los memes, las críticas, si la gente te reconoce en la calle, como yo te he reconocido en varias ocasiones que te he encontrado y le dije la última vez que lo vi, Giancarlo, necesito que vayas al programa, te sientes, nos cuentes tu historia. Vamos a hacer una pausa, pero la vamos a hacer de forma diferente. En el lenguaje no es.
2: La lengua de señas.
0: La lengua de señas. ¿Te parece?
2: Ok. Pausa y volvemos.
0: Oye, me gusta esa. Está fácil.
2: Fácil.
0: Bueno, vamos a hacer una pausa y seguimos hablando con Giancarlo Navarro. Si tiene preguntas, mándemelas por acá por el WhatsApp 6558-4471. Ya volvemos.
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0: Acordarse de su rostro, lo veíamos durante todos esos años duros de pandemia en el cuadrito ahí abajo, usted lo veía por CERTV, era que lo veíamos cuando venía el informe de todos los casos de COVID y qué sé yo, es uno de los, yo diría que uno de los más importantes intérpretes de señas del país, ahora en mi cultura. Giancarlo, yo vi un post que tú colocaste en tu página de Instagram que decía, ustedes sí hacen muecas. Así nos suelen decir los intérpretes de lengua de señas, pero los gestos en la lengua de señas no son solo muecas y no es una forma despectiva, como estábamos conversando, o adornos, sino elementos lingüísticos esenciales. ¿Qué te dice la gente cuando te ve? ¿O qué te decía la gente en ese momento? Bueno, que no podíamos salir todos, pero cuando te encontraban en la calle, cuando te encuentran en la calle, ¿te recuerdan? ¿Saben quién eres?
1: Sí, todavía. A pesar de que en ese momento, bueno, habían algunos añitos menos, no había barba. Pero sí, tuve esa experiencia gratificante de saber que la persona en la calle me reconocía, a pesar de que no se encontraban uno con tantos tampoco porque estábamos en casa, ¿no? Pero sí las personas reconocían el trabajo, la misma población sorda validaba mucho lo que hacía, así que era muy satisfactorio, ¿no?
0: Y todavía reconocen
1: en la calle, ah, tú eras el que hacía así con
0: las muecas,
1: manos.
0: Es lo que dice la gente.
1: Las muecas, sí. Efectivamente, todavía.
0: ¿Y tú los corriges que no se dice muecas?
1: A veces dependiendo del contexto.
0: Bueno. Oye, tú preguntaste algo interesante.
2: Sí, te preguntaba, ¿en algún momento tuviste una situación así como que, esta vez sí no me salió tan bien el asunto y qué sí, se siente cuando eso pasa y cómo se hace, cómo se maneja?
1: Cuando uno es tan, voy a utilizar el término, exquisito con transmitir fielmente la información y uno siente que no lo ha logrado a un grado que uno espera, por supuesto que uno siente todavía aquí como el vacío de saber, ay, lo pude haber hecho mejor.
2: Claro.
1: Pero creo que se han dado en algunas pocas veces, pero toca asimilarlo, tomarlo como aprendizaje y seguir trabajando.
0: Oye, y aquí veo también en tu cuenta una que te tocó el momento en que se hace la propuesta de la ley de la Caja de Seguro Social. ¿Cuán complicado fue hacer ese anuncio? O sea, hablar de cifras también y todo lo demás, ¿no?
1: Sí, todo lo que implica cifras, intentar explicarle. Las personas sordas carecen mucho de información. Así que yo procuro prepararme mucho para darle una información que realmente ellos puedan entender, que les sea de valor para tomar decisiones, para estar en contexto de lo que está sucediendo en Panamá. Muchos de ellos me mandan mensajitos y me mandan incluso porciones de los videos. ¿Qué dice? ¿Qué dice? ¿Qué dice?
0: ¿De verdad?
1: Entonces siempre uno tiene esa tareita de poder brindarle la información. Actualmente en nuestros noticieros, pocos son los que tienen el servicio de interpretación. Entonces se carece mucha de información.
2: Claro.
1: Siempre intento allí hacerles ciertos videitos como para que estén atentos de todo lo que está ocurriendo.
0: Claro, ¿no? Y tú decías también que que hay muchos tipos de lengua de señas. Háblame de eso.
1: A nivel mundial, o uno de los mitos es que es una sola lengua.
0: Ajá.
1: Pero no, cada país tiene su lengua de señas. E incluso dentro de un propio país pueden existir varias. Aquí en Panamá hay una variante, si nos vamos hacia Chiriquí, tienen señas completamente diferentes a las que hacemos
2: acá. Chiriquí es otro país.
1: Por supuesto, es el país de Chiriquí. Claro. Exacto. Así que no es una lengua universal.
2: Claro.
1: Cada país tiene su regionalismo, su forma de pensar, su lingüística, su cultura, y todo eso aporta a la construcción de la lengua de señas.
0: ¿Qué es lo que más te ha causado como controversia o que tú dices, oye, es que me hicieron unos memes y me hicieron unos... Los vi en tu cuenta también. ¿Qué es lo que más te ha causado polémica?
1: Cuando comentaban, pues por supuesto uno se reía muchísimo de los memes, pero quizás lo que llegaba un poquito era cuando se hacía ver que uno quiere como lucirse de cierta manera, ¿no? Porque aparece en pantalla o tiene cierta exposición y uno sabiendo que su intención es tan bonita de realmente querer ayudar, cuando uno ve ese tipo de comentarios como que, ay, hieren un poquito, ¿no? Pero ya cuando uno los compara con las reacciones positivas que recibía de las personas, en especial de los sordos, pues eso cubre una cosa.
0: Qué bueno.
2: Y una pregunta, ¿Cuál fue la interpretación más gratificante para ti?

0: en toda esta carrera que has llevado?
1: Mira, como te dije desde el principio, yo empecé a aprender per se lengua de señas por una parte religiosa. Cuando yo logro yo tengo la oportunidad de interpretar o traducir bajo ese contexto de explicar lo que es Biblia, toda esta temática realmente a mí me llena. Los que me conocen me han dicho, no es lo mismo verte interpretando un discurso de un presidente que cuando haces un discurso basado, por ejemplo, en la Biblia, en
2: Así
1: esa
2: es.
1: explicación, esa enseñanza. Realmente a mí me llena.
2: Bueno, gracias, Giancarlo, por haber estado acá en Más de Cuatro y en la cabina de Arca Media.
1: A
2: Un placer
1: ustedes.
2: conocerte, y que la audiencia tenga la oportunidad también de saber quién eres, lo que has venido haciendo y todos los logros que has alcanzado. Gracias, y te seguiremos viendo en la lengua de señas.
1: Muchísimas gracias y bueno, muchísimas bendiciones por su trabajo. Muchas gracias.
2: Claro. Vamos a hacer una pequeñita pausa, regresamos entonces, sí, vamos a hablar con una dirigente comunitaria. ¿Sobre qué? Sobre el tema minero. Ya volvemos.
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7: Bueno, recientemente el ministro de Ambiente, Juan Carlos Navarro, estuvo visitando la mina y sobre todo el área del río Botija, donde se dio inicio al programa de monitoreo participativo comunitario del agua, realmente importante. La iniciativa va a permitir que 15 comunidades del área de influencia de Donoso, La Pintada y Omar Torrijos participen directamente en la vigilancia de la calidad del agua junto al Estado y con el respaldo vital y esencial de técnicos independientes. Vamos a enlazarnos de inmediato con Yesenia Martínez. Ella es dirigente de una comunidad aledaña a la mina de cobre. ¿Cómo estás, Yesenia? Buenas tardes.
8: Sí, ¿qué tal? Buenas tardes. Gusto saludarle.
7: Gracias, Yesenia. ¿Qué les ha parecido a ustedes este recorrido, esta visita y lo que se está haciendo en este momento en ese sector?
8: Bueno, para mí es algo muy positivo, pues, porque las comunidades tenemos muchas preguntas y es importante que las autoridades puedan venir directamente al lugar y pues conocer la realidad, escucharnos a quienes vivimos aquí y pues tener pues esa comunicación.
7: Ahora, por ejemplo, ¿qué esperan ustedes de este recorrido que se comenzó a hacer y que se divulgó a través de los diferentes medios de comunicación?
8: Nosotros esperamos que esto continúe y que siempre tengamos el acceso a los resultados de una manera clara y transparente. Y siento que esto ayudaría mucho a evitar lo que es la desinformación y generar esa confianza entre las comunidades.
9: Estuvo usted acompañando en el recorrido. ¿Cuáles son sus expectativas de todo de lo que reflejó este recorrido durante este día con el ministro?
8: Sí, claro que sí. Yo tuve la oportunidad de participar en el monitoreo que se hizo en la comunidad de San Benito y me pareció muy interesante y muy positivo, ya que pues tenemos la oportunidad de que la comunidad se involucre en este monitoreo y no solo el monitoreo, también se hace un análisis de macroinvertebrados que me llamó mucho la atención porque muchos desconocemos el tema. Y con esto, con este análisis de macroinvertebrados, nosotros podemos conocer la salud de nuestro río. Y pues yo participé, se hizo en la comunidad de San Benito y en la comunidad de Turbe.
9: Cuando me dice que ustedes fueron como testigos o estuvieron viendo los temas estos que les mostraron de invertebrados y demás, ¿es porque también les hicieron alguna capacitación, alguna inducción sobre el tema?
8: Bueno, sí creo que se va a hacer una capacitación. Hasta el momento sí se nos explicó el mismo día cómo funcionaba todo esto y el tema, y fuimos a campo, y en el campo el muchacho, pues los que estamos encargados, nos dieron tipo de capacitación corta para que nosotros tuviéramos el conocimiento y supiéramos lo que significa cada cosa, encontrar esto, encontrar lo otro y el significado de cada una de ellas.
7: Claro, y comentabas también, Yesenia, el tema de la desinformación y lo importante que es que se revele, que se dé a conocer todo lo que se está haciendo en este momento en esa zona. ¿Crees tú que este nuevo programa de monitoreo del agua cuáles van a ser los resultados o puede ser positivo para la comunidad?
8: Sí, yo soy comunitaria y siento que esto es algo positivo. Como lo decía, por la desinformación, ya que hemos visto muchos casos en las redes sociales donde se habla de nuestro río y casualmente de que nuestros ríos están contaminados. El tema aquí sería que con esto, con este monitoreo, nosotros tenemos una base para decir nuestros ríos están así, no simplemente por rumores de afuera, sino que como comunitarios podemos decir nuestros ríos tienen una buena salud. Nosotros los comunitarios, porque lo que me refiero es que nosotros nuestros ríos se usa en nuestra vida cotidiana. Entonces, al momento de decir que nuestros ríos están contaminados, nos genera incertidumbre también. Y es muy bueno esto, el monitoreo, porque nosotros así vamos a tener acceso a la información y saber cómo está nuestro río.
9: Yesenia, y a partir de esto, de este acercamiento que se ha dado, ¿aspiran ustedes entonces a ser como parte de la comunidad también estos monitoreos, una especie como de patrullas comunitarias y estar pendientes de todos los cambios que se estén dando?
8: Claro que sí, en las comunidades existen personas que van a estar muy pendientes a cualquier cambio que haya en nuestro río, a cualquier factor que vean que no es de ahí, se estará notificando también a lo que, porque una de las de encargadas que va a estar en los monitoreos es una empresa de la región, un laboratorio de Cocles, así que nos dijeron que van a estar abiertos a escucharnos y que se tomen las medidas en caso tal de que haya algo que a nosotros nos preocupe, algo alertante, ellos van a estar pendientes y van a venir a hacer monitoreo, porque el tema aquí es que el monitoreo se hacía cada 6 meses, ahora lo van a hacer cada mes, y para nosotros es algo muy bueno, porque como decíamos, el río en verano es una cosa, en invierno es otra, así que este tema a nosotros nos llena un poquito de tranquilidad saber que se va a ver esa comunicación. El ministro va a estar muy anuente a esto, y esto pues es algo que no se ha hecho, se va a hacer ahora y es algo muy positivo.
7: Oye, gracias Yesenia por tan valiosa información, y de verdad siempre es importante, yo lo reitero aquí en el programa, es importante, es vital, no solamente tener la información como se está suministrando hoy día, sino, oye, eso que acaba de decir Yesenia de que se va a hacer mensualmente,
9: que la comunidad está siendo parte, claro. Exacto, que la comunidad esté pendiente y que sean ellos mismos de primera mano que puedan alertar si algo sucede o no, o si las cosas se mantienen bien, también que sean el elemento que comunique de que, oye, las cosas están saliendo bien hasta ahora.
7: Así es.
9: Así que yo creo que eso es bien valioso, que la comunidad sea parte de esto.
7: Gracias, Yesenia, de verdad, por compartir esa experiencia también y por esa reacción a lo que ha sido este recorrido que hizo el ministro Juan Carlos Navarro, ministro de Ambiente, a la zona. Importante también, como dice Juventino, todo ese contacto con la comunidad de forma directa y constante. Gracias por conectarte a esta hora de la tarde con Más de Cuatro.
8: Bueno, buenas tardes.
7: Gracias, Yesenia. Bueno, acá seguimos porque me contabas, sí, en los últimos minutos tenemos que actualizar sobre lo que está ocurriendo en las vías.
9: Te contaba que hoy tenemos un tráfico muy inusual en el área de Domingo Díaz. El tráfico comienza en el área de Paraíso, de la entrada de Paraíso, y se extiende hasta la entrada de San Antonio. En ambas direcciones se registran también algunas colisiones, bueno, varias colisiones en la ciudad.
7: Domingo Díaz, ¿no?
9: Sí, ese es en Domingo Díaz, se registran varias colisiones. Yo imagino que también esa área se ha inundado un poco por las lluvias, y eso es lo que tiene el tráfico un poco varado en ambas direcciones. Corredor Sur, hacia el área desde la ciudad hacia Costa del Este, se mantiene también con tráfico muy pesado. El tráfico, de hecho, también en el área acá de Avenida de los Mártires comienza desde la Omar Torrijos, prácticamente llegando al Brumol, hasta más allá del Puente de las Américas, y también se registran, de hecho se registran 3 colisiones, una a la altura de la 5 de mayo, otra a la altura de El Chorrillo y otra después del Puente de las Américas en la entrada de Panamá Pacífico. Son 3 colisiones que seguro están manteniendo un tráfico bastante pesado en el área. Avenida Omar Torrijos está bastante pesado desde el área de Corozal hasta un poco más allá de Paraíso, de la comunidad de Paraíso, y en Avenida Centenario, sobre el mismo puente, antes de llegar unos kilómetros antes de llegar al puente, y un poco después, casi llegando a Burunga, también se registra un tráfico muy, muy pesado. Manejen con cuidado, claro. Tomen sus precauciones, saben que el clima está un poco inestable. Pues nada, tengan, y si no hace falta salir de donde están y no tienen que hacerlo, por favor no lo hagan.
7: Con calma, ahí no sea necio y empiece a pitar por ahí en la calle,
9: sí,
7: desesperado. Oigan, también les quiero informar que mi bus está reportando que hay un cierre de vía en Panamá Viejo Desde mañana hasta el lunes 31 de agosto se mantendrá el cierre de vía. Lo que no sé es por qué. Dice, a partir de las 12 a.m. del viernes 28 al lunes 31 de agosto a las 12 p.m. Ahí también se establece, mi bus establece las diferentes rutas. C640, C641. Ahí también dice cada una que corresponde, ¿no? Lo que no sé es por la razón por la cual, sentido, descripción del desvío. Si usted quiere más información, lo puede buscar también allí en la página oficial Mi Bus, que hay unas rutas para operar, rutas que operarán con precaución. Ahí está, descripción de los desvíos. Lo que me gustaría saber es por qué razón se hace el desvío a partir del viernes.
9: Deben ser algunos trabajos.
7: Algunos trabajos, ¿será?
9: Me imagino que deben ser algunos trabajos porque veo que es una programación bastante como... metódica, ¿no? O sea, en un horario y en un día específico.
7: Cierre de vía en Panamá Viejo, ya lo saben, desde el viernes 28 hasta el lunes 31 de agosto. Y también recuerden que tienen que hacer sus recargas. Ya terminó el programa, pero recuerden que hay que hacer recargas antes del sábado.
9: Así sábado. Es. Desde las 9 de la noche hasta las 4 de la mañana.
7: Hasta las 4 de la mañana, el domingo 30, haga sus recargas antes porque se va a suspender todo lo que tiene que ver con las recargas.
9: Pero
7: recargas.
9: Todo es por bien, todo es por así bien.
7: Así para que mejorar, porque nos van a dar más alternativas y van a ampliar el margen de que como la forma como usted pueda pagar.
9: Claro que
7: llegamos
9: sí.
7: Al final, será entonces hasta mañana con más aquí en Más de Cuatro.
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1: Ya son las 5 minutos de la tarde. Sean todos bienvenidos a un nuevo episodio, a un nuevo programa de 5 a las 5 del día de hoy. Jueves 27 de agosto. Gracias a todos los que están conectados con nosotros, los que están en sintonía por 5 a las 5 de Arcamedia en directo y los que están conectados por nuestro canal de YouTube, ya sea Panamá en directo o Arcamedia en directo. Ambos canales se pueden suscribir y activar la campanita para que les llegue una notificación cada vez que estemos al aire en cada uno de nuestros programas, sobre todo en este su favorito, 5 a las 5. Les saluda Melissa Lazarus, la vaquerita de Aspen World. Estoy aquí con ustedes, esa misma. Y pues les recuerdo la línea telefónica 360-2036 o el WhatsApp el 6585-7192 para que estén en contacto con nosotros. Así que pues ya saben... Gracias. Ya son las 5:06 y vamos a salvar entonces a la señorita Alejandra Rodríguez. Buenas tardes.
2: Buenas tardes. Disculpen, el chat puse buenas noches, pero es que con este clima yo estoy ya casi de noche. Buenas tardes a todos. ¿Cómo están? ¿Cómo les va esta lluviosa tarde? Yo estoy triste.
3: No, lluviosa tarde. Lluvioso mediodía. Desde el mediodía está cayendo lluvia.
2: Yo estoy triste porque... ¿Por qué estoy triste, Melissa? Porque hay eclipse de luna y con este cielo tan renublado no vamos a ver nada. Eclipse casi total, la luna se va a poner roja hoy entre 8 de la noche y 11.
3: Pero se va a ver en Panamá.
2: Sí, 8 y 21 de la noche hasta las 11 y 15 va a alcanzar su punto máximo y con este clima tan renublado no vamos a ver absolutamente nada. Yo estaba invitando a un grupo de amigos para ver si lo veíamos ahí en la playita de las Garzas o en la playita del Casco. Sí, pero con el clima, con el tiempo como está no vamos a ver nada.
3: Es un eclipse rojo.
2: Eclipse de luna.
3: Eso trae...
2: ¿Qué trae? Usted va a creer... Me extraña que... Ok, ahora sí no te entiendo. Un tipo tan religioso como Jorge Luis Sánchez va a creer en lo que traen los eclipses. No te
3: creo. Pero tiene sus tradiciones, sus historias, ¿no?
2: Sí,
3: pero bueno.
2: No, yo lo veo del punto de vista astrológico.
3: Claro.
2: Pero me gusta, además me gusta verlo. A mí todas esas cosas me llaman la atención. El de sol que hubo hace como 3 años, también me lo fui a ver y compré mis vidrios y mi vaina. Y cuando me acosté a ver ahí en la grama de la ciudad del saber, aquel palo de agua que no pude ver nada. Pero bueno. ¿Qué pasó? Llamando a Melissa.
1: Vamos a saludar al señor Luchín Ferreira, que está conectado con nosotros.
4: Buenas tardes.
1: Buenas tardes, bienvenido.
4: Buenas tardes, estoy oyendo lo que dice Alejandra. Bueno, pues de cierta forma Jorge Luis tiene razón. En los tiempos de Egipto, la gente se escandalizaba cuando veía un eclipse. Y bueno, me imagino que eso se mantiene en una tradición donde la gente se escandaliza cuando ven algo que no entiende. Pero bueno, no importa. Buenas tardes, Jorge Luis. Buenas tardes. Lisa. Buenas tardes, Alejandra. Día muy lluvioso. Esto está aquí, todo está inundado. Pero bueno, hay que vivir con eso. Un día de lluvia, que es muy bueno. Un día de calor esta mañana. Pero bueno, así estamos.
1: Vamos a saludar al señor Jorge Luis Sánchez. Bienvenido.
3: Bienvenida, Melissa. Bienvenidos a todos. Al 97.7, con esta lluvia, como dice Alejandra, desde el mediodía no
2: ha parado. Yo dije tarde.
3: Desde el mediodía no ha parado de llover. Comenzó a llover a las 12, paró, volvió a caer la lluvia a la 1, volvió a caer la lluvia a la 1 y media, volvió a caer la lluvia a las 2, y ahí de pendejo me agarró la lluvia.
2: ¿A que aquí en la agarra cómo es? ¿Cómo lo que es?
3: Y bueno, y ahora que no ha parado de llover, la verdad que a mí me gusta la lluvia, no lo niego, me gusta mucho que llueva, o me gusta el tiempo cuando está así, pero... Sí se te convierte en un dolor de cabeza para movilizarte, para ir de un lado para el otro, y como gente como yo que se resfría con facilidad, pues, o se engripa, o le da influenza, o todo diablo, sí nos trae problemitas, pero bueno, es parte de lo que tenemos que vivir. En otros países, por ejemplo, ayer decía el profe y le insistía, en Nepal, por ejemplo, una tragedia sin
2: definición. Pero eso fue por el deshielo de un glaciar, claro, que se llevó todo por delante.
3: Sí, sí, sí. Aparentemente sí, se cree muerto. Que hubo un temblor de 4.1 grados que generó el la ruptura.
2: Pero pocos muertos, 1.500. ¿Ah? 1.500, para lo que fuera, fue 1.500 personas.
3: No, van 300 y tantos muertos y no sé cuántos.
2: 1.500 afectados.
3: Ajá, y van tantos desaparecidos. Pero lo que las imágenes son horribles, la verdad. No hay otra descripción que súper pesado. Pero bueno, mucha lluvia en muchos países del mundo, en Europa sobre todo. En Arabia, en Asia, está lloviendo a cántaros. Los españoles no ven, entre el fuego y la lluvia, no ven la luz. Hoy tembló nuevamente en Colombia.
2: Oye, usted viene como profeta del desastre, algo bonito.
3: Ayer un temblor de 5.4 en el área norte de Colombia, y hoy los temblores fueron en el área de Chocó de 4.3. Pero hay que tener respeto a la naturaleza, como escribía una persona de clima, decía, hay que tenerle respeto a la naturaleza. Creo que le hemos hecho mucho tiempo daño y pues la naturaleza, sobre todo el fenómeno del Niño, Alejandra, que usted hizo un trabajo sobre eso, creo que es gran parte lo que nos está ocurriendo de cómo se encuentra el mundo en este momento. Por el otro lado, lo que le llaman el cordón es... El tema de los movimientos sísmicos de fuego están muy activos y un geólogo decía que necesita liberar energía y que obviamente los movimientos van a continuar, algunos más fuertes que otros, porque ese cordón necesita liberar energía que tiene atrapada hace muchos años que no la había liberado. Pero bueno, cinturón, hoy es el Día Mundial de los Lagos.
2: De los lagos. Uh-huh. Por eso hay tantos lagos por toda la ciudad con el palo de agua que cayó.
3: Sí.
2: Mira.
1: Bueno.
2: Entonces, Melissa Nicole, ya ahora le olvidé toda la noticia de lo que vamos a hacer.
1: Sí. Ya hablamos todo lo que vamos a hacer. Señor Luchín.
4: El nombre es Cinturón del Fuego.
3: Cinturón del Fuego, sí. No, mire que hay muchas cosas que han pasado en el día de hoy. No hubo conferencia de prensa.
1: Bueno, que Paulette renunció a...
2: Vamos, hace rato que... La semana pasada, que usted no escucha el programa, yo se lo voy a explicar. Usted no escucha Panamá en directo. La semana pasada, el día miércoles, el señor González dijo que él se había encontrado a alguien en Las Garzas, en la plaza de Catedral, por casualidad, le dijo que se fuese despidiendo por un tiempo de las conferencias de los...
3: Ah, no, eso usted, yo también.
2: Usted, Marisa, que él no escucha...
3: No, eso yo también lo sabía.
2: Entonces, ¿sabes? ¿Para qué lo dice?
3: No, pero hay que insistir en que este presidente inició con un tema de hacer conferencias de prensa y que... Mira, mejor hubiese sido que no las hiciera.
1: Pero también él dijo que las iba a hacer cuando pudiera.
2: Y cuando fuese necesario.
3: No, pero, por ejemplo, no sé si comenzamos con lo de Paulette, comenzamos con lo de la hija de la señora que renunció, la votaron, o, por ejemplo, está el tema también de las declaraciones.
1: Entonces estábamos hablando del presidente.
2: Sí, entonces él cambió de rabia.
3: No, del presidente, por ejemplo, el presidente...
2: No tiene nada de malo que no las dé, es decir...
3: Sí, tiene mucho de malo.
2: No tiene de malo. Primero, no está obligado a darlas, primero.
3: No está obligado, debe dar información al país.
2: No está obligado a hacerlo todos los jueves, número uno.
3: Ah, no, eso sí.
2: Número dos, él dijo, como dice Melissa, que lo iba a hacer cuando pudiese.
3: Siempre puede.
2: Y no.
1: ¿Por qué siempre puede?
2: Y número tres, las cosas pueden cambiar. Y entonces, yo sí, a nivel comunicacional, usted lo debería saber. Si él la da por darla y no tiene nada que decir, se van a quemar.
3: Pero sí hay mucho que decir.
1: La estrategia cambia.
3: Nosotros tuvimos un presidente silencioso, el presidente anterior, Nito Cortizo.
1: Correcto.
2: No, ¿tuvimos presidente?
3: Pero bueno, tuvimos un presidente muy silencioso.
1: Bueno, por eso
3: iniciamos con buen pie con el presidente Mulino, activando sus conferencias, sus reuniones, hablando. Porque en este país sí están pasando muchas cosas, sí están ocurriendo. El país quiere escuchar explicaciones de esto o aquello, que pudiéramos hablarlo aquí y pasarnos la tarde hablando de todo lo que ha pasado, que el presidente no ha querido dar conferencia. Pero, por ejemplo, hoy yo le escuché cuando venía para acá casualmente, y entre las cosas, primero que estaba en el área norte, Melissa, en el área este,
1: perdón. En Chepo,
3: que estaba entregando unas terrenos o certificación de terrenos, y que simplemente pues el presidente da unas declaraciones allá y dice, mira la incógnita que te deja, porque para mí periodísticamente es una pregunta que es obligatorio hacerle al presidente. Ayer se anuncia que el alcalde de Colón, Alex Lee, que primero tiene otro nombre, no recuerdo cuál es.
4: El exalcalde.
3: Sí, tú dije el exalcalde, Alex Lee. El señor suplente del barrio Norte Colón y el tesorero fueron trasladados a la isla de Coiba. Dicho eso.
2: Y él dijo que solamente la gente que está ligada al narcotráfico va a Coiba.
3: Entonces, el presidente hoy dice que todo aquel que está en Coiba...
2: Que todo el que va a Coiba es porque está ligado al narcotráfico.
3: Porque de esa manera pues lo le alejan el celular, lo desvinculan con las células que tienen y que todo... O sea, ¿qué me hace? Si tú sumas uno más uno es dos, entonces... Ayer movieron a Leglí y a los dos otros
2: funcionarios. Leglí está ligado al narcotráfico.
3: Ahí ya. Está. Pero
2: eso no es más vuelta. Eso fue lo que dio a entender el presidente.
3: Claro, pero es que es una pregunta obligatoria que tendría si tú tienes los periodistas. Yo le preguntaría, entonces usted nos
2: lo dice que pasa,
3: directamente que estos señores que fueron aprendidos están vinculados al narcotráfico.
2: Lo que pasa es que tú quieres que el presidente diga lo que tú quieres escuchar.
3: No.
2: Periodísticamente
3: es una...
2: Lo que tú quieres escuchar como periodista, pero él va a decir lo que quiere decir como presidente.
1: Uno.
2: Sí, pero y tú lo debes saber. Cuando uno entrena voceros, una cosa es lo que uno quiere escuchar como periodista, necesita que le digan como periodista, otra cosa es lo que el vocero quiere decir. Y si él no lo quiere decir, no tiene por qué dar la rueda de prensa. Además, no tiene por qué darla a él, la puede dar otro vocero.
3: Sí,
2: no tiene por qué ser el presidente.
3: Pero... dicho como dice Melissa, hablemos uno, lo que ocurre es lo siguiente: el presidente de esas declaraciones te deja una puerta abierta de especulación que no debería ser. Dos, si hay cosas que aclarar, por ejemplo, yo le pregunté ayer al profesor Cabrera, porque a mí me deja, y eso es parte del Ejecutivo, porque no es el Legislativo, me deja con la ventana abierta, porque el ministro Felipe Chacman anuncia que no va a haber el impuesto 7% para las compras por plataforma.
2: Ah, regularon con la
3: entonces,
2: con la ley.
3: ¿Qué va a ocurrir? Porque el proceso de el debate ha continuado.
2: Ya pasó segundo debate, de
3: hecho. Exactamente.
2: Pasó segundo debate la ley.
3: En segundo debate.
2: Ahora,
3: entonces, ¿qué va a ocurrir? Bueno, el Ejecutivo tiene que dar una respuesta.
2: Sí, pero yo supongo que la están evaluando y la van a dar cuando la tengan. Es lo que te digo. Es verdad, como periodistas queremos esos datos, pero... El vocero está en todo su derecho de no dártelo.
3: Perfecto, pero yo estoy en la obligación de buscar la entrevista.
2: Pero él también está en el derecho de no quererte la dar. Eso es lo que está pasando.
3: Claro, pero ocurre que ayer en la noche leía que han comenzado cierta producto, claro, le decía el profesor Cabrera aquí, llega del SPRI a Colombia, se activan las guerrillas, se activa la FARC y se comienza a decir que hay movimientos hacia territorio panameño de nuevas migraciones. ¿Eso es cierto? ¿Es falso? ¿Qué está pasando? ¿Me sigue?
2: Ajá.
3: Ayer el presidente Trump anunció que se suspenden las visas para todos los países.
2: Las visas de inmigrante.
3: De inmigrante.
2: De inmigrante para quedarte allá, no las de turismo ni las de estudio.
3: Todas. Aquí
2: no,
3: yo
2: no,
3: lo
2: no,
3: vi
2: no.
3: escrito.
2: No.
3: Lo vi escrito ayer.
2: Se suspenden las visas para inmigrar.
3: No aclaro eso, suspendieron
2: las
3: visas.
2: Jorge Luis, yo lo leí porque ayer tuve un programa sobre eso, las de estudiantes y las de turismo. No están suspendidas, la gente que se quiere ir a vivir allá. Esas visas
3: pero
2: están suspendidas.
3: Eso hace rato está regulado.
2: Una cosa es estar regulada, otra cosa es estar suspendiendo los trámites. Están suspendidos los trámites para visas de gente que se quiere ir a vivir a Estados Unidos.
3: Entonces, pasemos al otro. Hay una funcionaria que no sabemos si depende del presidente o no, que es cierto, ¿no? No cometió un delito porque, como dijo el profesor Cabrera aquí, ella no juró.
2: Pero vas de un tema a otro.
3: No, pero te estoy diciendo todas las preguntas que hay que hacerle al presidente. Yo te estoy variando los temas.
2: ¿Qué tiene que ver el presidente con las visas? ¿Qué tiene que ver Mulino con las visas?
3: Porque hay un proceso. Por eso le digo, hay que tener memoria.
2: ¿Qué tiene que ver con las visas?
3: Que el presidente Mulino y más que nada el canciller de la República había anunciado que Panamá estaba caminando hacia no tener necesidad de tener una visa.
2: Por eso te digo que las visas que están suspendiendo son las visas para inmigrar e irte a vivir a Estados Unidos. Las de turismo y las de estudiantes no están suspendidas.
3: Bueno, vamos a dejarlo ahí porque se acuerda que usted me dijo que no había ningún bloqueo en China y había bloqueo.
2: ¿Qué visas?
3: Nada más le recuerdo. Pero bueno, hay muchas preguntas que yo sí creo que el presidente o el ejecutivo tiene que aclarar.
2: Además, recuerda que ellos dijeron que eso de las visas puede tomar hasta 2 años.
3: La, entre comillas, renuncia del presidente de la ministra de Educación. Hoy renunció el subdirector de carrera administrativa. ¿Cuántas renuncias van?
2: No sé. Mira, las visas de migrante, todos los procesos de entrevistas y trámites para la residencia permanente están pausados. Mm. Y la visa, lo que está gestionando la Cancillería, que habló el canciller hace rato y habló también el embajador Cabrera, es las visas de turista para que los panameños tengan exención de esa exención de tramitar visa de turismo. Pero además, el embajador Cabrera dijo que
3: iba a tomar como dos. Vamos a invitar a Víctor.
2: El embajador Cabrera dijo que se iba a pasar como dos años para que eso ocurriese.
3: Yo invito a Víctor Tau aquí, lo siento al lado y no abre la boca en media hora.
2: Pero, Víctor Yao se llama, no Tau.
3: No sé si está o qué, pero lo siento aquí al lado y no sabe ni dónde está parado.
5: Pero no es necesario
3: que
5: lo metamos.
3: No, porque lo que ocurre es que yo sí estoy de acuerdo en algo con el señor de la mañana González. Hay gente irrespetuosa, desubicada y que
5: somos un medio de comunicación.
3: No. Yo acepto crítica. Listo. Acepto crítica, pero tienes que ser respetuoso.
5: El siguiente tema,
3: ¿cuál es? El profesor Cabrera les permite eso, yo no.
5: El siguiente tema, ¿cuál es?
3: No, les digo, o sea, yo sí creo que la conferencia de prensa, el presidente ha dicho muchas cosas, o ha ocurrido muchas cosas en este país, que tú tienes que darle explicación al país de lo que está pasando.
2: Si tú fueras del lado de comunicación del presidente, ya va, presidente, no hable todavía, porque no puedes venir a decir cosas. No puedes complacer a todos los medios siempre, y es verdad, como periodistas queremos escuchar esas cosas.
3: Yo soy periodista.
2: Como periodista,
3: yo soy periodista. Escuchar,
2: yo también.
3: No sé, yo como soy periodista. Yo soy periodista.
2: Bueno, me respetas, yo soy periodista y se acabó. Dele, en serio, pues. me estás irrespetando.
5: Listo.
2: Como periodistas queremos escucharlo porque nos toca, estamos de este lado, pero si estuvieras del otro lado y si fueses periodista del otro lado, te dirías, ya va, cálmese,
3: trabajo.
2: Presidente. Entonces,
3: ese otro
2: tienes que
3: trabajo.
2: Entender... que nosotros queremos escucharlo, pero ellos están aguantados. No siempre el vocero te va a decir lo que tú... ni cuando tú quieres lo que tú quieres. Pero sí, yo espero que en algún momento cuando tengan las cosas más evaluadas, pues tampoco se van a parar a decir cosas locuras, nos den respuesta, sobre todo de la renuncia de la ministra, del nombramiento de la muchacha que ya renunció, por cierto, y del tema de Coiba. Porque en el tema de Coiba es una de las cosas que más críticas ha tenido. Porque esa cárcel estaba desactivada y de la nada... La activaron.
3: Y hay un fallo incluso de la Corte Suprema de Justicia
2: sí.
3: Sobre ese tema. Yo también pido a veces respeto y la gente no me respeta a mí, mira.
5: Bueno, sí,
3: no digo por
5: tema.
3: Algo que llegó por ahí. No digo algo que yo internamente. A veces la gente pide respeto cuando la gente le cae bien.
5: Vamos a concentrarnos en los temas que hay que hablar.
2: Ahora, yo haría una apuesta para divertirnos un rato. ¿Cuándo va a volver el presidente a hablar?
3: No sé.
2: A ver, yo quiero que la gente del chat me diga cuándo. Melissa, ¿tú cuándo dirías?
5: Yo creo
2: que él va a volver a las fechas patrias.
5: Yo no apostaría porque la verdad es como que... Ey, él dijo desde un principio que no siempre lo va a hacer. No, pero por eso. Yo lo veo desde el punto de vista que... no sé qué esperan si él dijo que probablemente... que no lo va a hacer siempre. Ya, entonces... no hay conferencia, pues.
2: Sí, no, pero yo apostaría para divertirme. Yo digo que va a volver a por ahí por fechas patrias.
3: No sé, la verdad. Yo
2: eso
3: sí
2: como
3: creo
2: dos
3: que...
2: meses...
3: Por ejemplo, mira,
2: cuatro jueves.
3: Mira, Alejandra, y ojo, te estaba vacilando, yo
2: como
3: 100% convencido que usted es periodista y lo ha hecho en medios internacionales. Lo que ocurre es que, por ejemplo, yo hacía un resumen mental hoy de todas las cosas que el presidente en su discurso a la nación anunció el 1 de julio. Uno, el Panamá Patino, ¿se acuerdan?
2: Sí.
3: Le dijo las últimas palabras del presidente, las recuerdo clarita como el agua, pues tengo buena memoria, le dijo... a partir de mañana todos los ministros y directores tienen que comenzar a hacer, ¿cómo fue, Melissa? El trámite de comenzar a acelerar todos los procesos de que las obras comiencen, arranquen. ¿Entonces?
2: Bueno, pero ya
3: ¿entonces?
2: Va. Una cosa es lo que él dice, otra cosa es lo que... es decir...
3: ¿Pero quién, el presidente?
2: Sí, pero él da una orden, pero la cosa es que... ¿tú crees que los estados son sumamente burocráticos? Tú lo sabes.
3: Uh-huh.
2: Bueno, tiene que empezar por un poco con la burocracia.
3: Pero uno tiene que ser responsable porque el presidente dijo, ese proyecto Panamá para ti depende muchas veces de lo que la gente tiene que... Luchín, por favor.
5: No,
3: de verdad que
5: Luchín... concentrémonos en los temas.
3: De verdad,
5: estamos hablando del presidente de
3: Luchín,
5: Panamá para ti.
3: Cuando alguien me respete...
5: De Panamá para ti, Panamá para ti. Panamá para ti,
3: No, lo que le digo es eso, que simplemente el presidente, esas respuestas, yo me pregunto, ¿los 80.000 empleos dónde están?
2: Con el chenchen.
5: Tenemos llamada, buenas tardes. Hola, buenas tardes.
2: Buenas tardes.
6: Buenas tardes.
5: Hola, señor Carlos.
6: Hola, jueves lluvioso y de peleas. Bueno,
2: díganos.
6: Miren. Hay que ser bien, bien todavía, no sé, no me atrevo a catalogar. que un presidente diga que va a ser que el alcalde diga, bueno, pues necesitan esos dos nada más. Eso es, ese es en el momento. El primer día dijo esto, señores, cuando se van a sentar allá los ministros, que quizás no sepan por dónde va a tabla, que creo que va a ser la mayoría, tengan una idea, las cosas no funcionan así. Y no estoy defendiendo a nadie. Simplemente, bueno, pues dijiste una cosa, ese es para que sigamos escribiendo a todos, todos estos políticos. Porque entonces también se pone que los PRD son los malos y que todo en Panamá pasó hace 5 años, los escucho.
5: Gracias, señor Carlos.
2: Lo que pasa es que la gente suele culpar al gobierno anterior, no aquí en Panamá, en todas partes el nuevo culpa al anterior, en las oficinas, en los gobiernos, en todas partes. Suele suceder. Uh-huh. Cuando yo, eso es el anterior. Frito estaba ahora Maduro porque no podía culpar al anterior porque era Chávez. Pero bueno, ese es otro tema. Pero lo que Rolando dice, si él tiene, el presidente tiene que hablar. Él debe hablar, pero no va a hablar cuando nosotros querramos, porque eso no funciona así. Uno, el deber de uno como periodista es preguntarle. El deber de ellos es ya ver si responde.
5: Pero también tiene que, no.
2: Exacto.
3: Claro, yo solo por eso yo
2: sí, tiene muchos temas, es cierto.
3: Usted, pero, Alejandra, uh-huh. por la
2: ahora yo tengo una pregunta.
3: Depende de qué lado de la vereda tú estás. Es correcto lo que usted dijo hace un rato. Porque si yo estoy de la vereda de trabajando con el Ejecutivo...
2: Cálmese, no hable, espérese.
3: Tengo que ver cómo nos manejamos. Ojo, yo sí creo que hay veces en que tú tienes que salir y decir las cosas como son.
2: Sí, cuando hay mucho rumor...
3: Exactamente.
2: No hay yo opino que no hay nada mejor que matar la culebra por la cabeza. Salga, dígalo ya.
5: Tenemos llamada, buenas tardes. Hola, buenas tardes.
7: Sí, buenas tardes. Bueno, yo siempre escucho los programas de ustedes, pero tengo la duda... la inquietud de saber por qué este año no están en la Feria del Libro, porque el año pasado a mí me encantó que estuvieran y ustedes le dieron la oportunidad a muchos autores de darse a conocer. Entonces este año yo me siento como abrumada porque y hay muchos autores nacionales, pero no los conozco, no sé ni qué comprar ni nada, pues entonces quería saber por qué este año no están allá.
5: Gracias, bueno, este año... tenemos más cosas que hacer por acá en la emisora y bueno, no fuimos a la feria.
2: Pero tú has
5: libro.
2: Invitado.
5: Sí, hemos estado invitando acá en la emisora y varios programas también han invitado a escritores que están presentando sus libros en la Feria del Libro. Por lo menos hoy en la mañana tuvimos a una... No, déjenme buscar el nombre para no decir que no me acuerdo. Tuvimos a una invitada que nos habló sobre un libro de un manual para padres de familia cuando las pantallas invaden nuestras familias, Gairi Marcano. También, bueno, yo conversé con Tania Hyman, que sacó su libro ADN de la imagen profesional.
2: Valga la cuña para caóticamente.
5: Y sé que en Más de Cuatro también se han entrevistado a varias personas.
3: Oye, por cierto, haciendo un paréntesis nada más en una parte de relajamiento, de relajación, su caóticamente con Luis Eduardo Camacho estuvo muy bueno.
5: Y hoy estrenamos episodio con Tania Hyman.
3: Sí, pero el de Camacho fue el que yo vi. Me gustó,
5: pero les
3: mucho.
5: Estoy diciendo que hoy estrenamos.
2: Pero hay que promocionarlos todos.
5: Tania Hyman.
3: Pero el de Camacho me gustó.
2: Ah, bueno.
5: Y si, hoy
2: ¿Pero el de Camacho?
5: Sí. Hoy estrenamos programa con Tania Hyman y pues pueden verlo en el canal de YouTube de Arca Media en directo. También hemos entrevistado a señor Popi Varela, como bien dijo Jorge Luis, a Luis Eduardo Camacho.
2: Dime, Melissa, vamos a entrevistarte a ti.
3: Pero si cuenta
2: dime algo. Una frase, la frase que más te gustó de lo que dijeron tus invitados en cada uno de esos episodios que nombraste, de Tania Hyman.
5: La frase que más me...
2: Sí, aquí tú dijiste, guau, wow, esta de la entrevista.
5: Conchale, déjeme pensar, o sea,
3: pero
5: aquí
3: pero me invito a ayuda, ayudando a Melissa... Ayudando a Melissa.
2: Dale tiempo para que piense.
3: No, para o que sea, piense. Te diste cuenta, me llamó la atención que debajo, porque yo soy muy de leer las cosas que están debajo, la gente que escribe decentemente.
2: ¿Por el tamaño?
3: No, y me llamó la atención que, y de verdad, a Camacho te voy a pagar, le cambiaste el rostro a Camacho. ¿Te diste cuenta de los comentarios que había un positivo de Camacho?
2: ¿Qué dijo Camacho?
5: Yo no vi comentarios, ningún comentario así? Positivo.
3: Sí, mira, hubo gente que te dijo, wow, o sea, Camacho, es verdad, hay que aceptarlo. Acá dijeron que hay
5: en Camacho y riéndose.
3: Camacho habló de su trabajo y de que comenzó a trabajar muy peladito.
2: ¿Pero qué fue lo que te dijo Camacho dinero? Así como que te quedó como grabado?
5: Que me llamó la atención, que, o sea... Él repitió una frase bastante todo el programa cuando lo grabamos y es el título, intenso y genuino, que él se considera así, intenso y genuino. Uh-huh. Y bueno, lo que él siempre dice, que él sí sabe ser amigo de verdad. Y que sobre todo su palabra, perdón, que él no va a dejar
3: de cumplir su palabra, empeña su palabra.
5: No, no, que lo único que vale en esta vida es quién es. Entonces él no quiere dañar su imagen por ciertas cosas. Fueron más o menos como que las cosas que él me dijo que me impresionaron bastante de la entrevista con él. A mí, la anterior a la de Tania fue la semana pasada con Ernesto Calvo, que él es un coach de inteligencia emocional y él ayuda a hombres a encontrar su mejor versión. Él sí creo que es súper valioso ver la entrevista para hombres y para mujeres, como para entender al hombre y para que el hombre sepa que no te enseñaron a ser un hombre de verdad. Entonces él diferencia a los huevones de ser huevón o ser varón. Entonces
3: te van a regañar.
5: Interesante el ver.
3: Ah, no, mentira, a ti no te regañan.
5: Es interesante el ver cómo él diferencia esas cosas y por qué el hombre es como es, porque reprime demasiadas cosas que desde pequeño
2: les han enseñado
5: a reprimir.
2: Llorar no es de hombre.
5: Cosas tan básicas como esas. Entonces,
3: yo vi un pedazo
5: eso me
3: de
5: pareció
3: esa.
5: Interesante.
2: ¿Y Tania?
5: Tania, es que tiene mucha historia. Lo más interesante o que más a mí me llamó la atención, su primer idioma es el francés, no es el español. Ella luego aprendió el español, pero en su casa siempre le hablaron francés. Su mamá es haitiana, su papá colonense. Entonces tiene una historia cultural interesante. Sí, y le habían comentado que tenía raíces del Medio Oriente, bueno, por allá. Entonces,
2: bueno, Ayman.
5: Entonces, es interesante su historia cultural. Y pues nada, que ahora se está dedicando a ser empresaria. Ya lanzó ayer su tercer libro, que bueno, cae justamente bien con el podcast y con Poppy. Ese man es chévere. Poppy es pura risa.
2: Poppy fue el que creó corrígeme si me equivoco, el pop, el pH.
5: No.
2: ¿No fue Poppy?
5: No. Ah, no, yo no sé quién fue el que creó el pop, es real, ¿no? Pero.
2: Que los oyentes me ayuden. Creo que fue, si no fue, sí, creo que fue
3: él. No fue él.
5: Con Poppy lo interesante.
3: ¿El pH de Varela? No.
2: ¿Quién fue?
3: Yo no hace publicidad.
2: Ya que tú lo dices tan.
5: Lo interesante Poppy, que me parece interesante la entrevista de Poppy, que el man es súper genuino. O sea, él es súper chévere. Él es tan natural. O sea, yo le preguntaba algo y el man me hablaba así. Y ojo, en mis entrevistas yo no me enfoco que si son buenas personas o si son malas personas. Eso a mí no me interesa. Claro. O sea, yo no voy a mostrar eso. O sea, eso no es lo que a mí me interesa conocer. Que sean buenas personas o malas personas, eso no me interesa. Tipo, si yo entrevisto a Bolota, yo quisiera en algún momento de la vida saber de dónde salió Bolota. A mí no me interesa si el man es bueno o es malo. Yo separo, o sea, yo quisiera que la gente aprendiese a separar la política, aunque no todos los invitados son políticos, la política
2: de la
5: quién
2: persona.
5: Es la persona.
2: La política del ser humano. O sea,
5: exacto.
2: Una cosa es que la gente tiene roles y tiene diferentes cosas, momentos en la vida. Cuando tú eres político, pero cuando sales allí dejas de ser político para hacer otro rol. Eres papá, eres esposo, eres ciudadano. Son cosas distintas, hay roles distintos. Cada persona tiene roles diferentes.
5: Tú estás
2: desnudando esos roles.
5: Totalmente. Y pues básicamente esas son las entrevistas que hemos hecho en caóticamente esta segunda temporada de nuestro estudio, que ahora estamos grabando Voice. En Voice Media Studio. Los pueden seguir en redes sociales, @voicemediaestudio.
2: Está bien cool ese estudio.
5: Sí. Así que pueden grabar ahí también sus podcasts.
2: Está bien cool.
5: Así es.
2: Parece empleada de ministerio, pero con máquinas de escribir esas manuales, que suena taca, taca, taca, taca.
3: Aquí,
2: el que no escucha ahora está typeando algo ahí, pero tan duro que eso.
3: Aquí me mandó casualmente su amigo.
2: Ah, fue Baby, gracias.
3: Me mandó su amigo, no. Me mandó su amigo Leal Camacho, que hoy casualmente presentaron ante el Pleno de la Asamblea el proyecto de ley que va a regular el tema de, supuestamente va a intentar regular el tema con cárcel, el tema de la calumnia e injuria y el tema de las redes sociales sin identificación de las personas que lo hacen. Eso sí lo escuché el mediodía o en la tarde, no me acuerdo cuándo fue, que lo hicieron.
2: También estaban hablando esta mañana de la ley de PH, que quieren modificar lo de las cuotas.
3: Pero mire que hoy el señor Cedeño más o menos le hizo el mismo comentario
2: al señor Cedeño.
5: El diputado.
2: Me acordó. Pensé que era nuestro señor Cedeño.
3: No lo invoque. Hizo el mismo comentario. Parecido de que hizo el profesor Cabrera ayer, que sobre el tema de los 6,000 jubilados que dice el señor Dinomón que tiene en la Caja del Seguro Social. Porque el profesor Cabrera decía algo que es correcto, que él tiene su potestad tomar la decisión de tenerlos o no tenerlos. El señor Cedeño en su periodo de incidencia hizo parecidos comentarios, pero le dijo calientas sillas. Literalmente botella. Que él solamente quería referirse que había escuchado al señor Dinomón lamentarse que tenías gente jubilada que no funcionaba, y él dijo, hey, señor, usted está en casi la misma palabra del profesor Cabrera. Es más, le iba a escribir, pero después no le dije nada.
2: ¿Por qué te arrepentiste?
3: No, porque él no lo lee. Entonces, ¿para qué voy a
2: perder? Ay, deja el victimismo. Tú no sabes si te lee o no te lee. La persona no te responde, entonces, pero ¿para qué te lea?
3: Yo me llamó la atención. Él lee. Porque él dijo, sí. Es cierto. Él dijo, lo correcto es que el señor Dinomón tiene en sus manos el poder prescindir del servicio porque hay mecanismo legal. Y de verdad.
2: Pero es que el tema ya va.
3: Hay cosas que uno no está de acuerdo
2: con CD. No es por la edad.
3: Hay una cosa que uno no puede estar de acuerdo con el señor, el diputado Ernesto Cedeño. Pero si hay algo que Ernesto Cedeño ha tenido, nadie se lo puede quitar, es que el señor ha presentado varias demandas de inconstitucionalidad y que han fallado a favor de él. Ha presentado varios reportes ante las instituciones en su momento que no era diputado, y el señor conoce leyes. Y él le dijo, igual que el profesor Cabrera, señor Dinomón, usted no lo quiere votar, en pocas palabras. Quiere tener gente ahí calentando sillas.
2: No, es que ya va. Y yo lo dije ayer. No necesariamente porque estés jubilado estás calentando sillas. A lo mejor eres preparado para el cargo y lo estás haciendo bien. No tienes que evaluar a la gente por la edad, tienes que evaluarla por su desempeño.

0: Empeño es bueno y
1: es lo que
0: tú trabajo decías, bien,
1: tú
0: déjalo.
1: Necesitas la bueno, Nito lo dijo, pero Nito nunca lo puso en práctica. Combinación de experiencia con juventud.
0: Sí, lo puso, él y Gaby.
1: Pero que funcionara.
0: Pero es que Gaby no sabe matemática, pero eso es otro tema.
1: Pero que funcionara. Entonces tú tienes que tener, porque nosotros de verdad, sí tenemos que tenemos que tener, nosotros los latinoamericanos tenemos mucho, un desprecio hacia la gente adulta mayor.
2: Tenemos llamada. Buenas tardes. Hola, buenas tardes.
0: Buenas tardes. Esta mañana llamó.
3: Óigame, lo que está hablando Jorge Luis es cierto. Mire, yo ayer estaba escuchando esa pega de con el Dino Mon, con el señor Dino Mon, uh-huh. Y le voy a dar una anécdota rapidísimo así. El señor Dino Mon, él trabajaba en la aseguradora mundial hace muchos años. Y yo era guardia de seguridad de la aseguradora mundial. Y cuando yo estaba pequeño, yo limpiaba zapatos. Y yo me encantaba limpiar zapatos. Y yo me conseguí una chambita adicional con los ejecutivos ahí mismo de la aseguradora, y él fue uno de ellos. Él me daba como 5, 10, 15 pares de zapatos, yo me lo llevaba para mi casa y lo limpiaba. Y ese era un extra para mí.
1: Claro.
3: ¿Verdad? Señor Dinomón, me extrañó cuando lo vi, yo dije, Dinomón, wow, y con razón están consiguiendo unos contratos para aseguradora, me quedé yo así. Pero el señor Dinomón no se deja meter los pelos para adentro de ningún...
0: ¡Ey, señor! ¡Por favor!
3: O sea, lo que quiero decir...
1: Pero él no lo dijo tan literal, ¿no? Pero, dele.
3: No se deja confabular de ninguno. Porque no. Eso es lo que querían hacer ayer y Dinomón se lo dijo muy claro.
0: No se deja engañar.
3: ¿Ah?
0: No se deja engañar.
3: Y vuelve por la palabra. No se deja engañar de ninguno. Ni regañar tampoco, porque él no es ni un chiquillo. Y ahí los chiquillos quisieron regañarlo él ayer, y yo estaba viendo eso, y muy bien. Y lo que dice, mira, mi esposa se jubiló, ella tiene apenas 59 años,
0: una
3: ella
0: niña.
3: Se jubiló en educación, apenas tiene 59 años. Mi esposa es una mujer que trabaja hasta las 12 de la noche preparando todo para los niños. Y así nosotros queremos que se vaya, es como dice la licenciada ahí, ¿cómo que se llama ya la licenciada?
0: Alejandra.
3: Alejandra, es verdad. El que produce puede seguir, pero no me va a tener una persona de 80 años ahí que le duele todo y tú le pides algo y te va a meter un dedito para caminar o para todo esto. Yo pienso que también hay que tomar conciencia sobre eso. Si ellos ya no pueden, porque no tienen nada que hacer en la casa, tienen que tomar la decisión, que se vaya y disfrute sus vacaciones.
0: Gracias. ¿Cómo se llamaba la asesora del Ministerio de Educación de este gobierno? Me pasa que tenía como 90 años. Susana Richards era.
2: No, era Torrijos.
1: Susana Richards.
2: Susana Richards, okay.
1: Pero no era este gobierno, era
0: el pasado, tenía como 99 años, y esa es como mi abuela.
1: Sí, es más, no, ella
0: tiene... ¡Ojo!
1: Es más, ella no corrió, ¿se acuerda?, para diputada, porque obviamente corrió el riesgo de...
0: Pero corrió Mayín.
1: Pero bueno, mañana un par de años más joven, pero la señora Susana Richard, yo creo que ya tiene unos 100 años.
2: Vamos a ver si no estará aquí, ¿verdad?
1: Y esa fue una de las razones por las que ella no corrió, porque de verdad, o sea, era posible que no terminara.
2: Sí, el año pasado, en el 2020, el 22 de octubre cumple 101 años.
1: ¿Vio?
0: 101.
1: Yo le tengo la fecha, la edad clarita.
0: Usted tiene la de crédito, segundo menos la suya.
1: No, pero es que...
0: Ahí se la sacamos. No, pero, la otra vez se la dieron aquí en el chat.
1: La señora Susana Richard, primero que hay que decir las cosas como son, excelente educadora.
0: Eso decía la gente.
1: Una mujer de mucha clase y una mujer que
0: pero lo que yo voy es, muy bien, si pero, ella aún está lúcida para ese cargo, bien, pero yo no sé si una persona de los 99 años esté tan lúcida para un cargo como
1: mismo.
0: Ese. Hay que ver. Ojalá sí, no lo sabe. Mira, no, dice, ¿esto es verdad que los bancos prestan hipotecas hasta los 90 años?
1: No sé. Yo, no.
0: No, pues es un riesgo.
1: No.
0: ¿Quién te presta a los 90 años? ¿Cómo lo vas a pagar?
1: No, porque...
0: De hecho, para nuestra edad, te ponen ciertos peros.
1: No, pero cuando te entras en la pensión, sí te dan, te entra todas las habidas por haber, pero, si llega una edad donde ya nadie te presta.
0: Claro.
1: Llega una edad donde nadie te presta.
0: Meli.
2: Sí, yo lo escuché. Ah. Perdón, yo lo vi, tenemos llamada. Buenas tardes.
0: Ay.
2: Hola, buenas tardes.
0: Bueno. Está un poco impaciente. Sí, bueno, es que también tú tienes que sacar la cuenta. De hecho, a nuestra edad, a los 50 y pico, te piden un montón de seguros, pero ¿qué haces?
1: Y como yo le decía a Samuel, yo porque mi papá fue un hombre que vivió muchos años.
0: Y que enseñaba cívica.
1: Ajá. Y él, un momento en que de verdad nosotros reíamos porque mi papá, sus últimas, una anterior cédula no tenía No te,
0: oye, pero eso es muy fuerte.

0: Estaba en blanco, o sea, porque al final una persona de que cumple 70 años de edad, el promedio de vida
1: eso,
0: es.
1: Sí, pero es que eso es muy fuerte.
0: Sí,
1: Cuando mi
0: pero.
1: abuela tiene 98, está más dura que sancocho de tuerca.
0: Claro, pero ocurre que hay gente que renueva la cédula, pueden hacerlo, pero si no, es probable que no llegues.
1: A ver, mira, A.M. Pitivo dice, no, no es así, porque él o ella tiene 55 y cuando fue a averiguar por una hipoteca, lo máximo que le daban eran de 15 y 18 años de
2: hipoteca. Tenemos
0: eso es otra
2: llamada.
0: cosa.
2: Buenas tardes. Hola.
3: ¿Qué tal, Melissa? ¿Cómo están? Buenas tardes.
1: Buenas tardes.
3: Alejandro y al señor Jorge.
1: ¿Qué tal?
3: Mira, por primero es que las personas no normalmente no le cierran el teléfono. No es que le cierran el teléfono, sino que cada llamada son 15 timbrazos que dan y si no lo contesta, automáticamente nos tumba la llamada.
1: Ah,
3: Eso
1: gracias.
3: quizá. Por otro lado, es lo que están hablando de los jubilados y estas cuestiones que está haciendo ronchas a muchas personas, en particular a mí también. Yo creo que ya dieron su vida útil y ya es tiempo de ir cambiando como la selección de fútbol, a ir cambiando, intercambiando los jugadores, pero la renovación tiene que ser paulatina y ponerle a una persona al lado que absorba todo lo que la sapiencia que tiene ese señor o esa señora en cualquiera posición que esté. Y que no sea una persona que tú vas a poner ahí y que sea peor o que venga peor preparada que la persona que quieres mandar para la casa. Me pasó un ejemplo en el IDAN. Yo fui para el IDAN y veo una joven que está atendiendo en atención al cliente o atención al usuario. Y la fachada de esta muchacha, yo ojalá que no me toque porque yo estoy casi seguro que ella me va a preguntar, ¿qué pasó, bello? ¿En qué te puedo decir?
2: Ay, así
1: como
2: si yo.
1: Melissa,
2: ¿cómo te
1: oiga?
2: Pasé yo, oye.
3: La fachada que tenía la joven, que me disculpo, ojalá me equivoque, pero era lo que me la impresión que me dio de una
1: yo
3: vez.
1: Yo tengo una pregunta, ¿le preguntó así? ¿Le habló así o no
3: sabe? No, era lo
0: eso
3: que
0: es un
3: estaba
0: prejuicio.
3: viendo yo en el futuro, y ojalá que no me toque porque yo estoy esperando que me hablara de esa forma. Pero bueno, gracias a Dios no pasó y que cambiemos las personas a otro producto mejor que lo que está. Saludos.
1: Gracias.
2: Aquí nos dice el señor Luis Eduardo Camacho.
0: A mí también me escribió lo mismo.
2: 80 hasta esa
0: hasta
2: edad.
0: 80 años. No sé, la verdad, yo me parece que, bueno, mi papá, gracias a Dios, no es de esos señores que la gente, sus
1: dicen hijas, que la hipoteca hasta los 30, pero tuvieron hipoteca a los 44.
0: Tu hijo no lo drenaron, pero yo creo que, no sé. Pero sí, en lo que sí escribe el señor es cierto, o sea, entre más edad tú tienes, más te aprietan el tiempo de
1: hipoteca. Te ponen más interés, te quitan tiempo, te ponen más altos los intereses, te ponen más requisitos.
0: Uh-huh.
1: Y bueno, tú decidirás, pero igual los bancos nunca pierden, pero tú tienes que pagar un seguro de vida.
0: Sí.
1: Tú te mueres, tú estás pagando en el banco, por si acaso te mueres.
0: Uh-huh.
1: Así que los bancos jamás pierden.
0: Oye, y por otro lado también, en el día de hoy, aparte de lo que...
1: Queda una hora y cuarto, cálmate.
0: Sí. Pero vamos a terminar con la gente de adultos mayores. Hoy,
1: con los viejitos.
0: Sí, hoy la Asamblea Nacional de Diputados aprobó en tercer debate por iniciativa de varios diputados que pertenecían a diferentes partidos políticos.
1: Pensé que era a la generación de los adultos mayores.
0: Bueno, la mayoría eran, los asesores, la mayoría eran adultos mayores, presentaron una reforma a la ley de exoneraciones de
1: exoneraciones, ¿cuál?
0: De, por ejemplo, de, ¿cómo le dirían? Es que eso tiene, cuando usted va y pide por el restaurante porque usted es jubilado, ¿cómo?
1: Ajá,
0: que
1: exoneración.
0: Ajá. Bueno, entonces presentaron un proyecto de ley, aprobaron el proyecto de ley 26, que 26 que viene a reformar la ley de 1976 para incluir.
1: ¿Y qué incluye?
0: Para incluir una serie de nuevas
1: Nuevos servicios.
0: Nuevos servicios o nuevas excepciones.
1: ¿Y peluquería?
0: A los que tiene derecho las personas adultas mayores, tanto nacionales como cualquier extranjero que
1: residentes.
0: Que sean residentes en Panamá, exactamente.
1: Pero pronto, ¿incluye peluquería?
0: No escuché peluquería. Porque incluye hoteles, incluye hasta 40% en los hoteles para fines de semana.
1: Y los viajes, como que los pasajes,
0: 25%. Incluyeron, por ejemplo, el diputado chiricano, que es de Vamos, ¿cómo se llama, Melissa?
2: Jonathan Vega.
0: No.
2: Tuto Palacio.
0: Tuto Palacio dijo que, por ejemplo, hay que incluir a los adultos mayores para el tema de los celulares, la tecnología, porque eso no estaba antes. y quiera
1: de los planes de celulares. Ajá. Claro, porque te hacen descuento en el agua, en la luz, te la podrían hacer en el teléfono celular.
2: Llamada. Ajá. Buenas tardes. Hola.
3: Bueno, ¿se puede participar?
2: Sí, claro, sí, está al aire. Hola.
1: Dígame, lo escuchamos, está al aire.
3: ¿Cómo no? Buenas tardes.
1: Díganos. Buenas tardes, está al aire, cuéntenos.
3: Sí, bueno, pues está hablando de esta ley, este fin de semana fui a un restaurante en Metromol. Y entonces, sí, estoy diciéndole, fui a un restaurante en Metromol y entonces tenían una oferta de un bistec. La tenían oferta, y la oferta es para todo el mundo. Y cuando le exijo el descuento jubilado, me dice que no. No. Y esto tenía descuento.
0: Sí, claro.
3: Yo creo que esa es violación de la ley.
0: No.
3: Y ese, o sea, toda ley, como dice la gente, tiene su contraley, ¿verdad? Y eso es lo que están haciendo muchos comerciantes.
1: Es que
3: están inventando combo y cosas para no darme la.
1: Pero ya tenía el descuento, señor. Ya tenía descuento. Igual pasa con las
2: gracias.
1: Las farmacias que tienen medicinas en descuento no te aplican un descuento extra de ese descuento.
0: No. Lo que pasa es que el grupo de pensionados en el país tienen una, es como un, no digo que es un error, pero tienen una interpretación, es la palabra correcta, mal de la ley. Lo que ocurre es lo que acaba de decir Alejandra. Si un medicamento, por ejemplo, usted va a alguna de estas farmacias que, tres grupos de farmacias o cuatro grupos de farmacias en Panamá.
1: Casi todas tienen el descuento.
0: Que te dan el 25% de descuento de estas que permanecen. Ellos no te pueden aplicar sobre ese impuesto, esa
1: reducción. No ganan nada.
0: Otro
1: descuento.
0: Otro descuento porque están perdiendo. Entonces, igual ocurre con la comida. Si la comida tiene el descuento ya, no se le puede aplicar un nuevo descuento sobre el descuento porque estaría perdiendo el negocio. Hay que ser justo también. Que gran parte de lo que decía Tuto Palacios era que había que entender un poco lo que hablábamos nosotros, ¿se acuerda el otro día que hablábamos de la gente que trabaja después de cierta edad? Él decía, lo que ocurre es que esto se crea en Panamá y es uno de los pocos países que lo tiene, ese tipo de excepciones y de que te descuentan y todo lo demás, porque en Panamá la gente se pensiona, no
1: fíjate
0: se jubila.
1: Que esto sí es una denuncia y no va a ser el restaurante. Cuando estaba mi mamá aquí, mi mamá es adulto mayor. Y yo le digo, el descuento de la señora. Y no me lo quiso hacer porque pedimos un plato mixto para compartir. No, pedimos varios platos, mentira. Yo era un restaurante de comida oriental y pedimos varios platos en la mesa, era mi mamá, mi esposo y yo, pedimos varios platos para compartir. Pedimos seis platos, para seis entradas para compartir.
0: Claro.
1: Oye, hazme el descuento en dos entradas.
0: Claro.
1: No quiso.
0: Sí, eso es ilegal. Eso sí es ilegal.
1: Yo no me peleé con Lares, ¿sabes qué cuánto es? Toma tu cuenta y chao. Pero eso sí es ilegal, tú puedes hacer descuento, son tres personas, son seis platos, descuenta dos.
0: Pero mire que yo voy a hablar bien de un restaurante.
1: Eso sí, la bebida alcohólica no tiene descuento.
0: No, que está en Albrook, que
1: frita,
0: es parte del hotel.
1: Estoy frita. No tiene descuento ni la película ni la bebida alcohólica,
0: no,
1: ¿qué hago?
0: No, que está en Albrook, que es parte del hotel, que se llama Café Algo. El otro, yo tenía rato de no ir ahí, que está cerca de Félix, ustedes deben conocer cuál es. Y yo fui y andaba con Catherine y una prima y comimos. Compramos unas cosas ahí y la muchacha cuando vino me dice, el descuento de la joven, la niña está incluido. O sea, no, yo ni me pasaba por la mente, la verdad, pedí descuento. Pero la joven se dio cuenta que Catherine es síndrome Down y inmediatamente la aplicó.
1: ¿Y ellos tienen descuento?
0: Sí, ellos tienen descuento, por ser
1: A mí no lo sabía.
0: Las personas con discapacidad tienen descuento. En algunos, incluso en algunas actividades, hasta es gratis.
1: Mira.
0: Hasta es gratis.
1: Porque en Venezuela lo que hacen los colegios privados, cuando tienes familia numerosa, te dan descuento en la matrícula escolar a partir del tercer hijo. Mm. El tercer hijo paga con descuento y el cuarto paga con más descuento.
0: Y lo quiso César Ferro.
1: Bueno, por lo menos.
0: Lo quiso César Ferro.
1: ¿Qué dice?
0: Cuando habló Camacho.
1: Ah, lo del 30%.
0: Habló Camacho, habló el diputado González. Creo que dijeron que habían detallitos que se las había pasado por alto porque no lo tenían todo en la mente, porque es una ley bastante se ha modificado bastante. Porque hay algunas excepciones que subieron de hasta el 30%.
1: Y
0: puede ser que los medicamentos hayan subido hasta el 30%. No sé. Sé que tenían el 25%, pero no sé si aumentaron al 30%.
1: Yo voy al Santo Día, donde yo voy, van muchas señoras mayores. Entonces se para una que se hizo las canas. Tiene el pelo más negro que yo, la señora. Y tiene como unos 80 años. Y mi descuento de jubilada, y le dice la peluquera, en peluquería no hay. ¿Cómo que no? Y entonces tú le sacas el pelo blanco por todo Panamá, le dice la peluquera, yo no puedo hacer nada. No, y la señora peleaba su descuento jubilada para su tinte de cabello.
0: Ojo, yo le aclaro a los amigos que nos están escuchando, la reducción o las excepciones de hoteles y todo lo demás no es para lugares de paso rápido ni pensiones. Ahí no se aplica el descuento.
1: Oye, si el viejito tiene ganas de un rapidito, ¿qué?
0: No, no se aplica.
1: Si el señor tiene ganas de un rapidito.
0: No se aplica. Porque no me funciona. Acuerdo que una vez un profesor Cabrera, un tipo lo llamó.
1: Ah, pensé que le había pedido.
0: No, lo llamó para decirle que en los arcos, ¿no? Usted sabe qué es los arcos, ¿no?
1: Sí, ahí en Transísmica.
0: No, eso es en Avenida Justa.
1: Ah, no, es la, sí, la, ahí por ahí cerca de
0: Avenida. No le habían dado su descuento. O sea, el viejo sin vergüenza quería que le dieran descuento. Pero estaba en travesura. No.
1: Pero también tiene derecho, oye.
0: No.
1: A mí eso es barato. La otra vez que me fue a bañar.
0: Bueno, por eso vaya y pague su baile.
1: La otra vez que me fui a bañar, la semana pasada, pagué $15.
0: Bueno, ¿y entonces usted quería que se lo
1: hagan? El baño más caro. Yo no quería nada. Yo pagué mis $15, me bañé y me fui.
0: O sea, yo me quedé con la boca abierta escuchando al señor aquella. Eso fue hace años.
1: Es como pedir descuento en la peluquería.
0: Pero eso tiene más lógica.
1: No. Anda con sus canas.
0: Eso tiene más lógica.
2: No.
1: Pero sí, si yo no voy a pagar mis canas, no. Si no,
0: pedí descuento porque es decir, tú estás creyendo haciendo todavía el papel de que andas metido en esa. Hombre.
1: La pregunta es: ¿también le dan descuento en el Viagra, señor?
0: No. Bueno, pues sí, se lo tienen que dar.
1: No sé, porque hay que ver. Eso no es un, yo no sé cómo es la ley de descuento de medicamentos, pero eso no es un medicamento.
0: La disfunción eréctil es un
1: sí,
0: tema
1: pero,
0: de salud.
1: Pero no es un medicamento sí, que si lo tomas no te vas a morir. No lo sé. Yo quisiera que si alguien.
0: Bueno, hay manes que se mueren en el intento.
1: Jorge Luis. Pueden llamar si quieren anónimamente, nos dicen si hay descuento o no hay descuento en el CIL de la FIL.
2: Llamada. Buenas tardes. Hola.
4: Hola, buenas tardes. ¿Cómo están?
2: Buenas tardes.
4: Quería hacer una aclaración cuando hacen el comentario de que las empresas pierden con los descuentos de jubilados y eso no es correcto.
0: La ley
4: indica que todos los descuentos de jubilados que ellos aplican, las empresas los presentan en sus declaraciones de renta y eso les rebaja los impuestos.
0: El crédito fiscal.
4: Así que no es correcto de que pierdan como tal.
1: Gracias.
0: Le aclaro al señor que ni Alejandra ni yo dijimos eso.
1: No, yo sí dije que entonces la empresa iba a perder un poco.
0: Yo también lo dije, pero lo que ocurre es que el señor estaba pidiendo un descuento sobre un descuento.
1: Sí, eso sí.
0: Eso fue lo que yo dije. Casualmente, en esa ley que se aprobó en el día de hoy, que yo después,
1: ahorita
0: hace un rato la comencé a buscar, que es la ley 20, el proyecto de ley 26, que tiene otro número ahorita mismo, ocurre que toda empresa que cumple con esto, de acuerdo al crédito fiscal, tiene una exoneración de una serie del impuesto sobre la renta, creo que es.
1: Mira, le doy un dato que me mandó un oyente. Sí están incluidos los moteles, están incluidos los autobuses interurbanos, interprovinciales y de servicios internacionales. Los trenes, no sé cuáles que van a ir trenes, pero el 30%.
0: Al tren de Colón.
1: Oye, sí. Lanchas y barcos de servicio nacional e internacional, 30%. Esta es la que llegó a ser un debate. Cruceros, el 35% del costo total del viaje y 35% en pasajes aéreos de empresas públicas o privadas nacionales y extranjeras en vuelos nacionales e internacionales. Descuento mínimo del 50% de lunes. Escuche bien para que no reboten, no echen para atrás en el hotel. De lunes a domingo, en los precios regulares de promoción de hoteles, moteles, hostales y pensiones. El viernes usted no va, no, es de lunes a domingo.
0: Ajá.
1: Y el descuento del 35% del valor del consumo individual en cualquier restaurante y refresquería.
0: Ah, lo aumentaron al 35%.
1: Sí. Oye, pero es bien alto el descuento de pasaje, sí. Te digo.
0: Sí.
5: Oye, bien alto. Alejandra, diga. Subieron la comida, ¿no? El descuento para.
1: Sí, 30. Para sí, 35% entonces, de los restaurantes.
0: Okay, para mí es bastante.
5: Hay unas cosas que se llaman promociones, ¿no? Entonces ellos no te van a dar descuento en las promociones.
1: No, de eso no dan descuento. Sobre promociones no dan descuento.
5: No, aquí habló alguien de la Codeco y explicó que las promociones, porque te voy a decir, tú entras a un restaurante de comida rápida y todo te lo ponen en promoción.
0: Uh-huh.
5: Ese es para no dar el descuento a los jubilados.
1: Es como el señor que llamó Luchín.
5: No. Pero eso lo estaban regulando. No sé si lo incluyeron en esta.
0: No.
1: Las que ya tienes promoción, ya tienes una promoción.
0: La comida que tiene promoción, tú no puedes darle un descuento.
1: Pero es que normalmente, cuando tú vas a. Olvídate del descuento jubilado.
0: Uh-huh.
1: Hay una promoción y te dan un descuento y dicen, los artículos de promoción no tienen más descuento porque ya tienen una promoción.
0: Así es.
5: Correcto.
1: Olvídate de los jubilados, en cualquier normalito.
5: Pero cuando tú vas allá y te paras en el counter, todo está en promoción. Bueno. O sea que ahí no te van a dar descuento.
0: Sí, no le van a dar descuento, pero tú estás en promoción.
1: Claro, si todo está en promoción, ya tienes un descuento.
5: Ya.
1: Sí, el Estado tiene que reconocer todos esos descuentos en créditos fiscales. Crédito entonces fiscal, tenemos menos recaudación de impuestos. Que si la gente, para que la gente entienda un poco, los impuestos son los ingresos del Estado con los que el Estado trabaja. Es el sueldo, por ejemplo, de manera del Estado con el que el Estado hace cosas por sus ciudadanos.
0: Sí, en el caso de la gente con discapacidad, algún tipo de discapacidad, sí, tú tienes el carnet de Senadis, pero lo extraordinario fue, digo, me habló bien, porque bueno, yo no lo tenía en la brújula y la muchacha me dijo, ya le incluí el descuento de la joven.
1: Mira, jovencita. Yo una vez estaba yendo al Valle de los Caídos en España. Yo tengo un primo que le falta la pierna completa desde que tiene 18 años y tiene 60. Y él siempre está con sus muletas. Entonces llegamos ahí y le decimos al señor para entrar al Valle de los Caídos. Me da un estudiante, dos tercera edad, un discapacitado y dos normales. Éramos mi esposo y yo, mi suegra y mi mamá, un sobrinito que era estudiante y mi primo el mocho. Bueno, él mismo se dice mocho, así que no hay problema. Mi primo el mocho. Entonces el gallego, el español, fue incapaz, se dice, ajá, la tercera edad y salen las dos viejas, el estudiante, los dos normales, estamos aquí, los dos tarifa regular, y dice, ¿y cómo yo sé que él es mocho? Entonces le dice mi primo, bueno, porque me falta, ¿qué es incapaz? Dice, porque me falta una pierna. Entonces dice, ¿cómo yo sé que le falta una pierna? Pero el tipo incapaz de salir de la cabina de cobro. Mi primo le dice, porque tengo las muletas. Entonces mi primo le dice, ¿cómo yo sé que no es que tengo un pie dañado? Le dice mi primo, porque me falta un pie, nada más tengo un pie. Entonces,
5: mentira que le
1: pasa. Oye, entonces el tipo le dice, si usted quiere venga y vea que me falta un pie. Y el tipo diría, yo no me voy a salir de esta cabina, era invierno, además le daba frío, de esta cabina para ver el tipo. Y si el tipo de verdad le falta un pie como un bolso, yo voy a cobrar el discapacitado. Y nos cobró el discapacitado, pero es verdad, mi primo le falta el pie. Y eso es lo más complicado.
0: El Castillo pregunta que si las pizzas familiares o no tienen descuento. Depende, porque hay pizzas que tienen promociones cuando uno las compra.
2: Dice una oyente que hay un restaurante de comida rápida que tiene las alitas desde un año en promoción. Dice una pantalla para no dar descuento.
0: Sí, lo que pasa es que, y es la parte donde la...
1: Mira, esta pregunta está buena, la que dice López Citón. Si la promoción es menor al porcentaje de la ley de jubilados, ¿qué sucede? Si usted compra otra cosa que esté a precio regular para que le den más descuento, o sí, comprarse ese que
0: es. Pero es eso, o sea, por ejemplo, cuando tú compras por delivery, hay muchas comidas que vienen con descuento. Por ejemplo, hay pizzas que no están en descuento, hay promociones que
1: te hacen. Yo creo que la pizza familiar no viene en descuento porque la pizza familiar es para todas. Sí. ¿Qué te van a descontar? ¿Tiene 8 piezas? Te van a descontar 2. No,
0: pero sí viene porque yo les he comprado. No sé. Y te hacen hacen promociones que te viene.
1: Oigan, Jorge Luis ya pide descuento jubilado. Vamos.
0: No, lo que pasa es que te hacen.
1: ¿Te diste cuenta, César?
0: No, lo que te estoy diciendo a la señora Castillo es te hacen descuento. Te hacen una promoción que trae sodas, trae alitas o trae, ¿cómo es que se llama? Cinnabon. Y entonces.
1: Usted ya ha pagado cuánto jubilado.
0: Eso tiene un descuento. No puedes pedir. No, pero mire, más descuento. Pero mire que yo me río de una hermana mía porque ella es.
1: Ahora va a decir que es la pobre hermana que le va a tirar la boca. No,
0: mi hermana. Tú sabes que hay supermercados que te hacen descuento si tú eres jubilado.
1: Sí.
0: De la comida.
1: Sí.
0: Yo no sabía. Mi hermana me dice, un día yo salgo con ella que teníamos una reunión en la casa. Y me dice, oye, dime el descuento. Y yo me desaparecí de ahí.
2: 6:00 p.m. Tenemos que hacer una pausa y ya venimos con más aquí en 5 a las 5.

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7: Ya son las 6 y 4 minutos de la tarde. 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Son las 6:05.
8: Ay, no, tengo un chiste.
7: Ay, yo pensé que no tenía.
8: Ay, me costó, lo tuve que rasguñar. ¿Qué hace un mudo bailando?
7: No sé, señora.
8: Una mudanza. César, no pienses tanto. Un mudo bailando sin una mudanza.
9: Eso es cruel.
8: No, hombre.
10: Oiga.
8: No.
10: Cuando estaba, creo que hay una algo de energía que se llama GESE, algo así.
8: GESE es una generadora de Chiriquí.
10: Ajá. Estaba, pero es del de Estado. Es un tema del Estado. Estaba la verdad que se terminó tardísimo la Comisión de Presupuesto. Y ya Mirelly Schon, que ahí uno puede decir la manera en que preguntan, el manejo, de repente suena como agresivo y irrespetuoso.
8: EGESA es una sociedad anónima propiedad del Estado dedicada a la generación de energía eléctrica en la República de Panamá.
10: Pero se generó un problema, se generó un tema porque el director decía que, ella le preguntó que, si era cierto que las dietas de las reuniones de la Junta Directiva eran de $750. El señor se puso de todos los colores habido y por haber. Ahí participa el ministro de Comercio, participaba el ministro por Contraloría, el actual ministro de Educación. Participan varias personas y cada uno por reuniones cobra 750 balboa.
8: Hoy, es como la Junta Directiva.
10: Sí.
8: Que le quitan al señor Eric.
10: A mí me parece un poco, sí, Ojo, hay un tema de como de combinación de sentimientos, porque al final es cierto que ellos se les paga un salario y es cierto que aquí hay una persona que está siendo investigada por la Contraloría, que interpuso una demanda contra el Contralor, porque ella estaba en todas las juntas directivas, Avidi, por haber donde pagaba un buen billete.
8: ¿Sabes cómo es el pimentón?
10: Ajá.
8: Están todos los guisos.
10: Entonces, ¿qué ocurrió? Obviamente, aparte de su salario, hacía buen dinero en todas las juntas directivas, sobre todo las que generan mucho dinero.
8: Jorge Luis, un rebusque, oye.
10: Entonces, ¿qué ocurre? Hoy el diputado, por aquí apunté el nombre, el diputado Jorge Alberto González, el circuito 85, él presentó, él dice que en base a lo que ocurrió ayer, él presentó por tercera vez hoy un proyecto de ley para eliminar el pago de las juntas directivas del gobierno. Y ahí un poco uno piensa, ¿por si es correcto pagarle a un ministro por ir a una reunión de junta directiva? Porque está bien, eso no va a resolver problemas ni de la desocupación ni del hambre de la gente. Pero son $750.
8: Pero eso, a ver, si su trabajo es ser ministro, su sueldo es por ser ministro.
10: $7,000.
8: Su sueldo es por ser ministro. Su definición de cargo es que él es ministro y le pone lo que le hacen en el ministerio. Pero esa junta directiva no está en el ministerio y está en horas distintas a las de trabajar en el ministerio. Merece una remuneración.
10: Pero $750.
8: Ah, bueno, no sé, pero merece una remuneración. Es como cuando tú le das una adenda a un empleado, claro, para hacer algo más. Es una adenda.
10: Sí, pero yo te entiendo y por eso te decía que es un tema de sentimiento encontrado, porque al final...
8: ¿Tu sentimiento encontrado es que tú quieres una junta directiva?
10: No, lo que pasa es que yo creo que tú le puedes pagar, lo que no es correcto, porque regularmente ellos van a participar de 3 o 4 juntas directivas. Y si tú le sacas un promedio que le das $750 o $1,000...
8: La pregunta sería, no sería dejar de pagar, la pregunta es... ¿Por qué participan en tantas juntas directivas? No hay más personas que puedan estar en esas juntas directivas.
10: Pero
8: tienen que ser
10: pagar,
8: ellos. Sí, bueno, tienen que partir por tu tiempo. Tú no vas a un lugar, tú no vas a trabajar en lo que sea si no te pagan,
10: claro,
8: por tu tiempo.
10: Pero
8: tú trabajas en la universidad todas las mañanas.
10: Dólares. Ajá.
8: Y tú vas a otro trabajo y tú vas a pedir, claro, que te paguen.
10: No está,
8: obvio.
10: Eso no está mal.
8: Es que fíjate tú, Jorge Luis, tú no pagas por lo que haces, pagas por lo que sabes.
10: Claro, Alejandra, bueno, pero ya te contratas, tú tienes un servicio por el que te pagan. Y okay,
8: que no tiene que ver con la junta directiva.
10: Bien, bueno, es correcto.
7: Tenemos llamada, buenas tardes. Hola, buenas tardes.
9: Hola, buenas tardes. Oye, para aclararle un poco a la jovencita Alejandra.
8: Dígame.
9: Hola, rápido. Lo que pasa es que esas participaciones en la junta directiva que tienen estos ministros, viceministros y todas estas personas, son designaciones por ley. Entonces, si son por ley, significa que van con el cargo de ministro. En el trabajo, tienen que hacerlo porque la ley los obliga. Entonces, eso no significa que tú puedes cobrar extra por tu trabajo, sino que tú tendrías que hacerlo incluido, porque eso viene con el cargo de ministro, eso no lo puedes evitar. Entonces, si no lo puedes evitar, significa que está incluido en tu trabajo. Saludos.
8: Gracias. Si es así, no debes cobrar más, pero si es un trabajo extra el que ya tienes, la pregunta sería, ¿por qué esa persona tiene que ir a esa junta directiva?
10: ¿Por qué
8: no hay otras personas que puedan hacer esos cargos de junta directiva? Y el tema de cuánto pagas, tú pagas por lo que la persona sabe hacer.
10: Uh-huh.
8: No, ¿sabes?
10: Estoy de acuerdo con usted, pero ocurre que,
8: pero no,
10: por ejemplo, la ministra de Educación va a ser, o el ministro de Educación va a ser, pertenecer a, va a participar en juntas directivas,
8: ¿de?
10: Por ejemplo, de PANDEPORTES.
7: Uh-huh.
10: Obligatoriamente tiene que
8: eso
10: ir.
8: ¿Eso es parte de su definición de cargo?
10: Claro, porque
8: entonces,
10: el deporte está debajo de ellos.
8: Entonces tiene que cobrar.
10: Entonces, pero mi problema es, mi tema es, ¿deben cobrar $750, $800, $900, $1,000?
8: Es que eso va a depender de lo que saben hacer.
7: Tenemos llamada, buenas tardes. Hola.
11: ¿Qué tal? Buenas tardes, para participar nuevamente. Alejandra, creo que tenemos que tener algo claro y el señor Jorge Luis está más o menos en la línea. ¿Qué pasa? Cuando el dinero no es tuyo, entonces nosotros le encontramos toda la respuesta y la forma positiva para justificar de que se consuman $700 en cada junta directiva o en cada reunión. Y como estábamos hablando anteriormente, de una señora que se le descubrió que participaba en 6 juntas directivas.
10: Uh-huh.
11: Y le preguntaba que si ella iba a todas las juntas, a todas las reuniones de esa junta directiva.
10: Gracias, Felipe, por acordarme.
11: Y eso sí cobraba. sea, cuando el dinero no es tuyo, yo quisiera saber si en su empresa usted tuviera una persona que le participe en 7 reuniones y usted le pague $750 cada vez que va a esas reuniones. Así hacemos fiesta todo el tiempo. O sea, siempre le vamos a encontrar justificaciones porque, bueno, porque tú sabes, tú te metiste a ministro y te enrolaste para hacer este papel con el gobierno. Listo, ya se te está pagando y vas a una junta directiva, 750. Te metiste a 2 más. Los 700 primero es lo que te va a cubrir lo demás. Me parece a mí. Lo que no nos cuesta, hagámoslo fiesta. Saludos.
8: Gracias. Gracias. Mi pregunta es que, como yo no conozco cómo es el tema de la junta directiva, mi pregunta es, ¿tiene que ser esa persona específicamente? La siguiente pregunta es, ¿pueden ser otras personas o quién decide que tú vayas a una junta directiva?
10: Porque regularmente...
8: Y la otra pregunta es, cuando tú vas a definir un pago de algo o por un servicio o por algo que compras, tienes que ver qué beneficio te trae eso. ¿Tú pagas un precio de acuerdo al beneficio que te trae esa persona, el cargo de esa persona o el, el bien que tú compras?
10: Claro, vamos a trasladar...
8: ¿Me explico? Entonces, como no conozco el tema de la junta directiva, lo que te pregunto...
10: Trasladarlo a la empresa privada.
8: Ajá.
10: Hay veces que los accionistas se reúnen.
8: En Tevenera todos los martes.
10: Entonces, a ellos regularmente, en algunas empresas privadas, no sé en todas, se les da una dieta por participar, porque obviamente estás invirtiendo tiempo tuyo en participar.
8: Pero ya eres empleado de la junta directiva.
10: Eso es dinero
8: de la empresa.
10: Eso es dinero de la empresa. Y no sé si llegan a niveles tan altos. ¿Qué ocurre? Lo que dice el señor, por ejemplo, la que participaba en toda la junta directiva, sobre todo en la del aeropuerto de Tocumen, que sea que ella participaba entonces cuando trabajaba de secretaria de los dos presidentes.
8: Claro, ese es el tema. No puedes estar en todas las fiestas. Pues
7: tenemos
8: que estar en alguna.
7: Llamada. Buenas tardes. Hola.
12: Hola. Oiga, sí, nuevamente para aclararle a la jovencita Alejandra. Fíjese que el problema, eso es una designación por ley. O sea, tienes en tu definición de trabajo que asistir a eso. Y eso es lo que ella parece que no está tomando en cuenta. Él no lo puede evitar, el ministro no lo puede evitar, el viceministro designado no lo puede evitar, porque es su trabajo. Entonces, si es parte de su trabajo y llega en carro oficial, el otro ministro llega en su carro oficial con el tiempo del chofer, de su ministerio y todo lo demás, y encima le está pagando por asistir. Entonces, ese es el problema. Y la cantidad de dinero que le pagan es determinado por la propia junta directiva. Uh-huh. Entonces, el señor Jorge Luis vuelve a tener razón, como en muchas ocasiones lo he escuchado, cuando él critica este tipo de situaciones. Pero parece que no se le comprende o no se le quiere entender su punto, porque me parece que en muchísimas ocasiones tiene razón. Saludos.
8: Gracias. Oye, si es por ley.
10: Están creciendo.
8: Oye, sí, Jorge Luis, qué bien, oye. Si es por ley, si están en la decisión de cargo, no deberían pagarle. Pero lo que le digo, yo no conozco esas intrínculas de la ley.
10: Es que por eso te decía, trasládalo de la empresa pública a la empresa privada.
8: Mira, te voy a poner un ejemplo así.
10: Pero déjame terminar de lidiar. Muchas veces ocurre. Lo que el señor dice es que por obligación hay instituciones que van a participar.
8: Tienen
10: que ir. Pero lo que sí es que el ministro puede decir. Ponte que yo sea el ministro y Melissa sea la viceministra. Bueno, yo en realidad voy a colocar a Melissa. Eso sí lo puedo hacer. El ministro puede decir, va a Melissa, a todas las reuniones de esta junta directiva. Uh-huh. Mi interrogante es cuánto dinero se fumiga a través de estas juntas.
8: Bueno, eso debería estar en el presupuesto del Estado. Ahora,
10: porque lo que dice el señor, para terminarte, es verdad, se mueve en el carro del Estado, la gasolina es del Estado y...
8: Y estás haciendo trabajo por el Estado.
10: Exactamente.
8: Bueno, ahí estás haciendo trabajo por el Estado. Pero fíjate tú, a mí me llamó mucho la atención cuando me vine a ir a Panamá, yo trabajaba en TVN, y yo le pagaba una adenda a un productor que tenía que producir programas,
10: claro, para
8: hacer otro programa.
10: Uh-huh.
8: Si tú eres productor de programas, produces el programa que te toque. En tu horario, de 8 a 4, puedes hacer 3 programas. Si te da tiempo, vas a producir 3. ¿Por qué tengo que darte una adenda extra? Porque para producir un programa, tu cargo es productor de programa.
10: Porque depende.
8: Y yo con eso,
10: ¿para qué lo contrataste?
8: Para ser productor de programa.
10: No, porque de lado de acá, donde estaba yo, también ocurrió eso y hay veces que había que dar. Por ejemplo, si, ponte Melissa.
8: Yo no estaba de acuerdo con eso.
10: Melissa,
8: porque usted es productor de programa.
10: Es productor y de repente. Mira, vamos a usar el ejemplo de Melissa. Clarito.
8: Pero ya, Melissa, coge dato.
10: Que no, Melissa es productora, pero el profe le dice: quiero que hagas un podcast. En una empresa privada, en la empresa donde usted y yo trabajamos, Eso tiene una adenda.
8: Pero mi pregunta es ¿por qué? Si usted...
10: Porque estás haciendo un trabajo que está fuera de lo que regularmente tú haces.
8: No. En Venezuela, ¿cómo era en Venezuela?
10: Porque
8: las personas... Yo tenía productores en Venezuela. Ajá. Yo tenía productores. Usted es productor de noticias. Uh-huh. Usted produce noticias. Hoy produces el noticiero de la mañana y dejas el de la tarde listo. Mañana produces el de la mañana y te da chance de hacer el programa del fin de semana porque tú eres productor de programas de noticias. Entonces yo no tengo por qué pagarte extra. Te pagaba extra cuando te quedabas horas más
7: pero
8: trabajando.
7: Pero eso no debe poner en el contrato para evitar esas confusiones.
10: Claro, el contrato entonces, está.
8: En el contrato te ponen las adendas, pero porque si tú eres productor, porque hagas noticiero, porque hagas radar o porque hagas...
7: Ese es tu trabajo.
8: Es tu trabajo. No tienen, entonces cuando yo quité esa adenda casi me linchan.
10: Yo estuviera linchado también.
8: Y eso no fue lo peor. Yo no, como no la pude quitar porque el sindicato no me dejó quitar la adenda, yo la bajé. Esa persona se molestó conmigo, pero casi me envenena. Por eso no tomaba ni agua. Pero después esa persona se va de vacaciones. Y bueno, se va Jorge Luis. Melissa, tú vas a trabajar a Jorge Luis. Entonces yo le digo a Recursos Humanos Memo y digo, Jorge Luis se va de vacaciones, le vas a pagar la adenda de este mes a Melissa, que claro, va a hacer su trabajo. Es lo justo, ¿verdad?
10: Es lo correcto.
8: Esa persona me llama, mira, no me están pagando la adenda.
10: No.
8: Y le digo, ¿qué adenda? La de, momentico, tú estás de vacaciones. Tú no estás haciendo el trabajo por el que estabas, entonces lo voy a pagar. Bueno, ahí sí casi que me atropellan.
10: No, pero es que es correcto lo que usted hizo. Por ejemplo, fíjate, no voy a decir qué, pero a mí en un momento dentro de Metcon me pagaban por hacer un libreto X. Pero eso era mi trabajo regular. Pero yo tenía que, no era mi trabajo regular. Yo era productor, era jefe noticiero, bla, bla, bla, bla. Y ocurre que me pagaban, por varios años me pagaron por hacer ese libreto. Y esa era una adenda que yo tenía.
8: Yo jamás he cobrado una
7: Tenemos adenda. Llamada, buenas tardes. Hola.
8: Hola.
7: Hola.
11: ¿Qué tal? Buenas tardes nuevamente. Quisiera poner un ejemplo apoyando la teoría del señor Jorge Luis, que muy pocas veces estoy de acuerdo con él, pero hoy dio en un punto muy importante.
10: La lluvia me
11: ayudó. Yo tengo un pariente que trabaja en la universidad y constantemente llega un judicial.
10: No se le escucha.
8: Señor, se le va la señal.
11: Aló, ¿me copian?
8: Ahora sí.
11: Sí, constantemente a la universidad llega un busito del órgano judicial, este y el otro. Y lo recogen y se lo llevan. De repente, un día, dos días en juicio y no pueden comunicarse con nadie. Uh-huh. Porque a ellos no le dan $750 también. Hay veces que se demoran 5 días
10: sí.
11: Y no pueden salir de un hotel. ¿Y qué les dicen? Gracias por la colaboración al Estado.
8: Ahí lo que les alegan es que... yo no estoy de acuerdo con eso tampoco. Les alegan que es su deber ciudadano.
11: Uh-huh. Bueno,
10: y que no te pueden rechazarlo.
11: Y eso debería ser su deber como ministro, como funcionario del Estado.
8: Aquí...
11: No Saludos.
8: Gracias. Aquí dice Carlos Alberto González, 6476. Dice, lo que hay que plantear es en qué horas se dan estas sesiones, porque si son un horario que está dentro de sus horas regulares, ¿por qué se debería pagar estos estipendios? Otras de libre designación las usan para una parranda de plata. Ganan más en dietas que en sus cargos.
10: Sí.
8: En la empresa privada ya eso no se da. Tú puedes estar en varios proyectos a la vez, hablando de nivel corporativo. Inclusive, si en una empresa con multisedes puedes estar hoy trabajando en Panamá y luego por cuando te pueden llevar al interior, sí. Eso sí,
10: pero
8: yo eso de las adendas allá no se da. Eso de las adendas se da.
10: Pero mire, que yo en teoría no estoy en contra que se les pague, porque hay veces que, como usted dice, Alejandra, está fuera de los horarios, en los horarios de noche, en horarios que fines de semana, pues, el horario que sea. El tema es por qué el monto tiene que ser tan alto. Mire que a mí dio
8: ¿Quién
10: pena.
8: ¿Quién define esos montos?
10: A mí me dio pena el pobre señor de la empresa, ¿cómo es que se llama? De estatal.
8: Es esa.
10: Porque de verdad que él no sabía qué contestar y yo me imagino que dijo una mentira. Interpreto yo por el rostro y por el body language, de verdad sentí que dijo cuando le dijo ya, y son 12. Y él le dijo, no, la bajamos a 10, pero yo creo que eso lo inventó.
8: creo que son 11 y medio, pero ahí vamos, tratando de llevarlo
10: eso,
8: a 10.
10: Eso lo bajó en el momento. Yo estoy seguro que por el rostro de ese señor, creo que él mintió. Y dijo, no, bajamos a 10, pero de 10 a 12 no hay mucha diferencia.
8: Ahora, ¿qué hacen las juntas directivas? Es mi pregunta. Porque yo sé que hacen las juntas directivas de las empresas privadas.
10: Claro.
8: ¿Qué hacen las juntas directivas del gobierno? Porque, te repito, en Venezuela tampoco, o sea... No, yo no tenía ese conocimiento de la figura de junta directiva en público porque eso no existía. Entonces, ¿qué hacen las juntas directivas en público?
10: Por ejemplo, imagínate, PANDEPORTES tiene que rendir, me imagino, un informe financiero a MEDUCA. de cómo ha movido su dinero, cuál es su presupuesto, bla, bla, todo lo demás.
8: ¿Y pasó a tener una junta directiva?
10: Claro, porque tienes un superior al que le tienes que rendir en qué estás haciendo, cuáles son tus proyectos. Y esa junta directiva te aprueba o no te aprueba lo que vas a hacer.
8: Porque pero eso realidad, lo solucionas con una reunión del trabajo, una reunión laboral.
10: Claro, la pudieras hacer en horario, o sea, de trabajo.
8: No, tú puedes hacer, en vez de llamar la junta directa, lo llamas reunión de rendición de cuentas y se acabó. Exacto. ¿No es lo mismo?
10: Claro.
8: Ah, bueno.
10: Hay veces que ocurre dentro del horario de trabajo y eso es un poco lo que hay gente que cuestiona, porque este cuestionamiento no viene de ahora.
8: Yo no sé si ustedes te lo hacían, pero en mi oficina, aquí y allá, cuando hacían reuniones extramuro, no te pagaban $1 extra.
10: A mí tampoco.
8: Te calabas todo el fin de semana con tu extramuro.
10: A mí tampoco.
8: Y muchas horas. Yo en mi vida he cobrado una hora extra, en mi vida.
10: Yo nunca tuve horario
8: en Metco. Era mi empresa, no me las quiere pagar.
10: Yo nunca tuve horario en Metco, la verdad.
8: Era mi empresa, no me las quiere pagar.
10: Pero siempre trabajé más de 8, 10 horas y nunca cobré una sola hora extra. Pero lo que digo, al final es un tema que no viene discutiéndose hoy, ni ayer cuando la ciudad...
8: No, si el profesor y Eric agarran a pelear por las juntas directivas. ¿Te acuerdas, Melissa?
10: Verdad. Yamiré Lechón le cuestionaba, porque es un cuestionamiento que se ha hecho, incluso Juan Diego Vázquez en su momento lo hizo.
8: ¿El amigo de
10: Melisa? ¿Por qué había que pagarle tanto a las juntas directivas? ¿Por qué había que pagar a las juntas directivas?
8: ¿Tu amigo Meli?
7: ¿Quién?
8: Juan Diego.
7: Ah, tenemos llamada. Buenas tardes. Hola, buenas tardes.
13: Sí, buenas tardes.
8: Cuéntanos.
13: Mire, yo estoy escuchando todos los planteamientos que tienen tanto ustedes como los oyentes. Pero hoy en día la tecnología está muy avanzada. O sea, muchas reuniones de esas se pueden hacer
10: virtual,
13: vía internet. Y no tienes ni siquiera que moverte, o sea, puedes hacer Zoom, puedes hacer Meeting, Net Meeting, o sea, mil formas. Entonces, es una cosa que tampoco entiendo, o sea, todos los trabajadores llevan sus almuerzos cuando no tienen para comprar porque el salario no les da, y llevan su lonchera. Si tú tienes una reunión, tú también puedes llevar tu almuerzo o lo que vayas a comer, y si no, con el salario que te pagan, lo suficiente, puedes comprar un delivery de comida o lo que sea. Pero de verdad que es bastante, $750, y póngale que pongan 3 reuniones al mes.
10: No, son 10 al año. Eran 2 al año, el pobre señor dijo que eran 10.
8: Una por año, una por mes.
10: Una por mes.
8: Gracias, soy menor, Luis, hacemos junta directiva aquí, Melissa, tú, César y yo y el profe aquí. Permiso. ¿Perdón? Como tú quieras. Estamos en una discusión. Ya va, Daba, que me va a calentar la comida en el microondas.
10: No, pero mira, el señor.
8: Ya va, Daba, que me llegó el pedido. Ya, voy a pagarlo, pues lo busca. O sea, ¿tú te imaginas eso en plena junta directiva?
10: No, pero mira,
8: no sé, no es que quiera defender el gobierno, pero no me hace mucho sentido.
10: No, pero mira que el señor dice, bueno, hay gente que sí es cierto, no tienen
8: para... Yo llego así, ¿ves? Mira.
10: No tienen para...
8: Aquí tengo mi vianda de comida para la junta
10: pero
8: directiva.
10: Pero yo les confieso algo. Yo llevo mi comida desde que tengo uso de razón.
8: Yo también llevo la comida porque me gusta comer mi comida
10: porque
8: de casa.
10: No me gusta comer en la calle.
8: No, a mí sí me gusta comer en la calle, pero cuando estoy en la oficina me llevo mi comida de casa porque yo como en la casa por tema de salud de lunes a viernes.
10: Sí, pero yo...
8: ¿Tú te imaginas, Jorge Luisa, en una junta directiva, que además son juntas directivas de alto nivel, que llegue el diputado, el ministro y diga, ya va, espérese, ya vengo, voy a calentar la vianda y vengo.
10: Esos son temas absurdos. Por ejemplo,
8: me parece un poquito... Sí.
10: Es tema absurdo porque sí tienes que pedir una comida. Lo que sí es, que a mí me ocurrió, es que la gente estaba acostumbrada a que, con la anterior persona que yo le relevé, a que todas las reuniones se pedía comida y yo le dije a la persona, yo no voy a engordar a nadie aquí. Perdóneme, yo no
8: engordé
10: a nadie aquí.
8: Nosotros en Venezuela lo que hacíamos era que teníamos un restaurante con canje.
10: De menos de media hora y todo el mundo podía comer tranquilo.
8: No, nosotros teníamos restaurantes con canje. Y entonces el día que había reuniones
10: largas... Pero eso tiene
8: largas,
10: su costo.
8: Claro, costo de pantalla, costo aire. Pero es un costo menor, porque es un canje. Entonces, los días que teníamos reuniones largas, uno pedía comida al restaurante con canje y te la llevaban al canal, y claro, el señor del canal te la servía.
10: Pero...
8: es empresa privada.
10: Pero vuelvo, lo que insisto es que sí creo que hay reuniones, pero lo que dijo el señor, mira, que creo un poco que...
8: El tema de las reuniones virtuales, igual implica tiempo, es decir...
10: No, pero lo que dice
8: virtual,
10: el señor es verdad.
8: Tienes tiempo de platamiento, pero tienes tiempo de tomar del tiempo que
10: el otro día,
8: que inviertes en la...
10: Icar y el profesor tenían una conversación sobre el tema de las documentaciones impresas. Sucede...
7: De las impresoras.
10: Ajá. Sucede que ahí es donde el Estado no se moderniza.
8: Ni un poquito.
10: Por obligatoriedad. Yo te lo digo porque lo conozco muy bien. Por obligatoriedad, hay documentos que tú lo tienes que imprimir. tú puedes caer, y las personas a veces hablan desde la ignorancia.
8: Por ejemplo.
10: Porque tú no puedes, por querer modernizarte, decir, ah, bueno, todo lo mandamos. No, no, por obligatoriedad
8: yo te
10: tienes
8: pregunto,
10: que imprimir documentos.
8: Yo hago esta pregunta. La DGI te está pidiendo que tengas que tú no tengas facturas digitales, que te envíen las facturas al correo. Pero tú tienes que guardar las facturas, fotocopiarlas, archivarlas y guardarlas por 5 años. Porque no las puedo escanear y guardarlas escaneadas.
7: Está conectado con nosotros Edwin Cabrera. Buenas
8: Salió
7: tardes.
8: De la Junta Directiva, profe.
7: Bienvenido. Sí. Hola.
14: Buenas tardes. ¿Qué
8: Hola,
14: está
8: profe.
14: Pasando?
7: Nada, estoy intentando ver dónde está. Vamos a ver.
8: Ya el otro cómo habla.
10: Estamos tranquilos aquí en la paz del Señor.
8: ¿Dónde anda, profe?
14: ¿Qué está pasando?
7: Tenga Rocha.
14: Me estoy metido en una reunión.
10: ¿Está cobrando dieta?
8: Está por mi casa.
7: Sí, él está por El Dorado.
8: Sí, está por mi casa. Está en la Rocha de Ricardo J. Alfaro.
10: Ah, sí, está por mi casa. También puede regresar si me da el bote, mire.
8: Dice Félix que nos hemos portado muy mal hoy, profesor.
10: Ay, Félix, es sapo.
14: ¿Y eso por qué? ¿Qué ha pasado?
8: Pero de
14: porque,
8: todo, profe.
10: ¿Pero por qué usted dice que estaba en una reunión y no ha podido estar tranquilo?
14: Porque está el teléfono que suena y mensaje. Y yo es que no puedo estar prestando atención a la reunión y prestando...
10: Usted desconéctese.
8: No, porque sus hijitos... ¿Cómo es que le dice? ¿Cómo es que dicen sus pollitos?
7: No,
8: ¿cómo es que dice el oyente?
7: Los pupilos.
8: No, no son sus pollitos, profe, ¿qué les dicen? A sus hijos. Sus hijos están haciendo desastres.
10: Alejandra y yo nos agarramos, pero era parte del show.
8: No, wow.
7: Wow, tremendo show. Uf.
8: Yo doy otro tipo de show.
14: Aguanta. ¿Show? ¿Hasta dura la vida de ustedes? No.
7: Yo quiero que ustedes, cuando se acabe, ponga este programa desde el minuto 0.00006.
8: No, profe, pero ¿sabes qué? Jorge Luis reconoce que él pide descuentos jubilados, o sea, tiene edad
10: adivine
8: de jubilado.
10: Adivine, profe, quién es el antagónico de esos minutos que Melissa desapa lo mandó a escuchar.
8: ¿Quién? Jorge Luis.
10: Dice, no, pero
8: dice,
10: no.
8: Profe que hasta, dice Félix que hasta Luchín tomó lo suyo.
7: No, así por,
10: así por andar metido. Hay cosas donde uno no se mete.
7: Pero según él, todo eso es show.
10: No, pero ahí sí se lo dije, ¿verdad? Porque hay cosas donde uno
7: hasta
10: se mete.
7: Hasta César también.
10: No. Hay cosas donde uno se mete.
7: Sí, porque hasta yo recibí, para que sepa. Hasta yo recibí.
8: Aquí no se salvó nadie, profe. Llegó
7: hasta los oyentes. Se llevaron su regaño por parte de.
10: Pero, profe, Jorge usted Luis. Escuchó ese interrogatorio que le hizo la diputada.
8: No le cambie el tema al
7: cambio el tema.
10: Ah, no, yo le estaba diciendo por si acaso él por eso que lo están llamando.
8: No es por eso que lo están llamando.
10: Porque es verdad, usted recordó algo que es cierto. Él y el
8: Todo
10: señor Eric.
8: Lo que digo es cierto.
10: El señor Eric mantenido discusiones porque. Y yo. Repito, creo que la gente tiene que cobrar, pero no deben cobrar los miles de dólares porque se hace un salario aparte al que se hacían.
8: San Monte dice algo muy cierto, que nos llegó un paintball. Yo tengo experiencia jugando paintball.
14: ¿De qué salario están hablando ahora? ¿De qué?
8: De su tema favorito y el de Eric, de las juntas directivas, profe.
14: Ah, no. Están con ese debate aldeano.
10: No, eso es ninguno aldeano, profesor.
8: La gente me
10: perdóneme.
8: Ha dicho bruta, pero yo no peleo con los televidentes.
14: Eso
8: no
14: es las de aldea.
10: No, mira, eso no es aldeano.
14: Ese debate es de aldea, por un lado, o por otro lado, de envidiosos.
8: No. Lo mejor fue el profe, un oyente que llamó y dijo que porque les compraban comida, que cada quien se llevara su vianda para la junta directiva.
10: ¿Quién dijo eso?
8: Usted se imagina, él dijo que llevarse la comida a su casa, que en la mitad de la junta directiva, ya va, momento, ministro, que voy a calentarme la vianda en el microondas.
10: No, pero sí. Eso no es aldeano, profesor, de verdad, no.
14: Totalmente.
10: No.
14: Totalmente.
10: No, profesor.
14: ¿En cuántas juntas directivas tú has estado?
8: En ninguna, por lo que veo.
10: Lleva reuniones
8: esa no fue la pregunta.
10: Pero,
14: No me gagué.
10: Lleva reuniones ejecutivas, pero nunca me dieron almuerzo, me podían dar.
8: Esa no fue la pregunta.
14: Porque no es la pregunta.
8: ¿En cuántas juntas directivas tú has estado?
10: Por eso lo dije, que en las empresas privadas se hacen juntas directivas.
8: No, yo
10: lo dije y que
8: responda
10: se les paga.
8: Responda su pregunta. ¿En cuántas juntas directivas tú has estado?
10: No, en ninguna.
8: Ok,
10: respondido. Pero lo que le ocurre, profesor, es que no es posible que aquí hay una funcionaria que está siendo investigada porque la señora pertenece a como a 12 juntas directivas, ¿sí o no? Y como dijo el señor Félix, como dijo el señor Félix correctamente, le preguntaron un día, ¿en qué hora usted trabaja?
14: Pues ese es un punto de la discusión válido. Es un punto de la discusión válido. Como precisamente por eso la pregunta y no lo hice de manera sangrona. Porque cuando uno ha tenido la experiencia de estar en junta directiva y sabe lo que eso consume, claro que es una burla que tú me digas que hay una persona que está en 12 juntas directivas porque esa persona no trabaja en toda la semana y en todo el mes, porque las juntas directivas de empresas privadas o de entidades públicas que tienen junta directiva consume muchísimo. Le voy a poner el mejor de los ejemplos para este país. La junta directiva de la Autoridad del Canal de Panamá. Me dicen amigos míos que han estado en esa junta directiva, eso es igual o peor en materia de tiempo, y no es que sea peor, o sea, igual o más, pues, no peor, más, que si tuvieran matriculado una universidad. Porque la junta directiva en el pleno y tiene al mismo tiempo comisiones de trabajo por áreas especializadas. Y eso te consume. Y consume mucho tiempo. Ah, es que nadie te obligó a estar porque es un prestigio que te pongan allí. Pero, listo. Cierto que es un prestigio. Pero, oye, tu talento, tu tiempo, tiene valor también. Y ahora explícame por qué a los miembros de la junta directiva, por ejemplo, de la ACP, no hay que pagarles dieta por el tiempo que eso consume. Ah, bueno, pero como quieren reformar la Constitución para que el pueblo esté en la junta directiva, imagino que para, entre otras cosas, para eso.
8: Es que justo yo dije, Jorge Luis, profesor, decía que porque le pagaban tanto. Yo dije que no te pagan por el tiempo, te pagan por lo que sabes hacer, por lo que aportas a la junta directiva.
10: Pero yo no estoy de acuerdo
14: con uno de los criterios.
10: Yo no estoy de acuerdo con el profesor en ese punto, porque ocurre que sí, es verdad, tienes tu talento, aportas lo que tienes que aportar, pero al final es la responsabilidad que asumiste y es parte de tu trabajo que tienes que liderar y organizar. Y muchas veces...
14: ¿Cuál te pagan una dieta? Exactamente.
10: Pero, profesor...
14: Estamos de acuerdo, estamos hablando de lo mismo. Claro,
10: mire que yo nunca, y aquí Alejandra y Melissa, yo nunca he dicho que no deben pagarle. Lo que no es correcto, los volúmenes de dinero que se pagan o la cantidad que se les asigna a una persona.
8: Y yo te dije que eso dependía de lo que saben hacer y de lo que aportan.
14: ¿Y cómo llegas a la conclusión de qué es lo correcto y qué es lo incorrecto?
10: ¿Usted le parece $750 mensuales a una persona es correcto?
14: Si es correcto, dependiendo de qué empresa estamos hablando. Por supuesto que sí es correcto. No es lo mismo que pague $750 por la junta directiva, por ejemplo, y no por eso que sea menos importante, de la Autoridad de Aseo Urbano y Domiciliario, cuyos ingresos son exiguos, a la junta directiva de una de las que han estado publicando por ahí, ETESA, cuyos ingresos son muy jugosos y que debe consumir mucho tiempo a los miembros de esa junta directiva. ¿Dónde sí estriba la discusión? Que ahí sí yo hago mi propia reflexión. Cuando en la junta directiva están ministros.
10: Uh-huh.
14: Entonces uno dice, bueno, pero espérate, si es ministro, está cumpliendo con su función pública. Entonces ahí hay una discusión que parece que es válida. Pero cuando no son funcionarios, porque hay junta directiva...
10: Ah, estamos hablando de otra cosa, profesor, muy distinta.
14: No, estamos hablando de lo mismo. Nada más digo que sí estoy de acuerdo en que se debe discutir.
10: Ajá.
14: En qué pasa cuando son ministros. Eso
10: es que,
14: debe ser objeto de un debate de qué hacer.
10: Es que, por ejemplo, en la junta directiva, que se me olvida el nombre de la bendita institución...
8: Es esa.
10: Participaba el ministro de Comercio y participaba el secretario general de la Contraloría, que hoy es el ministro de Educación. Participaba otro ministro y ambos cobran 700, que es lo que le preguntaba la joven, la diputada Yamirel Echón, al señor de GESA. ¿Por qué hay que pagar? ¿Por qué hay que pagarle $750?
14: Jorge Luis,
10: dígame.
14: Por una razón muy simple. Si a la diputada esa Echón no le gusta, ella tiene iniciativa legislativa para modificar la ley.
10: Claro, por eso el señor que les decía aquí el nombre, Jorge Alberto González, el circuito 85, presentó por tercera vez, dijo hoy, el proyecto de ley para reformar eso y cambiar esa línea de...
14: Bueno, esa sí debe ser la discusión. Pero sí. Mientras la ley esté vigente, tienes que cumplir con ella.
7: 6:37 minutos de la tarde, tenemos que hacer una pausa.
14: Bueno, Luis,
10: dígame.
14: Hay que aspirar a que todos seamos ricos. no, no es que todos seamos pobres.
10: No está bien, yo creo en eso. Y que como dice,
14: por repartir riqueza, como no dijo, repartir pobreza.
10: Como dijo mi amigo Camacho, en la asamblea hoy, tenemos que aspirar a que todos ganemos bien. Todos es todos, no un grupo, todos ganemos bien. Pero lo que no es correcto, profesor, que aquí en este país no se están recaudando los impuestos que se tienen que recaudar. El país económicamente no termina de despegar y nosotros estemos tirando el dinero como si fuéramos

0: sumamos todas esas dietas que dan, posiblemente llegamos a la misma cifra.
1: 6:38, vamos a hacer una pausa y ya regresamos ahí en 5 a las 5.
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1: Ya son las 6:40 minutos de la tarde, estamos de vuelta aquí en 5 a las 5 y haz realidad tus sueños hoy con tu cuenta de ahorros Global Tap 100% digital. 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Ya son las 6:41 minutos de la tarde.
11: Oigan, ¿cómo queda un mago después de comer?
0: Desaparecido.
11: Más gordito. César. Oye, Jorge Luis, tienes unos seguidores en el chat y no es, ¿cómo se llama el gordo Fidel? Tienes pocos seguidores en el chat y no es el gordo Fidel.
0: El gordo Fidel lo perdí.
11: Estás mandando
0: ya. El gordo Fidel lo perdí.
11: Estás mandando ya mi parejo.
0: Pero lo que dice el profesor Cabrera, yo estoy de acuerdo en que se ponga, en que haya, no se pague, pero hay un tope de las dietas. De verdad, tiene que haber un tope.
1: Tenemos llamada, buenas tardes. Hola. Hola.
12: Buenas noches.
11: Buenas noches.
12: El Félix original.
11: ¿Cómo está, señor Félix?
12: Aquí, haciendo la diferenciación, que el del problema no fui yo.
11: ¿Cómo está Rosemary Camila?
12: Está bien, hermosa, creciendo en la escuelita.
11: Qué bueno.
12: Oiga, sobre el tema de la junta directiva y las famosas dietas, creo que el problema está en el nombre. Yo fui parte de la junta directiva de mi PH, más nunca me meto en una junta directiva.
11: Oh, no lo adendo, yo no lo hace de gratis, yo también fui.
12: Hago la salvedad, nunca en mi vida. Entonces, si, lo, por ejemplo, lo de los miembros de la junta directiva del canal, bueno, si yo de una junta directiva no quiero saber, imagínense lo de la junta del canal. Entonces, ciertamente ellos invierten tiempo, calidad de vida, gasolina y demás. Entonces yo creo que el problema está en el nombre, porque la gente escucha dieta y piensa que es que se gastan $750 en pizza, por decir un ejemplo, o en hamburguesa, o me explico. Entonces creo que ahí es donde está el problema. Creo que una manera como de compensar

0: el tiempo que... Pues, imagínense las decisiones que se toman en la junta directiva del canal. Que sí. Estamos hablando que ese es nuestro principal activo como país. Entonces, definitivamente, al menos lo que soy yo, no veo mal lo que esas personas cobran. Que definitivamente hay otras juntas directivas que los precios sí son excesivos, pero al menos lo de la junta del canal, para mí está bien puesto eso. Porque para las decisiones que se toman en esa junta, hey, que involucra el país, hey, para mí está bien. Pero bueno, el problema está en el nombre. Que le cambien ese nombre de dieta y le pongan otro nombre. Porque la gente escucha dieta y piensa que es comida. Así que bueno, lo escucho.
1: Gracias. Es que lo que te decía, yo creo que el costo de una persona, de un bien, de un servicio, va en función del de lo que te, de cuánto te sirve o te soluciona a ti. Yo no pagaría, por ejemplo, por una niñera. Ni que me la regalen, porque no me soluciona ningún bien. Pero yo pagaría por una señora que cocine en mi casa, porque me soluciona un problema que yo tengo.
2: Porque usted no tiene niños.
1: Por eso, es a lo que voy, porque yo no pago por cosas que no me solucionan. Si esa persona de esa junta directiva tiene toda la capacidad analítica y de conocimiento para solucionar grandes problemas, vale plata. Claro, hay que pagarle.
2: Pero mira que yo estaba pensando en, porque obviamente estoy echando mi memoria para atrás y ocurre que, ¿usted sabe los escándalos que hubo de la junta directiva de la Caja del Seguro Social de las dietas, que las veces que se reunían para cobrar dietas?
1: Bueno, eso es otro tema, pero es que no podemos decir que todos son iguales.
2: Pero por eso es que sí estoy de acuerdo con el profesor Cabrera.
1: Tienen mala fama.
2: Tienen que crear tope.
1: No, y
2: primero que es correcto lo que va a hacer Jorge Alberto González, creo que casi se llama Jorge Alberto González, del circuito 85, que presentó el proyecto ley por tercera vez y que pongan topes.
1: Ojo,
2: pongan topes. Bueno, incluso a los del Canal de Panamá.
1: Pero el problema es que cosas como el escándalo que tú dices de la Caja del Seguro Social desvirtúan el resto de las juntas directivas. No todas son iguales. No vamos a generalizar, no todas son iguales. ¿Me explico? Hay juntas directivas que a lo mejor sí son efectivas y la gente que trabaja ahí sí hace un buen trabajo y su trabajo se siente, se nota. Hay juntas que quizás no. Entonces lo que tienes es que evaluarlo, pero no pueden pagar todos por pecadores. Tienes que evaluar cada caso en particular. Pero eso es lo que no se hace. Entonces es más fácil decir, es que todos son los ladrones, pero no lo sabes. Porque unos hayan robado no quiere decir que todos roben. Y lo que te digo, tú eres tan caro como tú seas de eficiente para el trabajo que te contratan.
2: Claro, yo estoy de acuerdo, en esa parte estoy 100% de acuerdo contigo, pero también sucede que si yo te nombro ministra...
1: No, gracias.
2: Yo te estoy nombrando porque creo que tú tienes las cualidades para ser ministra. Ojo, coincido en algo, el salario de los ministros en Panamá es muy bajo. Para la responsabilidad, primero que
1: ya tienen... Ya te van a linchar.
2: No, para la responsabilidad que tienen, porque la gente cree que $7,000 es alto. Quítale un gran porcentaje de impuestos sobre la renta, impuestos del Seguro Social, perdón, el descuento de la Caja Social y todos los descuentos y no vas a cobrar nunca ni $3,000 al mes. Entonces, y esa persona no puede ir, ojo, aquí hay gente que cuestionaba a la presidenta Miriam Moscoso, pero tú no puedes ir ni mamarracho ni mamarracha con un ministro.
1: Mira, yo te voy a echar un cuento.
2: Te tienes que vestir bien.
1: Cuando yo estaba
2: en Venezuela, al país en un momento determinado, estás representando a toda una institución en un momento determinado.
1: A mí me tocó ir a trabajar a Cuba por temas de producción en Venezuela. Y me agarró un huracán y me quedé pues en el bar del hotel, ahí Fidel bajó la luz de el breaker de la isla, nos quedamos sin luz, teníamos sin todo. Me senté en el bar del hotel porque encerrada en el cuarto me vuelve loca sin poder ni ver televisión y me puse a hablar y llegó un señor que trabajaba en el Prontour cubano. Y estamos hablando ahí, entonces me cuenta de que él, cuando estaba, él fue representante de la Embajada de Cuba, del turismo en la Embajada de Cuba en Italia. Y la mayor parte de su sueldo se la daban para que se vistiera bien.
2: Exacto.
1: Porque él le puede llegar a un evento donde tú me estabas vestido de Armani y de Vogue como un mamarracho. No, o sea, por más que fuese una cosa informal, tiene que llegar bien vestido porque él representa un país. Claro. Y no puedes llegar mal vestido. Bueno, lo mismo pasa con... ¿Tú te imaginas? Ahorita la critican a la presidenta y me llamamos cosas. Pero si hubiera presentado como una loca, también le iban a criticar.
2: Exactamente. Exactamente. Y por ejemplo, cuando ayer el profesor Cabrera hablaba...
3: ¿Ah?
4: Okay, gracias.
3: Tiene el micrófono
1: está como Luchín,
3: encendido.
4: ¿Y qué quieres que yo haga? Lo apague.
3: Pero es que si está hablando con alguien más.
1: Bueno, o nos invita a conversar con usted y su persona.
3: No,
1: o
3: no, él estaba hablando con ¿por Joel? Eso. Él estaba preguntando algo a Joel. Entonces
1: yo digo que nos conversemos todos con Joel.
3: Que nos juntamos a la conversa con Joel.
2: No, entonces...
1: lo que pasa es que la gente... mira, yo siempre lo he dicho, yo quiero que todos seamos ricos, que todos vayamos para arriba, que no todos vayamos para abajo. El alto es cierto, pero yo quiero que todos aspiremos a ganar mucho, no que todos nos claro. quedemos, nos convencemos.
4: Pero que, pero Alejandra, ¿qué tope de qué? ¿Cómo vas a comparar un tope de la Junta Directiva del Banco Nacional o de la Caja de Ahorro con la Junta Directiva del Hospital del Niño?
1: No, profe, el tope no tiene que ser para todas las juntas directivas, sino que la, si la Junta, lo que yo le cerré a Luis, la gente le tiene que pagar por lo que vale.
2: Ok, es que
1: entonces, pero, no es un tope para todas las juntas, sino que la por si, de esta institución puede pagar esto, hasta esto, en juntas directivas por sus ingresos, por lo que la persona va a hacer, etcétera. No que sea lo mismo para todas las juntas, todas las instituciones.
2: Pero yo entiendo. No estoy de acuerdo con el profesor, un punto. Mira, él dice que la Banco Nacional y la Caja de Ahorro no se puede comparar con el Hospital del Niño. El Hospital del Niño salva vidas.
1: Y le entra poca plata. Entonces, y bueno, no le entra plata.
4: Así es.
1: O sea, pero no tiene... Que paradójicamente salva vidas, pero no tiene plata. O sea,
2: no, pero no
1: ¿con
2: podemos,
1: qué le vas a pagar a la gente?
2: No podemos medir eso porque al final el trabajo que se hace dentro de una de un hospital, y no hago, lo hablo porque hago un programa X, no, porque estoy consciente de que el trabajo que asume... dentro de un hospital es de
1: sumamente delicado. Sí, pero no tienes plata para pagarle. Pero entonces a lo mejor una junta directiva que puede pagar un poco más, que genera más ingresos al país, de esa junta directiva salen ingresos para mantener el hospital, porque el hospital no se mantiene solo. ¿Me explico?
4: Pero es que no solamente eso, en un banco, que no digo que el Hospital del Niño sea menos importante, pero es que en un banco estás tomando decisiones con plata ajena. Ajá. Uh-huh. Porque los bancos dependen de la plata de los depositantes. Claro. Y esas decisiones pueden dar al traste como pueden dar beneficios. Entonces, lo otro es casi que una beneficencia, pero tiene una junta directiva también. Tocumen S.A., la junta directiva de Tocumen S.A.
2: Y ahí estaba la niña.
1: ¿Qué niña?
4: ¿Qué niña?
2: La que participó en 12 junta directiva.
1: La señora.
4: ¿Qué niña? ¿Ahora de quién estás hablando?
2: De la misma que participaba en las 12 juntas directivas.
4: ¿Pero quién es esa?
2: Ahora, yo no voy a decir el nombre al aire, yo no es que me demanden.
4: Ay. Ay, pero no está diciendo que es público.
1: La señora que acusaron, yo no sé el nombre, él dice que hay una señora que dijeron que participaba en 12 juntas directivas. Distintas. Bueno,
4: yo creo que lo está inventando, porque si no da el nombre...
2: No.
4: Si tuvo una junta, si tuvo en 12 juntas directivas, es público.
2: Uh-huh. Yo no...
4: Dele, y fue a la asamblea, y fuera, no, quiero el nombre, ¿cómo se llama la tipa?
2: Mira tú.
1: No gaguees, da el nombre.
2: No estoy gagueando. Yo me reservo el
4: pero
2: derecho
4: si
2: de admisión.
4: Pero si tú en junta directiva fue ratificada en junta directiva de la asamblea. Esas todas las juntas directivas del sector público van a la asamblea a ser ratificadas. Su dominio público, ¿cómo se llama la tipa?
1: Jorge Luis, dilo. Vamos a googlearlo, Melissa, porque Jorge no va a soltar prenda. Denuncia de...
2: ¿Pero usted qué quería decir, profe?
4: No necesito el nombre.
1: ¿Quién fue que hizo la denuncia? Jorge Luis, ¿quién hizo la denuncia?
2: Búsquelo.
1: ¿Quién hizo? ¿Yulisa?
2: ¿Quién es Yulisa?
4: No sé. Dice que es periodista, ahora le da culillo de su nombre.
2: No, a mí no me da culillo, profesor.
3: Entonces, ¿por qué no lo dice?
2: No, porque... ¿Entonces
4: por qué no lo dice?
2: No, ¿por qué no?
4: Pero fue no fue miembro de una junta directiva.
2: Sí, fue de varias 12, mínimo 12.
4: ¿Fue la asamblea a ser ratificada o no fue ratificada?
1: Uh-huh. ¿Sí o no?
2: Sí, ella pertenecía, incluso representaba a esa tal presidente.
1: La denunció ya Mirelis Chong, pero no encuentro quién es la señora. La estoy buscando, profe, pero no lo encuentro. Ella estaba en la... Aquí voy.
4: Ay, aquí me lo están mandando.
1: ¿Se lo están mandando?
4: No, me están mandando. Me están mandando mensajes para Gonzalo.
2: De él no se habla aquí, profe.
1: Ay, Jorge Luis. A ver, aquí sí. Dice la diputada Yamirel. Ella, la noticia dice que ella casi infartada cuestionó
2: al
1: gerente de EGESA, Vicente Prescott. Sí. Porque ahí está, era una señora, porque dice que, la noticia dice, la diputada Yamirel Chong cuestionó casi infartada por lo que escuchaba de la boca del gerente de EGESA, Vicente Prescott, el monto destinado al pago de dietas de la Junta Directiva de la empresa estatal.
2: Sí, eso fue
1: durante la discusión presupuestaria, Prescott confirmó que 5 directores cobran 750 dólares por cada reunión. La Junta está integrada por otros funcionarios al nivel del Estado, incluyendo el viceministro Fausto Fernández y el ministro Julio Moltó. Pero no tiene el nombre de la señora. Aquí no hay ninguna señora.
2: No, pero es que esa no es la señora. La señora fue el del gobierno anterior.
1: Pero dígalo. Ay, ah. Pero Jorge Luis. No, así no se puede.
4: Los diputados se fumigan 20
1: Nadia del Río, profe.
4: Dólares.
1: ¿Cómo se llama? Nadia del Río. Gracias a Luis y a Sánchez.
4: Nadia del Río. Ok, ya sabemos quién es la persona. Nadia del Río. Sí, lo he visto en varias noticias ese nombre, que estaba en varias juntas directivas, efectivamente. No estamos diciendo nada que sea ni calumnioso ni injurioso, porque eso fue un hecho público y además notorio. Es que no veo cuál es el miedo.
1: Agradecemos a los televidentes que nos dieron el dato. La que Jorge Luis no quería.
3: 6:54 minutos de la tarde.
2: Ya tenemos que ir.
3: Que irnos.
1: ¿Quieres seguir peleando? No has peleado lo suficiente, Meli.
2: Esto está bueno, Melissa.
3: Y nos vemos el día de mañana con más información.
2: Oiga, un último dato.
1: Dios.
2: El presidente.
4: Oye, mañana sí.
1: Mañana
4: que. Mañana no hay transmisión.
1: Ay, sí, cierto, transmisión.
3: Tengo que avisar.
2: El presidente, expresidente Ricardo Martinelli, le dijo que él todavía no tiene.
1: Que iba a volver.
2: Ah, no,
1: que volvía pronto.
2: Que él no tiene. Que él todavía no ha revelado quién es su alcalde capitalino para las próximas elecciones. Por lo tanto.
1: El profe, el amigo Jorge Luis dice que Nadia del Río fue la asistente personal de Nito Cortizo. Dice el gordo Fidel, el amigo Jorge Luis.
2: Totalmente cierto.
1: ¿Ves? Gracias
3: tenemos a oyente. Que irnos, que tenga
1: chao, hasta mañana.
2: Así que, para que sepan, se entretengan ahí con lo del señor Martinelli.
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